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1: Glorias infinitas, hermanas y hermanos, a la Santísima Trinidad Solar. Muy buenas noches, tengan todos y cada uno de ustedes, hermanitos, que están pues en la sintonía de la programación de la hora estelar de la Divina Revelación Alfa y Omega, dando gracias infinitas, por sobre todas las cosas, al Divino Creador, al Padre de Padres, al único Dios viviente, por las oportunidades que nos da de poder llegar a todos ustedes a través de la programación de la hora estelar de la Divina Revelación Alfa y Omega, que gracias a Dios llega pues a todos ustedes por las ondas amigas de Radio Más en los 1000 kilosiglos de la amplitud modulada y en los 105.9 de la frecuencia modulada. Estamos en simultáneo en las dos frecuencias, hermanas y hermanos, para compartir con todos ustedes el conocimiento, ¿no? El conocimiento, la verdad que viene del Divino Padre Celestial. Así es, hermanitos, entonces, desde ya pues, les damos una cordial bienvenida a todos ustedes, ¿no? A través de la programación de la hora estelar de la Divina Revelación Alfa y Omega, ¿no? Entonces, hermanitos, el día de hoy nosotros queremos compartir con todos ustedes el conocimiento, ¿no? La verdad que viene de lo alto, ¿no? La verdad universal, la verdad del Divino Padre Celestial. Entonces, maitos, nosotros comenzamos la programación del día de hoy, ¿no? Y nos dice el Divino Padre Eterno, ¿no? En su Divina Revelación Alfa y Omega. Sí, hijito, continuaremos con la divina filosofía que enseña mis divinos mandamientos. Si toda la humanidad se hubiese guiado por ellos, te aseguro, hijito, que esta humanidad no tendría necesidad de un juicio divino. Los divinos mandamientos fueron dados al mundo para que por medio de ellos hiciera todo espíritu su prueba en la vida. Hubo un instante dado que todo espíritu desconocía toda vida en los mundos de la carne. Pero sabían que tarde o temprano probarían una determinada filosofía. No solo filosofía humana, pues las pruebas de planeta en planeta son infinitas. Jamás tendrán límite, ni jamás las han tenido. El divino Cordero de Dios es el divino mandato de amor y de humildad para toda criatura pensante. De todos los malamente llamados animales, solo el divino Corderito representa la única inocencia, pues es ajeno a todo acto de fuerza. Su sensibilidad le ha ganado una divina preferencia en el libre albedrío del divino Padre Jehová. La humildad está en el divino Cordero, y sin humildad nadie entra en el reino de los cielos. Escrito está que es más fácil que entre un camello por el ojo de una aguja que un violador de mi divina ley en el reino de los cielos. Todo espíritu humano conversó con el divino Corderito antes de venir a la prueba de la vida. Todos los espíritus humanos le alabaron en el reino de los cielos. Con todos jugó en la morada celestial, pues allí todo hijo no es animal. Todos son hijos de un mismo padre, cualquiera que sea su forma física o su filosofía. En el reino de los cielos, todos son telepáticos, pues todos han alcanzado la gloria eterna, la que cuesta infinitos sudores de frente en infinitos planetas, pues escrito está que todo espíritu tiene que nacer de nuevo para llegar al reino de Dios, ¿no? Entonces, hermanas y hermanos, esto nos habla nuestro divino Padre eterno, ¿no?, en la divina revelación Alfa y Omega, ¿no? La filosofía que reina en el reino de los cielos, o que la filosofía que viven los que están, ¿no?, en el reino de los cielos, es la divina humildad, la humildad del divino Cordero, ¿no? Entonces, sin humildad, hermanas y hermanos, jamás vamos a llegar, ¿no?, a la morada celestial. Y el divino Padre nos dice: el que cultivó la humildad en la prueba de la vida entra al reino de los cielos, ¿no? Entonces, amaditos, hay que llegar, ¿no?, a un grado de humildad tan pura que nos permita, pues, estar cerca, ¿no?, a la morada celestial. Porque sin la humildad, hermanas y hermanos, no vamos a lograr, ¿no? ¿De qué valdría la pena tener bastante conocimiento, ¿no?, ser un hermano o hermana bien ilustrado, conocer a profundidad las leyes de Dios, las leyes divinas, pero en su forma de ser no es humilde, ¿no? No comprende la humildad, no vale de nada, ¿no? Entonces, la humildad está primero por sobre todas las cosas, hermanas y hermanos, ¿no?

Ya, el Divino Padre nos dice lo siguiente, ¿no? Sí, hijito, la espiral es la misma omega, porque todo conocimiento salió de los soles alfa y omega. Ángulo y círculo se complementan y crean un todo sobre el todo. La espiral explica el avance y el límite de vuestro conocimiento en la vida. Vuestro desarrollo es energía hecha con acontecimiento. Es vuestra variación magnética la que lo provoca. Tener vida es disfrutar de un fuego que se va expresando en cada instante, y vuestro pensar va adquiriendo experiencia, que es otro fuego en su cualidad y calidad. Os vais transformando vosotros mismos. Vuestra espiral sigue la fuerza de vuestras ideas, y cada idea es a la vez otra espiral. La espiral tiene una geometría que será vuestro futuro cuerpo. Más, como posee el libre albedrío viviente, es la espiral la que decide las alianzas con las virtudes. Vuestro espíritu también pide, mas tiene preferencia el más humilde, y el que cree tener un derecho no lo tiene. La espiral es de vuestro mismo origen, salió en el mismo instante de vuestra creación. Toda espiral es expansiva. Se sucede de existencia en existencia. Es tan cambiante como la espiritualidad e individualidad. Vibra con infinitas cualidades y calidades, y es de los colores más infinitos. El mundo del futuro vestirá la moda omega, una forma de vestir galáctica, y no será como vuestras modas escandalosas, porque ningún escandaloso o escandalosa de las modas entrará al reino de los cielos, ¿no? Entonces, hermanas y hermanos, ¿cómo o en qué consiste, no, la moda omega, ¿no? Por acá en el Divino Padre nos habla de ello. Dice, el mundo del futuro, o sea, se refiere a la nueva era, al milenio de paz. Dice, vestirá la moda omega. Y esa moda omega va a ser, pues, diferente. Y muy diferente a las modas escandalosas que ofrece, pues, el sistema de vida, ¿no? A los seres humanos, a los ciudadanos, que muchos caen, ¿no?, en sus garras, caen en esos escándalos y creen que estar vistiendo a la moda, estar al nivel, ¿no?, de la sociedad. Bueno, son ideas que tienen en su mente cada uno, ¿no? Pero la moral, hermanas y hermanos, en la moda del mundo ha sido, pues, dejada de lado, ¿no? Es por eso que la moda del mundo, las modas, pasan al polvo del olvido y no queda. Y lo que surge es la moda omega, ¿no?, donde la moral será el primero y, por sobre todas las cosas, será tomada en cuenta, ¿no? Ahora, el Divino Padre nos habla en otros divinos rollos que en la nueva era
la generación vestirá el overol celeste, ¿no? Entonces, en ello es, pues, la, eso conforma la moda omega, el overol celeste, ¿no? Porque el color celeste será, pues, sea en la nueva era se va a vivir, ¿no?, esa filosofía del trabajo, ¿no?, con el color celeste. Entonces, hermanas y hermanos, el overol celeste, ya hay muchos hermanos y hermanas que difunden, ¿no?, el conocimiento, lo están usando, están vistiendo ya ese overol celeste, ¿no? Entonces, eso va de principio, o sea, de chiquitito a grande, ¿no?, de mínimo a más. Entonces, maitos, los hermanos del espacio también tienen esa vestimenta, ¿no?, el overol celeste. Entonces, es una vestimenta universal que se rige, pues, en los mundos paraíso, ¿no?, del universo, en el mismo reino de los cielos, ¿no? Ya dice, la geometría es universal y los espíritus son geométricos, vibrantes y ondulantes. Y cualquiera que sea su vibración, siempre retornan al lugar de origen. Porque el todo sobre el todo es tan infinito de ir y venir. Líneas magnéticas vivientes, un ajetreo que es la eternidad misma. Todo círculo es espiral, porque su herencia es repetir en forma infinita la sucesión eterna de los círculos. Alfa y omega son concéntricos, retornan al Padre. El Padre está en toda geometría. Volver al punto de origen. Acá tengo otro concepto, ¿no? O sea, volver al punto de origen es volver a recorrer todas las otras espirales, ¿no? Los otros conocimientos que aprendió el espíritu en otras existencias, que fueron retenidas por un instante llamado vida humana, un instante de filosofía más y un olvido del pasado, un olvido pedido por vosotros mismos, porque así lo quiso vuestra espiral pasada, ¿no? Entonces, ¿qué significa volver, ¿no?, al punto de origen? O también aquí en el planeta Tierra se escucha, ¿no?, volver a Dios, ¿no? Siempre hemos escuchado desde hace bastantes años atrás, cuando una persona, un ser humano, desencarna o muere, menciono, ¿no?, ha ido a dar cuenta a Dios. Siempre hemos escuchado eso. Eso quiere decir, pues, que el espíritu humano, cuando se va al más allá, cuando desencarna, va a la presencia de Dios para que se le haga un juicio parcial, ¿no?, de todos los actos de la existencia que acaba de dejar, ¿no? Entonces, acá el Maitos dice, volver al punto de origen es volver a recorrer todas las otras espirales, ¿no? O sea, los otros conocimientos que aprendió el espíritu en otras existencias, ¿no? Entonces, es recuperar lo aprendido en existencias pasadas, o también recuperar los dones, ¿no?, espirituales que, claro, todos tenemos. Y para venir a este mundo, a esta prueba de vida, como se dice, lo hemos dejado guardadito, ¿no? Y cuando nos vamos de este mundo, volvemos a recuperarlo, ¿no? Entonces, volvemos a vivirlos.
es lo que nos menciona nuestro divino Padre Celestial.

El principio de toda vida es el fuego de los soles. Todas las criaturas del planeta Tierra y la Tierra misma se formaron en los soles Alfa y Omega. Todo salió y se desarrolló de una microscópica chispita. La chispita creció en forma lentísima, tuvo las formas más imaginarias, pasó por todos los tamaños hasta llegar al tamaño actual. El crecimiento se debió a las mismas presiones de temperaturas. Hubo temperaturas que hoy son desconocidas. El fuego era al principio de color blanco, ¿no? Entonces, acá tenemos un dato, ¿no? Lo que nos revela nuestro divino Padre, ¿no? O sea, al principio, el fuego era de color blanco. Pero hoy en día, hermanitos, el color del fuego va para amarillo, ¿no? Entonces, ha cambiado la forma, los colores, el desarrollo, y también, hermanitos, ha cambiado la temperatura, ¿no?, del fuego. Dice, influencia de la leche solar. El fuego dejó una ceniza viviente, los actuales océanos, ¿no? Entonces, los océanos actuales son fruto, pues, del fuego del pasado, ¿no? O sea, el fuego de color blanco, cuando se apaga, deja como huella la ceniza, que son el agua, ¿no?, de los océanos. Y hoy en día el fuego que conocemos no deja, pues, un líquido, deja un polvo, una materia de color media azulada, ¿no?, o color gris, depende el material que sea consumido por el fuego, ¿no? Ya, de verdad os digo que hasta el agua fue fuego, y todo elemento lo fue y lo es. La naturaleza es una reencarnación salida del fuego. La vida de un mundo salió de sí mismo. El magnetismo fue creado por las mismas presiones. El fuego produjo movimientos sucesivos. La expansión de los mismos está en la presencia de los mismos. Es la sucesión eterna de las ondas omega. Todo fuego produce un calor, que son ondas. La tierra que pisáis es un fogón que se desarrolla en continuo descenso de temperatura, ¿no? Entonces, hermanitos, acá hay un dato muy interesante, ¿no? Dice, la tierra que pisáis es un fogón que se desarrolla en continuo descenso de temperatura, ¿no? Entonces, ¿en qué quedamos, no? O en qué, ¿a quién le creemos? ¿Los científicos, los seres humanos o al Divino Padre, no? Porque a nosotros nos han dicho, nos siguen diciendo de el calentamiento global, ¿no? Entonces, la temperatura de la Tierra está calentando, ¿no? Está subiendo la temperatura de los océanos. Y lo que nos dice acá el Divino Padre, dice que la Tierra tiene un desarrollo en continuo descenso de temperatura, ¿no? Entonces, la Tierra se está enfriando. ¿Cómo lo entendemos entonces el calentamiento global? El calentamiento que está causando, pues, hermanas y hermanos, la contaminación ambiental, ¿no? Hermanitos, son efectos
pasajeros que no afecta al desarrollo del planeta Tierra, ¿no? A los cambios que viene desarrollando la Tierra.

va a ligar nuestro planeta Tierra, ¿no? Ahora, ¿qué dice nuestro Divino Padre Eterno? Imaginaos que el hollín de este colosal fogón es la tierra o corteza que pisáis. El fogón aún tiene fuego en su centro y llegará un instante dado en un futuro que se apagará el fogón y los movimientos de la naturaleza se volverán lentos. Un proceso lentísimo que abarcará a millones y millones de años. Este proceso dio lugar al nacimiento de criaturas y elementos. Debéis saber distinguir el principio inteligente y el principio primitivo. Adán y Eva y los hombres de las cavernas. El principio inteligente o angelical es el principio del tronco humano. Después de la caída de Adán y Eva, la creación cambió de cualidad y calidad. De angelical se tornó humana, de inmortal a mortal. Es decir, que la intención de vuestro creador fue que la eternidad fuera permanente en la tierra. La desobediencia de vuestros primeros padres frustró tal deseo. Los elementos mismos se dividieron en sus libres albedríos, porque ante tal acontecimiento la tierra dejó de ser paraíso. Lo riguroso de la ley del Padre está en lo más microscópico de la creación. Ya sea en la materia o en el espíritu, el paraíso de Adán y Eva tenía el tamaño de una pelota de ping-pong, y a partir de ese tamaño, la tierra continuó expandiéndose con diferente calidad y cualidad en todo su desarrollo. Esa cualidad y calidad la transformó de paraíso a mundo de la luz con influencia de tinieblas.

Así es, hermanitos, entonces son conocimientos que nos da el Divino Padre, ¿no? Es la ciencia divina que nos revela pues lo que sucedió en el origen del planeta Tierra, ¿no? Lo que los científicos no nos explican, no han llegado simplemente a ese concepto, no han llegado a esa conclusión, no han llegado a este nivel de conocimiento, ¿no? Pero el Divino Padre nos explica para que nosotros la podamos entender, ¿no? Entonces, hermanitos, la Tierra, el planeta Tierra, está en un cambio continuo de temperatura, ¿no? Y ese cambio continuo de temperatura hace pues que la naturaleza también sea cambiante. Los elementos, las especies que existían antes, ahora ya no están. Los dinosaurios en su tiempo vivieron en el planeta Tierra. ¿Y por qué ahora ya no están, no? Es una pregunta que cualquiera se hace, ¿no? ¿Por qué vivieron en esa época y ahora no están? El Divino Padre nos dice por el cambio de temperatura en el planeta Tierra. Entonces, las especies se extinguen también por ella, ¿no? Por esa misma razón. Porque ya cumplieron su tiempo y los elementos de la naturaleza ya no están adecuados para que esas especies sigan viviendo.

viendo en el planeta Tierra, ¿no? Entonces, maestro, esa es la razón, ¿no? Porque muchas especies que ahora ya no están, antes estuvieron, ¿no? O sea, se han extinguido. Ya, dice el Divino Padre Eterno. Sí, hijito, el principio de la vida humana comenzó en con los cielos abiertos, porque la tierra tenía destino de paraíso. Al principio no estaban aún Adán y Eva, porque nadie es primero, solo el Padre lo es. Y de verdad te digo que al principio hubo tantas criaturas vivientes que ni todas las generaciones que hubo a partir de Adán y Eva lo superan. Al principio todo era microscópico y no se daban cuenta de ello. Tal como ocurre actualmente, la Tierra fue al principio planeta bebé. Sus tamaños superan el trillón de trillones, porque todo empezó por una molécula. Esta molécula era la chispita expansiva, por lo tanto, todo círculo es expansivo y relativo a su desarrollo. El círculo principia en el sol alfa y termina en el sol omega. Tres círculos en la Trinidad solar. El principio, desarrollo y fin. El punto, el ángulo y el círculo. Tres geometrías distintas y un solo origen. De verdad os digo que todo desconocido no es bien recibido. Me refiero, hijito, al principio de nuevo principio. La geometría materialista de tu mundo es la geometría más egoísta que existe, porque están dominados por el interés. Comercian con el conocimiento y de verdad te digo que todos los comerciantes del conocimiento prometieron al Padre no comerciar, no dejarse influenciar por ningún interés. Y de verdad te digo que ninguno que comerció con el conocimiento entrará al reino de los cielos. Más les valdría no haber conocido conocimiento alguno. Sé, hijito, que piensas en tu escritura. Así es, Divino Padre Jehová. En las imprentas de este mundo no hacen los trabajos gratis. Así es, hijito, así es la explotación. Sé que ni mencionando el nombre del Padre, estos demonios dejan de cobrar. En la editorial Kimantú, el llamado gerente general no me dio importancia, ni el personal con que trataste. Vieron las pruebas, viajasteis con mucho sufrimiento para darles a conocer la más grande revelación en la tierra. Y ninguno de estos ciegos quiso investigar. Son espíritus mundanos que pidieron en el reino ser los primeros en recibir la revelación. Y son los primeros en rechazarlas. El mundo los conocerá. Ninguno que me despreció entrará al reino de los cielos. Y de verdad te digo que si hubiesen publicado en el instante mismo mi revelación, todos los hijos que trabajan en este editorial entrarían a mi reino. Era mi divina intención premiarlos, mas por los que me despreciaron, ninguno de esta editorial entrará
al reino de los cielos, ¿no? Entonces, las oportunidades, ¿no?, del Divino Padre los da a todos por igual, ¿no? Entonces, estos hechos han ocurrido, hermanas y hermanos, en el rebaño de Chile, ¿no? Cuando el autor de los Divinos Rollos llegó a esta editorial y, claro, la intención era que esta editorial publicase la revelación, ¿no? Pero los hechos sucedieron todo lo contrario, ¿no? Entonces, pero, hermanas y hermanos, en estos tiempos esta editorial ya no existe, ¿no? Pero habría que ver, averiguar si aún sigue existiendo, ¿no? Porque si despreciaron al Divino Padre Eterno, también yo creo que los efectos caen, ¿no? O sea, los efectos se dan a conocer. Entonces, hermanitos, tratándose del Divino Padre Eterno, había que darle la mayor importancia, ¿no? Ahora, dice el Divino Creador, no se les enseñó a estos falsos cristianos que primero están las cosas de Dios, que las cosas del Padre están por sobre todas las cosas. No se conmovieron ante el Hijo que les envié. Así el mundo no se conmoverá por ellos, porque serán despreciados por aquellos que por sus egoísmos mundanos no entraron al reino de los cielos. Y todo demonio que se mostró con roca espiritual ante mis escrituras no entrará al reino de los cielos. Empezando por el árbol que no plantó tu padre Jehová, la secta vaticana, los comerciantes de mi palabra, los que se atrevieron a dividir la fe del mundo en muchas creencias, habiendo un solo Dios nomás. La verdad del Padre no divide a sus hijos. Los divinos mandamientos fueron dados por igual para todos. Y de verdad os digo que la divina revelación no saldrá de templo alguno, ni de filosofía que divida al mundo alguna, ni de iglesia alguna. La revelación sale de los humildes, porque ellos son los primeros en el reino. Comerciar con mi ley, o bendecir las malditas armas con que se matan mis hijos, no tiene nada de humildad. Es lo opuesto, es soberbia. No se os enseñó, falsos profetas de mi palabra, no matarás. ¿Por qué entonces bendecís al demonio de las armas? ¿Por qué las legalizáis? No os extrañen, por lo tanto, que la divina revelación no os tome en cuenta para nada. El Creador de toda justicia no premia la injusticia, la castiga. Y de verdad os digo, demonios, que vosotros seréis los primeros en ser castigados. Así como dividisteis a mi rebaño en falsas creencias, así seréis divididos vosotros. Con la vara que me disteis, seréis medidos. Vuestras enseñanzas son falsas, porque ningún llamado cristiano, por vuestra culpa, entrará al reino de los cielos.
es lo que nos dice nuestro Divino Padre Eterno, ¿no? Que, o sea, refiriéndose a la Iglesia Católica, porque tenemos que ser directos, ¿no? Cuando el Divino Padre nos dice, nos habla, que comerciar la ley de Dios, bendecir las almas con que se matan los hijos, no tiene nada de humildad, ¿no? Pero ¿quién lo hace? ¿Qué institución hace esto, no? Justamente es por la Iglesia Católica, ¿no? Entonces, ellos no tienen nada de humildad. Y por el contrario, es por la soberbia en su máxima expresión, ¿no? Si una institución que habla de Dios se declara ser la representante de Dios en la tierra, pero ¿qué sentido tendría, no?, el bendecir las almas con que se viola el mandamiento que dice no matarás, ¿no? Entonces, es todo lo contrario, ¿no? Entonces, eso se llama la soberbia del mundo, ¿no? Entonces, hermanitos, acá el Divino Padre dice que las enseñanzas de la Iglesia Católica son falsas. ¿Por qué? Porque el fruto de ello es que ningún llamado cristiano, o sea, ningún católico, que ellos se dicen, se autoproclaman a ser cristianos, va a entrar al reino de los cielos, ¿no? Porque simplemente los desviaron, los dividieron sus formas de fe y los confundieron, ¿no? Entonces, hermanitos, había que ser pues muy cuidadoso, ¿no?, en estas cosas que nos da el Divino Padre Eterno. Entonces, hermanitos, a estas alturas ya la humanidad debió de entender ya cuál es o qué cosa le conviene y qué no le conviene. Ya debió entender y darle importancia a la Divina Revelación Alfa y Omega, porque ya son varios años, más de 50 años, que se viene pues difundiendo el conocimiento, ¿no? Entonces, hermanitos, la humanidad está pues ciega y no le interesa su salvación, ¿no? Muy por el contrario, hermanitos, en vez de dedicarse al estudio, al análisis de las escrituras, siguen con estas prácticas que impone pues la Iglesia Católica, ¿no? Y este año creo que el representante de la secta vaticana va a venir al Perú, ¿no? Se va a dar un paseo por el rebaño peruano, ¿no? O sea, entonces, maitos, ¿qué podemos decir nosotros? El demonio va a venir al rebaño peruano. Se va a dar un paseo, ¿no?, por el rebaño peruano, ¿no? La máxima soberbia de la Iglesia Católica, ¿no? Bueno, nosotros no estamos de acuerdo. Como ser humano, como ciudadano del planeta Tierra, tiene derecho a caminar por donde quiera, ¿no? Pero no le da el derecho de seguir pues con estas prácticas, de seguir engañando a la humanidad. ¿Qué es lo que tiene que ser? ¿Qué es lo que debió haber hecho, no? O sea, dar a conocer la revelación al mundo, porque ellos tienen guardados o escondidos, ocultados, los divinos rollos del Cordero de Dios que el autor les ha enviado. Entonces, si lo diese a conocer, hermanas y hermanos, al mencionar la escritura telepática, que viene un conocimiento nuevo, nos invita al cambio de costumbres, el Hijo de Dios está en la tierra, en glorioso retorno, para dar inicio a un juicio físico solar, un juicio a la conciencia humana. Si Él anuncia esto al mundo, todo el mundo le cree, porque
es pues la autoridad máxima, ¿no?, de la iglesia. Y comenzaría pues un cambio, una revolución en la conciencia humana, hermanas y hermanos. Y los cambios se harían rápido. Hasta tal vez, hermanas y hermanos, no habría necesidad del Divino Padre de juzgar a la humanidad con un juicio físico y solar. Pero como no lo hace, los segundos se van escurriendo, el tiempo se va alargando y la humanidad permanece ciega, enceguecida, y sigue, ¿no?, con sus mismas costumbres, ¿no? Sigue yendo a la misa, sigue adorando imágenes, sigue yendo a los templos, sigue cobrando, ¿no?, por los bautizos, los matrimonios, o sea, siguen enriqueciéndose aún más. Eso de la Iglesia Católica, ¿no? Pero sus seguidores, los católicos común y corriente, siguen dormidos en sus laureles, ¿no? Entonces, es por estas razones, hermanas y hermanos, también que suceden, ¿no?, los acontecimientos planetarios, ¿no? Tal vez con un movimiento sísmico de lo que está ocurriendo últimamente, la humanidad despierta, ¿no?, y diga, pues, Dios mío, ¿no?, ¿por qué? ¿Por qué pasan estas cosas? Les aseguramos, hermanitos, que ha pasado así en Venezuela, así en Colombia, y va a pasar unos días y se olvidaron, ¿no?, de las cosas. Y el mundo continúa con sus mismas costumbres, se reconstruyen los daños y la humanidad vuelve a sus andanzas, ¿no? O sea, no hay cambios, hermanas y hermanos, ¿no? Donde hubo movimientos en ese sitio, tal vez ese momento, ese rato, ¿no?, elevan su mente al Divino Padre Eterno, ¿no? Pero pasan los tiempos, siguen con lo mismo, ¿no? Hace años atrás ocurrió un sismo aquí en Arequipa, ¿no?, el 2001, y justo era en el mes de junio también, ¿no? Y ese rato, ¿no?, la humanidad, el pueblo de Arequipa, Dios mío, Dios mío. Pero ahorita, ¿cómo están? ¿Hubo algún cambio, hermanas y hermanos? No hay. Entonces, no hay nada raro que el Divino Padre ordene a los elementos de la naturaleza y vuelva a ocurrir otro acontecimiento similar, ¿no? Tal vez con más fuerza, porque hay anuncios incluso de los científicos que aquí en el rebaño peruano, norte de Chile y sur de Perú, se espera un sismo de gran magnitud, ¿no? Entonces, no sería nada raro que eso se active y se dé, ¿no? Pero ¿qué va a pasar después de este acontecimiento, si es que se da? Aunque el Divino Padre Eterno tiene la última palabra, va a pasar un mes, menos de un mes al día siguiente, si las iglesias se abren, toda la humanidad, el pueblo católico, va, ¿no?, a las iglesias, se postra ante las imágenes y sale de ahí peor de lo que han entrado, ¿no? Entonces, ¿qué cambios habría, no? Si la humanidad vuelve los ojos al Divino Padre, dice: Divino Padre, voy a estudiar tu escritura, voy a cambiar de costumbres, voy a cambiar mi alimentación, ya no voy a ser cadavérico, ya no voy a comer carne, voy a hacerme vegetariano. Si esos hechos se dan, hermanas y hermanos, bueno, el Divino Padre ve, ¿no?, y se conmueve y puede darnos su divina añadidura, ¿no? Entonces, hermanitos, los climas se comportan de acuerdo al comportamiento de los seres humanos, ¿no? Así es, hermanas y hermanos de la hora estelar de la Divina Revelación Alfa y Omega.

Ya, dice el Divino Padre Eterno. Y ningún espíritu dividido entrará al reino de los cielos. Nadie salió dividido del reino en su concepto con respecto al Padre, porque mis divinos mandamientos son comunes a todos. A nadie dividen. ¿No se os enseñó que solo Satanás se divide a sí mismo? Vosotros, demonios, sois los violadores de mi ley. O sea, al decir esto el Divino Padre, o sea, el tema del Divino Rollo, estamos tocando, o sea, este párrafo, ¿no? Se refiere a la Iglesia Católica, a los jerarcas, ¿no? A los sacerdotes, los, bueno, todos ellos, ¿no? Dice, vosotros, demonios, sois los violadores de mi ley. No tuvisteis la capacidad moral para mantener la unidad del mundo, porque hicisteis alianzas con los demonios del oro. Y de verdad os digo que sois los seguidores del maldito Osiris. El faraón que enseñó al pueblo de Israel a codiciar el oro. De verdad os digo que vuestras inclinaciones a violar mis divinos mandatos no es de ahora. Su causa se remonta a la era faraónica. ¿No se os enseñó que todo espíritu nace de nuevo? De otras existencias viene vuestra imperfección. De otro nacer de nuevo, que ocurrió en otra época. Y de verdad os digo, espíritus religiosos, que en la era faraónica creasteis el materialismo de esa época, inculcasteis a mi primera semilla galáctica la adoración de muchos dioses. He aquí el origen de vuestra tendencia a personificar en imágenes materiales lo que es de Dios, ¿no? Entonces, de ahí viene, hermanas y hermanos, de la era faraónica, viene la adoración material, ¿no? Que hoy en día el pueblo católico practica y sigue practicando, ¿no? Dice, la adoración de muchos dioses, ¿no? O sea, he aquí el origen de vuestra tendencia a personificar en imágenes materiales lo que es de Dios, ¿no? Entonces, hermanitos, los católicos son monoteístas o politeístas, ¿no? Les dejamos esta pregunta para que ustedes razonen y piensen, ¿no? Si fuesen monoteístas, o sea, en un solo Dios, ¿no? Solamente creerían en el Divino Padre Eterno y no harían la práctica de adorar imágenes a varias divinidades, ¿no? Está, para el pueblo de Arequipa, donde está, ¿no?, la Virgen de Chapi, ¿no? Es su santa patrona, ¿no? Que ellos lo dicen. Le tienen más veneración, más respeto que a Dios, ¿no? Y en cada iglesia hay muchas otras imágenes que también son otros dioses, que para ellos no son Dios, son sus imágenes, que también los adoran, se postran ante ellos, les dirigen sus oraciones. Bueno, pues hermanitos, están en este mundo de, están, se han convertido en politeístas, ¿no? Y adoran, pues, o practican la adoración material, ¿no? Lo que en siglos pasados había pueblos donde se practicaba lo mismo, ¿no? La idolatría, ¿no? Es lo mismo, hermanas y hermanos, ¿no? Que la forma cambia y la filosofía también cambia, ¿no? Pero en el fondo es lo mismo. Ahora, el Divino Padre dice, y lo que es del Padre no está en vuestros templos materiales, ¿no? Ya con esto ya nos aclara más el Divino Padre Eterno, ¿no?
está en la misma criatura, está en sus mismas ideas. ¿No se os enseñó a espíritus atrasados que Dios está en todas partes? Estoy también en toda idea de todo ser pensante. Y si estoy en las ideas de mis hijos, ¿por qué engrandecisteis los templos materiales? ¿No dice mi divino mandato, no adorarás imágenes, ni templos, ni semejanza alguna? Sois los anticristos de mis escrituras, porque basta violar en el más microscópico grado de mis divinos mandatos y se es un anticristo. Han habido muchos anticristos, mas vosotros demonios sois los mayores, porque los otros anticristos fueron influenciados por las injusticias del mundo, ¿no? Bueno, maestros, todavía este divino rollo es bastante, ¿no? Pero la hora nos ganó, son las 8 de la noche y nuestro programa está llegando a su culminación, ¿no? Sin antes agradecer al Divino Padre Eterno por las oportunidades que nos dio de llegar a todos ustedes, ¿no? Con el conocimiento. Gracias a la emisora Radio Más que nos da pues la cobertura para poder salir al aire a través de las dos frecuencias, ¿no? La AM y la FM, nuestro hermano Javier en los controles, y a todos ustedes por habernos sintonizado, ¿no? Hasta el día de mañana, hermanas y hermanos.

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4: De edad, el día comienza en este estacionamiento, junto a una autopista.
7: Hago mi cama.
4: Este vehículo es su casa.
7: Doblar la cama es mi rutina de todas las mañanas.
4: María ya no tiene un hogar. Hace un año que duerme en su camioneta.
7: Se ve bastante ordenado. No da la impresión de que esté viviendo alguien aquí, aunque sí sea el caso. He visto coches que están mucho más caóticos y desordenados. ¿Cómo van a trabajar así? Yo necesito que esté todo ordenado. Es necesario para soportarlo. No es perfecto, pero está como quiero y así me siento mejor.
4: Al igual que María, en este estacionamiento gratuito duermen unas 30 personas en sus respectivos vehículos. La mayoría tiene un trabajo. Son personal de seguridad, conductores de Uber, secretarias y hasta informáticos. María trabaja como empleada de limpieza y enfermera. Es un trabajo agotador, 7 días a la semana. Para ofrecerles a estas personas un poco de confort, una organización puso a disposición agua corriente, baños y una pequeña cocina exterior. María prepara aquí su café antes de ir a trabajar.
7: Es café a prueba de balas. Es muy famoso en Estados Unidos.
4: El triste destino de María lo comparten miles de estadounidenses. Durante mucho tiempo tuvo todo lo que se puede desear. Estaba casada y vivía en esta bonita casa. Pero después de 5 años, su feliz matrimonio dejó de serlo.
7: Me dejó plantada. Me dijo, bueno, no resultó, adiós, nos vemos. Yo pensé, ¿qué? Ahora ya no tengo casa, soy una sin techo. Ni cama, ni muebles, ni casa. Solo tengo mi coche, mi lugar aquí. Así son las cosas.
4: Dinámicas del país. Aquí prácticamente no existe el desempleo. Esta vida de ensueño alguna vez fue la realidad cotidiana de Eric. Era un informático exitoso y ganaba 7.000 euros al mes. Hoy, a los 53 años de edad, vive solo en su coche. Para comer gratis, llegó a un acuerdo con una pizzería.
8: Hola. ¿Cómo estás?
9: Bien, ¿y tú? ¿Vienes por la pizza?
8: Sí.
9: Iré a buscarla.
8: Gracias. ¿Qué le dan? Son pizzas que estuvieron mucho tiempo en la vitrina. Me las guardan en el refrigerador y después las donan.
9: Aquí tienes 2 cajas.
4: Eric viene todas las noches por un poco de pizza.
8: Muchas gracias.
9: Que tenga buen día. Hasta mañana.
8: Okay. Hasta mañana. Adiós.
4: Compartirá estas porciones de pizza con otros pobres. Desde hace 1 año y medio, Eric duerme en este estacionamiento, el mismo donde vive María, la que limpia. Con la pizza, les da una alegría a sus vecinos.
8: Hay suficiente.
4: Como Lorela, una conductora de Uber de 55 años de edad.
7: Está rica.
8: ¿Tiene hambre?
7: Sí, tenemos hambre.
8: ¿Ya comió hoy?
7: No. Tuve que conducir todo el día.
4: En su vida anterior, Eric trabajaba mucho, 50 horas a la semana, pero hace 4 años sufrió un burnout y una serie de problemas de salud, también cardíacos. No pudo seguir trabajando y recibió el seguro de desempleo durante 6 meses. Después, nada más.
8: Pensé que lo podría manejar, que mejorarían las cosas. Pero tuve que gastar todo mi dinero en tratamientos médicos. Al final gasté todos mis ahorros y no pude seguir pagando mi apartamento.
4: Eric intenta volver a levantar cabeza. Hoy tiene trabajos temporales y ahora...
10: ¡6 y 18!
9: Aquí tienes 2 cajas.
8: Situación por problemas de salud, una racha de mala suerte o lo que sea. Algunos logran salir pronto, a otros les cuesta más.
4: California es un estado de grandes contrastes. Si bien es la 6ª economía más grande del mundo, cada vez hay más personas que no pueden permitirse una vivienda. No obstante, hay otro estado en el que el sistema es todavía más duro. Es el estado de Virginia, junto a Washington, D.C., sobre todo en Richmond, la capital. Richmond es una antigua ciudad industrial. Aquí, un cuarto de la población vive por debajo del umbral de la pobreza. Richmond tiene otro récord desafortunado. Esta ciudad tiene una de las tasas de desahucios más altas de Estados Unidos. Hay 3.000 desalojos forzados al año, que ya son una rutina para el agente Loyal. Distribuye esos avisos amarillos varias veces a la semana. En el estado de Virginia, la ley es muy estricta. Si el alquiler se atrasa 5 días, el propietario tiene derecho a desalojar su vivienda. Los inquilinos tienen hasta una semana de plazo para saldar sus deudas. De lo contrario, se arriesgan a un desahucio. El agente no se muestra muy compasivo. Esta mañana, él y su compañero deben sacar a los residentes de esta casa.
11: ¡Oficina del sheriff!
4: Igual que cuando arrestan a un delincuente peligroso.
11: ¡Oficina del sheriff!
4: Entran a la casa armados.
11: Entro por atrás. ¡Oficina del sheriff!
4: El inquilino no está en casa y por lo visto no tuvo tiempo para empacar sus cosas.
11: Bueno, señor, ahora puede cambiar la cerradura.
4: El dueño reclama su propiedad de inmediato. ¿Qué está verificando?
12: Las ventanas.
4: ¿Por qué?
12: Para asegurarme de que la casa esté segura.
4: La inquilina está de regreso y no da crédito. Hace 7 años que paga el alquiler. Es madre soltera de una hija. Trabaja, pero a menudo tiene dificultades para llegar a fin de mes. Tiene 24 horas para recoger sus cosas o las sacarán, obligándole a sufragar los costes.
11: Mejor sáquelo todo usted. Por ejemplo, el coche del patio. Si él contrata a una empresa, son costos adicionales para usted.
7: Sí, está bien.
11: ¿No es un poco duro?
7: No, tiene que hacer lo que tiene que hacer.
11: ¿Y dónde va a dormir?
7: En un hotel, si no me queda otra.
11: ¿En un hotel?
7: Sí. Muchas gracias.
11: Que tenga buen día.
4: La dejaron en la calle sin tiempo para reaccionar. ¿Es la única forma de lograr que el inquilino se marche?
12: Depende de ella. Dijo que se mudaría, pero no lo hizo.
4: Pero tal vez no tenía a dónde ir.
12: Eso jamás lo mencionó.
4: En Richmond hay unos 10 desalojos forzosos como este todos los días. Como consecuencia de esta justicia express, los hoteles baratos de la periferia se han convertido en un refugio para quienes han sido desahuciados. Algunas personas se quedan mucho tiempo. Es el caso de David, un jardinero de 38 años de edad.
13: ¿Qué tal?
14: Bien, ¿cómo estás?
13: Como siempre.
4: David, padre divorciado, vive en este hotel desde que lo echaron hace 2 años. Los fines de semana sus hijos duermen en una habitación de 10 metros cuadrados por la que paga 1.300 euros al mes.
13: Este es nuestro dormitorio, sala de estar, salón familiar, todo en uno. Esta es la pequeña cocina donde anoche hice huevos y hamburguesas. Todavía no he lavado los platos. Este es el
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13: Tenemos una ducha y eso es todo.
4: En la semana, David comparte esta habitación atiborrada de cosas con su nueva pareja. ¿No es difícil vivir aquí durante 2 años?
13: Hombre, apenas lo soporto. Claro que discutimos cuando pasamos tanto tiempo los dos en una única habitación.
4: Su novia tiene un trabajo fijo en el sector de seguros. La pareja podría costearse un apartamento más grande y más barato, pero siguen atrapados en esta habitación diminuta porque el desalojo anterior es un lastre.
13: Durante un tiempo lo intentamos, pero solo recibimos negativas y cada vez estamos más abatidos. Los propietarios comprueban que no pagué el alquiler durante 2 meses y es desalentador que no me acepten en ninguna parte.
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10: 6 y 24.
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4: En Europa es casi impensable, pero aquí los propietarios pueden acceder al historial de los inquilinos mediante unos pocos clics. Un monitoreo sistemático que critica Martin Weidbreit, abogado y defensor penal de inquilinos.
16: Este banco de datos es público. Cualquiera tiene acceso. Y pueden buscar apellidos. Probemos con un nombre común. Mary Gillespie. Vemos que se retrasó en 5 ocasiones con el alquiler.
4: Hace 10 años, esta mujer pagó demasiado tarde el alquiler. Si bien se trataba de sumas pequeñas como estos $291 estadounidenses, las consecuencias pueden ser graves.
16: Si soy propietario, lo miro y me digo, eso fue hace 10 años, pero es un riesgo demasiado alto. Prefiero no alquilarle mi vivienda. Si te pasa algo malo, por ejemplo, te recortan horas en el trabajo, te rompes el tobillo y no trabajas durante un mes, o debes pagar el arreglo del coche o el hospital, algo que afecte tu presupuesto, mejor es que compenses rápidamente el atraso o te demandan y pierdes tu apartamento. El inquilino aquí vive en una inseguridad constante.
4: David no es un caso aislado. En Estados Unidos, 6.300 personas sufren desalojos forzados todos los días. Si bien el principal problema en las ciudades es encontrar una vivienda, hay una región donde para algunos es difícil conseguir comida. Bienvenidos a una región rural, los Apalaches, en el este de Estados Unidos. Es una región montañosa. Después de las elecciones, elaboró un plan para terminar con ella.
12: Hoy, aquí y ahora, le declaro la guerra incondicional a la pobreza en Estados Unidos.
4: Una de sus ideas fueron cupones gratuitos de alimentos para los pobres.
12: Mm.
4: El gobierno todavía distribuye esos cupones a 40 millones de estadounidenses. En este parque de caravanas, en el corazón de los Apalaches, la mayoría de las familias aprovechan esa ayuda. En la casa de la bandera estadounidense vive Sirenia Collins, de 58 años de edad. La infante de Marina dejó de trabajar después de una larga enfermedad. Recibe una pensión de 700 euros. Con eso se las arregla todos los días. Sus dificultades económicas aumentaron desde que se mudó con ella su sobrina Jennifer, una madre sola y desempleada, junto con sus tres hijos, Leah, Lindsay y Jaden. Por suerte, Jennifer recibe cupones para alimentos.
9: A principios de mes, cada uno recibe los cupones en función del número de hijos y de los ingresos. A mí me dan $640 estadounidenses el primero de cada mes.
4: ¿Solo para la comida?
9: Sí.
4: 560 euros al mes para 5 personas. Un presupuesto ajustado. Antes de comprar, las dos mujeres verifican el saldo de su tarjeta.
7: Su saldo es de $63.38.
4: Sirenia y Jennifer pueden canjear sus cupones de alimentos en cualquier supermercado, como en esta tienda de descuentos a la que van periódicamente. En la caja, la tarjeta de alimentos funciona como cualquier tarjeta de crédito, y en esta tienda no son las únicas que la usan. ¿Cuántas personas pagan con cupones alimenticios?
17: Más o menos la mitad de los clientes.
4: ¿La mitad?
17: Sí.
4: ¿Es mucho?
17: Sí.
9: Gracias.
4: Según Donald Trump, habría que recortar el número de personas que reciben cupones, pero así se corre el riesgo de que una sociedad vulnerable se empobrezca aún más. Irónicamente, el 80% de la gente aquí votó por Trump y sigue apoyándolo. Para ganar un poco de dinero, Sirenia hace algunos quehaceres domésticos para sus vecinos. Por unos dólares, le corta el cabello a James, que trabaja en una mina y es un fiel seguidor de Trump.
18: Roberto, antes de finalizar, ¿qué modelo de IA usamos para la capa de procesamiento? ¿GPT-4 o Claude?
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18: ¿Cuál es tu recomendación? Honestamente, creo que Claude maneja mejor los datos estructurados aquí.
13: Soy fan de Trump. Sí, lo apoyo.
4: ¿Por qué?
13: Porque realmente hace todo lo que dice. Trump está dispuesto a ayudar a otros países, pero su país es lo primero. Hacía mucho tiempo que no era así. Donald Trump es millonario. Siempre lo acompaña a su familia. Sus hijos y su mujer siempre están a su lado. Eso dice mucho de él.
4: Su apoyo inquebrantable es difícil de entender, porque desde que Trump está en el poder, la vida cotidiana de la gente de los Apalaches no ha mejorado. La pobreza es omnipresente y crea escenas grotescas. En medio de la noche se reúnen decenas de coches en esta pequeña ciudad.
20: Señora, venga por aquí.
21: Vaya por allí.
20: Está todo ocupado, ¿sí? Vuelva sobre las 15 o las 16.
22: Para mí es como una excursión. Parece que hacen cola para un concierto, pero vienen a arreglarse la dentadura.
7: Gracias por todo.
4: Un taller de prótesis dentales dirigido por voluntarios y financiado con donaciones.
9: Relaje los labios, recline la cabeza y relájese.
4: En esta sala se hacen las impresiones dentales. En la sala contigua hacen una nueva prótesis dental en menos de 2 horas. Sirenia está lista para su nueva sonrisa.
13: Así está bien. ¿Cómo lo siente?
7: Raro, pero bien. Oh, Dios mío, tengo dientes.
13: ¿Tiene dientes?
7: Tengo dientes. Gracias.
13: De nada, querida.
1: Quiero una sonrisa amplia, whisky.
2: De la oscuridad y hacer lo que quiera.
4: Para ayudar a estas personas, Elvis quiere hacer algo más que traerles botellas de agua. Su proyecto principal está en el patio de esta iglesia. Se le ocurrió construirles casas de madera. No son grandes, apenas tienen 4 metros cuadrados, pero Elvis y Leah diseñaron el interior para mejorar la vida cotidiana de los sin techo.

0: ¿Tiene sistema de alarma?
1: Sí.
0: ¿Cómo funciona?
1: La alarma se activa si alguien intenta abrir la ventana. Así la gente puede dormir. Cuando la gente duerme, puede pensar y actuar mejor. Entonces se siente mejor.
0: Además, la casa está equipada con una alarma contra incendios, una lámpara y un cargador para celulares. Todo funciona con energía solar. Cada casita cuesta 1,000 euros y se financia exclusivamente con donaciones que se recaudan en Internet. No obstante, su iniciativa desinteresada es ilegal. El alcalde de Los Ángeles le prohibió poner sus casitas en las aceras de la ciudad. A Elvis no le importa. Esta mañana quiere darle una a una pareja sin hogar que la necesita con urgencia.
2: Cumplir el sueño americano, pero si cae en la pobreza, debe encontrar un abogado que lo saque de allí.
3: Señoritas, tienen 15 minutos.
0: Para desarrollar la sensación de desamparo, Janet Dorrell piensa que hay que empezar por verse como la gente sin techo. En esta tienda de segunda mano, los participantes se visten como personas sin hogar.
1: Jeans, vaqueros y estas pequeñas botas. Para que no se me acerquen mosquitos a los tobillos.
0: Por ahora no se exige demasiado, pero la segunda parte es más complicada. Dormir al aire libre, no en la calle, sino seguros en este patio cercado. Marta, una madre de 53 años de edad, se preocupa de todos modos.
1: Los escarabajos me dan miedo.
4: ¿Los escarabajos?
1: Los escarabajos me dan miedo.
0: Pensó mucho si se registraría en el programa. Fue su marido quien la convenció para atreverse a dar el paso. Eso no se parece mucho a lo de una persona sin hogar.
1: Es verdad. No huele a excremento ni orina. No hay ratas caminando por ahí. La verdad que es un desamparo de lujo.
2: Se necesitan unas 24 horas para darse cuenta realmente de lo duro que es.
0: Para la próxima fase del programa, los participantes van al centro de la ciudad. Su tarea es encontrar algo de comer, solos y sin dinero.
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0: Keiko Fujimori tuvo 15 años para prepararse antes de tomar por asalto la presidencia del país. Sin embargo, ahora que consiguió su ansiado botín, resulta que la chica no tiene la gente necesaria para asumir los cargos que requiere cubrir en el Ejecutivo. Según ha revelado Latina, el gobierno de la hija del dictador designó al actual viceministro de Justicia, Juan Falconi, como miembro del Consejo Directivo de la Procuraduría General del Estado. El problema es que existe una norma en el reglamento de la misma Procuraduría que impide que los viceministros integren algún consejo directivo. Esto para garantizar una mayor independencia, pues es evidente un conflicto de interés. Esta metida de pata reaviva las críticas por una supuesta falta de cuadros en el flamante gobierno de Fuerza Popular, tras las paupérrimas designaciones de ministros y funcionarios en mandos medios.
1: Ya estoy entendiendo cómo es el trabajo de la compra de medicamentos. Y te digo una cosa, cuando digo estamos entendiendo, es que no se ha hecho un levantamiento. No hay data.
2: Ya le iba a preguntar, ¿usted ha llegado a aprender? No, se trata de un asunto en el cual.
3: A ver, pasemos. Gracias. Igual. Mira, acá estamos por ahí.

0: Dara, por si acaso, pero estoy comprendiendo acá el tema. O sea, no. ¿Por qué tanto demora? A ver, explíqueme, director. ¿Por qué? O sea, hay un tema de tramitología, o sea, la orden. Ojo, quiero ayudar, pero quiero comprender el problema.
1: Pues netamente es
0: ¿Y esto qué es?
1: Todas las recetas que nosotros atendemos.
0: Esto es hoy día. Todo esto. Ya. ¿Y estos papelitos? A ver, cuéntame los papelitos.
2: Estas son las recetas de atención por
0: ya.
2: Este es el voucher que nosotros imprimimos.
0: Correcto.
2: Son todas las atenciones de hoy.
0: Ya.
2: Pero son recetas de hospitalizados pequeñas.
0: Ya.
2: En cambio, las recetas de hospitalización.
0: ¿Y cuál es la diferencia de entre el azul y el verde? Atienda. No. Disculpe, señora. Yo pensé que le había dado ya sus medicamentos. Otro, güey.
3: ¿Para eso hizo tanto berrinche Keiko? Ay, mejor nadota. ¿No que la lucha contra la delincuencia arrancaba desde el día cero? Keiko Fujimori se la pasó toda la campaña prometiendo que nos devolvería el orden que el país tanto necesita y que ella sí haría lo que ningún inepto al mando pudo. Pero al parecer las cosas no le están saliendo tan bien que digamos. Y es que
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3: Desde que asumió el poder y aunque jura conocer la gestión pública al revés y al derecho y tener recontra buenas migas con las fuerzas del orden, la inseguridad ciudadana la sigue goleando. Esto ya le está costando las primeras pifias y críticas de sus propios votantes, que ven que todo sigue igual o peor.
5: ¡La presidenta nos habló! ¡La presidenta nos dio su palabra! ¡Que esto iba a parar! ¡La extorsión no iba a continuar! ¿Qué estamos pagando? ¡Estamos pagando 10, 15, 25! ¿Cuánto más diario tenemos que pagar, señora reportero? ¿Cuánto más para ser escuchados?
6: Los datos, ¿no?, de la señora para ver de qué manera podemos apoyar, pero vuelvo a repetir, la presidenta no está en ejercicio, sin embargo, estamos recibiendo a todos para poder tomar ya conocimiento de los casos y que ella pueda después tomar
7: decisiones. El día de hoy, nadie hace nada, siguen matando peruanos todos los días, pero prometieron que lo primero que combatirían sería la delincuencia, lo primero. ¿Y cómo vamos? Cada día más asesinados. Y pongo como ejemplo Sullana. Y no mencionamos los miles de robos, extorsiones y crímenes que hay en todo el Perú. Hay que recordarle a este gobierno que si votaron por ellos fue por no tener un gobierno que nos lleve a ser un país como Venezuela o Cuba o Nicaragua. Recuerden que fue por eso. No me vengan con la estupidez que estoy picón, que no me dieron ningún ministerio. No, señores. Yo jamás fui a pedir nada. Jamás me arrodillé a pedir que me dieran un puesto. Y lo aclaro. Porque es fácil hablar solo por joder. Y a todas esas personas que me llaman y me dicen, haz algo ahora, que trabajo con la presidenta, les aclaro que yo no trabajo con nadie. Yo trabajo como artista en mis shows. Lo único que yo le pido a la presidenta, y le pedí, es que acabe con la muerte de tantos peruanos inocentes en manos de estos malditos delincuentes. Que se hagan leyes drásticas desde el momento cero. Desde el momento cero. No es justo que sigan asesinando más y más peruanos por no pagar cupos.
3: Por eso, antes de que las papas quemen de verdad, la presidenta salió apurada a amortiguar la caída. Dijo que recién lleva 15 días en el sillón de Pizarro y que está enfocada en potenciar a la policía y que, por favorcito, la población le tenga paciencia y confianza.
8: Algunos críticos dicen, es parte de la misma estrategia. Y yo les digo no. Hoy lo que ustedes van a ver es un gobierno absolutamente firme. Que lo primero que está haciendo es motivando y levantándole la moral a las instituciones que están en primera fila, a nuestra Policía Nacional y a nuestras Fuerzas Armadas. Lo segundo que están viendo es un trabajo de coordinación, porque las instituciones no se hablaban. Había un diálogo de sordos y lo único que había era críticas públicas entre ellas. Y lo tercero que hay es una estrategia donde se utiliza la inteligencia. No podemos dar resultados en 15 días. Por favor, les pido paciencia, pero sobre todo les pido que confíen en este gobierno, porque este gobierno les va a devolver el orden y la tranquilidad.
3: Mucho cuidado, Keiko, que en el país de las extorsiones el tiempo vuela y la calle no espera. Guerra avisada no genera vacancias.
4: sé parte.
9: Bien, bien, amigos, estamos aquí en Frecuencia 1000, amplitud modulada 105.9, en la frecuencia modulada Radio Más. Hemos compartido con ustedes tres audios, tres vídeos interesantísimos, ¿no? El primero que tiene que ver con la patética realidad que está atravesando hoy Estados Unidos y una población que lamentablemente sigue creciendo en materia de pobreza. Hemos compartido testimonios de mismos norteamericanos, no simplemente estamos hablando de migrantes que obviamente ya sabemos en qué situación se encuentran. Misma gente estadounidense está padeciendo las consecuencias de este gobierno de Donald Trump, bueno, y la secuela, ¿no?, de situaciones que van enfrentando producto del modelo económico liberal, neoliberal. ¿Cómo funciona el capitalismo en la misma madre de, o la cuna, ¿no?, propia de un modelo económico, de un sistema que aparentemente resulta ser el más beneficioso para la humanidad, y consecuentemente estaríamos hablando de la primera potencia mundial que aún así muchos la siguen considerando? Pero ahí están realidades que no se pueden negar. La pobreza en Norteamérica ha crecido a límites insospechados. Hablábamos en promedio de 40 millones de norteamericanos, un 10-11% de población norteamericana. No estamos hablando de 360, 800, 380, 400 millones de norteamericanos. El 10-11%, efectivamente, eran un 40 millones de personas que tenían que recibir, ¿no?, la asistencia vía programas sociales, como llamamos aquí, para que puedan de alguna manera sobrevivir. Pero en estos últimos años, la situación se ha ido agudizando, se ha ido agravando el problema de Norteamérica. Íbamos escuchando, miren, están hablando del gobierno de Donald Trump, de estos últimos meses propiamente. Y la situación realmente es deplorable. Están hablando ya de algunos o varios estados norteamericanos, son 50 estados norteamericanos, y en varios de estos ya la situación se va tornando cada vez más delicada, más compleja. Están hablando, por ejemplo, en Virginia, están hablando, en fin, han escuchado ustedes los testimonios de un cuarto de la población que está en situación de pobreza, un cuarto, estamos hablando de un 25%. En promedio, 20%. O sea, estamos entendiendo que la pobreza en Norteamérica en estos últimos años prácticamente se ha duplicado. ¿Y producto de qué? Decíamos, o sea, hay que entender o en alguna medida lecturar por qué la situación económica es tan paupérrima el día de hoy en Norteamérica. Bueno, te dirán, oye, ¿y el otro 80% cómo vive? Pero lo curioso es que en el país más rico del mundo tenemos que estar hablando de una pobreza que alcance el 20-25%. Tremendo, ¿no? Están por debajo de la línea de pobreza. Los alimentos tienen que ir a recogerlos con tarjetas que el mismo gobierno norteamericano les alcanza. Oye, estas no son políticas de, no sé, de gobiernos socialistas, el asistencialismo, como dice mucha otra gente. No funciona el sistema este capitalista. El mercado no permite que la gente igualmente encuentre esas oportunidades para poder por ellos mismos seguir, avanzar, crecer. Son las contradicciones, pues, del sistema político, del modelo económico que hoy está enfrentando Norteamérica. Los alimentos, miren, han escuchado ustedes, por ejemplo, el tema de los alquileres, básicamente. ¿Cuánta gente, cuántos millones de norteamericanos, parece mentira, ¿no?, pero no tienen vivienda propia? Trabajan y obviamente se alquilan un pequeño departamento. Bueno, antes se hablaban de departamentos, ¿no?, con diferentes espacios. Tenías uno o dos dormitorios para la pareja, para los hijos. Tenías tu salita, tenías tu salita de estar, tenías de tu cocina, en fin. Hoy no, estamos hablando propiamente de un par de habitaciones. Una donde esposos e hijos duermen. Y el otro espacio hace de salita, hace de cocina, hace de, no sé, recibimiento para los invitados, en fin. Y en otros casos, prácticamente solo manejan una habitación. En un solo espacio desarrollan todas sus actividades. Oye, ¿así se puede vivir? Y al final estamos escuchando cómo ya mucha gente, miren cómo es la pobreza en Norteamérica. Allí el pobre tiene su vehículo. Están utilizando sus propios vehículos como una suerte de casa-habitación. Allí viven, pernoctan, porque ya no les alcanza el dinero para poder pagar el alquiler de un pequeño espacio. Hemos escuchado, ¿no?, que las pensiones alcanzan los 700 euros. Estamos hablando de aproximadamente cerca de 800 dolarillos. Miren, ¿eh?, una pensión de 800 dólares. Además, hemos escuchado que estas personas, 40 millones de norteamericanos, o sea, más de la población que tenemos aquí en el Perú, 40 millones de ciudadanos en Norteamérica, norteamericanos, cuidado, no estamos hablando de otro tipo de gente, reciben esas tarjetas que van a posibilitar se puedan alimentar. Bueno, la pensión, decíamos, a duras penas logra cubrir sus necesidades. Estas tarjetas exclusivamente para alimentación alcanzan los 640 dólares. 640 dólares solo para que se puedan alimentar. Bueno, si hablamos en moneda nuestra, 640 dólares, ¿cuánto representan? Estamos hablando de 2.000 soles promedio, 2.000 soles solo para alimentarse en Norteamérica, 2.000 soles. ¿Cuánto es el sueldo mínimo que tenemos aquí en el Perú? Bueno, y ese sueldo mínimo tiene que alcanzarte para que puedas cubrir todas tus necesidades. Pero estamos hablando, pues, de la primera potencia del mundo. 40 millones de norteamericanos que reciben esos 640 dolarillos para que puedan acudir a los mercados, supermercados, en fin, centros de expendio de alimentos, y puedan apertrecharse, ¿no?, de la necesidad que ellos tienen para poder cubrir la primera necesidad elemental, el alimento. Tremendo el tema. Y cuidado que Donald Trump está señalando que este tipo de apoyo tendría que tener un recorte del 50%. ¿Qué? O sea, ¿va a dejar a 20 millones de norteamericanos en total y extrema pobreza? ¿No les va a alcanzar algún tipo de ayuda? ¿O en todo caso estamos entendiendo que esos 640 dólares se van a reducir a poco más de 300 dólares, 320 dólares? Y con ese dinero, con ese tipo de bonos o de tarjetas que se alcanzan, ¿no?, a los norteamericanos, ni siquiera van a poder cubrir su canasta de alimentos, no van a poder alimentarse. Es tremendo. En otro momento, los testimonios también daban cuenta de cómo esta gente acude, ¿no?, a una suerte de restaurante y en horas de la noche para que les entreguen los alimentos de manera gratuita. O sea, alimentos que no han sido vendidos, y antes de desperdiciarlos, antes de echarlos probablemente a la basura, o qué harán con ese tipo de productos que quedan, ¿no?, que no se han vendido, son entregados a esta gente. Si usted ve los vídeos, obviamente va a ver que, oye, pero le están entregando a gente blanca, norteamericanos, pues. Eso está demostrando la patética realidad que en estos momentos viene enfrentando Estados Unidos. No se puede negar la situación que hoy atraviesa Norteamérica. Mañana probablemente, miren cómo el modelo, el sistema político, el modelo económico, el capitalismo propiamente, en este mar de contradicciones, ha llevado a situaciones paupérrimas a un cuarto ya de norteamericanos. Un 25% de gente americana está padeciendo las consecuencias de este tipo de gobierno propiamente que ha emprendido, ¿no? La era Trump, Donald Trump. Todos sabemos en qué se encuentra Norteamérica, en qué coyuntura tan comprometedora y que obviamente demanda el sostener este tipo de intervencionismo en el resto del mundo. El imperialismo yanqui propiamente significan pues una inversión fuerte, millones de millones que tendría que estar destinándolos a atender a su gente. Pero, oh, sorpresa dirán algunos, ¿por qué este tipo de actuación de Norteamérica? La situación tiende a agudizarse, como lo estamos viendo, en Estados Unidos. Luego hemos alcanzado rápidamente este segundo audio que tiene que ver con ya las marchas y movilizaciones que se van a desarrollar a partir de hoy. Aunque cuidado, ya en Pucallpa, desde el día lunes, martes, se han iniciado este tipo de protestas contra el gobierno de la señora Keiko Fujimori. El tema o el problema es que esta gran prensa nacional, esta prensa limeña, no informa, no está alcanzando la información, la realidad de lo que ya se empieza a vivir. Aparentemente, todo está en calma, aquí no pasa nada. Bueno, son 15 días de la señora Fujimori en el gobierno y, consecuentemente, no le podemos exigir, ¿no?, resultados porque... Dios, cuidado con lo que estamos dando cuenta, ¿no? Porque al final, en el cierre, efectivamente hemos escuchado a una Keiko que dice que, oye, efectivamente las cosas van a cambiar. Dennos tiempo. Hoy dice, ¿no?, estamos, por ejemplo, desarrollando tareas de motivación y les estamos levantando la moral. ¿A quién dice? ¿Cómo están motivando? ¿Cómo están levantando la moral a nuestras Fuerzas Armadas, nuestra policía? ¿Qué? O sea, el problema, la solución a toda esta tremenda realidad que estamos enfrentando los peruanos pasa por tener que utilizar la fuerza bruta, las Fuerzas Armadas, la policía. Dice además, estamos desarrollando un trabajo de coordinación porque, bueno, lamentablemente cada quien hacía lo que podía, pues. Y finalmente... dice que las estrategias, ¿no?, que se están utilizando es ese trabajo de inteligencia que va a permitir atender todas estas demandas y enfrentar el crimen organizado, porque estamos escuchando y estamos viendo todos los días, oye, se sigue matando gente, el sicariato se ha incrementado, ¿no? Nadie se siente seguro. O sea, todo sigue igual, aquí no ha habido absolutamente un ápice de cambio con este nuevo gobierno. Es más de lo mismo, aunque la señora lo quiera negar. No, no es más de lo mismo, dice. Estamos trabajando lo que hemos ya señalado, ¿no? Le vamos a levantar la moral. O sea, tenemos una policía totalmente desmoralizada, unas Fuerzas Armadas que no saben, bueno, qué hacer, a qué se dedican, estamos en guerras, hay conflictos. Miren la situación que estamos enfrentando, ¿ah? El tema es tremendo, ¿no? Terrible. Vamos a ver qué cosa es lo que en realidad, cuando alguna gente cree o piensa que efectivamente hay que darle algún tiempo a la señora, pero con esta gente, con estos ministros, nos está demostrando que no tiene cuadros técnicos y la señora no es novata en la vida política del país, como se ha remarcado. ¿Cuántos años de fujimorato, de fujimontesinismo tenemos? Porque cuidado, esas prácticas fujimontesinistas se siguen sosteniendo, se siguen manteniendo. Ya lo hemos visto en la elección del Senado, pues, ¿no? La toma de la mesa directiva. Hoy estamos viendo cómo se pretende echar basura a gente de la izquierda en el Congreso, valiéndose, apoyándose en ese tipo de praxis fujimontesinista. O sea, no nos hemos olvidado, o el fujimorato se sigue sosteniendo en función de ese tipo de maniobras oscuras, propias de las mafias. Pero lo más preocupante, decíamos, no tienen cuadros técnicos, lo están demostrando. han llegado a aprender temas tan sensibles como la salud. Esto es terrible. Y esto ha motivado para que la CGTP, por de pronto, esté convocando a todas sus bases, ¿no? Está invocando a toda la masa trabajadora, organizaciones sindicales, populares, sociales, campesinas, en fin, a sumarse a la primera gran movilización a nivel nacional que el día de hoy se va a dar aquí en este Perú nuestro. ¿Y contra quién? Contra el gobierno de Keiko Fujimori, que ya está afectando, la amenaza pende como una espada de Damocles sobre las cabezas de los trabajadores. Oye, se viene la reforma laboral que obviamente significan despidos, va a retirarse una serie de beneficios, ¿no?, que los tienen muy bien ganados los trabajadores. Ya se ha adelantado por parte del ministro de Economía que lamentablemente el Tribunal Constitucional tiene que anular esas leyes que han sido aprobadas. ¿Para qué? Para de alguna manera atender los beneficios que asisten a los trabajadores. Inclusive las mismas Fuerzas Armadas y Policiales también, oye, se van a perjudicar porque ya no se van a entregar las pensiones prometidas. Nuestros miles de maestros retirados, pensionables, en fin, tampoco van a tener esos incrementos. O sea, la situación se torna cada vez más difícil, mucho más compleja. Amigos, volvemos después de las 8 de la mañana. 30 segunditos, por favor, no tenemos tiempo. Buen día, le confiamos. A ver, en el 974, primeramente. 30 segundos, rapidito.
4: Aló, hermano Ancón, lamentablemente que Keiko Fujimori dijo que él sabía no hacer nada, pues, señor Ancón.
9: No va a hacer nada, efectivamente, no está haciendo nada. Vamos, en el 9, en el teléfono fijo. Buen día, Radio Más. Bueno, lamentablemente se marcharon. Amigos, han sido muy gentiles, no se vayan. Nos quedamos aquí con el equipo de producción de La Piedra en el Zapato y Cultura Viva. Listos están para continuar con esta gigante programación. Volvemos nosotros después de las 8 de la mañana. Permiso.
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10: 7 y 4.
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10: 7 y

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Buenos días a todos ustedes. Este es su programa La Piedra en el Zapato, un programa para pensar y transformar, un programa que pone ideas a tu conciencia. Estamos saliendo por Metropolitana en los 710 de la amplitud modulada. También salimos por Más Arequipa en los 1000 de la amplitud modulada y los 105.9 de la frecuencia modulada. Y también por nuestra radio online, la radio matriz Radio Alpa Digital. Usted nos puede sintonizar descargando el aplicativo del Colibrí, y si no, nos puede buscar en el Google como Radio Alpa Digital, y en cualquier buscador nos puede sintonizar en su celular, computadora, laptop o cualquier dispositivo de internet. Vladimir Guaranque Tejada les da los alipunchay el día de hoy. Bien, vamos a hacer hoy día un programa especial, un programa de la Universidad del Aire. Vamos a suspender un poco el análisis de la política coyuntural, que lo haremos la próxima semana. Hay algunos elementos que se dan en la ciudad de Lima que merecen algún tipo de comentario. Del mismo modo, la resolución del conflicto, bueno, no la resolución, la tregua que se ha conseguido en la ciudad de Arequipa. Pero ahora vamos a concentrarnos en un programa histórico-cultural en la Universidad del Aire. El programa que nos dejó en herencia el maestro Elías Salvador Muñoz del Carpio Churqui. Este programa que vamos a emitir el día de hoy va a durar 2 horas. Nosotros tenemos concesionados espacios radiales en 2 emisoras, es de 7 a 8 de la mañana. Eso significa que a las 8 se concluye el programa y empiezan otros espacios concesionados. Bien, en ese caso, la segunda parte de este programa especial se va a escuchar por Alpa Digital. Pero mañana nosotros emitiremos la segunda parte en las emisoras concesionadas. Y del mismo modo el día viernes, porque este es un programa hecho con mucho cariño para la Arequipa pluricultural. De ese modo, usted podrá escuchar también en las radios de amplitud modulada y frecuencia modulada este programa que va a prolongarse por 2 horas. Los que tengan internet podrán escuchar el programa en forma continuada por la señal de Alpa Digital. Y aquellos que solamente me escuchan por radio en AM o FM, pues escucharán la primera parte el día de hoy y mañana la segunda parte. Bien, entonces vamos a empezar, y este es un programa, como he indicado, vamos a salir un poquito del contexto político coyuntural para hacer un programa que reivindique el verdadero arequipeñismo. Lo hemos dividido en 3 partes que va a trabajar la Arequipa prehispánica. Una segunda parte que es sobre los himnos de Arequipa, una situación muy interesante para todos ustedes, porque el himno que cantamos en 1935 era desconocido, porque este himno es producto del concurso para el cuarto centenario 1940. Y usted se preguntará, amigo arequipeño, ¿y qué cantaban los arequipeños antes de 1940? ¿Cuál era nuestro himno? ¿O cuáles eran nuestros himnos? Usted lo va a conocer en este programa. Y finalmente, sobre Arequipa y sus revoluciones. ¿Por qué la llaman León del Sur? ¿Y cuál fue la revolución, tal vez, que conmocionó a Arequipa? ¿Qué revolución tuvo como consecuencia la muerte del 7 a 8% de toda la población varonil de Arequipa? ¿Cuándo en las calles de Arequipa se ha derramado más sangre? ¿La guerra del Pacífico? ¿Usted cree? ¿En las guerras de la independencia? ¿Usted cree? Eso lo va a conocer también en este programa especial. Vamos a tratar de rescatar el sentido verdadero del arequipeñismo, la Arequipa andina, la Arequipa prehispánica, pluricultural. Esa es la verdadera Arequipa que nosotros queremos homenajear en este programa. Así que empezamos inmediatamente con la Universidad del Aire.

0: La Universidad del Aire, el programa del maestro Elías Salvador Muñoz del Carpio Churco, Churqui, un programa integrativo, histórico, filosófico, familiar. Compruébele usted mismo, distinguido compatriota. Un programa desalienante. Un programa que durante más de 49 años Salvador Muñoz llevó hasta semanas antes de su siembra física en el Hospital General. Un programa que tozudamente en su quijotesca vida intentó llevarle a todos los arequipeños y peruanos. No puede desaparecer, va a continuar en esta herencia. Queremos empezar la Universidad del Aire, hoy 13 de agosto, con un pequeño homenaje antes de hablar de Arequipa, porque hoy, 13 de agosto, se conmemora el nacimiento tal vez del más grande patriota que América Latina ha dado en el siglo XX. Me refiero al comandante Fidel Castro Ruz. Sí, un 13 de agosto de 1926 nació el comandante Fidel Castro Ruz, aquel que dirigió la gran revolución cubana a pocos kilómetros del territorio del imperialismo norteamericano. Y siempre en estos minutos previos al programa por Arequipa, como cubanista de toda la vida, militante del socialismo, debo señalarles mi profundo homenaje a un hombre que no disparó misiles, que no ordenó a su ejército disparar misiles, que nos trajo a más de 85 países médicos, profesores, deportistas, que ha sido un ejemplo en las conquistas sociales de la educación, la salud y un gobierno de buen vivir. A pesar del bloqueo salvaje y genocida, Cuba, cuando desapareció la URSS, cuando cayeron los grandes países socialistas, Cuba se mantuvo. Mantuvo su dignidad. Derrotó al imperialismo en Bahía Cochinos ante la invasión de los mercenarios. Los derrotó en la crisis de los Marielitos, precisamente en la embajada peruana en La Habana. Los derrotó en lo que es la consecución de los cinco eres del imperio, que regresaron los cinco eres cubanos presos en los Estados Unidos, sanos y salvos. Que regresó el niño Elián.
1: Mientras todo el mundo veía el mundial, había un drama en el Perú. Ese drama es la muerte de Junior, de 8 años.
0: El niño Elián.
1: El programa
0: que estaba en, que fue secuestrado por la gusanería en Estados Unidos. Y que de ese modo se ha ido desarrollando una epopeya revolucionaria con Fidel Castro, con el liderazgo de Fidel Castro, Raúl Castro, su hermano hoy vivo. Sabemos plenamente que Cuba está afrontando una crisis gravísima. No hay combustible en Cuba, los apagones son continuos. El imperialismo ha decretado, con la complicidad de Delcy Rodríguez, que ni una gota del petróleo venezolano vaya a Cuba. Cuba en este momento se encuentra en una situación muy complicada. De ese modo, tenemos una situación de crisis que algunos llaman terminal de la Revolución Cubana. Yo creo que están equivocados, porque la resiliencia y la fuerza del pueblo cubano, con el ejemplo de Fidel Castro, no va a permitir que ello continúe. Es por eso que este pequeñísimo homenaje antes de hablar de Arequipa, este 13 de agosto, 100 años cumple hoy Fidel Castro, 100 años, merece siempre algunos minutos. Yo hago un llamado a todos los cubanistas que nos acompañaron en la última actividad en el SUTEP a impulsar la asociación Leoncio Prado. Ustedes saben que hemos denominado Leoncio Prado a la Asociación Peruana Cubana de la Región Arequipa, porque Leoncio Prado es coronel de la Armada y de la Marina de Cuba, es un héroe, es un prócer en Cuba, y es un héroe también de la resistencia al ocupante chileno. Ser patriota en el verdadero sentido de la palabra significa ser antiimperialista. Y de ese modo, continuar el proceso de solidaridad con un país que desde el terremoto de Huaraz, el propio Fidel y miles de cubanos donaron sangre para los peruanos. Y cada vez que hemos tenido una desgracia, como el terremoto de Pisco, los cubanos instalaron una clínica de traumatología en Pisco. Los cubanos estuvieron con nosotros en el COVID. Los cubanos nos apoyaron en deporte y educación. Los cubanos siempre estuvieron generosamente apoyando a Arequipa y al Perú. Hoy nos toca a nosotros corresponder ese sentido de solidaridad internacionalista. Por eso quiero hacer un pequeño homenaje al comandante en este pequeño audio antes de empezar con lo de Arequipa.
2: Yo hace 12 años dije, 12 años, que no son dos días, dije estas palabras: con una papa y un boniato caliente, yo estoy con Fidel. Y hoy lo repito: con una papa caliente, yo estoy con Fidel hasta los días de mi vida. Hasta los días de mi vida.

0: Fidel Castro nació un 13 de agosto de 1926. Joven abogado, fue elegido congresista. Y sin embargo, la dictadura militar imposibilitó el ejercicio de la labor parlamentaria, cerrado las posibilidades de democratizar la sociedad cubana. Apostó por formar el movimiento 26 de julio. Con el histórico asalto al cuartel Moncada, empezó el grito de la segunda independencia cubana. Bajo las ideas de José Martí, Fidel Castro empezó a desarrollar una labor con dos grandes titanes, Raúl Castro, Camilo Cienfuegos y, claro, como no voy a olvidar, al comandante Ernesto Che Guevara. Tomaron el poder y nacionalizaron los principales recursos naturales de Cuba, especialmente la tierra de la zafra azucarera y las empresas que Norteamérica tenía bajo control. Expulsó al capital norteamericano y desarrolló una economía socializada. En pocos años Cuba derrotó el analfabetismo y Cuba empezó a prosperar económica, social y culturalmente. Sí fue atacada por Estados Unidos, invasión de los mercenarios en Bahía Cochinos, pero Cuba logró resistir y luego apoyar a todos los movimientos revolucionarios en los cinco continentes. Todos recordarán el apoyo militar que Cuba dio al pueblo de Angola, al pueblo de Namibia, en contra de los racistas de Sudáfrica, derrotándolos. Nelson Mandela siempre recordará a su gran amigo Fidel Castro. Pero de ahí,
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0: Desarrollando una cruzada, un pequeño país de 10 a 11 millones de habitantes para más de 85 países, entre ellos el Perú. Hoy que Cuba afronta una difícil crisis, en este 13 de agosto que conmemoramos los 100 años de Fidel, no se me ocurre sino expresar nuestro agradecimiento al pueblo y gobierno cubano y nuestro sentido de profundo actos de solidaridad internacional en las próximas semanas y meses. Hoy Cuba nos necesita y todos debemos estar presentes, porque Cuba también es la América morena. Bueno, punto ahí por el tiempo, y seguramente habrá programas especiales para Fidel y para Cuba. Pero como estamos a próximos al aniversario de la ciudad de Arequipa, quería hacer el programa en conmemoración de la Arequipa plurinacional. Aquí en Arequipa existe una deformación sobre lo que es la Arequipa. Prácticamente un pequeño sector de la clase media alta arequipeña nos quiere imponer un absurdo arequipeñismo supuestamente español, totalmente españolizado. Una Arequipa que ha nacido un 15 de agosto, cuando en realidad la Arequipa prehispánica tiene siglos de antigüedad. Y es por ello que era importante, y en los colegios, universidades, institutos, conocer la historia de la ciudad y de la región. Ese es el objetivo de este pequeño programa, que se va a prolongar 2 horas. No se preocupen los que me escuchan en las radios de AMFM, mañana emitiremos la segunda parte. Los que escuchan por Alpa Digital podrán escucharlo las 2 horas continuadas. Entonces, empecemos con la Arequipa prehispánica, porque resulta que no entendemos o solamente creemos que la Arequipa nace con la presencia de la Fundación Española, pero en realidad el valle donde está asentado, el valle fértil del Chili, donde está asentado la ciudad de Arequipa, el cercado de Arequipa, rodeado por el Mixte, el Chachani y el Pichu Pichu, está interconectado con un corredor de tierras cultivables a lo largo de los valles del Colca, Majes, Camaná, Tambo, Vítor y Siguas. Es un territorio, en ese sentido, de Arequipa, de cruce de caminos, porque es un paso obligado para la costa del Pacífico y para ir al altiplano de Puno y la sierra sur del Cusco. He ahí la importancia que tenía este poblamiento antiguo. Se calcula, señores, que Arequipa tiene una presencia humana de cerca de 8.000 a 10.000 años. Es nuestra prehistoria y está demostrado por los llamados petroglifos de Toro Muerto en el Valle de Max. ¿Ya? La antigüedad del sitio de Toro Muerto, descubierto por la ciencia moderna el 5 de agosto de 1951 en las provincias de Condesuyos y Castilla por el gran arqueólogo arequipeño Eloy Linares Málaga, del yacimiento de 5 kilómetros cuadrados de una planicie desértica, se ha catalogado miles de bloques de toba volcánica grabados con figuras antropomorfas, humanoides, zoomorfas y fitomorfas, geométricas, astronómicas y mitológicas. Las dataciones disponibles consideran que hubo una ocupación de seres humanos de los grabados entre los años 500 y 1300 de nuestra era, aunque algunos investigadores atribuyen las figuras más antiguas a fases culturales previas al horizonte Huari, Chuquibamba. Este primer arequipeño, cazador-recolector, fue evolucionando en el Valle del Chili para convertirse en sedentario. Sabemos que los primeros grupos humanos eran errantes. Cazaban, recolectaban y seguían viajando. Pero como era rico el Valle del Chili y los valles del Colca, Majes, etcétera, Valle de Tambo, este agricultor antiguo se convirtió en agricultor de andenería. Y ahí encontramos nuestro primer sustrato más antiguo cultural, la cultura puquina. Sí, señores, porque antes del quechua y aymara en Arequipa tenemos que hablar de la cultura puquina. Ha sido precisamente un monseñor, Leonidas Bernedo Málaga, quien ha redescubierto la cultura puquina para Arequipa. Dedicó buena parte de su vida a investigar las culturas precolombinas y tiene un libro que yo le invito a que lo descargue de internet, está libre, y quien lo pida, me lo pide por WhatsApp y se lo remito. Este libro ha sido reeditado varias veces y Bernardo Málaga empieza a explicar el origen y la expansión de los puquinas, que según él venían de la gran familia arauca, de origen amazónico, ve usted nuestros orígenes, que en un proceso migratorio se van desplazando a las regiones interandinas del sur peruano. Los pueblos de lengua y cultura puquina, se ha documentado su presencia en toda la región Arequipa hasta lo que es Tarapacá del norte de Chile, pasaron por Moquegua, Tacna. Abarcó diversos sectores circundantes al lago Titicaca. Ahí vivían los urupuquinas. Su principal señal cultural que nos han dejado es precisamente su idioma. Es la lengua más antigua documentada que se hablaba en el altiplano. Algunos ciudadanos me dicen, no, es el quechua y el aymara. Pero si el quechua no surgió en el sur del Perú. El quechua surgió en el centro del Perú. El aymara también. Algunos me dicen, el quechua y el aymara es puneño. No. No, el origen del idioma quechua no es en Puno ni en Cusco. ¿Usted conocía ello? El idioma que sí está documentado es el puquina. Por eso ocupa un lugar central en las lenguas andinas. En realidad, el quechua y aymara son posteriores. En el altiplano parecen corresponder a expansiones tardías. Hay un consenso académico que el puquina tenía una presencia antigua en el altiplano. Y por eso se habla de una correlación entre el puquina y la cultura tiahuanaco. En Arequipa, en el emplazamiento de la cultura churajón, tenemos Casa Pataj, que en los hallazgos arqueológicos de Bernardo Málaga, 1942, va a señalar que la ciudadela puquina Casapatac se encuentra en la zona actualmente denominada Tingo, porque los puquinas dominaban todo lo que es el sur oriente de Arequipa, lo que ahorita sería Mollevaya, Quequeña, Polovaya, Paucarpata, y llegaban hasta Tingo. Tanto así que la toponimia del nombre de Arequipa está en discusión, porque algunos quieren hablar de la Arequipa como vocablo quechua, que es la menos concebida en la doctrina. Aymara, con polémica, y puquina. Arequiapi, dicen en lengua puquina. Arequiapi, detrás de la cumbre. en la versión aymara o la versión quechua arequipay, siquedaos, supuestamente pronunciado por el Inca Metacapa, pero no existe ninguna prueba de que el Inca Metacapa haya llegado a Arequipa. No existe. Es casi seguro que nunca llegó. Y todo ese mito y leyenda que unos dicen que Metacapa vino, que dijo, sí, quedaos, es falso, históricamente hablando. Arequipaquiapi, dice el Puquino. Establecer la relación de la cultura Tiahuanaco con Arequipa por la migración y también la influencia del Imperio Huari de Ayacucho a Arequipa es tema de historiadores. Vamos a ir avanzando para entender cuáles fueron las dos grandes culturas que hemos tenido en la región Arequipa, la cultura Churajón y la cultura Chuquibamba. Tras el colapso de los estados Tiahuanaco y Huari, 1050 nuestro era, quedaron en Arequipa dos expresiones culturales muy importantes. La cultura denominada Churajón, descubierta por la ciencia moderna por el alemán Max Uhle en 1904, en las antiguas ruinas de la ciudad de Churajón, que se ubica entre el santuario de Chapi y el poblado de Polovaya. Ahí están los restos, ahí están los intihuatanes. Y bien que hacen algunos arqueólogos de no decir exactamente dónde se encuentran, porque hay arequipeños tan asnos que están destruyendo nuestro patrimonio arqueológico. Se encuentra a 37 kilómetros en línea recta de la ciudad de Arequipa. Son 1850 hectáreas repartidas en algo más de 47 kilómetros cuadrados. ¿Cómo sabemos que ha existido una cultura ahí? Porque en el complejo de Churajón se ha logrado tener una producción cerámica de tipo escultórico, utilitario y religioso. Los Churajón hablaban puquino. Y cuando llegan el dominio inca y el dominio español, que tratan de superponer los idiomas quechua, aymara y luego

ese era el lonjo. Los collaguas y los cabanas. Estoy mencionando quienes vivían en nuestra provincia de Arequipa. Como vamos a estar de aniversario, mínimamente deberíamos conocer quiénes eran nuestros abuelos. En el Valle del Colca y luego su proyección a lo que sería hoy el cono norte de Arequipa son los collaguas y los cabanas. Los collaguas, que tenían como centro Chivay, vinieron y hablaban aymara, amigo cayomino. Pero no confunda usted con la otra vertiente, Cabana Cunti, que son los que venían del distrito de lo actual Cabana Cundi y Huambo, porque son diferentes. Unos, los collaguas, decían, hablaban lengua aymara y decían descender del volcán Collahuata. Y los cabanas decían descender del nevado Hualcahualca. Los antiguos cayominos, sea la vertiente Collagua o Cabana Cunti, deformaban su cráneo. Unos para parecerse como lo apretaban para que se obtenga una forma de volcán, o otros lo achataban, los cabanas, para que se parezca al sol. Ellos desarrollaron la agricultura de endenería y fueron maestros en la cantería. Cuando veo a los arequipeños de pelo en pecho, los que iniciaron el arte de la cantería fueron los collaguas y los cabanas. Entonces, en Arequipa, cuando se empezó a habitar nuestra provincia y nuestra región, tenemos que ver la relación con Tiahuanaco y Huari, Tiahuanaco, el altiplano, Huari, Ayacucho. Con la llegada de los uropuquinas a la zona que está entre Polovaya, Chapi, hasta Tingo, y en el otro que es ahora el cono norte, la llegada de los collaguas y cabanas. Pero también llegaron otros segmentos poblacionales como los Chuquibamba, los Yanahuara, de tal modo que Arequipa se convirtió en una tierra de paso y entrecruzamiento de diversos sectores poblacionales étnicos y con idiomas que coincidían. Estaba el Puquina, pero llegó el Aymara con los collaguas. Y posteriormente llegaría el Quechua. Ustedes saben que el Inca utilizó el Quechua como herramienta de consolidación cultural y política y geopolítica. O sea que todo el mundo tenía que hablar Quechua. Entonces, en estos emplazamientos de nuestra antigua Arequipa prehispánica, ya estaban los puquinas, ya estaban los collaguas, los cabanas, los yarabayas, los chimbas. Y ahí se superpone recién el quechua. El puquina va a ser un aporte fundamental al vocabulario aymara y quechua y a la toponimia de muchos lugares y zonas de nuestra provincia de Arequipa, como ustedes ya saben. Entonces, siglos atrás, antes que llegaran los españoles, esta tierra era una tierra crisol de pueblos que venían de diversas regiones y que, de ser sedentarios, se convirtieron en de ser errantes, se convirtieron en sedentarios, desarrollaron la cantería y la agricultura de los andenes, muy hábiles, especialmente los collaguas y los puquinas. Y entre ambos hubo tensión y a la vez cooperación. No entender ello es desconocer la Arequipa verdadera, la Arequipa pluricultural. No voy a hablar ahora de la cultura Chuquibamba, porque pertenece a la provincia de Condesuyos, o al desarrollo de los collaguas y los cabanas, que tiene su propia visión. Vamos a tratar de irnos a definir el tema de la provincia de Arequipa. Y fundamentalmente en la provincia de Arequipa y en la ciudad de Arequipa, la cultura Churajón fue determinante. Y la cultura Churajón tenía su propia visión mítico-religiosa, que es muy importante que usted conozca. Por ejemplo, el culto

a la luna en la zona cercana al Pichu Pichu o a las huacas sagradas. Una de ellas, por ejemplo, está muy cerca, extrañamente, a lo que es actualmente el santuario de la Virgen de Chapi. Porque ya sabemos que la Iglesia Católica, para reemplazar el culto de los antiguos peruanos y arequipeños, lo que hacían era convertir la huaca en centro ceremonial católico. ¿Qué quiere decir eso? Que los antiguos arequipeños ya adoraban el lago y la huaca en Polovaya. Luego vinieron los sacerdotes y dijeron, para hacer la catequesis, aquí hacemos el culto a la Virgen. Eso ya está conocido en todos los lugares. Como usted sabe, yo lo he explicado en diversas explicaciones, el culto al Señor de los Milagros, ¿no? Y otras expresiones en Cusco y Puno. Entonces, señores, ¿Arequipa nace a la historia con los españoles? No. Arequipa tiene una riquísima historia desconocida de los aportes de lo que ha sido Huari y Tiahuanaco como influencia sociocultural, y luego los señoríos, empezando por los Chuquibambas y los Churajón. Y el idioma predominante en esta provincia era el puquina. Tengo aquí, miren ustedes, el puquina es un idioma muerto. ¿Qué significa? Que no existe gente hablante, puquina hablante. Pero gracias a Jerónimo Moré, que es un sacerdote que escribe un manual para los sacerdotes que iban a catequizar a los indígenas del Perú y de Bolivia, él hace un manual con el Padre Nuestro, el Credo, el Ave María, y lo traduce a tres idiomas: a quechua, aymara y puquina. Ese registro lo tenemos. Por lo tanto, voy a declamar el Padre Nuestro en puquina. Usted va a escuchar por vez primera, me parece, el idioma que se hablaba en lo que usted está transitando, sea en Pocarpata, en Tingo, en el cercado de Arequipa, en Miraflores, en lo que es Pocarpata, en lo que es Chihuata, en lo que es Quequeña, Polovaya, toda la gente que ahora está en Peregrinos, etcétera. No será exactamente como se hablaba, porque no existe fuente directa, se ha perdido, no hay puquina hablantes. Trataremos este texto escrito por el cura Oré en un libro que era un manual para los sacerdotes. Decía, tienes que aprender quechua, puquina y aymara. Así que usted va a escuchar lo que se hablaba en la Arequipa antigua. Vamos a empezar ya, el Padre Nuestro, con su traducción en español. Escuche usted el idioma de la antigua Arequipa. No era ni quechua ni aymara, era puquina. Empecemos con el Padre Nuestro. Usted sabrá, usted es católico, usted conoce el Padre Nuestro. Por cultura general uno sabe que es el Padre Nuestro. Shei iki hanigu, pakaskuna na acheno, pomana upallisu janta. ¿Qué he dicho? Nuestro Padre que en los cielos estás, tu nombre santificado sea. Pokapa kas achan shejuta machunta, tu reino existente a nosotros venga. Pojatano kayakano janta, tu voluntad realizada sea. Kiguri hanigo pakas najeje, kokakakspakana ham, así como en los cielos también en este reino sea. Kajamen ke yeyes humano, shenjuta jamen shentanta, hoy día danos a nosotros el pan nuestro diario. Shenjucha je pambache sumao, kiguri shenjuta juchachaske no juta, nuestras ofensas perdónanos así como a quienes nos ofendieron. Pambachajan jaku, nosotros perdonamos. Jama jeje acro, sumao jucha, juta sen jotona, que no caigamos en el pecado permitas. Jena jatu sen, que inspiran sumao, antes bien líbranos del mal. ¿Ha escuchado usted por vez primera lo que se hablaba en nuestra tierra? Si usted no conoce y me dice, viva Arequipa, ¿de qué Arequipa estás hablando?
habla de la Arequipa pluricultural. Mire, vamos a darle el canto Pukina del Padre Nuestro en voz mujer. Se ha hecho con IA, pero yo creo que es algo interesante. Escuche usted el canto Pukina del Padre Nuestro con voz femenina. Adelante.

0: quería de este modo que los arequipeños y la gente que vive en Arequipa conozca qué idioma hablaba Arequipa. También tenemos el yo confieso a Dios. Yo, pecador al Todopoderoso Dios, me confieso a la siempre Virgen. A ver, ¿cómo se sale en Puquina? 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Dios juta confesas cacens winaya Virgen. María juta, San Miguel Arcángel juta, San Juan Bautista juta. Apóstol María, San Miguel Arcángel, San Juan Bautista. Cuna juta como santa, cuna juta, pifateros juta, jampu juntu. Apóstoles y a todos los santos, a ti, Padre, quien sea. Juchuchas canchen kin joyasun, kayahanu ham. Pecado de pensamiento, palabra y de obra que sea. Juchacha casquen, juntu juchacha casquen. ¿Por qué pecado? ¿Por qué pecado? Kowichan upaliken, winaya Virgen María, coma santo juna. Por esto suplico a la siempre Virgen María a todos. Pi padrena ham, fen dios hapu, upayina wichna. Santos y tu Padre quien seas, ruega a nuestro Dios y Señor. Me parece muy interesante.
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0: Ante que conozcamos y que usted haya escuchado por vez primera, bueno, seguramente el puquina hablante de esas épocas me escucha y se mata de risa, ¿no? Por la traducción. Pero evidentemente es una lengua muerta. Pero sí creo que es importante que los arequipeños conozcan su matriz. Tanto así que la huella del puquina queda en la toponimia de los nombres de nuestros distritos aquí en Arequipa. Claro que sí. Porque ya sabemos que es muy criticada la versión que el quechua y la aymara sea el origen del término Arequipa. Por ejemplo, Moquegua, que es Moquiguaya, surge de Muki, que significa húmedo y mojado, y Guaya, pendiente o ladera. Entonces la traducción de Moquegua o Moquiguaya en puquina sería pendiente húmeda o ladera húmeda. El significado, por ejemplo, de los nombres de algunos distritos de Arequipa, en el caso de, por ejemplo, de Quequeña, el distrito que está ahí en la sur oriente, se traduciría como lugar rocoso y sólido, haciendo referencia a la geografía accidentada, quebradas y formaciones de piedra. El significado de Tiabaya, Socabaya, Mollebaya, como vemos, tiene su terminación, significado y raíz en paya. La raíz directa está vinculada al sustrato pucana aymara antiguo de los valles del sur, que se interpretaba como configuración de la ribera o hondonada del río, asociado a denominaciones que significan llanura, planicie o junto al agua o la sequía. Igual el término socabaya, en significado y raíz, porta el sufijo característico de los valles arequipeños de Regambe y Puquina. Se traduce etimológicamente como el lugar de la llanura cultivable o desfiladero verde, en alusión a las características agrícolas que el valle presentaba en las quebradas secas. Mollebaya, compuesta por el término del lago andino molle y la terminación puquina baya o paya, frecuente en los sufijos del lugar o de la zona sur, significa el lugar donde abunda el molle o la quebrada de los molles. Polobaya, significado de raíz, posee el sufijo locativo puquina baya. Diversos estudios toponímicos lo relacionan con accidentes geográficos de pendiente o hondonada, traduciéndose Polobaya como lugar de quebradas o hondonadas secas. Chihuata. Atento, profesor Emiliano Vilca. Saludos a profesor Emiliano Vilca, distinguido candidato a la alcaldía distrital de Chihuahua. Su denominación proviene de raíces ancestrales prequechuas del sur andino. Se le atribuye el significado del lugar rodeado de cerros o colinas, describiendo perfectamente su ubicación geográfica al pie de las cordilleras y volcanes. Y así tenemos en Poxi, Quequeña, Yarabamba, siempre este del sufijo toponímico baya o paya, que usted se da cuenta, Polobaya, Yarabamba, Mollebaya, tiene una raíz eminentemente puquina, ¿no? Entonces, nuestra ciudad se encuentra cruzada en una herencia idiomática que deberíamos nosotros reconocer. Porque ha ido alimentando luego en una simbiosis lingüística con el quechua, lo que se llamaba el dialecto lonco. Lonco. Por ejemplo, coro o chimbar, términos puquinas que el lonco fue asumiendo. Son, a mí me parece muy interesante hacer esta disección sobre la Arequipa prehispánica, porque nos lleva a entender que Arequipa es pluricultural. Entonces, cuando yo escucho que no se debe ver las danzas de Puno porque esto es Arequipa, yo digo, pues es una supina ignorancia, porque la gente de Puno estuvo en Arequipa siglos atrás. ¿De dónde vienen los uropuquinas? ¿Y dónde vienen los aymaras? ¿Usted sabe cuál fue el fin de la cultura de Churajón? El señorío Churajón, que estableció la andenería, por ejemplo, en Bocarpata, no fueron los quechuas, fueron los puquinas, tenían un cacicazgo, un señorío, registrado en un libro descubierto en Argentina, obsequiado a una distinguida familia de los distritos del sur oriente, no recuerdo el distrito. Ahí un servidor indígena, ahí en el norte de Argentina, cuenta la historia a un cronista que lo edita. El nombre era Juan Guaranca, Guaranca, doble C, o sea, como mi apellido. Y ahí relata el fin del señorío Churajón. ¿Qué es lo que pasa? Que los aymaras llegan, y los aymaras eran guerreros, y se establece un conflicto. ¿Y quiénes ganan? Ganan los aymaras, porque los aymaras eran expertos en el arte de la guerra. Los churajón eran agricultores. Incluso llega a decir el nombre del último cacique puquina que ha tenido Arequipa. Sacrum. Sacrum. El último cacique puquina de Arequipa. Nuestro último cacique, así como los puneños, cusqueños tienen sus caciques, nosotros también tenemos nuestro cacique, se llama Sacrum. Está documentado. ¿Usted conocía a ello? A Sacrum le hemos puesto algún... Bueno, hace poco estuve en Quequilla, no hay Sacrum para nada, no existe. Es nuestro último cacique, derrotado por los aymaras. Entonces, se hace importante porque cuando nosotros señalamos que hubo conexión con Tiahuanaco y Huari, y Tiahuanaco es el altiplano, y Huari baja de Ayacucho, y que los señoríos de Chuquibamba y Churajón mantuvieron una presencia antes de los españoles, y que se hablaba idioma aymara y puquina, fundamentalmente aymara y puquina, aymara en Cayoma con los coliaguas, y quechua con los cabanacuntis, y puquina en la zona suroriental. Se establecía entonces una síntesis idiomática del cual ha surgido el lonco arequipeño. Entonces vemos que Arequipa ha sido una tierra de paso, donde luego se han asentado gente que vino de lo que sería hoy la región de Cusco, Puno, Moquegua. Entonces, cuando alguien dice, no queremos nada saber con los puneños, estás renegando de tu pasado, compadre. ¿Cómo vas a renegar del altiplano si de ahí vinieron los aymaras, o de Cusco, o de Moquegua, o de Apurímac, o de Ayacucho? ¿Cómo vas a renegar? ¿Cómo vas a decir que eso no es Arequipa? Estás negando a la verdadera Arequipa. La Arequipa es pluricultural, está comprobado. Solo que como se ha expulsado la historia del sentido crítico de la educación, sea en la primaria, la secundaria, institutos y universidades, yo voy ahorita a la puerta de la Facultad de Medicina de la UNSA y me hago 5 preguntas y le digo, nómbrame al último cacique puquina. me va a decir conjunto vacío, no sé nada, ¿de qué esto esté hablando? De qué planeta? ¿Qué es Puquina? No lo entiendo, ¿serán moquehuanos? No es así. Entonces, Arequipa era la intersección de diversos pueblos que venían de las actuales regiones de Puno, Cusco, Moquegua. ¿Por qué? Porque el Valle del Chili es un valle que conecta luego al Océano Pacífico, a la costa, y también a la sierra, al altiplano. Esa es la ventaja de Arequipa. Si todavía no entendemos ello, es que vaya usted a la salida del Cono Norte y verá que de ahí vamos a Puno y a Cusco. Y si salimos por la variante, nos vamos a la costa. En 2 horas estamos en la costa. Eso era la importancia del Valle del Chili. Es por eso que tenemos que reasumir en Arequipa, todos los que se consideran arequipeños de pura cepa, que nosotros tenemos una consecuencia natural de los pueblos antiguos andinos de la región macrosur del Perú. Si usted ha entendido lo que yo acabo de expresar, es que la Arequipa prehispánica tiene un sustrato, Puquina fundamentalmente, Aymara en segundo lugar y Quechua ya en los últimos años, en la etapa tardía. Que la andinería que tanto admiramos es de usanza aymara y puquino. Que las creencias antiguas de el culto a la huaca no era del Inca, era anterior, muy anterior al Inca. La huaca era la naturaleza convertida en entidad viviente, el agua, el cerro, el volcán, los astros como la luna, muy reverenciados por los churajón. La luna, porque alumbraba la noche. Por eso cuando voy a los distritos de Quequeña, Polovaya, me da mucha pena que no exista una política cultural de reconocimiento que ahí está nuestro pasado. Fundamental para entender Arequipa. Cuando grites Arequipa, tienes que gritar a Sacrum. Y mínimamente debes entender la toponimia puquina que está presente en Arequipa. Cuando dices, yo vivo en Socabaya, o en Moyobaya, o en Polobaya. Ay, los arequipeñitos que dicen que Arequipa nació con los españoles. No nació con los españoles. Teníamos siglos de desarrollo sociocultural. Esto es muy importante. Y bueno, vamos a hacer un pequeño paréntesis. Y los que están escuchando este programa, la segunda parte en las radios concesionadas lo iremos proyectando para conocimiento de todos ustedes. Vamos a entrar ahora a la etapa colonial, ¿ya? Así que adelante con esta primera parte del programa que vamos a hacer. 8 y 2.

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0: Amigos, ¿cómo estamos? La más cordial bienvenida a esta nueva cita con el trabajo periodístico para hoy. Estamos en jueves, semana aniversario de esta nuestra blanca ciudad de Arequipa. El cuatricentenario, 86º aniversario de Fundación Española. Que viva esta nuestra Arequipa en situaciones muy difíciles, pero igual estamos aquí. No podemos sustraernos de actividades festivas, ya características, ya tradicionales por esta fecha aniversario.
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Bien, bien, amigos, no vamos a descuidar el trabajo periodístico, así que de inmediato nos vamos alcanzando el compendio para el día de hoy. Repetimos la fecha, jueves 13 de agosto 2026. Año de la esperanza y fortalecimiento

Es el noticiero del pueblo, frecuencia 1000, amplitud modulada 105.9 en la frecuencia modulada. No podemos dar resultados en 15 días, tengan paciencia, dice Keiko Fujimori. Mi gobierno cumplirá promesas de poner orden en la lucha contra el crimen organizado, sin embargo, no presenta ningún plan operativo. Señora Keiko, la mamaya Keiko no tiene ningún plan operativo y su ministro del Interior ni siquiera da cuenta del trabajo que están desarrollando. Mientras tanto, todo sigue igual y hasta peor. Extorsiones y sicariato actúan impunemente. Siguen matando a más transportistas. No podemos dar resultados en 15 días. ¿Cuánto tiempo quieres, mamacha Keiko?

Primera gran movilización de protesta a nivel nacional contra el gobierno caquista se desarrolla el día de hoy, 13 de agosto. Primera gran movilización de protesta a nivel nacional contra este gobierno de Keiko Fujimori se desarrolla hoy, 13 de agosto. Se está convocando a organizaciones sindicales de bases sociales, campesinas, agricultores para exigir no a la reforma laboral que va a terminar con el despido en gran escala de servidores públicos, el recorte de beneficios y derechos adquiridos en históricas luchas sociales. Amenazan no atender

13 de agosto, decíamos el día de hoy, vamos a tener una movilización a nivel nacional. Lima será el punto de concentración. Se están convocando organizaciones sindicales de bases sociales, campesinas, agricultores, para exigir no a la reforma laboral que terminaría con el despido de en gran escala de servidores públicos, el recorte de beneficios y derechos adquiridos en históricas luchas sociales. Amenaza no atender pensiones de nuestros queridos maestros, cesantes y jubilados. El recorte del FONAFE a trabajadores de la 276. Trabajadores CAS ya no recibirán gratificaciones ni aguinaldos, menos compensación por tiempo de servicios. En el IME, el punto de concentración es en la Plaza 2 de Mayo y en Arequipa, nuestra Plaza España. Es el noticiero del pueblo. Estamos en jueves 13 de agosto. Los trenes chatarra de López Aliaga no fueron una donación. Lo vuelve a decir. Lo vuelve a repetir quién. El ministro de Transportes y Comunicaciones, Rafael Rey Rey. Ahora es el ministro de Transportes y Comunicaciones. Esos trenes chatarra.

norteamericana Caltraine. Afirma quién. El alcalde, el exalcalde Rafael López Aliaga. La municipalidad metropolitana de Lima desembolsó una millonada. ¿Saben cuánto pagaron los limeños? Bueno, al final dinero de todos los peruanos. Más de 447 millones de dolarillos. Como una donación hay que pagar. Pagamos, pues, ¿cuánto pagaron los limeños? 447 millones de dólares. ¡Qué simpática donación desde Norteamérica! Este alcalde es un mitómano. Bueno, el alcalde, exalcalde, el que hoy igual está participando en la contienda electoral para volver a tomar nuevamente el palacio, quiere tomar por asalto el Palacio Metropolitano de la ciudad capital. López Aliaga insiste que fue una donación y se generan problemas con la empresa estadounidense por estas declaraciones del ministro, dice este fanfarrón. Igual desde el Ministerio de Transportes y Comunicaciones han hecho una evaluación seria y van adelantando que poner operativo este sistema de trenes Lima-Chosica estaría significando un desembolso de otros 500 millones de dolarillos. No dijeron que los iban a poner operativos. ¿Qué tiempo ha pasado? ¿Cuánto tiempo ha transcurrido? Y los trenes chatarra están allí, oxidándose. ¿Servirán realmente? ¿Cómo los he engañado? ¿Cómo los ha burlado, no, este gordito? El cerdo de la política nacional, este politicastro de Rafael López Aliaga. Y todavía que le van a volver a dar otra vez el voto. En fin, no queremos estar en los zapatos de los limeños. ¿Cómo que no? ¿Cómo vamos a aceptar y permitir este tipo de maniobras sucias? El engaño, la mentira. Es más, bueno, también se da cuenta que no eran 4.000, ahora ya se hablan de más de 5.000 millones. Es la deuda generada por la Municipalidad Metropolitana con la participación de Rafael López Aliaga. No nos olvidemos que Contraloría General de la República está investigando el tema. Sí, la Contraloría. Más de 447 millones ha sido la donación de estos trencitos del tren chatarra. O sea, en buen román se han pagado ¿cuánto? Más de 1.200, más de 1.300 millones de soles por estos trenes chatarra. Limeños, oye, y tienen una deuda al día de hoy de más de 5.000 millones. Esa es la deuda generada por esta gestión de quién, Rafael López Aliaga. También lo está denunciando el Consejo Fiscal, sí, el Consejo Fiscal. La programación de emisión de bonos así lo corrobora. Sin embargo, el cerdo de la política nacional no aclara ni desmiente nada. Solo dice como siempre, ¿no? Que este Consejo Fiscal está politizado. Oye, responde por lo que te están preguntando. No, no responde. Este Consejo Fiscal, la Contraloría. También está politizada la Contraloría General de la República. El Ministerio Público, lo propio. Han iniciado ya investigaciones. Hay que levantarlo en peso de una buena vez a este gordito, este, ¿qué le decimos?, este caballero. Este mismo politiquero está pidiendo al gobierno de Keiko Fujimori el retiro, dicen, del Estado peruano, del Pacto de San José de Costa Rica. Así nos evitamos mayores compromisos con la Corte Interamericana de Derechos Humanos. Este fascista, miren cómo pretende desviar temas centrales de su propia gestión cuando fuera alcalde de la Lima Metropolitana. Bueno, en todo caso, mejor aboquémonos, ¿no?, a pedirle a este gobierno que cumpla con sus promesas. Lo primero que tenemos que hacer es salir del Pacto de San José de Costa Rica, nos olvidamos de los derechos humanos y militaricemos de una buena vez el Perú, dice Lima, sobre todo para enfrentar el crimen organizado. Oye, responde, son más de 5.000 millones que has dejado como deuda la Municipalidad Metropolitana de Lima. Y parte de esos 5.000 millones, oye, compromete pues la traída de esos trenes chatarra que te has traído, que te han donado. ¡Ah, caramba! Te han donado y has pagado más de 1.200 millones de soles. ¡Ya basta, por Dios! ¿Qué pasa con esta gente en Lima? Es el Noticiero del Pueblo. Estamos en jueves 13 de agosto 2026. Frecuencia 1000, amplitud modulada 105.9 en la frecuencia modulada. El despilfarro y aprovechamiento desmedido continúan en este Congreso bicameral.
Estos nunca van a aprender. Igual, aquí no va a pasar nada. Todo va a seguir siendo más de lo mismo. El congreso anterior, ¿cuánto de billetes se gastó? Algo de más de 70 y pico de millones, 79, prácticamente 80 millones. Pero ahora, ¿qué resulta con este nuevo congreso? Congreso bicameral. La farra fiscal compromete 222 millones de financiamiento para estos 6 partidos. Sí, vamos a darle dinero de todos los peruanos. 222, más de 220 millones van a terminar en las manos ¿de quién? De los líderes de estas organizaciones políticas. Esto es increíble, ya basta, por Dios. 222 millones y más de financiamiento para los 6 partidos que ejercen presencia política desde el gobierno. El 60% de todo este billetón, estamos hablando de más de 130 millones, serán repartidos en función proporcional de los votos obtenidos. Y el resto, el 40% de forma ejecutiva o equitativa, ¿no? Oye, solamente el Fujimorato prácticamente se va a llevar 50 millones. Está forrando sus manitas blancas la señora Fujimori. ¿Qué tal despilfarro dinero de todos nosotros? Privilegios que solo se dan en el Perú. Oye, mientras en otros países, en el Uruguay, ayer íbamos revisando informaciones, ¿saben qué están planteando? Que los viajes que tengan que desarrollar los congresistas sean pagados por ellos mismos. O sea, el Estado ni siquiera va a financiar esos viajes que tienen que hacer los congresistas. Oye, pero si están en funciones, ¿cómo es esto? Les están recordando, es que tienen buen billetito, entiendo, ¿no? Por lo menos tienen el sueldo. ¿Cuánto están ganando los congresistas en el Uruguay? ¿Algo de cuánto? 8.000 dolarillos. Bueno, pero no hay ningún tipo de beneficios extraordinarios como los hay aquí en el Perú. Decíamos, a tal extremo que ese billete que se les paga es más que suficiente y consecuentemente ellos deben correr con sus gastos personales particulares. Pero aquí no, pues aquí les pagamos todo. Tienen hasta un seguro especial. A ver, ¿dónde está la propuesta para eliminar este tipo de beneficios que nos representan en promedio 10 millones de dolarillos al año para pagar ese tipo de gangas especialísimas que usan nuestros amadísimos congresistas de la República? Ya no son 130, ahora son 190. Y no solamente es el seguro especial en clínicas privadas, sino también es para la familia, los familiares de los congresistas. Así van a atender las demandas de la población. Bueno, si ellos tienen un trato totalmente diferenciado, no, esto no se puede permitir. ¿Qué tal discriminación? Oye, de la casta de politiqueros que tenemos en el poder, pues. A diferencia, ¿no?, del grueso de millones de peruanos que tenemos que acudir al hospital público, un sector tiene que irse al seguro social y ya sabemos cómo está la atención. El sistema de salud es un caos, es un desastre. 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Ya se encuentra aquí en Arequipa, aquí en el ministro de Vivienda, Mauricio Arnillas González, el racista, el discriminador, ministro arequipeño. Arequipeño es todavía. Fujimorista, fujimontesinista, está en Arequipa. Ya se está desarrollando esta ceremonia en la que se están entregando títulos de propiedad, 1.779 títulos de propiedad en Yura, en beneficio, dicen, de más de 7.000 beneficiarios. ¿Cómo es esto? A ver, si están entregando 1.779 títulos de propiedad, entendemos que los beneficiarios van en esa misma proporción, o sea, 1.779. No, pero aquí te dicen, están entregando 1.779 títulos de propiedad a 7.000 beneficiarios. ¿Cómo es esto? O sea, un título de propiedad, bueno, queremos suponer, no es, esa es la respuesta. Un título de propiedad no es para una persona, sino es para 4, para 5. Bueno, es parte, dice, del trabajo de formalización predial. Bueno, esto es algo normal, todos los gobiernos hacen entrega de títulos de propiedad, así que más de lo mismo, señor Mauricio Arnillas.
¿Qué tal racista? ¿Qué tal discriminante este ministro? Arequipeño encima y fujimorato del fujimorismo. Creo que este caballero va a estar presente. Miren, por fin ya terminó la campaña, ya llegaron al gobierno y recién van a inaugurar un local partidario, dicen, del fujimorato, del fujimontesinismo. Aquí en la calle La Merced, cuarta cuadra, ¿quién firma? Bueno, gente que empieza a aparecer, oportunistas, ¿no? Que se quieren subir al carro de Keiko, cuidado con lo que van a hacer. Es el noticiero del pueblo, estamos aquí en frecuencia 1000, amplitud modulada 105.9 en la frecuencia modulada, la comisión investigadora que va a desarrollar un trabajo importantísimo de hacer todo un seguimiento. Eso no, van a investigar sobre los hechos ocurridos el pasado 7 de diciembre del 2022. ¿De qué estamos hablando? Sí, la bancada de JP, la bancada de Juntos por el Perú en el Congreso, en la Cámara de Diputados, está pidiendo la conformación de una comisión investigadora por todos los hechos suscitados el pasado 7 de diciembre del 2022, el día después del supuesto autogolpe de Pedro Castillo Terrones. La moción ha sido presentada el día de ayer por Marco Zunini, el vocero de esta bancada. Bueno, están pidiendo investigar, por ejemplo, cómo se dieron estos hechos con la vacancia, cómo es que vacaron al presidente por entonces Pedro Castillo Terrones. Se cumplieron con todas las normativas, no sé, de acuerdo a ley, de acuerdo a la constitución. Bueno, todos sabemos cuál fue la forma de actuación desde el Estado. Cada quien hizo lo suyo. Lo cierto es que al final lo sacaron por supuestamente delito de flagrancia y no observaron las normas, las leyes, la constitución. Bueno, la historia está escrita, por eso es importante conocer al detalle y para eso quieren la conformación de esta comisión. ¿Cómo se dio, cómo se produjo la vacancia de Pedro Castillo? Igual van a querer investigar, quieren investigar cuál fue la actuación de las Fuerzas Armadas y Fuerzas Policiales para finalmente terminar asesinando, sometiendo a una masacre con más de 50, 60 muertos. Quieren encontrar a los reales responsables, pero por supuesto que los tenemos. Aquí hay una cadena de mando al final. ¿De dónde vino la orden? ¿Quién es el jefe supremo de las Fuerzas Armadas y Policiales? Es el presidente de la República. En ese entonces, ¿quién estaba? La mamacha Boluarte, Dina la asesina. Bueno, están pidiendo igualmente también no investigar la forma de actuación desde el gobierno directamente a la señora Dina Boluarte Segarra por estas matanzas, por esta masacre a la que sometió a nuestro pueblo. Hasta el día de hoy no le ha pasado absolutamente nada. ¿Así quiere usted seguir apelando a la conciliación? No, pues, señora Keiko Fujimori, estamos en nada. La pobre señora no parece que se empieza ya a arrepentir de haber llegado al gobierno. No sabe lo que se ha encontrado. Esto no era nada fácil, señora mía. Como siempre, ¿no? El figuretismo, como siempre, buscar sacarle provecho, ventaja. Seguir haciendo fue campaña. Ana, la policía ha ingresado ayer a las oficinas del Congreso de la República porque hay una bronca interna. Se están peleando por las oficinas. Claro, faltan oficinas. Y hay aquellas que están totalmente maltrechas. O sea, aquí no ha habido un trabajo de previsión. ¿Y cuántos millones se han dispuesto para la implementación, ¿no?, de esta Cámara de Senadores? Y miren con todo lo que se han encontrado. El desmadre. Pero sí se han encontrado, oye, ahí fotografías, postales, cuadros que aparecen en las oficinas de los fujimoristas. Oye, ustedes están rindiendo pleitesía al violador de derechos humanos, a su líder histórico, como lo llaman, Alberto Kenya Fujimori. Allí también aparece, ¿quién? Los cuadros, la imagen, no sé, la venerable imagen, ¿de quién? ¿De qué virgen? No, de la Virgen Keiko Sofía Fujimori, ella es virgen. A ver, miren todo lo que está pasando. Dedíquense a trabajar, trabajen, oiga, señora Keiko Fujimori. No es que son solamente 15 días, oye, van a pasar 50, pasarán 100, pasarán cuánto tiempo más. Y vaya usted a ver lo que va a pasar con este gobierno. Nadie quiere lo peor, pero es que aquí no se necesita tener una bola de cristal para no poder visionar lo que se nos viene.
Repetimos, el día de hoy se inician ya las tremendas movilizaciones a nivel nacional. El paro, ya se inició el paro, ¿dónde? En la selva, en Ucayali. La gente está en las calles, han tomado las vías principales. El incremento del precio de los combustibles no resiste más. En Arequipa también estamos adoptando la misma situación. Lo propio va a ocurrir en Puno, en Tacna. La protesta empieza a crecer, señora Fujimori. ¿Qué le pasa? Cuidado con lo que se viene. Estamos aquí en Frecuencia 1000, amplitud modulada 105.9 en la frecuencia modulada. En Ucayali, en Loreto, en Arequipa, en Tacna, lo que se viene en Puno. Paros, movilizaciones, bloqueos.

Estamos en la semana aniversario de esta Arequipa nuestra. Semana aniversario mañana, estamos en 14 vísperas de este nuevo aniversario de la patria chica. 486 años, el cuatricentenario, 86º aniversario de fundación. Mañana tenemos la entrada de capo, la tradicional entrada de capo que viene desde ¿dónde? Desde Caima. Bueno, antes el recorrido era de 4 o 5 horas. Bueno, hoy por cuestiones de tiempo los han limitado 2 horas nada más. Parten de allí del Estadio La Tomía con rumbo a nuestra Plaza de Armas. Parten a la 1 y a las 3 de la tarde tienen que estar ya ingresando de acuerdo a la coordinación que han hecho las municipalidades esta de caimeña con la del provincial, bueno, la comisión de festejos propiamente. Oye, ¿y el curso? ¿Quiénes van a participar en el curso?

La gente empieza a rebelarse también en Lima. Ayer íbamos escuchando, es que la prensa nacional, esta prensa socarrón, esta prensa entreguista, esta prensa mermelera no está dando toda la información de lo que hoy estamos enfrentando a nivel nacional y en la misma Lima. Ayer han salido a protestar contra el gobierno de la señora Fujimori porque lamentablemente poco y nada se está haciendo. Los mismos transportistas le están recordando sus falsas promesas. Señora, ¿cuántos días estamos ya? Bueno, están, dice, poniendo en marcha el plan escudo. ¿Plan escudo? ¿En qué significa este plan escudo? Están movilizando 4.000 policías. Sin embargo, los sicarios siguen matando más choferes, más transportistas. No hay inteligencia, no hay un plan. ¿Dónde está el plan? ¿Cuándo van a presentar ese plan operativo, señora Fujimori? Pero la señora sigue hablando, ¿no? De que estamos trabajando, estamos preparando el terreno. ¿Hasta cuándo? Oiga, señor, usted está en el gobierno hace cuánto tiempo atrás. Esto no es nuevo para usted, para el gobierno Fujimori.

Es el noticiero del pueblo. Estamos en el jueves 13 de agosto. Bueno, ¿cómo no recordar al gran Fidel Castro Ruz? A uno de los revolucionarios más grandes que parió la humanidad y en Latinoamérica ni hablar. Fidel Castro Ruz, 100 años de su nacimiento se están recordando el día de hoy, 13 de agosto.

Bueno, no nos han alcanzado algún tipo de actividad, ¿no?, que se va a desarrollar con este motivo, aunque Cuba hoy está padeciendo la patética crudeza, ¿no?, del imperio norteamericano. Prácticamente quieren apagar de una buena vez la vida de los cubanos. Pero nos han demostrado desde Cuba la tremenda capacidad de resiliencia que tienen.

Muy bien, amigos, estamos aquí en Frecuencia 1000, amplitud modulada 105.9, en la frecuencia modulada Radio Más. Cuidado, cuidado con los traficantes de la salud. La salud es un tremendo, tremendísimo negocio. Escuchen, están denunciando a la Clínica San Pablo. Las clínicas privadas, uy, están engordando, pero como mejor les parece, nadie controla, nadie fiscaliza el sistema de la salud. Claro, es libre mercado funciona pues para negocios como estos que trafican con la salud, las necesidades de salud de nuestra gente. Miren lo que nos hemos encontrado, cuidado, tenemos testimonios, tenemos documentos, por eso es que hablamos con nombres propios. Los traficantes de la salud en el Perú y en Arequipa no somos la excepción, la salud privada, las clínicas. Están denunciando a la Clínica San Pablo, sí, miren, hablamos con nombre propio, la Clínica San Pablo, ¿qué está pasando? Han convertido la atención de salud en un negocio millonario. Para ingresar al paciente en esta Clínica San Pablo, bueno, en todas las clínicas no hay que pagar una garantía de miles de soles, miles de soles. No sé, están pidiendo cuánto, 10 mil, 20 mil, 50 mil, 80 mil. Aquí tenemos documentos, Dios. A ver, miren, los medicamentos en la Clínica San Pablo, de donde tenemos pues la documentación, oye, valen 10, 20, 30 veces más de lo que usted paga fuera de la clínica, y no le permiten que usted vaya a comprar los medicamentos fuera. Obviamente los va a encontrar muchos más baratos. No le permiten. A ver, ¿dónde está? ¿Los han comprado aquí en la clínica? No, los hemos adquirido fuera a menor precio. No, ese medicamento no vale. ¿Qué cosa? O sea, te obligan a que compres las medicinas, lo que necesitas, los insumos para atender a tu paciente en la misma clínica. ¿Eso está permitido? ¿Quién controla, por Dios? Escuchen ahora, una jeringa. Esa simple jeringuita, ¿no? Que usted utiliza, pues, para sacar sangre, en fin, para colocar una inyección. Esa simple jeringa que la encuentras afuera en el mercado, en cualquier farmacia, ¿cuánto te cobran? ¿20 centavos? ¿30 céntimos? ¿20 centavitos pagas por esa jeringa? ¿Sabes cuánto te facturan en la clínica esta San Pablo? ¿Cuánto crees? 2, 3, 5, ya que sean 5 veces, un sol puede pagar, ¿no? Si pagas afuera 20 céntimos como es clínica, vas a pagar 5 veces más, pucha, un sol. No, 9 soles te facturan esa jeringa que afuera la pagas 20 centavitos. ¿Qué cosa? Miren todo el escándalo que se está viviendo por parte de la gente que tiene algún familiar, lamentablemente, ¿no?, con problemas de la salud. Pacientes que ingresan a esta Clínica San Pablo viven un martirio, una tragedia. Vamos alertando, y no solamente es la clínica, son todas las clínicas, pero ya llegar a situaciones extremas como estas, eso no se puede permitir. ¿Dónde está? No sé, ¿quién tiene que velar por la salud en el Perú? Claro, es el Ministerio de... Tenemos el ente rector, el Ministerio de Salud. ¿Cuál es la dependencia? No sé, ¿cuál es la entidad del Ministerio de Salud que tiene que ver temas como estos? No, te dirán probablemente, ¿no? No, nosotros somos privados. Este es un sistema de salud privado. Aquí nadie se mete con nosotros. A canambas, o sea que vamos a permitir este tipo, yo no sé, de conductas totalmente que terminan siendo deshumanizadas.

tremendo, terrible, terrible. Familiares de pacientes, escuchen por favor, tengan mucho cuidado. Familiares de pacientes por accidentes. Accidentes se producen en cualquier momento, ¿no es cierto? Y miren, ellos, que es bien curioso, o sea, aquí hay toda una triangulación muy bien elaborada, muy bien diseñada. Los primeros que aparecen, no sé cómo le hacen, son justamente los señores de la clínica San Pablo. O sea, cuidado, su paciente va a terminar sin querer queriéndolo en la clínica San Pablo. Y ya sabe a lo que se va a someter. Esto es tremendo, es terrible. Mil veces, llévelo a otra clínica. No sé, a la clínica Arequipa, a la clínica San Juan de Dios, y no le estamos haciendo propaganda a ninguna clínica particular privada. Simplemente para entender, miren, cómo es que hay algunas, estas clínicas como la San Pablo, donde lamentablemente han visto un negociado pero exponencial, ¿no? O sea, en otras palabras, prácticamente nos están robando. Eso es un robo legalizado. Esa es una exacción. Una exacción es un robo legalizado. Claro. Porque, no sé, pues la ley les permite, ¿no? Ustedes pongan sus precios, cobren lo que quieran. Correcto. Oye, pero aquí no funciona el libre mercado. Bueno, si yo quiero, compro pues en la clínica. Pero ¿por qué me tienen que obligar que yo tenga que comprar hasta los insumos, los medicamentos en la misma clínica? Cuando ese mismo medicamento yo afuera lo voy a encontrar 10 veces o 20 veces menos. Si una jeringa, oye, te cobran 9 soles cuando en el mercado está 20 centavos, ¿se imagina usted? Los pacientes que necesitan intervenciones quirúrgicas, bueno, no somos médicos, no somos especialistas en salud, pero le piden, ¿no?, una serie de medicamentos, los cuales usted tiene que comprarlos. O sea, al final, solamente en medicinas, ¿cuánto se va usted a gastar? ¿Cuánto vale, por ejemplo, la utilización de una cama UCI? ¿Cuánto vale que el paciente esté una noche en la clínica? ¡Hay que ser millonarios! ¿Ya? Aquí no hemos venido a jugar o a, no sé, buscar simplemente echar barro a la salud privada o estas clínicas, ¿no? Negocio millonariazo. Y aquí hay medicuchos, que se prestan a todo este juego. Sí, sí, están involucrados, comprometidos, porque al final también pues reciben la suya. ¿Quién desarrolla este trabajo de fiscalización en Arequipa y a nivel nacional? No se puede permitir este tipo de robo descarado. Nos están robando. Bueno, aquel que tenga platita, ni aún así, pues, usted que puede ser un mediano empresario, usted que tiene, puede tener sus buenos milloncitos, no sé, ¿qué cree? ¿Cuánto al final le va a costar tener un paciente en este tipo de clínicas? Un ojo de la cara. Apelamos, a ver, vamos a pedir, no sé si hay alguna gente, cuánta gente no está en la clínica de equipo, en la clínica esta San Pablo, o vamos a tener que ir a la clínica San Pablo. Tendremos que plantarnos allí y seguramente vamos a escuchar cuántos otros testimonios de gente que está siendo prácticamente asaltada. Hoy están en un tráfico de la salud, estos mercantilistas de la salud. Traficantes de la salud se están levantando a nuestros pacientes. Tremendo el tema. Por de pronto, a ver, ¿cómo llegan muchos pacientes a la clínica San Pablo? Producto de los accidentes de tránsito, ¿no? Te dirán, ¿tienen pues seguro? ¿Tiene seguro? Sí, tiene su seguro, pero lo llevan a tal y cual clínica. Cuidado, ese seguro que te pagan, ¿no?, porque tú te afilias a un seguro, tiene un límite, no es que ellos van a cubrir todo. Qué bueno sería que cubran todos los gastos. Oye, a la primera, no, se acabó, solamente la cobertura es hasta tal cantidad. Y el resto lo tiene que pagar usted. O sea, el paciente. Ahí es donde vives el martirio, vives tu drama. La gente se queda, ¿qué? ¿De dónde voy a sacar la plata? ¿Qué? No, no. Y es más, lo peor, la peor desgracia, de las pocas, pocos testimonios que hemos logrado obtener. Oye, resulta que al final la garantía que te piden, porque más o menos no te dicen qué es lo que tiene el paciente, y bueno, tiene que pagar tanto, dejar una garantía de tanto. Uno de los casos que tenemos aquí es de ¿cuánto? De 80 mil soles. Hay otros pues de 70, 60, hay de todo, ¿no? Pero miles de miles. Y al final, oye, contabilidad, sumas y restas, y te devuelven, porque tú he dejado mi garantía. Me tienen que devolver mi platita. ¿Cuánto crees que te van a devolver? Todo lo tienen milimétricamente calculado. Para el final, oye, ¿cuánto crees que te van a devolver?

te devolverán siquiera la mitad. Bueno, he puesto pues, 80 mil, ¿no? Ya han intervenido el paciente, que me devuelvan 40 mil. ¿Qué te van a devolver 40 mil soles? ¡Olvídate! Siquiera te van a entregar 10 mil soles. Oye, no te devuelven ni 500, ¿qué cosa? Más es el tiempo que pides porque todo es pagar, pagar, pagar, pagar. El trámite administrativo tiene un costo. Igual tienes que pagar. Al final, todavía terminas pagando más por el trámite de lo que te van a devolver, ¿no? De la garantía que has dejado. Esto no se puede permitir de ninguna manera. Nos comprometemos ya después de las fiestas de Arequipa, será hablar con mayor propiedad. Con documentos vamos a hablar. Se van a quedar, ¿pero qué? Simplemente queremos advertirles, si ustedes sufre algún tipo de accidente, un familiar se ve comprometido, ¿no?, con alguna situación como estas que no quisiéramos nos pase, pero todos los días pues se producen accidentes. Tenga mucho cuidado, le dicen, ¿dónde lo vamos a llevar? A la clínica San Pablo. ¡No! No quiero esa clínica. Repetimos, el seguro tiene un monto, tiene un tope, ¿no?, para cubrir los gastos que van a demandar la atención de su familiar, ¿ya? Una vez cumplido ese tope, a usted lo van a sangrar, a usted prácticamente lo van a dejar calato. Va a tener que vender, ¿qué?, lo poco que tiene. No le va a alcanzar por lo que gana usted. Por eso estamos advirtiendo. Bueno, nos pueden querellar, probablemente hagan lo que quieran, pero aquí tenemos documentación y no vamos a permitir este tipo de tráfico, ¿no?, de la salud que se está haciendo en esta clínica. Y las otras, bueno, las otras por lo menos tienen tarifas de alguna manera llevaderas. Les permiten probablemente, ¿no?, de que los medicamentos los pueda usted comprar afuera. Claro, pues, ¿por qué te tienen que obligar? ¿Por qué te tienen que...? No, el medicamento lo compra usted aquí. Pero, ¿cómo pues voy a comprarlo aquí? Aquí me están cobrando 10, 20 veces más de lo que encuentro afuera. No. ¿Qué? ¿Estos pensarán o creerán que el medicamento que tú lo obtienes afuera es bamba? ¿Qué cosas, no? ¿Dónde están los sistemas de control? Repetimos, ¿quién fiscaliza el sistema de la salud en estas clínicas privadas? ¿O simplemente aquí no hay ningún tipo de fiscalización? Esto es tremendo, ¿ah? ¿Eh?

mil amigos, estamos aquí en Frecuencia 1000, amplitud modulada 105.9 en la frecuencia modulada Radio Más. Bueno, el transporte prácticamente se ha normalizado. Ayer hemos tocado estos últimos días, ¿no? El problema este álgido que estamos atravesando en plena semana de aniversario, pero en fin, lo importante es poner atención y solución a estos problemas. Bueno, ha habido una tregua por parte de los transportistas de la municipalidad provincial. ¿Cuánto están cobrando? Te lleve su sol, usted paga su sol y punto. Obvio, puede entender, el chofer le va a decir, no, es un sol 30. No, señor, la disposición de la municipalidad provincial es que el precio del pasaje es un sol, ¿correcto? Así que no se haga bolas. Bueno, ya hemos estado en alguno de estos vehículos y efectivamente la gente va, paga un sol. Señor, es un sol 30. Oye, no se preocupe, la diferencia se la va a pagar la señora alcaldesa Rusi Orozco, no, la municipalidad provincial. ¿Qué? Sí, que no, tranquilo nomás. Claro, si usted va a entregar 2 soles o 5 soles, le van a cobrar pues un sol 30. Eso está clarísimo.

0: La primera movilización de protesta que se va a dejar sentir después de que ha asumido el gobierno la señora Fujimori es justamente la que hoy vamos a tener. Una concentración fuerte vamos a tener en Lima, sobre todo, ¿no? En horas de la tarde. Ya han anunciado que no van a permitir este tipo de tropelías por parte de un gobierno, oye, que hizo tantas promesas, ¿no?, de atender las demandas de la población y que finalmente van en sentido contrario. ¿Qué es lo que ha pasado? ¿Qué ha sucedido? La misma Fujimori no sabe qué responder y la prensa limeña, es lo más preocupante, no está ajustando cuentas. Están entrevistando a los ministros, están participando de todas las reuniones, participaciones, visitas, viajes que tiene la señora Fujimori, pero no preguntan temas de fondo, temas como estos. Aparentemente todo está bien, todo está normal. Para eso tenemos la prensa. Bueno, ya no nos dediquemos a hablar de la prensa limeña porque gastamos saliva, perdemos tiempo. A ver, nosotros desde la trinchera que cada quien tiene, tenemos que, obviamente, pues, preocuparnos por temas sensibles, ¿no?, que afectan a la economía, que afectan la condición de vida de los peruanos. Para el día de hoy se está convocando, decíamos, a una gran movilización a nivel nacional. Ese por la reforma laboral. Los trabajadores básicamente van a terminar siendo afectados por lo que en un primer momento se había señalado. Iba a permitir, por ejemplo, la disposición de miles de millones a través de los créditos suplementarios para poder atender, por ejemplo, las pensiones de nuestros queridos maestros cesantes y jubilados. Bueno, se hablan de 6,000 millones aproximadamente. Les prometieron, ¿no?, que efectivamente iban a atender de manera gradual ese tipo de promesas. Resulta el día de hoy que eso ya no se va a dar, no se va a producir. ¿Por qué? Porque simplemente esto significa una farra fiscal, te dicen. Y el ministro de Economía, como ayer lo íbamos refiriendo, ha salido con la pierna en alto. No, señores, el Tribunal Constitucional va a derogar, va a anular ese tipo de leyes que fueran aprobadas por ellos mismos. Decíamos las contradicciones, ¿no?, de un gobierno de la señora Fujimori. ¿Cómo va a terminar la historia? Los trabajadores del CAFAE, de la 276, que también iban a recibir un beneficio de más de 2,000 millones de soles, también se quedan en nada. No van a recibir ningún tipo de beneficio. Los trabajadores CAS, los trabajadores administrativos, tampoco van a recibir ya sus gratificaciones por fiestas patrias. Iban a recibir el aguinaldo navideño. No hay nada. Oye, la compensación por tiempo de servicios, tampoco. ¿Qué? Otros 3,000 millones además. Bueno, todo esto prácticamente queda en nada. O sea, esto es una burla para los trabajadores. Y la reforma laboral, inclusive, va a generar mayores despidos. Van a despedir trabajadores de entidades estatales, entidades públicas. Sus derechos igualmente se van a recortar, derechos laborales adquiridos. O sea, ¿qué vamos a enfrentar? Y por de pronto ya las organizaciones de bases sindicales a nivel nacional, y ahí aparece la CGTP, hay que decirlo de manera directa, es la que ha tomado cartas en el asunto, y ellos están convocando ya a esta primera gran movilización a nivel nacional. Por el otro lado, tenemos las protestas, los paros que propiamente se han iniciado en la misma selva, el bastión principal del Fujimorato, del Fujimontesinismo, allá en Ucayal y en Pucallpa, en Loreto, donde ha tenido una alta votación la señora Fujimori. ¡Qué curioso! Claro, esa gente se sentirá pues más dolida, más afectada, porque dirán, oye, nosotros hemos dado el voto, así como en el sur. Te han despreciado y no te quieren. Nosotros aquí prácticamente 60-70% te hemos apoyado con el voto y no tenemos ningún tipo de respuesta. Y por el contrario, mira, la economía se endurece, la economía con la suba de los combustibles. Oye, lamentablemente aquí se está disparando. No nos olvidemos que Petroperú cumple una función importantísima porque lleva el combustible hasta esas zonas alejadas. Allí no llegan los privados, porque obviamente eso pues no es negocio. Ese es el otro tema que no estamos comprendiendo. Esa gente está siendo prácticamente ya invisibilizada de forma total. Ya no hay la ayuda del gobierno. Oye, la subvención que hace el gobierno. ¿Y esto a qué va a conllevar? Vaya usted a saber en verdad lo que se viene. quién tenemos invitados. Vamos atendiendo esta primera comunicación. Estamos en la semana aniversario de esta Arequipa nuestra, la provincia de Arequipa, y nos vamos a meter rapidito ya para revisar, a ver, en esta contienda electoral, quiénes son los candidatos. Alguno de estos habrá que darle el voto de confianza, pues. Vamos a la comunicación, estamos en el 625174. Buen día, le copiamos Radio Más.
1: Le digo que ayer he escuchado la noticia de que en Ucayali el galón de gasolina está a 54 soles.
0: Imagínese.
1: Si nosotros estamos acá con 25, ya estamos a punto de morir. Imagínese lo que pasa. Yo no sé, ¿y dónde está todo lo que prometió? Pero le quiero contar también lo que ayer la escuchaba la señora Luque. Y esto es importante, porque va a ser cómo se van a mover los pilares, por decir, en el poder, de quienes van a tener, por decir, en el Senado, por decir, las comisiones que verdaderamente mueven, son los que mueven, por decir, el poder, donde se deciden las cosas. Y se dice, y decía la señora Luque, que como fue hace 5 años, Fuerza Popular tiene, por decir, lo más importante. Y sabemos que el populismo mantiene un régimen de dureza, imposición, y no cambia. Ahí está Rospigliosi, ¿cómo lo ponen al pato? Justicia y Derechos Humanos ha caído en manos de Renovación Popular en el CUCH. Ahí es donde, por decir, nacieron las leyes pro crimen, avaladas por Perú Libre. Ahí se promovieron, ahí. Y está en manos del CUCH, o sea, de Renovación Popular. Ya vemos que toman posición, ¿no? Acá, o sea, las leyes que, por decir, que se quieren derogar de las leyes, por decir, como le digo, de pro-crimen, no van a salir, pues. Ya está cerrado ahí. Después le digo, se ha formado en este Congreso, en esta bicameralidad, la Comisión de Control Político, una nueva comisión que ellos denominan así, como estaba hablando la señora, encargada sobre la decretos de urgencia.
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1: Delegación de facultades y tratados. Todo lo que tiene, por decir, el Ejecutivo en su ordenamiento para sacar las leyes que ella quiere. ¿En qué manos queda? En Fuerza Popular. ¿Se da cuenta? ¿Cómo están armando, por decir, la estructura de poder para que no haya interferencias o no haya trabas? ¿Y sabe qué dijo la fujimorista? Lo que me extrañó, fujimorista Patricia, acá le voy a apuntar, Patricia Juárez, que hubo un consenso de todas las bancadas. Yo me pregunto, señor Patiño, ¿debemos cerrarle el campo de acción en la lucha política a esa avanzada que tiene el fujimorismo de copar las comisiones principales necesarias, fundamentales para que el régimen camine a su libre albedrío? ¿No debemos hacer eso? ¿O estos señores le han cedido? Dice que ha habido un consenso de todos para cederle estas comisiones a Fuerza Popular. ¿Esa es la lucha política que ellos entienden? Yo no puedo darme esa... No puedo aceptar eso, le digo al señor Patiño. Porque sabemos lo que es el fujimorismo. No retrocede. Impone. Y no pregunta a nadie. Así como el fiscal también dijo, el fiscal de la nación, ni mi cor, como siempre, dijo que no hay leyes pro crimen y que es fujimorista. Entonces yo le digo, ¿en qué situación vemos cómo se está desarrollando las fuerzas de poder entre el fujimorismo y la oposición? ¿Están cediendo? Porque la Cámara de Senadores con un voto aprueban todo esto. Entonces tendríamos que ver si es que la Cámara de Diputados logra o impide que pase la delegación de facultades, porque ya la están preparando, la delegación de facultades. Por eso está viniendo la CGTP para interponerse, obstaculizar de que no se dé esto, que es un paquetazo, y que no sé si vaya a salir. Ya están planeando cómo sacarlo. Entonces, entre esto que yo le cuento, vemos que hay una cesión, o están cediendo los poderes para contrarrestar todo lo que el fujimorismo quiere imponer a fuerza de punta y patadas. Buenos días.
0: Bien, no, igual, las gracias al amigo por la participación, en verdad. No diremos... digamos que es una caja de Pandora, ¿no? Lo que se viene nos van a coger por sorpresa. No. Prácticamente sabemos lo que estamos enfrentando. A ver, vamos a recibir estas dos comunicaciones más, porque están en los otros dos teléfonos, y luego vamos a conversar con un amigo que ha llegado aquí a los estudios de la radio. Vamos en el 989 y luego pasamos al 974. Por favor, no corten, un momentito. En el 989, buen día, le copiamos Radio Más.
2: Sí, buenos días, Radio Más. Señores, acerca de la reunión que ha habido ayer en la municipalidad, uh-huh. Yo nuevamente felicito a la alcaldesa por haber tenido ese ímpetu de regular los pasajes, ¿no? A las empresas que han cumplido, bueno, su sol trade, pero a las empresas que no han cumplido, o sea, se congela un sol por la fiesta de Arequipa. Pero no sin antes de esto, yo también felicito también a las empresas que están acatando, ¿no? Bueno, a mí me ha pasado esto, ¿no? Yo me he venido de acá del hospital Honorio Delgado hasta casi llegar hasta Sedapar, 50 céntimos. ¿Mm? Yo felicito a esos empresarios que están, o sea, dan, ¿no? O sea, porque de verdad no tenía sencillo. Y me dijo, dame lo que tengas. Ah, le dice sus 50 céntimos. Yo felicito eso. Y debería ser por cuadras, ¿no? Debería ser por cuadras, pues eso facilita, ¿no? La forma de trabajo, ¿no? Porque hay rutas largas, ya sol 30, ¿no? Ya el sol, ya bueno, ¿no? Pero felicito a esas personas que están actuando, o esas empresas que, ¿no? Que
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2: 50 céntimos han recibido. Y eso está muy bien, ¿no? Muchas gracias.
0: ¿Qué pasó? Hola, hola. A ver, ha habido un pequeño inconveniente. Bueno, se marchó ya de la comunicación, amigo. Vamos al otro teléfono en el 974. Sí, buen día, le copiamos. Bienvenido. Hola. ¿Estamos en línea? Bueno, algo ha sucedido. Tenemos aquí un pequeño percance. Vamos a superar el problema. Muy bien, amigos, estamos aquí en Frecuencia 1000, amplitud modulada 105.9, en la frecuencia modulada Radio Más, la radio del pueblo, tu mejor alternativa. Vamos, avancemos rapidito, estamos aquí con el amigo Juan Medina. Él es, se presenta así, ¿no?, como historiador del mundo andino. Nos va a hablar sobre este aniversario de Arequipa. Juancito, ¿cómo está? Buen día, bienvenido aquí a Radio Más.
3: Muy buenos días de Radio Arequipa, buenos días, señor Ancón.
0: Radio Más.
3: Radio Más, bueno, que todos dicen que estamos fiestas de Arequipa, y en el cual se está alabando a los falsos fundadores. No están hablando de los verdaderos fundadores de Arequipa. Y eso es lo que vengo a aclarar, de que los huestes de García Carvajal fundaron Arequipa con el nombre de Villa Mercedes, en el barrio San Lázaro, con 20.000 españoles, 3.000 nativos y 2.000 esclavos. Y estos delincuentes, asesinos, se le puede decir, se han adueñado pues de toda Arequipa, conjuntamente con la Iglesia Católica. La Iglesia Católica aquí en Arequipa, señor Ancón, de que tiene dos cuadras, una cuadra, se han agarrado gratis. Y con el nombre de Dios y con el nombre del diablo, y nadie le dice nada. Y los demás, las demás tierras, se han agarrado por los delincuentes asesinos de los huestes de García Carvajal. A eso todas las prensas radiales, periodísticas, televisivas, le rinden honores. ¿Por qué? Porque hay los protectores y conservadores del sistema. Y clara evidencia está, señor Lucho, de que en todos los carros, en todos los kioscos, está la bandera de Carlos V. Nosotros tenemos que botar ese escudo, porque no nos vale nada. Ese escudo es de España y no tenemos que por qué seguir rindiendo honores. Arequipa es grande. ¿Por qué, señor Lucho? ¿Por qué, señores oyentes? Por su río Chile. Por ese gran caudal de río que tiene, que riega las campiñas, y de ahí es que salen todos los frutos, lo que viene a la mesa. Arequipa es grande. ¿Por qué? Porque los quechuas aymaras lo hacen grande, porque ellos trabajan en la chacra, trabajan como albañiles, trabajan en los mercados, trabajan como militares subalternos, trabajan todo el movimiento económico en Arequipa y en el Perú. Esos son los que engrandecen el pueblo de Arequipa. Y no vengan que García Carvajal, que... Entonces García Carvajal no queda nada, solamente sus conservadores, protectores, porque García Carvajal funda Arequipa con el nombre de Villa Mercedes en el barrio San Lázaro. Uh-huh. Y eso no se menciona en ningún momento. Ahora quiero decirle de que...
0: ¿Cuál es la bandera de Arequipa? A ver, ¿cuál es el color de nuestra bandera?
3: Nuestra bandera es la bandera de Tahuantinsuyo. Porque la bandera de Granate...
0: La bandera del Tahuantinsuyo, pero la bandera nuestra de los arequipeños, ¿cuál es?
3: No tiene
0: bandera.
3: No tiene con la fundación del Inca Metecapa, la bandera que puso García Carvajal, que es el granate con el escudo de Carlos V. Y ese es bicentenario, no es milenario.
0: Bueno, la historia registra otro tipo de acontecimientos, ¿no? No es el color granate, es el color, el rojo carmesí. A ver, permítanos, Juancito, vamos a escuchar también a nuestra gente. Vamos a los teléfonos. En el primero ingresó el teléfono fijo y luego pasamos al teléfono celular. Sí, por favor, en el 62-5174. Bienvenido, Radio Más.
4: Hello. Sí. Buenos días, con tu invitado. Mire, sacando deducciones, el amigo invitado tiene razón. Usted vaya para Mollevaya, Polovaya, Quequeña, Yarabamba, hay rasgos andinos, rasgos. Por ejemplo, ¿no? Usted ve a uno creído, y mírale el rostro, tiene rasgo andino. Hay culturas que han estado acá más antes que los españoles, en el río Chile. Ha habido población, ¿ya? Y a veces usted va a Characato, mire al lonjo, mírelo. Tiene rasgos andinos. Eso hay que ponerse a pensar. Decimos, estos arequipeños. No, saquemos deducción. Véale una persona, buen apellido, ¿eh? Por ejemplo, aquí en Polovaya, en Mollevaya, buen apellido, pero tiene rasgo andino. Eso tenemos que reconocer, que acá en Arequipa, antes que vengan los españoles, ha habido civilización que más antes que los españoles. Y el señor tiene razón, que la iglesia se apoderaron cuando vinieron los españoles. Nunca les costó nada. Se apoderaron, por ejemplo, yo quiero estas tierras. Y se adueñaban y votaban a la gente.
0: Radio Más.
4: Que vivían acá. Eso hay que reconocer. Acá no fundaron los españoles, nos han hecho creer, señor. Gracias.
0: Y hasta no, igual. Las gracias al amigo por la partida. Es cierto, ¿no? Nadie va a negarte que efectivamente aquí estamos celebrando el aniversario de nuestra Arequipa, fundación de los españoles. Por eso se dice, ¿no? Fundación española. La pregunta sería, en todo caso, para ustedes, amigos, Juan, usted que es un investigador, dice usted, ¿cuándo celebramos, pues, la fiesta de Arequipa? ¿Cuándo es el día jubilar?
3: Bueno.
0: Antes, perdón, Juancito, permítanos un momentito. Están esperando en el teléfono, vamos al 974. Buen día, le copiamos, Radio Más.
5: Sí, buenos días. Es interesante, ya de 7 a 8, Vladimir Huaraca Tejada habló sobre la situación de los antecedentes acá en Arequipa. Pero hay que seguir estudiando, indudablemente hay que informarse de los historiadores. Al respecto, en una entrevista que le hace Raúl Vázquez a Eusebio Queiroz Pasoldán, y estaba presente Alonso Ruiz Rosas, claramente Eusebio Queiroz Pasoldán señala que Arequipa es mestiza. Juan Carpio Muñoz, un historiador también de Arequipa, habla que es mestiza. Tenemos que reconocer que es pluricultural. Yo pensaba intervenir mañana, pero ante la intervención del señor Medina hay que complementar lo que habla Vladimir Huaranca y lo que nosotros nos hemos informado al respecto. En la biblioteca de, por ejemplo, acá Vargas Llosa, en la tercera cuadra de San Francisco, hay bastantes libros de diferentes historiadores. Por ejemplo, nosotros constantemente revisamos la bibliografía de digamos Javier de Belaúnde Ruiz Somocurcio, que fue un gran congresista. Entonces yo estaba meditando sobre las características del mestizaje de Arequipa, y si analizamos, por ejemplo, en la época republicana y la influencia de la República, tenemos que reconocer que hay personajes de clase media, no de la clase dominante, ni grandes empresarios, grandes profesionales como José Luis Bustamante Rivero, Víctor Andrés Belaúnde Díez Canseco, Héctor Cornejo Chávez, Mario Polau Ugarteche. Es decir, que Arequipa es pluricultural, entonces tenemos que reconocer que hay un mestizaje y que claramente, por ejemplo, ayer estaba leyendo Jorge o el Hijo del Pueblo, su influencia, las características de la población arequipeña en el caso de que Castilla quiso imponer a la fuerza de acuerdo con el gobierno de Echenique, y Arequipa votó por otro candidato. Entonces hay que leer Jorge o el Hijo del Pueblo de María Nieves y Bustamante. Entonces ahí se caracteriza lo que significa Arequipa. Entonces es pluricultural, es mestizaje, y el señor Medina tendría que informarse también de la influencia de la República de Arequipa. O sea, ¿cuál es el carácter de Arequipa? Indudablemente de una estructura familiar tradicional con indudablemente influencia española de la espiritualidad. Entonces hay que estudiar profundamente a Arequipa, porque hay diferentes formaciones. Por ejemplo, nosotros hemos tenido la formación de conocer a grandes abogados que intervinieron en en 1950, el mismo Rómulo González Paredes, Humberto Núñez Borja, y Enrique Chino Soto, que era un periodista joven que intervino. Entonces tenemos que estudiar lo que significa verdaderamente Arequipa. Entonces pluricultural, mestizaje, y el señor Medina debe interpretar que también hay influencia española interesante, y cada uno de nosotros debe estudiar qué significa ser arequipeño, que indudablemente, como decía Jorge Polar, no en vano se nace al pie del Misti. Estudiemos Arequipa, como estaba escuchando en la radio. Cuando uno comienza a estudiar la historia de Arequipa, se identifica y se emociona con lo que significa ser arequipeño, como dicen, ni grande ni pequeño. Interesante.
0: Bien, igual, las gracias al amigo por la participación. Es innegable, ¿no? La historia registra cuántos de estos hechos o acontecimientos. Es innegable que tenemos una Arequipa propia, una Arequipa oriunda, una Arequipa con sus propias raíces. Y tenemos una Arequipa, obviamente, ya por la influencia de española, ¿no? Propiamente. Hemos sufrido una simbiosis que no la podemos negar. Pero un poco para que la gente, muchos están preguntando, mandan mensajes y nos dicen, repregúntele, Juancito, ¿tenemos realmente, más allá del 15 de agosto, otra fecha en la que podríamos igual no recordar o celebrar estas fiestas arequipeñas?
3: Gracias. Bueno, respondiendo al señor que ha mencionado la historia, tenemos muchos historiadores criollos, no es criollo, y los historiadores criollos siempre han escrito por su lado, nunca han mencionado la identidad nacional, la identidad milenaria. Por ejemplo, tenemos el gran Mario, no, es otro socialista que en su escritura dice indígenas, serranos. Entonces ahí hay un racismo que todos los escritores siempre nos imponen, ese racismo. Y entonces, pero una verdadera historia debe ser con identidad propia.
0: No está clarísimo eso, Juan. Por eso algunos dirán probablemente, ¿no? ¿Estamos evolucionando como sociedad o estamos involucionando? Y... bueno, son espacios que tenemos que saber entender perfectamente bien. Juan, a ver, vamos al teléfono. Hay otro llamado que tenemos en curso. Vamos al 625174. Buen día, le copiamos Radio Más.
6: Aló.
0: Sí, caballero.
6: Vamos. Señor Medina, buenos días. Señor Medina, una inquietud. Mire, hace pocos años tuvimos este conflicto con los señores de Majes, ¿no? Con el problema de Tía María. Y se gestó una agrupación, los Pura Sangre, los arequipeños por Arequipa, liderado por Reyamila Osorio. Y ahí pues lo integraban el señor de Caima González, David Torreblanca, ¿qué le digo? Percy Rodríguez, todo. ¿Verdaderamente son Pura Sangre ellos? Usted, me imagino, sabe el asunto este, ¿no? Cuando se gestó esta agrupación, los Pura Sangre.
0: Pero amigo, por Arequipa. Amigo mío, amigo, buenos días. No se vaya, amigo mío. A ver, primero, ¿quiénes se consideran Pura Sangre? ¿Qué cosa es ser un Pura Sangre?
6: Así se denominaron pues señores.
0: No, pero por eso
6: en internet, internet,
0: ¿qué significa?
6: Arequipeños por Arequipa fue una agrupación liderada por Yamil Osorio cuando tuvimos conflicto con Tía María. ¿Usted no recuerda, señor Angón, cuando
0: claro
6: hicieron su carpa, no sé qué vaina ahí por el estadio Macoyo? Ya pues, son los Pura Sangre. Así se denominan ellos.
0: A ver, ya cuestión de interpretación en todo caso, ¿no? Ya estamos llevando el tema este al terreno político. ¿Por qué esa suerte de Pura Sangre o aquellos que se consideran arequipeños netos, natos? Oye, terminan entregando esta Arequipa a nuestros intereses voraces de los tremendos grupos de poder económico. En fin, por eso decíamos, no queremos un poco desnaturalizar la esencia propiamente de lo que es esta Arequipa nuestra. La pregunta, Juancito, era puntual. Están llamando al teléfono, a ver. ¿Tenemos una fecha de fundación propia de Arequipa, más allá de los españoles?
3: Bueno, según investigando, de que García Carvajal o Francisco Pizarro invaden el Perú, bueno, habían historiadores incas con escritura y lectores, y vienen los delincuentes españoles y los ha quemado.
0: No, pero no nos está usted... Sí,
3: pero
0: sí,
3: más o
0: correcto,
3: menos,
0: Juancito.
3: Hay una historia de que la fundación de Arequipa ha sido en 1650 aproximadamente por el Inca Maitacapa y juntamente con los puquinas y los quechos, los aymaras en Yanahuara y los quechos en Miraflores y los puquinas en Yarabamba. Y ahí de empieza, más de 100 años pasa y recién viene la invasión española. Entonces, ahora... ahí como hablan el mestizaje, debo decir lo siguiente: la raza inca fue cobriza en las cordilleras y mestiza en los valles y costas de una población.
0: Que es bueno, es necesario, ¿no? Siempre revisar nuestra historia, pero lo más trascendental y en ese momento es el momento que estamos transitando. O sea, ¿qué cosa es hoy esta Arequipa nuestra? ¿Qué significa? ¿Qué es lo que queremos de esta Arequipa nuestra? Y cuando hablamos de Arequipa, hablamos de los arequipeños, y cuidado con ese tipo de complejos, ¿no? Que algunos todavía quieren seguir persistiendo. Esta Arequipa es de todos los que hemos nacido en Arequipa, por el final. Aquí estamos. Y tenemos que proyectarnos cómo vamos a lograr el desarrollo de esta Arequipa nuestra. Cómo vamos a humanizarnos para poder desarrollar una sociedad más justa, más equitativa. Permítanos, Juan, vamos al teléfono en el 625174. Buen día, le copiamos Radio Más.
4: Aló, buenos días. Mire, yo analizando a los 60 años que tengo, hay historiadores que modifican a su modo. Bueno, el señor anterior que opinó del caballerito ya tiene un poco de razón. Todos somos toda la sangre. Ya nos mezclamos, ya olvidemos de este neto. No. A una persona yo soy neto arequipeño. Ve tus antepasados. Ahora el señor que está invitado tiene razón. Los puquinas, pues, son de la parte iquequeña y arabamba. Por eso en Characato, por eso le digo, tienen una apariencia de, como le digo, andino en el rostro, ¿no? Ay, por ejemplo,
7: blancos que han entrado, los españoles, hasta los chilenos, hay que recordarlo, desde pequeño han estado chilenos también, han dejado, pero llegamos a un punto, yo analizo, hay gente puquina, andino, en los rostros, ve usted un lonjo characato, neo moreno, no negro, no moreno, apariencia de andino, bueno, automáticamente ante discusión, estamos mezclados.
0: Clarísimo, estamos mezclados. No hay de otra, pues somos un país o una ciudad multi, como el Perú, ¿no? A ver, hay otro llamado que está pendiente, vamos en el, ¿en cuál estamos? En el otro teléfono, a ver, vamos en el 974 y luego pasamos al otro celular. Buen día, Radio Más.
5: Sí, sí, hablando de la modernidad, disculpe, indudablemente que como arequipeños cultos, tenemos que estudiar el futuro, es decir, que tenemos que apelar a la ciencia social, estudiar, por ejemplo, qué tipo de estructura tenemos actualmente en el Perú, por ejemplo, qué amenazas tenemos con el Fujimori al entrar, por ejemplo, en la Comisión de Constitución respecto a que va a tener mayoría ahí y van a querer reformar la Constitución y tratar de quedarse otros 20 años más. O sea, tenemos que hacer una interpretación de la realidad, como decía José Carlos Mariátegui, o sea, interpretación política. Ahora, modernismo, tenemos que culturizarnos, tenemos que modernizar el sistema educativo.
0: Correcto, clarísimo. Gracias. Juancito, mira cómo la hora ha avanzado tan rápido.
5: En general, modernización.
0: Bien, bien. Preguntábamos, Juan, porque también hay ese otro inconveniente, ¿no? Hablamos del estandarte, hablamos de la bandera arequipeña, hablamos de los colores y no nos ponemos de acuerdo, pues. No, la bandera, el estandarte es de color granate, no es el rojo carmesí, la bandera, no es el color celeste. Total, nunca nos vamos a poder poner de acuerdo, ¿no? Cada quien no se puede de acuerdo a la historia que uno va revisando, tiene su propia interpretación. Por eso al final, bueno, tendremos diferentes puntos de vista probablemente, pero al final tenemos que apuntar por esta Arequipa nuestra para lograr cómo desde la trinchera que cada quien tiene pone su granito de arena, cómo vamos a coadyuvar, ¿no?, por el desarrollo de quienes hoy estamos aquí. No vamos a olvidar nuestra identidad, no podemos olvidar nuestras costumbres, tradiciones, nuestros antepasados, pero tenemos que pensar de aquí para hacia adelante. Hay algunos que se han quedado en el tiempo, no sé, nos gusta a veces vivir de los recuerdos y más recuerdos. Cierto, si uno no conoce su historia, no sabes dónde vas a ir, para dónde vas a caminar, eso es innegable. Pero apuntemos lo que queremos hacer de esa Arequipa nuestra. Ya, Juancito, gracias en todo caso. Sí, sí, antes, perdón, Juan, terminamos primero con esta intervención y luego cierra usted. Sí, vamos al teléfono, le estamos copiando Radio Más.
5: Sí, conceptos de desarrollo. O sea, como arequipeños cultos tenemos que indudablemente apelar a la sociología, a la política, hacer la interpretación de, como decía José Carlos Mariátegui, por ejemplo, las amenazas que se nos vienen con esta estructura constitucional que pretende Fujimori. O sea, tenemos que siempre estar actualizados, pero carácter, siempre tener un carácter de análisis, un carácter de reacción ante las injusticias. Modernidad, tenemos que estudiar la inteligencia emocional.
0: Siempre. Clarísimo, gracias Luchito, mil perdones, la hora nos gana y no tenemos tiempo y la gente sigue llamando. A ver, hay una dama que está, perdón Juan, hay una dama que está en el teléfono.
8: ¿Aló, aló?
0: Sí, sí, adelante, le copiamos, buen día, Radio Más.
8: Buenos días. Bueno, somos de toda la sangre. Lo importante, lo más importante yo diría, ¿cómo observamos la ciudad? ¿Cómo era esta Arequipa? Un valle con un precioso clima, frutas, flores, árboles, el río, todo eso. Yo la conocí, una hermosa ciudad. Todo el mundo quería venir a vivir a Arequipa por su clima, para sanar el asma, para una ciudad con hermoso clima. Pero ¿cómo la conservamos? Ahora tenemos invasiones por todo lado, ¿no? Todo el mundo viene aquí a invadir terreno, vende al precio que quiere, hace como quiere, con callecitas de 4 metros, de 5 metros, donde no pueden pasar ni 2 carros. Esta es una ciudad sísmica en la que tenemos que preservar esos espacios importantes para parques, para hospitales, para sitios de recreación, con avenidas importantes.
9: No tenemos autopistas en Arequipa. Por Dios, esa es una ciudad sísmica en la que tenemos que desarrollar ese ambiente amplio, vivible, una ciudad con calidad de vida. No tenemos árboles. Los alcaldes se dedican a hacer cantidad de obras de cemento, siembran por todos lados el cemento cambia plantillas, cortan, talan los árboles, juntan los árboles para poner espacios de cemento, por todo el árbol, un gran negocio para ellos. Pero se olvidan de que aquí viven seres humanos que necesitan, por favor, vivir bien, tenemos que tener calidad de vida. A eso tenemos que llegar, ¿no? Olvidémonos de que soy negro, blanco, mezclado, no sé cómo. Lo importante es que tengamos que vivir en una ciudad, ¿no?, amable.
0: Clarísimo, gracias, madrecita. Igual, permítanos, no tenemos tiempo. Esta, ahora sí cerramos con esa última comunicación. Estamos en el, ¿cuál estamos? En el 974. Buen día, Radio Más.
10: Buenos días, señor periodista. Sí, si revisamos la historia de Arequipa, de repente no la terminamos de entender, pero por lo menos creo que como ciudadanos de la actualidad, de esta realidad presente de la que estamos viviendo, tenemos muchos deberes en los que debemos de mirar a nuestras raíces, sí, y no olvidar los ejemplos que nos han dado. ¿Qué nos han dado? Padres y abuelos. Y eso tiene que partir desde los hogares donde hemos nacido. Nos han dado los ejemplos y valores propios de un normal ciudadano que ha crecido con respeto, con cultura, con deberes y, sobre todo, no ser sobones, que eso es lo que lamentablemente aquí nos han traído los partidos políticos y han distorsionado hasta la propia historia y las características morales de cada ciudad, de cada región. Eso tenemos que por lo menos visualizar con una conciencia actual y enseñar a nuestros hijos que aquí se tiene que crecer con responsabilidad y con criterio, criterio personal, criterio familiar y criterio ciudadano. Que eso es lo que no nos enseñan, no está en la currícula, no está muchas veces en la existencia de hogares, porque se ve mucho sinvergüenza, oportunista, rastrero y sobón. Que eso no son valores, son antivalores que destruye el crecimiento de las generaciones y solamente van para qué, para ser sirvientes de los políticos. Eso es lo que tenemos que visualizar como futuro de desarrollo, de que nuestras generaciones tienen que crecer con valores propios, y para ello tienen que tener capacidad ¿de qué? De desarrollo, de trabajo en sus diversas especialidades. Sí tenemos, en Arequipa sí se ha ejercido el trabajo en todo, de todo nivel, pero con valores de honradez. Honradez por encima de todo.
0: Clarísimo.
10: Y eso se ha perdido, señor. Y eso es a lo que tenemos que evocar y ser, por lo menos, exigentes de los políticos y críticos a los políticos que no están cumpliendo. Son una tira de sobones y rateros. Gracias.
0: No, a usted las gracias por la participación. Estamos aquí en Frecuencia 1000, amplitud modulada 105.9, en la frecuencia modulada. Bueno, ¿cómo está desarrollándose esta Arequipa nuestra, no? Un desorden total, sin planificación, que es lo más importante, una contaminación terrible. Esa Arequipa de hace 30, 40 años atrás, oye, envidiable, ¿no? Aquí respirábamos aire puro, pues, teníamos una campiña pero hermosa. Qué terrible, ¿no? Y nosotros mismos hemos permitido, no sé, accesibilidad, por ejemplo, a una industria destructora. Por más inversión minera que te dicen te trae progreso, miren cómo ha logrado una contaminación que el día de hoy ha puesto prácticamente al grueso de arequipeños con una inestabilidad de salud terrible, ¿no? Bueno, temas como esos que todos los conocemos. Juancito.
3: Sí, para terminar, esto está sucediendo. ¿Por qué? Porque el arequipeño criollo está en el poder como gobierno regional, el gobierno local.
0: Ya no hay arequipeño criollo, Juan. ¿De qué arequipeño criollo?
3: Ese criollo es el que habla el castellano.
0: O sea, usted está hablando castellano, usted también es criollo.
3: Pero yo...
0: El criollo es el hijo del europeo. Aquí ya no hay esa gente. Bueno, habrá uno que otro, pues. No,
3: permíteme hablar, señor Luchito, con todo respeto. Estamos debatiendo la historia de Arequipa. Uno ha mencionado la pluricultural. La pluricultural es los quechos aymaras y castellano inglés y todas las sangres. Y esto, la sangre quechua aymara no gobierna, pues. Y a esta familia quechua aymara lo han enajenado en su tierra y lo han acriollado con el celular, el internet y en la escuela. No hay identidad verdaderamente para poder respetar a la nación peruana, a la nación arequipeña. Entonces, si no hay identidad, porque mire, señor, vamos a poner un ejemplo: Francia, Inglaterra, Rusia, Alemania, tiene su identidad nacional. Pueblo y gobierno, un solo idioma, y estos se preocupan en desarrollar en la ciencia y la tecnología. Aquí en el Perú no. El criollismo castellano, el criollismo inglés es que predomina. ¿Por qué? Porque ellos se sienten, como dicen, de pura sangre. Entonces estos señores, esta raza que ha venido, no tiene patria, pero sin territorio, y como no es su territorio, ¿qué le importa saquearlo, marginarlo, destruirlo? Y así, de esta manera, no vamos a desarrollar.
0: No, clarísimo, clarísimo. Totalmente de acuerdo en esto último, ¿no? A ver, ya las dos últimas intervenciones, estamos en el teléfono fijo y terminamos en el teléfono celular. Sí, por favor, en el 625174, buen día, le copiamos Radio Más.
11: Buenos días, señor Ancopatín, al señor Juan. Mire, si en nuestros mismos hermanos que son del Andi han venido a Arequipa y han desempeñado algunos cargos públicos, son los que han desgraciado a Arequipa. No es porque, digamos, que soy arequipeño, no. Oye usted, aquí, bien claro está diciendo el señor, somos pues una nación, un país de todas las sangres. Ya, como dice José Carlos Mariátegui, que también el Perú es de todas las sangres. Pero los que también han incurrido en delitos son para nuestros hermanos mismos que han migrado a la ciudad. Ellos, yo conozco a cuánta gente han llegado como han podido, como son. Ahora tienen carro, tienen casa, lotes por acá, lotes por allá, casa por acá, carro por allá. ¿De dónde? ¿De dónde? Entonces, estos cargos que han desempeñado ellos se han beneficiado por ello. Esa es la gran desgracia de nuestro país. No tenemos identidad, no hay amor a nuestra patria, a este Perú que nos vio nacer.
0: Clarísimo, gracias amigo. Vamos en el 974, le copiamos, bienvenido, Radio Más.
12: Buenos días, señor Luchito. Buenos días también a su invitado, al señor Medina. Señor Medina, yo quisiera hacerle una pregunta. Usted habla de identidad cultural. Francia, España, Alemania conservan su identidad cultural. Bueno, yo he podido ver en este pasado campeonato mundial representar a Francia un equipo de puro negro. ¿Y qué pasó, pues? Mbappé no es un francés, no es un blanco, es un negro de África, y la mayoría del equipo de Francia eran negros. Deme una respuesta acerca de eso, señor Medina. Buenos días.
3: Gracias por esa pregunta y lo respeto a lo siguiente. Sean negros, blancos, chinos, en un territorio habitan, y cuando habitan tienen que nacionalizarse con su identidad propia, su idioma, su costumbre. Entonces ese ciudadano respeta a ese territorio porque está cantando su identidad propia de ese, y ayuda a desarrollar. No está marginado. Entonces aquí no, aquí viene el chino, el negro, el venezolano, el chileno, viene como delincuente a robarnos y a despreciarnos y a marginarnos en nuestra propia casa. No habla nuestro idioma nativo originario, que es el aymara, el quechua, el amazonense, sino habla su idioma porque tiene porte, tiene cara, tiene presencia, se sienten superiores y a nosotros nos cholean, nos indian, nos... Entonces a eso no podemos desarrollar bajo ningún punto. No hay, por ejemplo, todos tenemos, por ejemplo, la japonesa, el Fujimori. ¿Qué hizo? ¿Qué hizo Fujimori? Fujimori hizo lo siguiente: Dijo tecnología, honradez y trabajo.
0: Bueno, ¿qué hizo? Sí, la historia está escrita. Ajá. Bien, bien, Juancito, gracias.
3: Gracias, señor Ancón.
0: Mire, cuánto hemos conversado, más de media hora, pero vale la pena. Mañana también ahondaremos un poco más en temas como estos con otro invitado que va a estar aquí en la radio. ¿Cuál es el himno de Arequipa? No, bueno, todo el mundo nos enseñaron a cantar como el himno nacional, igual, ¿no? Este, nuestro himno de Arequipa. Pero este otro tema podría muy bien, efectivamente, ser el himno de Arequipa. Y es otro himno, ciertamente, ¿no? Mi canto Arequipa.

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0: Bien, bien, amigos, avancemos porque no vamos a terminar con el trabajo prometido o comprometido. Ayer hemos ya empezado a revisar las listas de los candidatos de los diferentes partidos y movimientos regionales que están en esta contienda, ¿no? Hemos llegado ya a las listas provinciales, estamos viendo la de Arequipa básicamente, y nos pedían, bueno, hay un llamado que está en el... ¿sí? ¿Estamos? A ver, vamos al 625174, bienvenido, Radio Más.
1: Sí, Lusancón, buenos días, te habla el chino. Resumiendo, Lusancón, lo acontecido el día de ayer, no ha cambiado nada, aparece la cabeza, se ha dejado conllevar con los concesionarios, por cuanto se ha dado una tregua, ya hasta que pase, sí, sí, Arequipa. Sin embargo, el transporte sigue cobrando su 30, uh-huh. Ya no a solo los que ha determinado a la alcaldesa, a las seis empresas que no han presentado su estado financiero, pero todo sigue igual. Y yo no sé si este tregua va a durar una semana, hasta fin de agosto, o así se va a quedar todo lo que reste del año. Porque ya no falta nada para que la alcaldesa pues pida su licencia para postular a su cargo político. Uh-huh. Entonces, pero sí, hemos estado un grupo de ciudadanos en el segundo piso de la alcaldía. Y en los exteriores, se agradece a los autoconvocados que han respaldado la fracción. Pero yo creo que eso ya queda en manos ya de la próxima gestión municipal. Pero por cuanto ya la alcaldesa tendrá que someterse al proceso administrativo que le hemos impuesto, porque ella ha legalizado lo ilegal. Del acta de cierre de trato directo del 24 de marzo, y más aún lo que ha manifestado el gerente gerente de transportes Cabello, Tony Cabello, que se va a trabajar un nuevo cierre de trato directo. O sea, no está permitido hacer un cierre de trato directo con lo que ha hecho Víctor Hugo Rivera, la gestión de Víctor Hugo, por cuando no contempla pues estado operativa, y esa es competencia del Ministerio de Economía y Finanzas, tal como dice la Ley de Acciones Públicas y Privadas 22.441.

0: o de observación, que le quedan 9 días para subsanar, y a las 6 empresas que quede sol, tal como lo ha determinado y los han notificado.
1: Ajá.
0: Pero esta tregua fue falsa porque están cobrando todos el 30. Ayer en la noche, a partir de las 9 de la noche, el puente era auto de carro, y el pasaje estaba 2 soles. Pero yo al bajar en Cerro Colorado ya cerca de las 10, yo le di un sol 30 y no me dijo nada. Entonces ya queda de cada ciudadano que pague su sol y ya respetar su posición. Bueno, el que le sobra pues un poco de moneda, pues tendrá que dar pues los 2 soles. ¿Y cuánto no será pues de 10, 11 de la noche, pues a 3 soles del pasaje?
1: Correcto. Nos quedó clarísimo, Eleazar. Gracias por la información que nos alcanza a usted. Bueno, el día sábado es el día central, pues, de esta Arequipa nuestra. Igual vamos a trabajar aquí, así que no hay problema, Eleazar, si estamos aquí en la radio a las 18 horas que tienen programa también los amigos. Bueno, igual vamos a estar laborando, ¿ya? Por si acaso, porque nos estaban preguntando qué va a pasar el día sábado, ¿no? Todo sigue igual. Estamos de fiesta. La programación igual se respeta, tendremos programas alusivos justamente a este aniversario. A ver, vamos, hay otro llamado que está en el 974, le copiamos, bienvenido, Radio Más.
2: Muy buenos días, señor periodista, gracias por la oportunidad. En otra emisora, en la mañana, ha hablado el candidato a priista, Aguilar. Él indica de que tía María va. Según él, indica tía María va. Y él piensa de que tiene que dar, mejorarlos, en este caso, pues, esos trabajos que no se han ejecutado, y él está indicando eso. Yo quisiera, señor periodista, con mucho respeto, que invite usted también a los candidatos para que nosotros podamos saber qué es lo que plantean en sus programas, ¿no? En esos programas, en este caso, pues, para Arequipa, sobre todo para la región. No hay 0 puntos, por ejemplo, para lo que es transporte. No tenemos intercambios viales, proyectos, 0 puntos. Usted viene acá al Añasuaico, es un caos. Todo ese tipo de situaciones quisiéramos saber, se va a ejecutar más objetivos 2 o no, y todas esas cosas queremos saber de los candidatos. Muchas gracias y buenos días.
1: Correcto, no igual, a usted las gracias por la participación. Sí, estamos armando ya la próxima fin de mes, ¿no? De este sábado al próximo sábado, próximo fin de semana, ya tenemos algunos debates, estamos armando los cuadros para, ojalá tengamos la mayor cantidad de participantes. Pero que vengan, pues, o sea, solos como que no quieren, es que no hay propuesta seria, no hay propuesta que realmente de alguna manera vaya a atender, ¿no?, los problemas que nos aquejan. No hay, pues, no saben qué hacer. Ellos quieren simplemente dar cuenta de lo que poco saben y conocen, y lo que podría significar, ¿no?, dicen, un gobierno honesto, un gobierno propuesta, no hay propuesta. Y esos planes de trabajo, los apristas, ya sabemos, están con el Fujimorato. Majesigua, segunda etapa. Igual, están conformes con entregárselo a Japón. Ya, que vaya nomás el proyecto como está. ¿Y qué significa eso? ¿Qué implicancias tiene el seguir entregando proyectos emblemáticos de Arequipa? Nos hablan de tía María. No, ya está en ejecución, ¿no? Ya, ¿qué vamos a reclamar? La política entreguista, o sea, propiamente la inversión privada es la que va a seguir ejerciendo todo su poder, ciertamente contando ya de manera abierta, ¿no?, con el apoyo del gobierno de turno. En eso estamos. Y las privatizaciones que se van a acentuar con mayor fuerza. Por eso estamos señalando lo que se viene en verdad. Y no solamente es eso. La transgresión de los derechos adquiridos de los mismos trabajadores, motivación por la cual el día de hoy se está convocando a esta movilización a nivel nacional. No dejemos de lado temas como estos. Ya todo va en una suerte de engranaje, ¿no? De políticas que se están trabajando y se van soltando de a pocos. No nos podemos dejar estar, porque además la gran prensa nacional está jugando el partido con Keiko, con la derecha. Vamos, por favor, a los, creo que no vamos a alcanzar la información que tenemos aquí de los candidatos. No podemos negar, ¿no? A ver, la participación de quienes aspiran llegar, pues, al sillón municipal. En el 974, y luego pasamos al teléfono celular, en el fijo. Buen día, le copiamos, Radio Más.
3: Aló, señor Ancó. Le sugiero, cuando tenga usted un invitado que quiera ser alcalde, en primera le pregunto usted, ¿cómo va a arreglar el sistema integrado?

0: el sistema integrado de transportes. ¿Qué va a ser? Keiko ha dicho que va a ser un metro, supongo que vendrá pues mañana, ¿no? A cumplir su promesa, a hablar ya en claro cómo es el metro. Buenos días, señor Ancón.
1: ¿Cuánto significa el financiamiento? ¿De dónde? ¿Cómo? Fácil es pues ser tanta, como las que nos ha hecho, ¿no? Y la gente el día de hoy recién se va quitando la venda de los ojos. Vamos al 974, buen día, Radio Más.
2: ¿Aló?
1: Sí, amigo, lo copiamos, adelante.
2: Bueno, según la digo texto de el Sergio Pazondá, historiador ya fallecido, en su libro pues historia y esta verifica, ¿no? Nos dice algunos datos interesantes, estadísticos, dice muchas cosas, pero lo importante es que en la década del 70, ¿no? 1970, establece de que alrededor del 70-80% de arequipeños, ¿no? 70, digamos 70, ¿no? Eran de raza blanca. Ojos claros, pero también. Lo que pasa es que a partir de los años 60, finales de 70, se inicia la primera ola de estudiantes puneños. No puneños, más que todo puneños de puneños. Y esta primera ola termina alrededor de 1980. Y en los 80 dice la segunda ola, que es la más masiva. ¿No es cierto? La segunda ola, lo que fue la cuestión que es con honor, que fue joven, que era el compartaca, alborado. Y eso se extiende hasta los años 90, 92, 94. Y en 94 se dice la última tercera ola de punentes, sobre todo los 80 punentes son punentes, ¿no? ¿Qué poblan pueblo que es hoy en día? Majes, Ciudad Federal, hoy en día sí tiene más de 100.000 habitantes, la cual el 90% son de punentes. Entonces digo esto, ¿por qué? Porque Arequipa ha sufrido en estos últimos 50 años una transculturización y un choque de identidad, ¿no? Entonces, los arequipeños netos criollos, ¿no es cierto? Los llamamos longos, ¿no? Pues ya está desapareciendo. Pero ¿cuál es lo positivo y lo negativo de este proceso de integración, de esta proceso final, ¿no? En primer lugar, la migración porteña trajo desarrollo económico, expandió el mercado, sacó de la recesión de Arequipa, no sé, de la recesión de 1990, pero pues era algo negativo. El algo negativo es que esta migración trajo desorden, trajo caos, trajo delincuencia.
1: Clarísimo, clarísimo, amigo mío. Igual, gracias, ¿no? Es interesante siempre revisar nuestra historia. Pero un poquito para que se entienda mejor la figura, probablemente, ¿no? Bueno, no sé cuántos arequipeños netos, natos, y los hijos de esta gente arequipeña, igual no han migrado, no se han ido a Lima, o se han ido de repente a otros países. Lo que ocurre en la misma Lima, ¿no? Limeños, limeños, pues hermano, somos capitalinos, no somos provincianos. Ese tipo de taras ya no tienen que existir, pero dale, no sé, hay una gente que, como decimos aquí en Arequipa, ¿no? Dale con la burra al maíz. Tenemos que superar ese tipo de, no sé si sean complejos o en fin, estamos en el Perú, pues por eso somos un país a veces que no logramos entender cómo vamos a aspirar a crecer, a salir de una situación de postración en la que nos encontramos, ¿no? Eso, ¿cómo lo tratan al arequipeño? Arequipeño, arequipeño, ¿no? Por ejemplo, en Lima. ¿Cómo lo miran? ¿Con desdén? ¿Con desprecio? Ah, este es arequipeño. Bueno, pues el mismo limeño o el mismo peruano que trasciende y va más allá y de repente se va a un país europeo, igual, ¿cómo te miran? En fin, miren, queremos avanzar, ya no hay tiempo, lamentablemente. Ayer nos iban preguntando, ustedes nos han dado cuenta de la relación de los candidatos para la municipalidad provincial de ahora Nación. Sí, pues vimos aquí a Alfredo Benavente Godoy, que es el alcalde de Alto Selva Alegre. Hemos revisado la hoja de vida y nos recordaban, pero quien va como primer regidor es otro alcalde, es el alcalde de Bustamante y Rivero. Y ese señor, ¿dónde está? No queremos conocer más de cerca también su hoja de vida. ¡Ah, carambas! A ver, vamos a atender estas dos llamadas de manera puntual, le rogamos, porque nos están pidiendo también información de los candidatos. Queremos, bueno, debemos complacer a todos y a veces no se puede. A ver, estamos en el 974 y luego pasamos al 989, sí, en ese orden. En el 974, buen día, le copiamos Radio Más.
3: Buenos días, señor Ancón. Saludar al programa. Sí, pues, usted está diciendo, ¿no?, de que cómo nos tratan a los arequipeños en Lima. Mi padre cuenta, pues, de que por 1940, por ahí, cuando viajaban a Lima, lo único que los de Miraflores les decían, dice, pues, ¿de dónde es usted? Soy de Arequipa. Entonces le decía, ¡cerrano! Eso es lo que le decían. Buenos días, usted.
1: Igual, ¿no? Por más blanquiñoso que sea. Vamos, en el 989, buen día, le copiamos Radio Más.
4: Concreto. Pregúntale a todo candidato del distrito o de la provincia cuántos policías hay en su jurisdicción y de ellos cuántos hacen patrullaje. Porque el candidato que entrevistaste la vez pasada dijo en Paucarpata que 30% se dedicaba al patrullaje. Totalmente falso. Falso de todos los falsos. A ver qué diga, que dé la relación. Si no sabe eso, ¿qué va a hablar, pues, de seguridad ciudadana? ¿Ha leído el plan de acción distrital de seguridad ciudadana de Paucarpata? Elemental, pues, por favor.
1: Correcto, correcto, correcto. Bien, bien, gracias
4: al... Números, no chamullo, números.
1: Bien, no, obviamente, no. Gracias al economista Ramos. A ver, vamos entonces revisando rapidito, ojalá vengan. Pues se han comprometido ya varios, ¿eh? Hemos tenido algunos ya programados, pero no sé, de pronto... Es que ellos quieren poner condiciones y no se trata de eso, y lo decimos con el mayor respeto. Es más, ¿no? Así dejen su óvulo, porque ellos mismos te dicen, oye, ¿cuánto les voy a dejar por lo que corresponde? Pero es que tenemos que abrir líneas y la gente también tiene que preguntar, porque si no, esto pues no camina, no funciona. No vamos a permitir que vengan, se sienten y hagan lo, o digan lo que quieran, este es mi plancito y listo. ¡Chao, Rosa! ¡No! Vamos, decíamos, ¿quién va en esta lista de Ahora Nación como primer regidor? Javier Segarra Blaj. Nos decían... Queremos saber, este caballero, finalmente, ¿a qué se dedica? Es por el alcalde de Bustamante y Rivero, está por terminar funciones. Y también va a pedir licencia, ¿no? Un mes antes. Tienen 15 días todavía para ejercer la municipalidad. Experiencia, él es policía, pero además, dice... Registro laboral número 1, alcalde de Bustamante, correcto, está en funciones. Registro laboral número 2, municipalidad de Bustamante y Rivero, fue regidor en la gestión anterior de Paul Rondón. Registro laboral número 3, Policía Nacional del Perú, oficial de la policía 2010-2017. 7 años nomás, no sé si es retirado, cesado, no puede ser, no ha cumplido con la... En fin, a ver, vamos... Formación académica, bueno, además de estar en la Escuela de Oficiales, ¿dónde más ha estado? Dice Universidad Nacional Pedro Ruiz Gallo, bachiller en educación, licenciado en educación, especialidad histórico, sociales y filosofía. ¡Ah, carambas! Es filósofo también el amigo. Bueno, estudios de posgrado, magíster en gestión pública, especialidad de gestión pública, concluido, sí, maestro, sí, es magíster, por si acaso. Muy bien, vamos, avancemos. Tiene militancia política, participación política en Arequipa, Renace, y luego en el grupo, este movimiento regional de Avancemos. Bueno, como muchos hacen, ¿no? Buscar dónde nos dan mejores oportunidades o dónde logramos el espacio que requerimos para hacer, pues, carrera política. Sentencias, el alcalde policíaco no tiene ninguna sentencia registrada. ¿Ok? Menciona las renuncias, dice, renunció a algún partido o movimiento político. A ver, Partido Político Perú Primero. Dice, año de la renuncia 2025. Bueno, ¿con quién postuló en la campaña anterior? Registro número 2 también renunció a Arequipa Avancemos. Ese fue el oportunismo de una gente como este caballero, ¿no? Están aquí, están allá, no tienen bandera propia. Como decíamos, estamos hablando de identidad. Bueno, en la política, pucha, que son contaditos los que tienen realmente identidad, ¿no? O sea, formación firme, propia, gente de convicciones. No, estos van por aquí, por allá. No les interesa ver quién me da el espacio que necesito. Total, al final, dicen que por ellos mismos valen y se valen. Vamos, remuneración. ¿Cuánto gana el alcalde de Bustamante y Rivero? A ver, este datito es interesante. 131.672 soles. O sea, ese amigo alcalde en Bustamante y Rivero, ¿cuánto gana? Si fueran 10.000 serían 120.000. 11.000, promedio 11.000 soles se gana un alcalde de Bustamante y Rivero. ¡Provecho, alcalde! Oye, y del sector privado, también tiene ingresos. 136.000, o sea, casi por allí va. Oye, ¿y del sector privado? ¿Qué es lo que tiene el amigo? ¿Hemos visto que tiene alguna empresa? No, simplemente es alcalde, ha sido regidor. ¿Y qué más tiene? ¿Policía? ¿O tendrá su empresa de seguridad? Bueno, porque ¿de dónde aparece, no? 136.500 del sector privado. Bueno, además tiene otro tipo de ingresos. Sí, pues aquí aparece otros ingresos anuales, 24.000 soles. ¿De qué? Llama la atención, ¿no? Miren, ya el Jurado Nacional de Elecciones, habíamos señalado, ha empezado a observar las hojas de vida, y uno de los que ha caído porque no ha alcanzado toda la información, ¿quién es? Elmer Cáceres Liga. Lo mismo le va a pasar al bigote. No ha considerado otra denuncia que tiene por allí pendiente. Por eso es necesario revisar las hojas de vida. Ah, ya miren lo que hemos encontrado. Con razón, pues miren el alcalde policía, de dónde ha sacado el billete. ¿Y por qué tiene ingresos como alcalde y tiene otros 136.000 también del ámbito privado? Miren lo que ha declarado el alcalde, ¿ah? Bueno, ya hemos visto, ¿no? ¿Cuánto es lo que gana? Total, dice, tiene de ingresos anuales 292.179. Y vamos revisando los bienes inmuebles y miren con lo que nos encontramos. A ver, escuchen, vecinos de Bustamante, registros de predios. ¿Cuántos predios tiene? 1, 2, 3, 4, 5, 6, 7, 8, 9, 10 predios tiene este amigo alcalde. Oye, ¿cómo le ha dicho? ¿Con su sueldito de alcalde? ¿Con su sueldo de policía hace años atrás? No, ha sido regidor solamente hasta el 2017. Ha trabajado en la policía. Luego regidor, luego alcalde distrital. No sé cómo le ha hecho. Pero aquí aparece, miren, registro de predio. El primero, departamento. ¿Dónde? Programa de vivienda, sublote, Pilcomayo, departamento en Lima, en Breña tiene un departamento. ¿Cuánto vale ese departamento? 68.452 soles. Luego, el segundo registro, Arequipa, José Luis Bustamante y Rivero, urbanización Ciudad Satélite. ¿Cuánto tiene o cuánto vale ese departamento, ese espacio que tiene? 23.010 soles, pues. El tercer registro dice de predios en José Luis Bustamante y Rivero, urbanización Ciudad Satélite, 73.825. ¡Carambas! El cuarto predio, Avenida Los Ingenieros, número sótano, urbanización Valle Hermoso, residencial Santiago de Surco en Lima. Caramba, miren este alcalde, ¿cómo le ha hecho? Oiga, coronel, el alcalde policiaco de Bustamante y Rivero, 10 propiedades, ya van 2 en Lima, una en Breña y esta, ¿dónde? En Surco, Surco, carambas. ¿Cuánto vale esa propiedad? Oye, ¿tan poquito vale? 19.856, nada más. Bueno, debe ser metro y medio por metro y medio, pero no, ¿qué tendrá allí? No sé. O no nos está diciendo, no nos está alcanzando la información real. En Surco, oye, un espacio, ¿cuánto vale el metro cuadrado? A ver, la otra propiedad del registro número 5 de predio, Avenida Los Ingenieros, otra más, en Surco, en Lima, ¿esa cuánto vale? 22.295. Otra, la sexta, o el sexto predio, Avenida Los Ingenieros, otra vez en Surco, ¿cuántos tiene allí? ¿Cuánto vale este predio? 4.830. Revisen esa hoja de vida, señores del Jurado Electoral Especial de Arequipa. Tienen que hacer pues una revisión exhaustiva, porque aquí nos están metiendo gato por liebre. Cuidado, ¿eh?, con todo lo que nos vamos a encontrar. Aparece una séptima propiedad, registro, avenida, otra más, en el mismo lugar, Surco, en Lima. ¿Esa cuánto vale? Esta sí vale, miren, 122.694 soles. ¡Carambas! El octavo predio, volvemos a Arequipa, miren cuántos predios tiene en Lima. Dice, urbanización Hacienda La Joya, Arequipa, Arequipa, ¿cuánto vale ese predio que tiene? 130.000 en La Joya. El noveno predio, ¿dónde lo tiene? Igual, en La Joya. ¿Cuánto vale ese predio? 16.500. Y el último predio, el décimo predio, también en La Joya, 16.500. No consigne el total. Queremos entender entonces por qué tiene este tipo de ingresos, ¿no?, del sector privado. Obvio, pues está alquilando los departamentos, alquilará, en fin. Ya, un poco para entender y tener la figura más clara. Vehículos. La gente se pregunta, ¿no? Dicen, ¿cómo le ha hecho? ¿Pues de dónde ha sacado? Él sabrá, pues, de dónde ha obtenido el billete. Miren, dos vehículos. Un Mitsubishi metálico, 55.000 soles. Un Suzuki Swift rojo fuego, 36.000 soles. Ya, listo, les hemos alcanzado la hoja de vida del amigo alcalde de José Luis Bustamante Rivero, que se está postulando en la lista de Ahora Nación, del partido Ahora Nación, y que va encabezando lista de regidores con el actual alcalde de Alto Selva Alegre, que se está postulando a la Municipalidad Provincial de Arequipa. ¿Tendrá alguna oportunidad? Vaya usted a saber. Bien, a ver, vamos. Ahora sí tratemos de ir con la otra lista. Nos habíamos quedado. Habíamos visto ayer Acción Popular, Arrisueño, ¿no? Andrés Arrisueño es el candidato. Ahora Nación, Benavente, Alianza para el Progreso. ¿Quién estaba como candidato en Alianza para el Progreso? ¿Ustedes recuerdan? Bueno, hemos visto Arequipa Tradición y Futuro. Bien, rápido, con esto terminamos, ¿ya? Arequipa Tradición y Futuro. Es fue la lista, ¿de acuerdo, no? De el ex gobernador, ex alcalde provincial, ex rector de la UNSA. ¿Cómo se llama este caballero? Guillén Benavides, pues ya nos olvidamos. ¿A quién están postulando ahora a la alcaldía provincial? A Renzo Salas Herrera. El alcalde, este es el alcalde, Renzo, es el alcalde de Sachaca, ¿no? Renzo Salas Herrera. Ahora escuchen, miren, aquí hemos encontrado una sorpresita. Aparece como primer regidor Mayra Sumari Laura. ¿Quién? La hijita de papá, la hija del decano del colegio de abogados, ¿o no? ¿Quién más aparece en relación? Jaime Omar Mujica Carpio. Y ayer hemos echado ya una revisada así rapidito. Es el hijo de el amigo Mujica Calderón, Jaime Mujica Calderón. ¿Quién más aparece en relación? Julia Milagros Tobar Mendoza. Ya son los candidatos a regidores. Avancemos, corramos. Alexander Suárez Delgado. Aparece también Karen Úrsula Talavera Monroy. Miguel Quicaño Oporto. Catherine Fiorella Azanza Chambe, Simón Martínez Morte Mousge, ¿qué tal apellido? Morte Mousge Rodríguez, Fernanda Castrejón, no es Castrellona, es Castrejón Guarachi, Gonzalo Rodríguez Valdivia, Angie Choque Velázquez, Ricardo David Chuctaya, María Cecilia Laura Vilca, Ricardo Alfredo Mamani Calcina, Vilma Velázquez y finalmente Juan Carlos Cárdenas Soria, ¿correcto? Vamos, el candidato, ¿quién es este caballero? Renzo Salas, ¿cuál es la hoja de vida? A ver, aquí aparece el candidato de Arequipa Tradición y Futuro. Lugar de nacimiento, Arequipa, Arequipa, ¿dónde vive? En Sachaca. ¿Cuál es el registro laboral del amigo? Alcalde, ¿ya? Mañana vamos a continuar alcanzando toda esta información. Estamos en la hora, Ya justamente está con nosotros el maestro de maestros, Carlos Salas. Gracias. Buen día. Nos quedamos aquí en frecuencia 1000 amplitud modulada, 105.9 frecuencia modulada. Permiso.
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0: 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Ahora tienes tu negocio, te iba bien antes, ahora estás fracasando con tu negocio. Los clientes ya no entran a comprar en tu negocio, ya no entran a comprar, se van a otro sitio, a otro lugar, cuando malogran tu negocio, van, echan cochinada, brujería en la puerta de tu negocio, ya no entran los clientes. chacra. ¿A cuánta persona le curó su chacrita que sus animales se enfermaban, se morían sus animales? Sembraba, se malograba su cosecha. Ahora todo está bien. Gracias, maestro Carlos Adames. De que usted curó mi chacra, ya mis animales no se enferman, no se mueren. Y lo que siembro, sale todo, mi cosecha sale bien. 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Cuando curo la casa, a toda la persona que le curó su casa, le hago traer la tierra. Cuando sale el uno de copa con el tres de basto, yo le digo, hay daño en tu casa. ¿Ah? Por eso todo te va mal, los hijos todos fracasan, no solamente el esposo con la esposa, se pelean, se separan, fracasan. Los hijos también fracasan. Hijo, hija, en el estudio, en el trabajo le va mal, en el amor se busca su pareja, el hijo, la hija. Un año y están separándose, están peleándose, ¿no? Con un hijo, con dos hijos, se llegan a separarse, malogran su suerte, su felicidad de tus hijos, para que fracasen, para verte llorar, ver sufrir al papá, a la mamá. 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Hay personas que caen enfermas, ya han gastado su plata, su dinero. Están un año, dos años, a veces no pueden ni caminar, estás postrado en una silla de ruedas. O estás enferma, tu cabeza te quiere volver loca, te hacen daño para volverte loco, loca. La vista, ¿cuánta persona va perdiendo la vista? Poco a poco se va quedándose ciega, ciego. Dice, castigo de Dios, dice, o mi destino será quedarme ciego o ciega, ¿no? Ese castigo de la gente mala, es envidiosa, que te tienen envidia, a veces tu propia familia, tus amistades, vecinas, vecinos, que te envidia lo que tienes, tu casa, si tienes un negocio que te está yendo bien, te tienen envidia, a veces hasta los hermanos, cuñado, con cuñado, primo, usted... 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
1: 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Tus animales se enferman, se mueren tus animalitos. Con tanto sacrificio estás criando tus animales. Y la gente mala, es envidiosa. 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El maestro Carlos Salas, que es espiritista, él te hace ver, te hace saber quién pagó brujos, hechiceros. Cuando le hago ver, me dice, es mi hermana, es mi cuñado, es mi nuera, ¿no?, es mi primo, mi vecino. Ahí vas a ver, tienes que llegar a saber quién pagó brujos, hechiceros, maleros, para que vayan a hacer cochinada, brujería en tu casa, en tu chakra, en tu negocio. Si tienes un negocito que te está yendo bien, te malogran tu negocio, echan cochinada en la puerta de tu negocio, ya no tienes venta, los clientes que entraban se van a comprar a otro sitio, entonces va fracasando tu negocio, tienes que cerrar tu negocio porque ya no tienes venta, ¿no? tu salud, estás enferma, enferma, y cuánta persona que están sufriendo con su enfermedad, no me hace nada los remedios. Hay remedio, hay hierba para todas las enfermedades, hasta para el cáncer, para la diabetes, ¿ya? Usted visite al maestro Carlos Sala, ¿ah? Hay hierba para todas las enfermedades, cuando la enfermedad es de Dios, pero cuando la persona tiene daño, estás mal, del hígado, los riñones, la próstata, sufre... Sufre de gastritis, sufre de algunas úlceras, úlcera estomacal, úlcera duodenal, ¿no? Entonces, los remedios no te hacen nada, es porque hay daño. Para eso hay que jugar las cartas. El maestro Carlos Sala te juega las cartas unas por una y te va diciendo lo que significa cada carta. Cada carta tiene su nombre, ¿no? Su significado. Él te va a decir cuál es tu casa, cuál es tu chakra, cuál es tu negocio, cuál es tu salud, viaje, cuál es la carta de tu pareja, del esposo, de la esposa, de los hijos, lo que usted quiera saber. ¿Ah? Vas a hacer un negocio, si te va a ir bien o te va a ir mal. Vas a viajar, si en ese viaje te va a ir bien o te va a ir mal. Robo, también el 3 de espada, por ejemplo, es robo. El 4 de espada, ¿qué significa? Muerte, cajón, cuando echan tierra de muerto, también tierra del cementerio en tu casa, te sale el 4 de espada. O cuando te han enterrado tu fotografía, tus prendas, te lo entierran en el cementerio, te sale el 4 de espada. A veces te hacen daño con magia negra, no solamente para verte enferma, para verte inválido, quieren verte muerto, muerta. Entonces sale cajón, el 4 de espada, sale con la carta de la persona y en el, con el 1 de copa. Aquí dice que va a haber muerte, cajón en la casa. 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Deje de sufrir, de llorar, estás enferma, que no puedes caminar, que no puedes mover tu pierna, tu brazo. Cuando hay daño, pierde fuerza las piernas, los brazos, la cabeza. Te duele mucho tu cabeza, te quieres volver loca, loco, la vista, ¿no? A un señor que estaba quedándose ciego también, cuando él le he curado, ahí le he hecho ver su propia familia ha pagado brujos de hechicero para hacerle daño, le ha ido llevándole sus prendas, su fotografía, esa prenda, esa fotografía, brujos que saben hacer daño con magia negra, lo trabajan en los cementerios, allá lo hacen en la ropa. Puede ser un par de medias, un pañuelo, una ropa interior, ¿no? Una blusa, una camisa de la persona. Lo hacen en forma de muñeco, con sus dos piernas, sus dos brazos, su cabeza, sus dos ojos, para hacerle daño. Le clavan agujas, alfileres, 12 alfileres le clavan en los ojos, en las piernas, en los brazos, en la espalda, para que esa persona sufra, quiere verte sufrir, y luego quieren verte muerto, le entierren en el cementerio. Hay brujos, brujas que son buenos, todos no son buenos, pero hay brujas, brujos que saben hacer daño con magia negra. 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Cualquier problema, han echado cochinada en tu casa, brujería en tu casa, los hijos son los paganos, los hijos fracasan en el estudio. Dice, ¿por qué le va mal en el estudio a mi hijo? ¿Por qué ya no quiere estudiar? En el amor, en el trabajo, le tiene trabajo, le despide. Y si no, no consiguen trabajo. Dice, mala suerte, tiene mi hijo, mi hija. Buscan su pareja, fracasan los hijos. Para ver sufrir al papá, a la mamá, los hijos fracasan. Ese daño le cae a los hijos, nietos, mamá, papá, abuelita. A todo le cae el daño. 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
1: 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Todo no es enfermedad de Dios, ni todo es daño. 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Ni de fármaco, ni remedio natural. 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

0: 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Cada carta tiene su nombre, su significado. Él te va a decir cuál es la carta del hombre, cuál es la carta de la señora, cuál es la carta del daño, tu casa, chakra, negocio. Todo está en la carta. Ahí sale todo lo que usted quiere saber. El uno de copa es tu casa. El 3 de basto es el daño. Cuando esas dos cartas salen juntas es porque hay daño en la casa. Entonces el maestro Carlos Sala te dice, vas a traer la tierra, porque hay que ser ver. Las cartas se pueden equivocar, ¿no? Porque así nomás no se equivocan. Pero hay que ver, la persona quiere ver el daño. 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No solamente de tu casa, chakra. Sus animales se enferman, se mueren tus animalitos. Antes criabas tus animales, se reproducían tus animales. Sembrabas, cosechabas bien, te iba bien tu cosecha. Ahora han malogrado la tierra y tu chakra. Hay brujos, brujas que saben hacer daño. Van y echan cochinadas, brujería en tu casa, en tu chakra, en tu negocio. 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Cuando malogran el negocio, los clientes que entraban a comprar tu producto ya se van a comprar otro sitio. 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Él te dice la verdad. ¿Cuál es la carta de tu casa, chakra, negocio, el problema que usted tenga? Cuando echan cochinada en el negocio, los clientes se van a comprar otro sitio, otro lugar. No es mala suerte. Tienes tu carro, tienes tu micro, se malogra, se choca. ¿Por qué? Porque han echado esa cochinada en tu casa. Te han malogrado tu suerte, tu felicidad. Todo te está yendo mal en la casa. Los hijos, cuando echan cochinada, brujería en la casa, los hijos fracasan. Hijos que eran obedientes, estudiosos, ya no quieren estudiar, se vuelven rebeldes con el papá, con la mamá. Y los padres dicen, ¿por qué mi hijo, mi hija ha cambiado tanto? Ese daño, esa cochinada que han echado en tu casa. En el estudio le va mal, en el trabajo. Si tiene trabajo, le despiden del trabajo, dice mala suerte. No encuentra trabajo. Tienen su pareja, se separa un año, dos años, esa pareja fracasa. Los hijos en el amor no son felices, tus hijos. ¿Quién no quiere que sus hijos, sus hijas sean felices? Pero cuando hay daño en la casa, le cae a toda la familia. No solamente al esposo, a la esposa, para que se lleguen a separarse. Hay muchas parejas que han vivido 10, 15 años, 20 años, felices. Y cuando han mandado a echar cochinada en su casa, empiezan a pelear como perros y gatos. No dura ni unos cuantos mesecitos y están separándose, están peleando. 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Disuelve las piedras, los cálculos, y elimina el ácido úrico, el té indio, todas esas hierbas, chancapiedra, uña de gato, el agracejo, la chinchiricoma es para el hígado, por ejemplo. 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Para cicatrizar heridas. 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Si no, no sale su poder curativo. 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Cuando te sacas una ecografía, una radiografía, también es para ver la enfermedad que tienes, ¿no? 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Si te sale la carta del daño, que es el 3 de bastos. 3 de bastos. Cuando usted me visite, yo le voy a decir cuál es la carta. El 3 de bastos es la carta del daño. El 12 de oro representa el varón, el hombre. 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Si esas dos cartas le salen juntas, el 3 de bastos con el 12 de oro, es porque ese caballero, esa persona tiene daño. La mujer, la señora, es el 10 de oro, no se olvide. Cuando hay daño en la casa, sale el 3 de bastos con el 1 de copa. El 1 de copa representa la casa. Entonces yo le digo, cuando hay daño en tu casa, le digo, sí, maestro, todo estoy mal, todos mis hijos, todo tengo problemas, quiero saber. A ver, le juego las cartas y sale el 3 de basto con el 1 de copa. Yo le digo, hay daño en tu casa, o sea, te ha salido el 3 de basto con el 1 de copa, vas a traer la tierra en una bolsita, no se cobra ni un solo centavo para hacerte ver el daño. 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No solamente de tu casa, de tu chacra, negocio, Estás fracasando con tu negocio, estás fracasando en tu chakra, tus animales se enferman, se mueren tus animalitos. No, mandan a echar cocinada, brujería. Cuando hay daño en la casa, los hijos que eran buenos, obedientes, estudiosos, ya no quieren estudiar. Se vuelven rebeldes, te contesta mal el hijo, la hija, le llama la atención, se van, te abandonan tus hijos, tus hijas. ¿Cuántas madres, padres, familias que me han visitado llorando, vienen llorando, maestro, me dice, mi hija se ha ido, le llamé la atención, mi hijo que ha empezado a tomar, le llamó la atención, se ha ido. Usted está llorando, está sufriendo. Para eso han pagado brujos, hechiceros, para verte llorar, verte sufrir. 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Estás enferma, enfermo. 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No sale nada. Dice, ¿por qué? Pero no puedo caminar. Mis piernas no tienen fuerza. Mi cabeza me quiero volver loca, loco. 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Usted está llorando, está sufriendo. 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Bueno, mis estimadas amigas, amigos oyentes, tengan todos ustedes muy buenos días. Muchísimas gracias. Será hasta el día de mañana. Mañana viernes. Estaré con todos ustedes a partir de las 10 de la mañana. Muchísimas gracias.
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6: 11 y 2.
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políticos aparecen dando cátedra de moral, exigiendo idoneidad, decencia. Es increíble el cinismo con el que nos hablan los políticos, aparecen dando cátedra de moral, exigiendo idoneidad, decencia, trabajo y austeridad, entre otras cosas que no practican. ¿Qué creerán, no? Que no nos acordamos de sus fechorías, de sus corruptelas, blindajes, leyes pro crimen, leyes de despilfarro y de impunidad, etcétera, etcétera. Desde Umbral Perú, esto es Colaboración Eficaz, soy Hugo Almanza, cordiales saludos. A ver, seguramente han escuchado al ministro de Economía diciendo que está presentando denuncias constitucionales contra leyes que ponen en peligro la caja fiscal. Cualquier despistado que lo escucha dirá, qué bien, ¿no? Lo que no dice es que esas leyes fueron promovidas y aprobadas por la bancada fujimorista, o sea, por su gente, y con el respaldo de su jefa, hoy presidenta. Lo que no dice es que está recurriendo al Tribunal Constitucional Naranja, que fue precisamente quien le abrió el caño a sus nefastos congresistas para que tengan iniciativa de gasto, en este caso de despilfarro populista. O sea, sale el ministro como rectificador de un terrible error, pero no menciona a los responsables, a los culpables, sus congresistas y su Tribunal Constitucional. Cuente, pues, ministro, la novela completa. A ver, ahora, ¿creen que esto fue en realidad un error? ¿Ah? No, pues, igualito como promovieron la delincuencia, hasta dando leyes pro crimen y encubriendo policías delincuentes. Asimismo, no querían que la economía mejore, por el contrario, querían que haya descalabro a costa de la población, para venderse políticamente como la solución a los problemas, la gran alternativa. Así de nocivos y desalmados. ¿Recuerdan la frase, no me importa que se perjudiquen 10.000 o 100.000? ¿Eh? Ya se van ubicando. Bueno, por otra parte, el ministro de Economía también ha amenazado a los ciudadanos de a pie, a usted, a mí, a los que llama personas naturales, a que paguen sus impuestos, porque de lo contrario, dice, les caerá todo el peso de la ley. ¿Es amenaza o no? Pero a ver, ¿por qué no empieza por cobrarle a los grandes deudores, ¿eh? A los empresarios sinvergüenzas, a las grandes concesionarias? Hay más de 450 mil empresas que le deben a la SUNAT, más de 87 mil millones de soles, y nos está cobrando a nosotros. Señor Elmer Cuba, ¿por qué no empieza por ellos? ¿Por qué a ellos no los amenaza también? ¿No? Aquí algunas de estas deudoras. La compañía Aurífera Unión debe 1.669 millones de soles. Telefónica Movistar, 3.200 millones de soles. Odebrecht, 446.700 soles. Lavacus, 1.884 millones, Scotiabank, 1.511 millones, Plus Petrol, 3.000 millones, entre otras. Además de universidades privadas, casinos y, claro, los medios de comunicación. ¿Eh? A ver, ¿por qué, señor Cuba, no empieza por ellos? ¿Eh? ¿Qué corona tienen? Ah, y recuerde que el partido que lo ha puesto en el cargo, señor Cuba, es aquel que recibía aportes millonarios para sus campañas. Por ejemplo, el BCP, del BCP recibió 3.600.000 dólares. La pregunta es si por ese monto se pagó impuestos. ¿Ah? Empecemos por casa, ¿no? El señor Klimper iba repartiendo bolsas con dinero en efectivo a los medios de comunicación para que promocionen a su jefa. El dueño de una conocida emisora reveló que Klimper le entregó 230 mil dólares en efectivo, en una bolsa, sin bancarizar. ¿Ese dinero pagó impuestos? ¿Mm? Tenga cuidado, señor ministro, revise a su entorno político, tienen esas malas costumbres y vayan a seguir haciendo esas movidas a sus espaldas. Tenga cuidado. Éxitos en su gestión. Corrija todo el mal que nos dejó la banda naranja. Hasta aquí Colaboración Eficaz. Nos vemos.

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1: 11 y 11.
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2: ¡Qué rico asumo mi voto!
3: Mensaje de Keiko de 28 de julio. En Lima y Callao, culminaremos la línea 2 del metro y ejecutaremos las líneas 3, 4, 5 y 6. Pon el video, cabezón.
4: En Lima y el Callao culminaremos la línea 2 del metro. Ejecutaremos las líneas 3, 4, 5 y 6.
3: Todos los fujimoristas.
5: ¡Bravo, presidenta! ¡The real goat! La verdadera todo good. ¡Vamos, presidenta!
3: Los críticos decían: me parece que nos están hueveando.
2: ¡Calla, rojo! ¡Calla, rojete!
5: ¡Calla, zurdo empobrecedor! ¡Cállate la boca! ¡Sucio zurdo y no sé qué cosa! ¡Y qué envidioso! ¡Que tú qué vas a saber! ¡Porque la lira, que la puta madre!
3: Bueno, ayer en Canal N entrevistaron al ministro de Transportes, el señor Rafael Rey. Y hablaron precisamente de este tema.
6: ¿Y hay los fondos para todos esos proyectos?
7: En este momento no, pero yo considero que estas cosas no son, mejor dicho, es evidente que estas cosas no son gasto corriente, son inversiones. Sí. Además hay una promesa de la presidenta, claro. Pero son inversiones. Entonces para esto sí se puede, si es que se modifica el ratio de la deuda externa, que además en el Perú, gracias a Dios, es muy baja, ¿no? Uh-huh. Entonces, por ejemplo, emitiendo bonos. No sé si estoy cometiendo una
6: por ejemplo,
7: incidencia, no. pero yo sí creo que es factible. No se podrán construir todos simultáneamente, sí. Pero sí se pueden ir dando y por lo menos dejar la parte técnica para que ya se inicie en los años siguientes.
6: Ah, no es que va a terminar los 5 años de este gobierno con esas líneas.
7: Ojalá. Yo no creo.
6: No lo crees.
7: Que en 5 años podamos terminar todas las líneas. Lo que sí creo, lo que sí estoy seguro, es que vamos a poder hacer lo que sea necesario para que esas vías, para que esas líneas sean factibles y se inicien.
6: Los trenes de
5: Víctor, a mí me dijeron que el gobierno de Keiko iba a tener más líneas que las de la jugada Good. A mí me dijeron línea 2, 3, 4, 5, 6, 7, 8, 14, 20, 50. Bueno, no. ¡Qué rico asumo mi voto!
3: Si estamos hablando de este tema, de las líneas 2, 3, 4, 5 y 6,
2: es porque la propia presidenta Keiko Fujimori lo dijo en su mensaje a la nación.
3: Entonces, ¿no es verdad que van a terminar las líneas 3, 4, 5 y 6 como dijo Keiko en su mensaje? Y Rafael Rey, como hombre religioso, también dice: ojalá. Ojalá. Leo textualmente: yo no creo que en 5 años podamos terminar todas las líneas. Lo dice Rafael Rey. Yo no creo. Y es obvio, pe huevón. Eso es un huevo de obras, un huevo de plata, un huevo de planificación. Te están hueveando en el mensaje a la nación cuando te dicen: no, que sí, que vamos a ejecutar, que la puta madre. Mentira, era obvio que era mentira. Y Rafael Rey lo dice. Yo no creo que en 5 años podamos terminar todas estas líneas. Te huevearon, pe huevón. Te huevearon. Te huevearon. Cuando la presidenta Keiko Fujimori salió en su mensaje a decir: ejecutaremos las líneas 3, 4, 5 y 6, pues te mintió.

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1: 11 y 25.
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2: Así ha quedado la repartija de comisiones. Comisión de Constitución, una de las más importantes. Miren quién la preside. Fuerza Popular. Inteligencia, Fuerza Popular. Escucha. ¿Qué dice acá? ¿Qué dice acá, viejo? Control político. Control político sobre los actos normativos del Poder Ejecutivo. ¿Quiénes van a ejercer control político? ¿Quiénes van a hacer política, fiscalizar al gobierno de Fuerza Popular? ¿Quién debería hacer? La oposición, ¿verdad? Mira, ¿quién va a hacer control político al gobierno de Fuerza Popular?
3: Fuerza Popular.
2: ¡Fuerza Popular! Pero Víctor, a mí me dijo mi tío Paco Nieto que la mejor noticia de toda la elección había sido que Fuerza Popular había perdido poderes de Congreso y que ahora, ¡idiota! ¿Qué te dije? ¡Cansado estoy de tener razón, carajo! Las comisiones más importantes. La carne, Fuerza Popular y Renovación Popular.
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4: Abogada, llamada.
5: ¿Cómo

0: al parecer tenemos algunos huelguistas que están chocando con la policía, quienes se oponen a que ellos puedan poner orden en este sector, ¿no? Cabe recordar que, digamos que esta vía estaba siendo bloqueada en su totalidad, incluso algunos vehículos que se acercaban eran impedidos el pase, ¿no?
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2: 11 y 28.
3: Juan Velasco Alvarado le dio la libertad al Perú.
4: Señor Velasco, libertad al Perú.
3: El documental Abancay, la ciudad que era de un solo dueño, relata las historias de abuso, los engaños y las precarias condiciones laborales que se vivían hasta hace solo 60 años.
5: Ha mantenido en la pobreza y en la iniquidad.
3: Este filme muestra por qué se formó la idea de una reforma agraria, evitando así la posible victoria de las guerrillas y cómo se llevó a cabo en todo el Perú.
5: El gobierno revolucionario le rinde el mejor de todos los tributos.
3: El cortometraje cuenta cómo los territorios de lo que hoy se conoce como la ciudad de Abancay le pertenecían casi en su totalidad a una sola persona, en la época de las haciendas.
6: Le quitaba su caballo y lo llevaba hacia trabajar todo el día.
3: Lo cual se replicaba a nivel nacional. Por primera vez se cuenta la historia de la época de los grandes hacendados desde una visión andina, exactamente desde la ciudad de Abancay en Apurímac.
7: Se sintieron europeos y no peruanos.
3: Se evidencia los abusos que existían, los engaños de los cuales eran víctimas los campesinos y cómo Juan Velasco Alvarado decreta la tan esperada reforma agraria. El documental Abancay, la ciudad que era de un solo dueño, se encuentra gratuitamente en YouTube. Puedes verlo a través del link que está en mi perfil o buscarlo en el canal Contexto Ciudadano. Ojo, el documental cuenta un contexto social del gobierno de Velasco Alvarado, más no el contexto económico.
5: Campesino, el patrón ya no comerá más tu pobreza.

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1: 11 y 34.
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2: Washington ha puesto la mira sobre Brasil, el gigante del sur, y se ha encontrado con algo que no esperaba, una respuesta soberana. La tensión comenzó a escalar en 2025 cuando Donald Trump vinculó abiertamente sus medidas comerciales contra Brasil con el proceso judicial contra Jair Bolsonaro por el intento de golpe de Estado. Frente a la ofensiva arancelaria, el gobierno de Luis Ignacio Lula da Silva calificó las medidas como arbitrarias e injustificadas y recurrió a mecanismos de reciprocidad y defensa comercial. Brasil no aceptaría negociar su autonomía bajo amenaza. La presión pronto dejó de ser exclusivamente económica. Estados Unidos designó al primero comando de capital y al comando vermelho como organizaciones terroristas, ampliando sus herramientas de persecución financiera y actuación internacional. El momento más delicado llegó a las puertas de las elecciones presidenciales de octubre. El 25 de julio, Brasil negó visa a dos funcionarios del Departamento de Estado que pretendían reunirse con autoridades electorales para discutir cuestiones relacionadas con el proceso electoral. Desde Brasilia se interpretó la misión como un riesgo de instrumentalización política y un intento claro de cuestionar el sistema electoral brasileño. Brasil volvió a marcar un límite. Sus elecciones las organiza Brasil. Washington respondió revocando la visa de la embajadora brasileña de Estados Unidos, María Luisa Ribeiro Viotti, profundizando una crisis diplomática. Brasil no es un actor secundario cualquiera. Es la principal economía de la región, integrante de los BRICS y una potencia con capacidad diplomática, económica, geopolítica para responder por sí misma. Eso cambia las reglas. Estados Unidos parece desempolvar un viejo manual de presión sobre América Latina. Brasil, en cambio, comienza a escribir el suyo. Reciprocidad frente a las amenazas, autonomía frente a las presiones y soberanía frente a cualquier intento de intervención. El gigante del sur ha enviado un mensaje que trasciende sus fronteras. América Latina puede relacionarse con Estados Unidos, pero no tiene que obedecerlo.
1: 11 y 36.
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3: El

0: ese sentido, me permito.
1: ¿Sabes por qué el árbol de la quina está en el escudo nacional? Es una historia muy linda, porque el árbol de la quina salvó la vida a la humanidad. Allá por el siglo XVII, cuando se produjo una enfermedad que es la malaria, que mataba a miles, a millones de personas y no encontraban la cura para la malaria. Y en el Perú descubrieron que la quina, el árbol de la quina, tenía las propiedades para combatir la malaria. Y nosotros en el Perú pudimos, aprovechando ese árbol de la quina, ser un país millonario si hubiéramos hecho lo correcto. Es decir, comenzar a procesar las sustancias del árbol de la quina para convertirla en un medicamento y desde aquí venderla de manera exclusiva como un monopolio de Perú a todo el mundo y salvar millones de vidas. Y el Perú hubiera sido millonario, país de primer mundo. En vez de hacer eso, permitimos que se lleven el árbol de la quina a todo el mundo y produzcan los medicamentos en otros países y luego los manden las pastillitas. Nada de esto ha cambiado en el Perú, ¿verdad? Seguimos vendiendo materia prima sin darle valor agregado. ¿Cómo es posible? ¿Cuándo vamos a cambiar? Es hora de cambiar y eso depende de todos nosotros. La historia del árbol de la quina.
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1: Porque el árbol...
3: Así que votaron por la hija del dictador.
4: ¿Qué mierda piensan que están haciendo, ah? Ahora van a ver la burrada que han hecho.
3: Votaron por la impunidad de policías y militares que desaparecieron un adolescente en la comisaría de Manchay y otro mientras era trasladado en una camioneta policial a la comisaría de Puno. Votaron por el sinvergüenza que los acusa de haberse desvivido ellos mismos.
5: Este delincuente juvenil drogadicto, según las versiones que tenemos, es suicidó en la comisaría.
3: Votaste por la impunidad de quienes les dispararon a Inti y a Brian. Votaste por los que mataron a Truco y como excusa lo terruquearon.
6: De este señor que se hacía llamar Terruco.
3: Y el día que ustedes quieran protestar, ellos los podrán llenar de plomo y no pagarán por sus crímenes. Y su familia no podrá hacer nada. Porque el día que a ustedes algo no les cuadre y se quejen, ese día a ustedes que hoy terruquean, también serán terruqueados. ¿Votaron por los que dispararon contra una camioneta en Colcabamba? Porque sí. Contra transportistas, contra adolescentes y hasta ciegan la vida de un niño de 8 años en Huacho. Claro pues, ya no tienen vergüenza.
4: ¡Vergüenza! ¡Vergüenza!
3: Y ustedes, y tú, basura comes. Así que votaron por la hija del dictador.
4: ¿Qué mierda piensan que están haciendo, ah? Ahora van a ver la burrada que han hecho.
3: Votaron por la hija.

de peruanos, indígenas, campesinos, migrantes. ¿Te has preguntado por qué muchos peruanos que sobreviven en los barrios más pobres de Lima terminaron votando en estas elecciones igual que la clase económica más privilegiada del país? Es una contradicción, pero quizás no lo sea. El gran sociólogo Julio Kotler, en su obra Clases, Estado y Nación en el Perú, señala que el Perú es un triángulo sin base. Arriba están las élites económicas. Abajo, en la base, millones de peruanos. Indígenas, campesinos, migrantes provincianos, obreros y demás. El problema es que esa base nunca logró organizarse, cohesionarse como una sola fuerza ciudadana. Los sectores populares experimentan las mismas necesidades, pero las afrontan de manera fragmentada. No actúan como una comunidad organizada, genera ansiedad. Y la ansiedad despierta una necesidad profunda de protección y certeza. Para escapar de ella, muchas personas terminan refugiándose en figuras autoritarias que prometen orden, seguridad y respuestas simples frente a problemas sociales complejos. Así surge la inclinación hacia opciones autoritarias. No porque las personas sean irracionales, sino porque la dependencia puede resultar emocionalmente menos angustiante que la sensación de enfrentar solas un mundo incierto. Pero esa promesa contiene una trampa. La historia demuestra que cuando una sociedad entrega su libertad a cambio de orden y seguridad, termina debilitando ambas. La libertad se erosiona primero y la promesa de seguridad desaparece tiempo después. ¿Qué nos queda? Si Kotler nos muestra el problema y Fromm explica sus consecuencias psicológicas, el sociólogo peruano Aníbal Quijano, en su obra Lo Cholo y el conflicto cultural en el Perú, nos señala dónde podríamos encontrar la salida. Quijano observó que, a pesar de la fragmentación heredada de la colonia, en los barrios populares de Lima comenzó a surgir algo nuevo. Millones de migrantes andinos no solo ocuparon la ciudad, la transformaron. Mezclaron tradiciones rurales con formas urbanas de organización, creando una nueva identidad cultural, que ya no era andina ni criolla. A este proceso lo llamó cholización. La música chicha, los mercados populares, la gastronomía, el emprendimiento familiar y las formas comunitarias de organización expresan una cultura nacida desde abajo, que desafía esta vieja jerarquía social. Por primera vez, amplios sectores de la población comenzaron a reconocerse, no como forasteros en su propia tierra, sino como protagonistas de una nueva realidad nacional. Y existen ejemplos concretos de ello. Las CUAD, Comunidad Urbana Autogestionaria de Vía El Salvador, fue una organización vecinal creada en los años 70 que permitió a miles de pobladores planificar colectivamente su desarrollo, gestionar servicios básicos y construir una autoridad comunal capaz de negociar de igual a igual con el Estado. Su principal lección fue simple: cuando las personas se unen para proyectos colectivos, crean identidad, dejan de depender de favores y empiezan a ejercer el poder ciudadano. Quizás ahí se encuentra la respuesta al problema de la identidad peruana: transformar la necesidad de sobrevivir en la capacidad de actuar juntos. Pasar de ser una suma de individuos aislados a convertirnos por fin en una sociedad consciente de su propio poder ciudadano. Solo entonces dejaremos de ser, como decía el gran Carlos Mariátegui, un país antes. Te leo en los comentarios.

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1: Quebró nuestras fábricas, quebró nuestro campo y nos condenó a importar hasta el alma. El país que dejó de fabricar su destino. Cómo la globalización desmanteló nuestras fábricas, quebró nuestro campo y nos condenó a importar hasta el alma. Nos dijeron que la globalización era progreso, que abrir las fronteras traería desarrollo, tecnología, inversión, que al firmar tratados de libre comercio entraríamos al primer mundo sin despeinarnos. Pero lo que nunca dijeron fue que para que unos ganaran, otros tenían que perder. Y los que perdimos fuimos siempre los mismos. La estrategia era sencilla: hacernos consumir lo que no producimos, quebrar lo que producíamos y hacernos dependientes de lo que importábamos. Destruyeron nuestro aparato productivo, convirtieron nuestras fábricas en ruinas y nuestras tierras en desiertos. Y todo, con la firma de nuestros propios gobiernos. En los años 80 y 90, los tratados de libre comercio no fueron acuerdos entre iguales, fueron capitulaciones. Nos vendieron como modernidad lo que era una rendición. El campo, primero. El campesino que sembraba maíz fue obligado a competir con el maíz subsidiado del norte. ¿Quién iba a ganar esa pelea? No era una competencia, era una ejecución. Luego vinieron los textiles, la industria ligera, los pequeños talleres. La apertura fue una emboscada. Lo llamaron competitividad, pero era asfixia programada. Nos quitaron los aranceles, pero no los subsidios a sus productos. Nos exigieron libre mercado, pero protegieron el suyo. Nos impusieron regulaciones que ellos mismos violaban. Y lo peor, convencieron a nuestras élites de que esa era la única vía. Se cerraron fábricas enteras. Barrios obreros se quedaron sin trabajo. Oficios completos desaparecieron. Y cuando el trabajador exigía derechos, lo tachaban de dinosaurio. Le decían que el mundo había cambiado, que ahora había que ser emprendedor, flexible, autosuficiente. Pero ¿cómo se emprende sin crédito, sin tierra, sin maquinaria, sin Estado? Nos convirtieron en países importadores de lo esencial y exportadores de miseria. El mismo modelo para todos: producir poco, importar mucho, depender siempre. Ya no fabricamos ropa, ni zapatos, ni tecnología. Apenas exportamos minerales, frutas y cuerpos. En este nuevo orden, el subdesarrollo no es un accidente, es una política. Nos dijeron que habría más exportaciones, que competiríamos en el mercado global. Pero ¿cómo compite una economía sin infraestructura, sin ciencia, sin industria? Nos llenaron de zonas francas y maquilas que no dejan valor agregado. De ensambladoras disfrazadas de industria. Nos vendieron una fábrica de humo. Y todo esto mientras nuestros dirigentes siguen arrodillados. Entregan los puertos, los cielos, los recursos. Firman tratados que nadie lee. Se sacan fotos con embajadores como si fueran virreyes. Creen que obedecer a Washington es estrategia, pero no es estrategia, es servidumbre. Si nos aliamos con el capital que nos empobrece, no vamos a desarrollarnos. Si seguimos importando el progreso, siempre llegará con precio y con deuda. Si no reactivamos el aparato productivo, seremos eternamente consumidores de lo que otros crean. Necesitamos volver a producir. No se trata de aislarse, sino de elegir con dignidad. No se trata de cerrar fronteras, sino de dejar de cerrar fábricas. No podemos seguir siendo países sin industria, sin ciencia, sin innovación. Necesitamos inteligencia industrial, no más tratados coloniales. ¿Por qué no tenemos fábricas de trenes, de aviones, de maquinaria pesada? ¿Por qué no impulsamos ingeniería inversa, innovación local, transferencia tecnológica? ¿Por qué no exigimos a nuestras agencias de inteligencia que trabajen para el desarrollo y no para espiar estudiantes? Porque el desarrollo no se importa, se construye. No se suplica, se planifica. El único modo de romper la dependencia es levantar industria nacional, proteger el conocimiento, apoyar al productor, vincular universidad con fábrica, dar crédito al que trabaja, no al que especula. Y si a nuestras élites solo les importa obedecer, tendremos que construir otra élite. Una que entienda que arrodillarse al norte no nos acerca al futuro, solo nos encadena al pasado. Una que vea en el pueblo trabajador no un obstáculo, sino una potencia. Porque si seguimos firmando contratos que nos condenan a ser consumidores eternos, nunca saldremos del agujero. Porque no hay soberanía sin industria. No hay futuro.
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2: 11:59.

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Hola, hola, ¿qué tal amigos? ¿Cómo están? Buenas tardes, bienvenidos, bienvenidas a esta segunda edición de El Noticiero del Pueblo. Hoy estamos día jueves, ¿no? ¿Cómo se pasa el tiempo? Día jueves 13 de agosto del año 2026. Estamos en el año de la esperanza y fortalecimiento de la democracia. ¿Cómo están amigos? Yo soy Filomeno Quispe Flores y el popular Pechito los acompaña hasta las 13 horas menos 5 minutos. 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Nuestros teléfonos son 625-174, nuestro teléfono celular 974-974-164, para servir los amigos oyentes de El Noticiero del Pueblo. Bienvenido, bienvenida a esta segunda edición del Noticiero del Pueblo. Mi celular es 95-929-8640. Mi celular auxiliar 95-10-3093.

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1: A las 12:07, bienvenidos. Bienvenida a esta segunda edición. Piedras bloquean parcialmente la panificada sur en Atico. Derrumbe se viene dando actualmente en esta época del año, amigos oyentes, no cierro el pueblo. Minivan que fue robada en Apipa fue encontrada destrozada. Destrozada, ¿no? Encontraron, ¿qué tal los choros, no? Se llevó a cabo el paseo del estandarte, una tradición por el aniversario de Arequipa, esto hasta la Plaza de Armas. Cuidado con el fenómeno del Niño. Parece que el gobierno general no interesa un pepino para poder tomar algunas previsiones del caso. Hoy llega un ministro del equipo, ¿para qué diablos? Dice, para entregar títulos de propiedad, ¿será cierto?

Doctor Transportista dice que han dado una tregua por vida del equipo, pero el pasaje sigue cobrando 11.30, amigos oyentes del Noticiero del Pueblo. Esto es muerto de hambre, ¿no? De los transportistas. ¿No dice que no ganan plata? Que se vayan, pues dejen la tribuna libre. Hay un sinvergüenza que dice que representa a los transportistas. Sí, se llama Víctor Mendoza, otro sinvergüenza, ¿no? Estoy ya no trae, dice transporte de Lima, dice. Carros viejos de Lima quiere traerte sinvergüenza. ¿Qué tal conchudo, no? Comodín de los comodines. Víctor Mendoza es su nombre. La dama que intentó ingresar al penazo que vaya droga recibe 7 meses de prisión preventiva. Mañana la entrada de Japo por el sector de Santa Catarina viene desde Caima. Desde Caima empieza la salida 1:00 p.m. Ahí están los hermanos caimeños con su entrada de Japo.

hasta que apareció el choro de alto vuelo, ¿no? Cobarde que se escapó. Dice, yo estaba en el Perú, dice, tremendo delincuente. Continúa la huelga indefinida, que empezó el día lunes 10 en el oriente del país. Ahí está Loreto, Pucallpa, Ucayali. Desde hoy se une el departamento de Huánuco. Hasta el día de hoy, la China no dice nada. Ella mandaba a sus secuaces, pues, la policía, los gorilas, ¿no? Para meter golpe, bala. Cuidado, cuídense del grupo Terna, que es de la China. El gobierno aprobó declarar de interés nacional la visita del Papa León 14 a nuestro territorio nacional. El plan Escudo moviliza a 4.000 policías, pero no detienen ataques a los transportistas.

Nación y Fuerza Popular protagonizan discusiones en las oficinas del Congreso. En cada oficina había el chino ladrón y esta desgraciada que, ¿qué tales conchudas, no? Estos sinvergüenzas. Chinos ladrones tenían que ser, pues. ¿Qué tiene que ver ahí el retrato del viejo que ya entregó la gesta al diablo por ladrón y por asesino? 12 del día ya con 14 minutos y hasta aquí nuestros titulares, amigos oyentes de El Noticiero del Pueblo.

Amigos, bienvenidos, bienvenidas a esta segunda edición de El Noticiero del Pueblo para el día de hoy, que estamos día jueves 13, ¿no? 13 de agosto del año 2026.

Amigos, bienvenidos, bienvenidas a esta segunda edición de No Cierro Pueblo para el Día. Hoy que día estamos día jueves 13 de agosto del año 2026. Sí, pues rindiendo ya homenaje a nuestra ciudad de Arequipa con los Dávalos, Víctor José Dávalos. El regreso, carajo. Que viva Arequipa. Fuera la China desgraciada que quiera venir a Arequipa, no puede venir. No puede venir esta desgraciada porque Arequipa no la pasa ni con azúcar. Que vaya al oriente del país donde está corriendo sangre, está corriendo bala. Pero que no van, no venga a ensuciar nuestra querida Arequipa, carajo. Hoy 3 está de cumpleaños el doctor Héctor Herrera. El popular 4H está festejando ya su aniversario, su cumple menos. Sí, pues el doctor Herrera hoy está cumpliendo un nuevo aniversario. Ya debe estar la... Ayer hubo, dicen, serenata, juegos artificiales. Hoy es el día principal, 13 de agosto, amigos. Saludos para el doctor Héctor Hugo Herrera, el popular 4H.

0: hay como mi querida Arequipa, carajo. Es un orgullo para todo lo que vivimos, nacimos en Arequipa. Ser arequipeños, tener nuestros tres guardianes. Gente, ya está llegando, los turistas están llegando. Cuidado con los choros. General, la Madrid, usted se encarga de los choros. Si hay choros, nos roban, usted será el culpable. Así que ya sabe, general, la serenata será en la avenida La Marina. Hoy recién, ayer cerraron, pero hoy empezaron recién a armar el estado oficial donde habrá harto borracho. Lo que no sabemos es qué artistas van a llegar. ¿Quién auspicia? Porque en prensa tenemos pues a un ignorante. Boris Quispe Flores, que no tiene que ver nada con mi persona. Son coincidencias de apellido, pero no es nada de mí. Así que tienen ignorantes. Mientras tanto, el transporte sigue funcionando, cobrando el precio que les da la gana. Dice que han dado una tregua. Mientras tanto, donde no dan tregua es en el oriente del país. Ahí sigue la lucha, el enfrentamiento. Ayer los gorilas hicieron su agosto, ayer metiendo bala, lanzando bombas a la criatura de estos desgraciados. Sí, van a chapar el grupo Terna, los van a mandar al río Amazonas, ¿eh? Cuidado. Es que estos desgraciados, los gorilas, ¿saben qué? Salen, meten bala, lanzan bombas a la criatura sin respetar a la mujer embarazada, a la anciana, al anciano, a los niños, a los bebés. Y estos son mal nacidos, por eso ser policía tiene que ser uno que tenga profesión universitaria. Porque estos ignorantes con quinto año y medio que han terminado a media caña son gorilas, con tremendo sueldo que tienen. Bronco hubo ayer. Este es el cuarto día, amigos oyentes, en pie de lucha, mis hermanos de Ucayali, Pucallpa, Loreto, amigos oyentes, de El Noticiero del Pueblo. Son cuatro regiones, amigos oyentes de Noticiero Pueblo. Se une también Tacna, tal Loreto, Ucayali. Arequipa estuvo un día, ¿no? Pero lo han variado para la próxima semana. Todo por el problema del combustible. ¿Y qué ha hecho esta desgracia? Dice que en 13 días no puedo, pero ¿qué has hablado, pues, tú? Ha dicho que puede hacer muchas cosas. Estás titoqueando ahí con tus hijos. Estás gileando por teléfono, desgraciada, pero no hace nada por el Perú. Mira, mis hermanos, luchando contra los gorilas, contra este gobierno corrupto. Ahí está, pues. Okay, ya le digo, hay que votarle por la chinita. Ahí está la china, pues. Se jodieron también los pucalpinos, los de Ucayali, amigos oyentes. Ahí está. Apoyete una desgraciada, ahí está. Desgraciado a mis hermanos de Ucayali. No pensaron dos o tres veces, ¿no? Ahí está. Paros, movilizaciones, bloqueos. Por la suba de incremento de combustible, la gasolina, el diésel. Los alimentos de primera necesidad también han subido. En todo el Perú ya está desgraciada. Dice, en 15 días no puedo hacer nada. ¿Cuál no puedo hacer nada? Tú has entrado improvisadamente, claro, porque ella no sabía que iba a salir presidenta fraudulenta, amigos oyentes. Sí, enfrentamientos en el oriente del país, amigos oyentes, de El Noticiero Pueblo en Radio Más. ¿Qué pasará todavía? No van a dar tregua. Ellos van a continuar, dicen. Aquí no hay tregua.
1: Esta es la bipolaridad.
0: Así que la lucha se sigue dando, amigos oyentes, en esta oportunidad en el oriente peruano, amigos oyentes, no quiero por mí lo que han dicho. Más les piden que Keiko o los ministros lleguen hasta Ucayali. Escuchemos, a ver.
2: No vamos a negociar con ningún representante. Queremos acá la presencia de la presidenta de la República. Para transporte, para qué, para solucionar.
0: así está la lucha en Ucayali, amigos oyentes de Noticiero Pueblo. Sí, pues así está. ¿Y qué dice la China? Que en 15 días no puede hacer nada, dice. Hay 7 del grupo Tena, del gobierno que está generando violencia, han dicho que los van a chapar, y pobre de ellos. Sí, denuncian que el grupo Tena de la policía estarían infiltrados en marcha de Ucayali generando caos y violencia. Eso lo ha dicho el secretario general del Frente de Defensa de Ucayali y advierte que los van a atrapar y darles un merecido. De repente hasta los matan. Eso está haciendo pues la chinita, porque tanto decían, ¡ay, la chinita! Ahí está la chinita, pues, desgraciada. Ahí, ¿cómo les quedó el ojo ahora? Ahí está. Miren, ah, se han sorprendido algunos congresistas. Las oficinas están los cuadros de la Keiko y su padre. Sí, amigos oyentes. Sorprenden oficinas del Congreso tomada por ser popular con cuadro de Keiko y el de Alberto Junior, este delincuente. Ha ido la policía a verificar. Se pasó esta desgraciada, ¿no? Se pasó esta china desgraciada. Este es pues una delincuente. Todo delincuente siempre hace eso, amigos oyentes. Siempre hace todo delincuente, es así. 12 del día ya con 25 minutos en esta segunda edición de Noticiero Pueblo.

0: varios candidatos que han quedado fuera ya.
1: Sí, pues. El gordo Mazamorreo, que se ha hecho la cirugía para que esté jovencito. Es más viejo que yo. Miren, el jurado electoral especial de Arequipa admite tacha contra candidatos. Palomino, tremenda rata. Tremenda rata, amigos oyentes. Mario Barriga de Yarabamba. Elvis Delgado Basigalupi de Yanaguara, fuera. Arita y Cuadro La Joya, fuera. Jardín Abril Velarde, fuera de Tiabaya. José Palomino de Quequeña, fuera. También fueron cuestionadas las listas de Perú Primero en Yarabamba. La admisión no implica exclusión definitiva. Los involucrados podrán ejercer su defensa antes de una decisión final, amigos oyentes. ¿Qué le parece? Así que la situación es bastante preocupante. Y no solamente él. Está también de Fuerza Democrática. No, Fuerza Democrática, ¿no? Está Fuerza Popular, ¿o no? No hay ningún candidato de esa índole, ¿no? Pero hay varios. Del Pollito también hay varios, ¿ah? Está también ahí Manuel Vera Paredes, de Fuerza Arequipeña. Sí, Manuel Vera Paredes, tremendo ladrón. Tremenda rata. Cobros irregulares, está en la denuncia. Cuando este desgraciado debía estar en la cárcel. Pero como regaló terreno para el Poder Judicial, hasta módulos por este favor. Entonces, favor con favor se paga. Ahí está también. ¿Saben quién está en la danza? El Chimbombón, pues. El Cabrini. Alfredo Segarra Tejada. Ha recibido 3 tachas el rosquete este. Por el presunto delito e incumplimiento del estatuto interno del movimiento original Fuerza Arequipeña. 2 de las tachas cuestionan su antigüedad de afiliación según el estatuto de la organización política. Los candidatos a gobernador y vicegobernador regional deben contar por lo menos 1 año de afiliación y él no tiene. Sin embargo, Segarra figura como afiliado de Fuerza Arequipeña desde diciembre del año 2025, por lo que los cuestionamientos buscan determinar si cumple o no con requisitos establecidos por la propia agrupación. Están trafeando ahí, ¿no? Están trafeando ahí, amigos oyentes, de El Noticiero del Pueblo.
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1: Con trafa no vale, Rosquete.

Las 12 del día con 30 minutos en esta segunda edición de Noticiero Pueblo para el día de hoy, que estamos el día jueves. Sepa cómo se pasa el tiempo, ¿no? Jueves ya. 13 de agosto del año 2026, amigos oyentes de Noticiero Pueblo. Bueno, y los alcaldes de... Hay candidatos de la alcaldía de Chihuahua, ¿no? Oiga, nos ha enviado ante la presidenta de México, está pidiendo insiste la liberación de Pedro Castillo Terrones. Eso está pidiendo México. Seguirá pidiendo la liberación de Pedro Castillo Terrones, dice, porque injustamente está metido en la cárcel. La postura mexicana vuelve a incomodar, pues, a quienes prefieren que este tema desaparezca de la agenda. Y ahora, con el restablecimiento de las relaciones diplomáticas del Perú y México y la salida de Betsy Chávez hacia el territorio mexicano, el debate vuelve a encenderse. Defensa de los derechos políticos o injerencia en asuntos internos del Perú. Porque cuando otros países opinan sobre el Perú, algunos hablan de injerencia. Pero cuando les conviene, parece que la palabra desaparece del diccionario, amigos. Así que está pidiendo la liberación de Pedro Castillo Terrones, la presidenta de México. Tiene razón, sí. Tiene mucha razón. Esperaremos, pues, qué es lo que va a pasar, amigos oyentes de El Noticiero Pueblo. Mientras tanto, desde el Congreso de la República nos da a conocer, amigos oyentes, valiente compatriota Ernesto Zunini, diputado de Junto por el Perú, impulsa la derogatoria de las cuatro normas que impusieron límites a los plazos de investigación requeridos para perseguir los delitos graves. El terror de Barbarén presentará para tumbarle las leyes pro crimen de la bancada fujimorista de Keiko Fujimori. ¿Se podrá? ¿Usted qué dice? ¿Podrá o no se podrá? Habría que esperar, ¿no? Habría que esperar, amigos oyentes. Esperaremos qué es lo que va a pasar, amigos oyentes, de El Noticiero Pueblo en Radio Mami, que lo quieren en amplitud modulada.

0: disparaban con, hasta con niños, ¿no? Miren, ah, escuchen a ver. Había niños y los gorilas disparaban. Y Swing Coyali, ¿ya? Por eso que el pueblo, amigos, hoy tiene que unirse, ¿eh? Porque esta china desgraciada nunca va a defender al pueblo. Mira, niños, sobre los niños querían disparar estos desgraciados. Sí, sin respetar a los niños. O sea, el niño indefenso hay que matarlo. Qué desgracia, ¿no? Ese es mi Perú, amigos oyentes, de El Noticiero Pueblo en Radio Más Micro Gere, en amplitud modulada.
1: ¿Por qué ustedes se molestan?
0: Qué pena nos da este tipo de autoridad que tenemos. Policías corruptos, sinvergüenzas, caraduras, rateros, extorsionadores. 12 del día con 32 minutos.
2: Creo, carajo, que un minca de conversar.
0: El cobrecita, y miren, Maravitras visita a Pedro Castillo. Como señor, puedo entrar cuantas veces vea por comiente, les ha dicho a los peritos, le lo saca ya la boca.
3: Entonces, irrítense, salten hasta el techo, pero voy a seguir fiscalizando. Voy a... Ah, señor, mire, gracias por su pregunta, porque me permite decirle lo siguiente. No crea usted que porque no encuentro una irregularidad voy a dejar de ir. Ya le reitero y gráveselo bien usted y su medio de prensa. Si es posible, todos los días voy a ir a ver al presidente Pedro Castillo. Ya, a ver, señores, pregúnteme. Pero pónganse de acuerdo, pues, hablan 10 a la vez y no entiendo. Y después se molestan cuando yo les aclaro.
4: ¿Sabe que usted menciona que va en su rol?
3: Ahora sí, habla usted.
4: Fiscalizador.
3: Así es, señor.
4: ¿Qué es lo que fiscaliza exactamente? Porque tampoco se puede permitir, digamos, dentro del reglamento, que uno vaya cuando se le dé la gana o cuando quiera.
3: A ver, señor, el cuando se le dé la gana, será pues una posición que la prensa, como de la cual usted es parte, no, dice.
4: Usted ha mencionado, ya,
3: por eso,
4: que usted puede entrar 24/7.
3: Ah, pero no, pero en cambio usted dice, interpreta que eso es cuando se le dé la gana. No son mis palabras. Claro, claro, 24 horas, sí, señor, sí. Ahora le aclaro, pero ¿no me va a dejar responderle? Entonces tranquilícese, pues, señor, déjeme responder. Mire, señor, yo sé cuándo dentro de las 24 horas, los 7 días de la semana puedo ir. A ver, y le voy a aclarar, ¿eh? Y aprovecho al digno pueblo que está viendo. Puedo ir, si es que creo por conveniente, a las 2 de la mañana. Puedo ir, si creo por conveniente, a las 5 de la mañana. Puedo ir a las 11 de la mañana. Puedo ir como lo hice hoy en la mañana.
4: A cualquier hora,
3: señor. Aclarado el asunto.
5: Pero
3: yo he estado esta mañana con el presidente Pedro Castillo. A propósito del cual también tengo que rechazar. Cuando.
0: ¿Qué le parece? Es lo que he dicho. Les ha tapado la boca, ¿no? Sí, pues. Estos periodistas de a medio, lamentablemente, hablan tremenda estupidez.
3: La prensa parcializada, instrumentalizada políticamente a favor de la derecha, y que en vez de hacer prensa, más bien se dedica a hacer militancia partidaria, pero de derecha, ahora resulta que ha descubierto que diputados y senadores vamos a Barbadillo y que eso sería clandestino, que eso sería ilegal, lo que yo rechazo tajantemente. ¿Por qué? Porque, pero voy a terminar, pues.
6: Fuera de horario.
3: Pero, a ver, fuera de horario. Usted está totalmente equivocada. Le voy a decir. No hay horario más allá de las 24 horas del día, los 7 días de la semana, que yo como senador puedo entrar a Barbadillo cuantas veces quiera, por supuesto, en mi trabajo de fiscalización. Si yo encuentro alguna queja ese momento del presidente Pedro Castillo, obviamente ahí en ese momento tomo cartas inmediatas. Pero, por ejemplo, de lo que hoy he ido, no hay mayor novedad. Entonces, señores, ¿por qué ustedes se molestan?
7: No,
3: se molestan. ¿Y saben qué? La verdad que su molestia de ustedes me anima a visitar Barbadillo más seguido. Voy a ir más seguido.
0: Así le tapó la boca a estos soplones de miércoles de la Keiko Fujimori, amigos oyentes. Ahí está Iber Maraví, diputado por Juntos por el Perú. Senador. No es diputado, es senador. O sea, con la boca callada, ¿no? Es más sincero, más franco, directo, ¿no? Sí, pues, lamentablemente, esto está pasando, amigo. Ahora en el colegio están robándose. Se han robado, miren, ¿ah? De acuerdo a la información de la bancada de diputados Víctor Piñán y Raúl Camargo Porta, han denunciado el robo de bienes de sus despachos en el edificio nuevo del Congreso, esto en el centro de Lima. Además, solicitaron que se investigue el ingreso de personal externo a las oficinas parlamentarias. O sea, están robando. Están robando. Es increíble, ¿eh? Entre choros hay cangrejos. Es increíble lo que está pasando en el Congreso. Esto pasa en el Congreso. ¿Se imagina lo que pasa en el pueblo peruano? Hay choros, rateros, hay de todo, ¿no? Pobre mi país, carajo. Estamos fregados, amigos oyentes, no quiero pueblo. El día 40 minutos, mire lo que ha dicho el ministro de Transporte y Comunicaciones, ¿eh? El ministro Rafael Rey aclara que los trenes no fueron donados al Ministerio de Transporte, no fueron comprados. ¿Qué le parece? Eso ha hecho pues este cuche y mierda ladrón, cuche de miércoles, aunque el día de hoy jueves. El ministro de Transporte y Comunicaciones, Rafael Rey, indicó que los trenes de la empresa estadounidense Caltrain, adquirido por la Municipalidad de Lima, para el proyecto ferroviario Lima-Chosica, indicó que las unidades no fueron una donación, sino que fueron compradas por parte de la Municipalidad de Lima, aclarando así una de las versiones que circulaba alrededor de la adquisición. Los trenes forman parte del proyecto que busca implementar un servicio ferroviario entre Lima y Chosica. ¿Qué les parece ahora? ¿Qué va a decir el gordo? Agarra a tu chosicano, amigo oyente, en Lima. En fin, amigos oyentes, todo pasa. Roban en el Congreso. El cuche dice que le han regalado y al final había comprado.

Dos minutos en esta segunda edición de Nochero Pueblo, la huelga indefinida que hay en Ucayali está creando malestar. Hay varios detenidos, heridos. Hoy es el cuarto día en Ucayali. Las protestas por el alto costo de los combustibles, las demandas sociales han dejado momentos muy dolorosos en las calles. Varios heridos. Lamentablemente eso está pasando. Amigos oyentes, Nochero Pueblo en Radio Más, Miguel Ojer en amplitud modulada. Frente a este escenario deportivo o escenario, el desafío del Estado peruano no es solo mantener orden y liberar las vías, sino también puentes reales, se escucha la solución para que el dolor no siga creciendo en la región. Más de 20 lesionados. El doloroso saldo del paro regional en Pucallpa, Ucayali, Quitos, hoy se une a Tacna, hoy se une también el Huánuco. Finalmente todo el Perú se va a unir. ¿Y qué va a decir la China? Mátenlos. Es lo que va a decir la China. Mátenlos. No creo que diga otra cosa, amigos oyentes de El Noticiero Pueblo en Radio Más, Miguel Ojer en amplitud modulada.

personilla pues se levantó desde el día lunes, ¿no? Hasta el día de hoy no hay solución. Ellos ya habían anunciado, amigos oyentes, pero nadie creía. Nadie decía nada, pero ya pues. Ucayali, Loreto, Madre de Dios. Sí, pues. Pucallpa, Tacna, Huánuco, entre otros países, otros más se van a unir, ¿eh? Porque la situación es bastante preocupante, amigos oyentes de El Noticiero Pueblo en Radio Más Microgera en amplitud modulada. Pronto también habrá marcha de protesta en el sector de Valle de Tambo, porque la situación también nada grave, no, o nada lento, ¿eh? Todos los hermanos Valle de Tambo se están preparando. Y más aún que hasta el día de hoy no dan libertad a su líder, a Jaime de la Cruz, saludito para don Jaime de la Cruz en el penal de Socabaya. No hay libertad todavía. ¿Y cuándo lo van a soltar? Ya le había dado diabetes, ¿eh? Porque estar en la carne no es cualquier cosa, amigos oyentes de Noticiero Pueblo. Habrá que esperar qué es lo que va a pasar, amigos oyentes de El Noticiero Pueblo en Radio Mami, que lo quieren en amplitud modulada.

0: Bueno, y la trompetita han dado tregua hasta el día lunes, dicen, ¿no? Pero la alcaldesa ha dicho que tienen que ella va a ser operativa con la policía. Y todo transportista que no cobre el sol va a tener que ser denunciado y llevar el vehículo al depósito. Sí, de la comuna provincial de Arequipa. Mira, ¿a dónde estamos llegando, amigos oyentes del Noticiero Pueblo en Radio Más? Sí, ayer se terminó pasada las 8 o 9 de la noche, ¿no? La reunión. Hay dirigentes, transportistas anuncian tregua de su población después de la reunión con la alcaldesa. En esta oportunidad, amigos oyentes. A ver lo que le ha dicho. A ver, escuchen bien lo que le ha dicho.
1: Hemos dado tregua hasta el día de mañana. Solo eso te puedo decir.
2: El día de mañana vamos a tener transporte.
1: Normal.
2: Normal. ¿Y cuánto van a cobrar?
1: Es que en eso estamos en evaluación. Por eso
0: en eso estamos, total. ¿Han dado tregua con evaluación? ¿Qué? Sin vergüenza, ¿no? No saben cuánto van a cobrar, dice.

0: se pasaron de conchudo, ¿no? No sabemos, estamos hablando para cuánto vas a cobrar. O sea, quien decía acá no son ustedes, sino el pueblo. La misma autoridad, amigos oyentes de Noticiero Pueblo en Radio Mami Kilojer en amplitud modulada. 12 del día ya con 46 minutos en esta segunda edición de Noticiero Pueblo. Bueno, y por otra parte, también amigos oyentes de Noticiero Pueblo en Radio Más, a Pedro Castillo está pidiendo, ¿no? La presidenta de México está pidiendo la liberación, pues, de Pedro Castillo Terrones. Sí, amigos oyentes de El Noticiero Pueblo en Radio Mami Kilojer en amplitud modulada. Pedro Castillo nunca robó. Fue un presidente que se enfrentó, dice, a la oligarquía. Se atrevió a cobrar la millonaria deuda al poder económico. Dejó sin mamadera la prensa corrupta de Lima. Sí, pues, no había propaganda. Y por eso es la bronca. Sí, y por eso es la bronca, amigos oyentes, de El Noticiero Pueblo. Solamente escuchar el nombre de Castillo, los periodistas de Lima lloran, se sienten nerviosos, comienzan a temblar. Los corruptos de la derecha hoy están manejando. Y los corruptos de la derecha no van a permitir que lo suelten a Pedro Castillo Terrones, amigos oyentes. Él está pidiendo que se haga justicia. La ONU ha dicho liberar, pero sin embargo, esto no lo va a hacer. La China no lo va a hacer. Porque saliendo Castillo, va a haber una revuelta total en el Perú, amigos oyentes. Porque la venganza será dulce. Porque quien la metió a la cárcel fue, pues, la Keiko. Ella la que me ha metido a la cárcel con todos sus secuaces, amigos oyentes de Noticiero Pueblo. Así que no venga a contar cuentos ahí. Aquí la cosa es clara, amigos oyentes de El Noticiero Pueblo. Ella ha sido la que hizo todo. No es que uno se invente, uno quiere comprometer a ella, no. Ella dijo: hay que hacer esto, hay que hacer, y lo han hecho. Sí, amigos oyentes de El Noticiero Pueblo en Radio Mami Kilojer en amplitud modal. Ella ha preparado todo. Toda esta cochinada para tumbar y meterlo a la cárcel a Pedro Castillo Terrones, amigos oyentes, ¿sí? Sí, podemos escuchar, ¿eh? Podemos escuchar lo que tenemos en grabación. Sí, pues, no podemos mentir, amigos oyentes. A ver, escuchemos, escuchemos. Escuchen ustedes lo que dijo la Keiko Fujimori, amigos oyentes, del año 2022. A ver, vamos.
1: Ya he conversado con todas las bancadas, están de acuerdo de vacarlo o suspender al presidente. Hemos conversado con el compañero Eduardo Málaga.
0: Escuche bien todo lo que hizo esta desgraciada.
1: Compañera Norma Yarro, antes que termine el año 2022, debemos tenerlo afuera a Castillo, todos estamos de acuerdo. El temor de otros congresistas es que la población se levante, los estudiantes, los reservistas con Antauro, las mujeres y hombres de provincias, ya que Lima está 90%. Estimada Patricia, tengamos cuidado con las declaraciones y mensajes. De verdad no tengo miedo a nadie, gracias a Dios, la Fiscalía y
0: todo. No tenía miedo, que estaba comprado todo.
1: Y los grandes de medios de comunicación están con nosotros para empoderarnos. Muy de acuerdo, es hora de matarlos de hambre a todo el Perú y se arrepientan por haber elegido un indio como presidente. Cuando haya
0: qué
1: más hambre,
0: no, podrán,
1: ¿no? No saldrán a las calles y que sigan subiendo más el dólar. Diga Porky, así.
0: ¿Qué les parece? Que siga subiendo más. Sí, amigos oyentes. Sí, pues es la que hizo, pues, es la que gobernó más de 10 años. Ahora, ¿qué está haciendo? Nada. Y no va a hacer nada. Es un fracaso total su labor, amigos oyentes de presidente. Es un fracaso total. No sabe nada. Está en la calle, amigos oyentes de Noticiero Pueblo en Radio Más. Está en la verdadera cochina calle, amigos oyentes. 12 del día con 50 minutos 30 segundos.

0: Antonio Barriga Gamarra,
1: presente.
0: Néstor Cerezo Patana,
1: presente.
0: Andrés Taipe Choquepuma,
1: presente.
0: Aurelio Clemente Guacarpuma,
1: presente.
0: Carlos Rondón Rodríguez,
1: presente.
0: Victoriano Guainanina,
1: presente.
0: Henry Cheque Achura,
1: presente.
0: Ramón Colque Vilca,
1: presente.
0: Nelly Ceballos Medina,
1: presente.
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3: 12 del día con 51 minutos. Ahora el primero en la República de Larreta se queja. Sí, las trabas que tiene, dice, para nombrar funcionarios. Pero fueron ellos mismos los que implementaron esas leyes para joder a Pedro Castillo. Ahora se queja de las trabas que le impiden nombrar libremente funcionarios en su gobierno. La ironía es que una de esas trabas proviene pues de la ley 31419, aprobada por los votos de Fuerza Popular cuando buscaban endurecer los requisitos para los funcionarios de gobierno del presidente Pedro Castillo. Lo llamaban idoneidad, en tanto sería para ponerles obstáculos arbitrarios al presidente Castillo. Hoy el obstáculo es, les toca a ellos, lo llaman burocracia, gobernar dejando al descubierto las contradicciones que Fuerza Popular hicieron leyes pensando en perseguir al adversario y terminaron legislando contra ellos mismos. Nunca hubo ni habrá en su conducta priorizar los intereses del Perú, solo aquello que les conviene, pues lo que sucede es que quieren seguir robando al Perú. ¿Qué tal mano de fierro, no? ¿Cómo se queja ahora? Después que jodieron al Perú, ahora se queja este desgraciado.
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0: Dijo por ahí que se había suspendido la huelga en okay, nada. Continúa la huelga, escuchen.
1: ¿Va a seguir la huelga, amigo? ¿Sí? ¿Sigue la huelga?
2: Va a seguir la huelga. Parece que sigue la huelga, señores, sigue la huelga.
0: Sigue la huelga en Coyalia. Dijeron que habían, en este cuarto día se había suspendido, pero no. Sigue la huelga, no hay paralización, no hay suspensión. Mientras tanto, los gorilas siguen atacando al pueblo en esta oportunidad, amigos oyentes. Cuarto día del paro en Ucayali. Se unirán a partir del día de lunes con más provincias del Perú, amigos oyentes, y sacarla a esta desgraciada de nuestro territorio nacional, amigos oyentes, porque lamentablemente ella es la que ha creado todo este problema, ¿no? Es la que ha creado todo este problema. Por eso que estamos como estamos, amigos oyentes, de El Noticiero Pueblo en Radio Mami Clojer en amplitud modulada. Sí, ya la recta final, amigos oyentes de Noticiero Pueblo. Nos vamos, le decimos simplemente muchas gracias, que Dios lo bendiga. Vuelvo mañana en este mismo punto de estudiar Radio Mami Clojer en amplitud modulada. Gracias, buenas tardes, permiso.

De esta manera, hemos presentado El Noticiero del Pueblo, segunda edición. Amigos, gracias por su sintonía. Será hasta la próxima.

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0: Amigos oyentes de Radio Más, nuevamente solitos. Por el momento no hay controlador, pero lo importante es cumplir con los auspiciadores, lo propio, informando, comentando, siempre hablando sobre el deporte. Es la hora del deporte. Señoras y señores, abran cancha, llegó la hora del deporte. 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Con la noticia breve, el comentario constructivo. El saludo de Marco Willy, Willy Galdo Frías, Fernando Lizárraga y Vicente Medina. Por ahí el saludo también a nuestro gran amigo y coleguita, don Mario Osorio Núñez del Arco, desde Santiago de Chile. Las veces que pueda, siempre le daremos pase libre para que comente, hable siempre del deporte a nivel mundial, a nivel nacional y a nivel local. En la dirección, Alejandro Gamero Aragón, con matrícula 030-182. 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Amigos oyentes de Onda Deportiva, hoy 13 de agosto, pasado mañana, el Día de la República Independiente de Arequipa. Bueno, hay que pasarlo bien, aún con crisis, pero olvidarnos un momento y hay que divertirse, pero medido, nada más. También, como siempre, el famoso corso, pero un corso con grupos arequipeños. Siempre hemos dicho, con grupos, cantantes, bailarines, pero de Arequipa. Y no traer conjuntos del Cusco, de Puno, de varios sitios. En todo caso, para mí no es un corso arequipeño. Bueno, olvidemos, hoy jueves, reiteramos, 13 de agosto 2026. 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Y Messi quiere retirarse del fútbol. Está muy dolido por la pérdida de su señor padre. Antes solamente jugaba fútbol. Ahora las cosas han cambiado, según declaraciones de Lionel Messi. Y por la Supercopa de Europa, el Paris Saint-Germain le ganó al Aston Villa 2-1. Para mí no lo merecía, pero imagínense, así es el fútbol. En Sporting Cristal comenzó a trabajar este jugador que han traído. Hablamos de Juan Pablo Goicochea. Juan Pablo Goicochea comenzó a trabajar, entrenar con el resto del equipo. Lo propio en la U, el panameño también comenzó a hacer su labor. Él está en actividad, según él ha manifestado. Y está llano, siempre y cuando el señor Cooper le diga vamos, o puede arrancar porque sigue y está en plena actividad. Y el señor Guerrero no quiere dejar el fútbol. Posiblemente el fútbol lo deje. Ya no tiene las energías del caso. Ya no corre. Juega parado. 42 años. Pero no. Él quiere ganar más dólares. En fin, es criterio ya de su club, como es Alianza Lima o Alianza Violín. También, amigos oyentes de Onda Deportiva, Melgar. Siempre hay que hablar de Melgar. Es el equipo que representa al fútbol arequipeño. Para mí, me gusta el plantel. Mala tarde, según Rondelli, es su opinión. Mi verdad, me gusta el equipo, sino que el error más grande es de haber conformado un once que no debía jugar el día domingo frente a Fútbol Club Cajamarca. Especialmente, como había dicho, esa defensa que flaqueó muchísimo. Todo esto y mucho más en los próximos minutos, mayor información. Onda Deportiva. Amigos oyentes, cuando son 1:14 1:14. También llegó un jugador argentino del club platense. Ha sido prestado al club Juan Pablo II. Él es delantero. Solamente lo han prestado hasta fin de año para este equipo de Juan Pablo II, equipo del corrupto Agustín Lozano. Y bueno, por ahí su esposa. Según decían, su esposa es la dueña de este club, de este equipo. Agustín Lozano a la fuerza lo hizo ingresar a la Liga 1 al equipo de su mujer. Este sinvergüenza de Agustín Lozano hace lo que quiere. Ojalá que Infantino ya se vaya. Como he dicho ayer, todas las confederaciones se han unido y quieren su renuncia. Si no renuncia, bueno, van a buscar otros canales para sacarlo a la fuerza a este corrupto de Infantino. Lo propio por ahí Domínguez de la Conmebol. Y este sinvergüenza de Agustín Lozano, que le dio su voto a Infantino, y este señor de la FIFA lo defiende a capa y espada a este corrupto. ¿Y hasta cuándo la fiscalía le va a caer encima? ¿Hasta cuándo? Porque hay pruebas contundentes que se ha apropiado de mucho dinero cuando fue alcalde de Chongoyape, allá en Chiclayo. Hasta ahora no dice, esta voz es mía, señores de la fiscalía. Bueno, teníamos esta noticia. ¿Qué es lo que pasa con Messi? Él ya tiene 39 años. Ya no corre. Ya las energías no es como cuando era más joven. Uno va decayendo y hay que reconocer. ¿Ha ganado mucha plata? Sí, ha ganado mucha plata, mucho dinero. Y Messi, según en cables, lo he escuchado, que hay esa posibilidad de su retiro de su deporte favorito. Su padre ha fallecido y su padre lo guió, lo llevó, y hoy por hoy, muy temprano, ha desaparecido su señor padre de Lionel Messi. Él está preocupadísimo, bajo de moral, no está bien, que digamos, mentalmente. O sea, por el momento está destrozado de este jugador Lionel Messi. Yo me pregunto, ¿se va a retirar? ¿Por qué no? Ya depende de él. Ha ganado mucho dinero, ha ganado mucho dinero, muchos euros, ha ganado muchos dólares, millones y millones ha ahorrado Lionel Messi. Y creo que es el momento, aunque unos dicen todavía tiene cuerda para rato. Puede ser, pero no es el jugador cuando era más joven, ya no. Por algo los años pasan y pesan, ¿no? En fin, ya más adelante sabremos si Lionel Messi confirma su salida o se retira ya del fútbol. Lionel Messi actualmente milita en el Inter de Miami, de Beckham, el primer accionista de este club allá en Norteamérica. Él defiende los colores del Inter de Miami. Seguramente por el momento habrá declarado esto, y cuando pasen algunos días cambiará de opinión. Este buen jugador fue un gran jugador. Hoy por hoy es un jugador, pero ya no es el mejor del mundo. Ya no es el mejor del mundo. Por favor, ya no es el mejor del mundo. Pero juega, toca, patea bien los tiros libres. En fin, no es tan completo hoy por hoy. Ya, como dije, los años pasan, los años pesan. Onda Deportiva. ¿Qué pasó? Estábamos muy bien, mi querido Lucho. Le das volumen, malogras todo. Bueno, qué pena. Decíamos también, amigos oyentes de Onda Deportiva, sobre Melgar. 1:20. 1:20. 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Melgar, ayer habíamos conversado con este colega desde Chile. Él tiene su opinión, tiene su verdad, y hay que respetar, hay que respetar. Cada uno tiene su verdad. Yo tengo mi opinión, el señor tiene su opinión, el señor Marco Willy tiene su verdad, en fin, pero para mí, el plantel me agrada. Para mí, esa es mi verdad. Siempre y cuando ponga a los jugadores que realmente comenzaron desde la primera fecha de este segundo torneo. Yo no sé qué experimentos está haciendo este señor Rondelli, cambiando jugadores, una defensa desastrosa. Fútbol Club Cajamarca hizo lo que quiso con el equipo arequipeño y le ganó bien, hay que reconocer, le ganó bien, jugando fútbol, tocando muy bien. Cabezudo, mal. ¿Habrá cambios? Seguramente estará en la portería Cáceres, posiblemente. Pero esto ya es criterio del propio Rondelli. Ojalá que juegue Escobar. ¿Ah? O por ahí Alcántar. Que ponga el equipo. Ah, sobre este chico Ramos, que todavía es joven, creo que tiene 25 años. Y yo no sé por qué lo ha sentado a este chico Alejandro Ramos. Caramba, yo no sé qué piensa el señor Rondelli. No le agrada este jugador, porque hay técnicos que se agarran de un jugador. ¿Qué es lo que pasa en Alianza Lima? El señor Quevedo quiere irse de Alianza Lima, porque el señor Guedes no lo toman en cuenta, para nada, ni en la banca. ¿Esto qué quiere decir? Definitivamente que se vaya el señor Quevedo. Pero siempre la dirigencia respeta y le da todo el poder al entrenador, porque él es el único que decide la parte futbolística del club o del equipo. 1:23. 1:23 en Onda Deportiva. Pero ojalá, ahora se va hasta dónde. Los Chancas. Tiene que jugar con los Chancas en Andahuayl. Este equipito que también empezó bien y fue decayendo, pero ya se ha recuperado un poco este equipo de los Chancas, ¿no? Y va a ser un dolor de cabeza para este equipo arequipeño como es Melgar. Si pone el equipo ideal, Melgar puede ganar tranquilamente. Puede ganar tranquilamente. Pero en fin, ya esto es decisión del señor Rondelli. 1:24. 1:24 en Onda Deportiva. Y Guerrero no quiere dejar el fútbol. El fútbol lo va a dejar. Quiere ganar un poco más de platita. Ya no corre, ya no tiene las energías del caso. Que tenga el apoyo de la dirigencia correcta. Una cosa es el apoyo y otra cosa verlo en la cancha. ¿Ha bajado? Sí, los años, 42 años. Hace rato este señor tenía que haberse retirado del fútbol. Pero algunos dirigentes encargados del club Alianza Lima confían en este jugador. Lo hemos visto ya, por ejemplo, el último partido frente al Boys. Nada que ver. Solamente esperanzados en este chico Castillo, Eric Castillo, que por el momento es el goleador de este equipo. El señor Guerrero, lo único que tiene que hacer es terminar su contrato hasta fin de año y retirarse como caballero. Retirarse y dedicarse, seguramente debe tener algunos negocios particulares, qué sé yo, ¿no? Pero ya depende del propio jugador. Depende también si los dirigentes les conviene tenerlo un año más al señor Paolo Guerrero. Pero digo una vez más, el fútbol lo va a dejar cuando él debe dejarlo, el fútbol. 1:26. 1:26 en Onda Deportiva, diariamente de 1 a 2 de la tarde. 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Bueno, por ejemplo, amigos oyentes, tenemos que manifestarles de que el equipo, porque también hay que hablar sobre esa Copa Perú. Por el momento nos interesa. Este club PNP nos representa solamente a Arequipa en esta etapa nacional de la Copa Perú. Este equipo de la PNP por segundo año está en estas instancias de esta famosa Copa Perú, etapa nacional. No, etapa departamental. Luego de ahí viene la etapa nacional, esperando de que se refuercen para la etapa nacional. Bueno, ¿quién manda ahí? 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El Don Dinero es el que manda. El Dinero contrata, ve con qué elementos pueden reforzarse para hacer una mejor campaña en la etapa nacional de la Copa Perú. También había dicho que ya no vale la pena, porque antes el campeón de la Copa Perú iba directamente a la Liga 1. Ahora ya no. El campeón de la Copa Perú va a la Liga 2. ¿Cuál es la gracia? Por eso pienso que no le toman interés, por ejemplo, los dirigentes de la Liga del Cercado de Arequipa. Hablamos de Aurora, White Star, Huracán, Piérola. Ya no le toman interés, simplemente participan por participar y llegan hasta donde puedan, porque la plata manda. No hay un mecenas, no hay un empresario que apueste por determinado club y haga un gran plantel. Pero como les digo y reitero nuevamente, amigos oyentes de Onda Deportiva, creo, para mí no vale la pena hacer esfuerzos para clasificar o llegar a la Liga 2. No vale la pena, manifiesto, amigos oyentes. Radio Más y Onda Deportiva. Hacemos una pausa, porque gracias a las firmas, gracias a los auspiciadores, estamos en el aire por muchísimos años desde Radio Landa. De ahí pasé a otros medios de comunicación, hoy por hoy, momentáneamente, en Radio Más, Frecuencia 1000. Veremos. 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
2: Una y 35.
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0: Bueno, ya don Marco ya debe estar en comunicación con nosotros, don Marco Willy. A ver, vamos a ver. Ya, don Marco Willy, si me escucha, adelante, Onda Deportiva.
3: Buenas tardes. Compañeros en cabina central, amigos de Onda Deportiva, a través de Radio Más en la frecuencia 1000 de la amplitud modulada, buenas tardes. Hoy estamos en jueves 13 de agosto del año 2026. Bien, señores, y hablando de Messi, ayer en la mañana leíamos la despedida mediante sus redes que le había hecho a su padre y le había escrito, y en verdad una cosa bastante sentida. Entre otras cosas le dice: ¿qué voy a hacer sin vos? ¿A dónde voy a ir? Ha sido mi padre, mi amigo, mi guía, prácticamente ha sido todo, pues, está su representante. Y en verdad, pues, su carta se ve la calidad de ser humano que es, ven, no es porque tenga plata y mucho bienes, la plata, como dicen algunos, no da la felicidad, ayuda. Sí, es necesaria, pero para que sea feliz, feliz, no, pues, ven, a los 68 años se fue su papá, ha dejado un vacío, pues, profundo, porque en esa Esa carta sale, creo, del alma, porque bien sentida, profundamente dolorosa esa carta que ha escrito Lionel Messi. Señores, ayer Lionel Messi jugó por el Inter Miami. Salió de suplente en este encuentro que ante el León de la Liga Mexicana. Es un torneo que juegan anualmente equipos de la Liga Mexicana y la Liga de Soccer Norteamericana. Ayer le tocó jugar frente a León. Estuvo de suplente, pero estaba con el polo del Inter. Y luego ingresó en el segundo tiempo. Al final, su equipo perdió, señores, por 3-2. El que no jugó era Lucho Suárez. No sé por qué, estaba en la tribuna. Entonces, Lionel Messi seguramente tiene que cumplir algunos contratos también publicitarios y tiene que ver, ¿no?, esa situación también. Tiene que cumplir con lo firmado. Pero el club ya le dijo ya que se tome el tiempo que él necesite. No, pero se ha presentado en mi vuelta que darle. Ha empezado nuevamente a jugar. Dependerá de él si se retira o sigue. Porque hay una cosa. Si se retira, ¿qué va a hacer? Yo creo que la situación va a estar más dolorosa para él. Yo creo que si su padre estuviese vivo, le hubiese dicho, continúa, siquiera un año más o dos años hasta que tenga fuerza y ahí nomás, tranquilo ya. ¿No? ¿Qué se llama? Te puede retirar. En fin, señores, él sabrá qué camino, qué rumbo tomar a futuro. Hoy, Cienciano, señores, como local, recibe a Botafogo. 7:30 de la noche, en el Estadio Garcilaso, se presenta el equipo de Cienciano frente a este equipo de Botafogo. Señores, el equipo de Botafogo ya está en... Debe estar ya en el Cusco, porque ha estado en Lima. Han estado pernoctando en Lima anoche y tenían que irse el día de hoy al Cusco. Y

Garcés me parece que es el que se llama el mejor elemento que tiene en la delantera este equipo de Cienciano. Claro que Jover también empuja, también convierte goles, pero Garcés está, yo creo que le saca siquiera un paso de diferencia a Jover, que también es útil y seguramente ahora va a ser el encargado, puede convertir los goles que necesita Cienciano para el partido de vuelta, para llegar con ventaja a Brasil la semana entrante. Entonces, Garcés no va a estar hoy día, no porque esté lesionado, sino porque es baja por tarjetas amarillas. Ven, en eso siempre hay que tener cuidado. Señores, ¿qué pasó con Jorge Gutiérrez? Ya empezó a trabajar con Universitario, ¿no? Este jugador que ha contratado la U, pero su representante, su agente, Luis Pico, o Picón debe ser, ¿no? Porque, señores, ha dicho que va a enjuiciar a ¿qué se llama? Ante la FIFA va a demandar, no sé si a Universitario o a su ex pupilo, seguramente, pues ya no será pues su representante, ¿no? O su representado, Jorge Gutiérrez, porque dice, entre otras cosas, este Picón, que dice que ha sido manipulado para que firme contrato con Universitario. Y para que firme a sus espaldas. Pero sabía, o sea que el señor Picón tenía que decirle, pues, el señor es, voy a firmar. Él sabía que había interés, dice, ¿no? Y sobre Universitario, que tenía interés sobre el jugador. Pero al final, no sé qué pasó. Apareció firmando por. Que se llama por Universitario Gutiérrez, y no picó pues la suya, por esta Picón. No agarró la suya, su porcentaje por ser el intermediario. ¿Y qué se llama? Si no hay un contrato, un compromiso de por medio entre Picón y qué se llama, y Jorge Gutiérrez, que sea válido. Entonces, ¿para qué va a denunciar? Nadie le va a hacer caso. Tiene usted contrato con el señor. Bueno, es de palabra. No, eso no sirve. Entonces, pero ha dicho que lo han manipulado y no sé. Se ha quedado picón porque simplemente no ha recibido su porcentaje. Eso es claro, debe decir. ¿Y la mía dónde está? Para ser sincero, pe. Voley Mundial Sub-17 femenino, la selección perdió 3-0 ante Italia. Italia mostró un buen poderío, ¿eh? Porque si la selección de Perú lo vimos perder también por 3-0 ante China, pero llegó pues en unas instancias Perú a tener 19, 20 puntos. Pero ahora Italia le ha ganado por 25-11, 25-13, 25-11. Así fue una paliza. Esto iniciando se lleva a cabo en Chile. Amplia superioridad de las chicas jovencitas italianas. Esa es la verdad. Ayer les decíamos que Paolo Guerrero estaba molesto porque tiene pues algunos detractores en los medios, pero no dice quiénes son. Y hoy día, señores, Cristian Ramos, que fue lateral de la selección peruana, el Moreno, que también jugó por la selección en el Mundial del 2018. Ustedes recuerdan acá en Perú clasificó con él, convirtió el segundo gol.
el

0: Primero lo hizo Farfán. Entonces, él ha dicho que está equivocado, que prácticamente, ¿qué se llama? El jugador de Alianza Lima está equivocado porque con su experiencia, con tantos años en el fútbol, Paolo, no tiene que responder a esta situación porque esto siempre ha habido. Hay algunos que lo apoyan, hay algunos que, bueno, no están de acuerdo pues, con su juego y tantas cosas. Y él debe preocuparse más bien por ponerse mejor físicamente y no estar haciendo caso a cosas que no valen la pena. Eso dice Cristian Ramos como consejo para Paolo Guerrero. Y yo creo que sea porque aquí no lo critican, pues, a todo el mundo. Y ahora es fácil criticar o tirar la piedra y esconder la mano, porque el que menos pues tiene su sus redes, qué sé yo, puede escribir ahí. ¿Para qué leerlo? ¿Para qué hacerles caso? Es pérdida de tiempo, nada más. No es otra cosa. En la CONAR, señores, designó al árbitro para el encuentro entre Alianza Lima y UTC de Cajamarca. Esto va a ser en Lima. El señor Alarcón, Joel Alarcón es el árbitro, entonces, él ha estado suspendido una fecha, según dicen, ¿no? Porque nadie sabe esto, acaso publica, ¿qué se llama la CONAR? El señor fulano de tal ha sido suspendido por dos fechas, como dice de los jugadores, la Comisión de Justicia. No, no, acá nada, dice que ha estado suspendido por una fecha, no, frepe total. ¿Qué se llama? Y ahora va a ser el árbitro del encuentro entre Alianza y UTC. ¿Qué dirán pues los aliancistas? ¿Estarán conformes o no? Porque ellos quieren escoger pues el árbitro, ¿no? ¿Qué tal fulano que ya no nos arbitre? ¿Qué tal otro fulano tampoco nos arbitre? No sé, pues, ellos no sé si estarán contentos ahora, si no van a poner el grito en el cielo cuando se den cuenta que se llama que el árbitro es Joel Alarcón. Y tipo grosito, señores, en una noticia que llega desde Argentina, está en problemas como técnico de San Lorenzo. Solamente ha ganado un partido y entonces hay problemas. Desde que ha llegado tenía problemas Pipo Gorosito, y no hace mucho que ha llegado, ¿eh? Creo que está dirigiendo 8 partidos, creo, de San Lorenzo. Pero él ha encontrado, como dice, pues, no una situación muy difícil al interior del equipo. No, entonces él trata pues, de arreglar la situación ahí, que está muy mala, y que no, tampoco no le hace caso mucho pues a la hinchada, porque la hinchada, desde que supieron los hinchas de San Lorenzo que Pipo Gorosito iba a ser el nuevo técnico de San Lorenzo, no lo querían pues. Todo el mundo se expresaba en sus redes que no querían que lo contraten a Pipo Gorosito. La dirigencia de San Lorenzo contra viento y marea lo contrató, y él estuvo feliz porque dijo, entre otras cosas, que él siempre había añorado dirigir a San Lorenzo, pero ahora está en problemas y no sabemos hasta dónde va a llegar, ¿eh? Porque se está tambaleando pues, si la cosa no va bien, peor cuando no va bien internamente con los jugadores. Entonces las cosas se empeoran, no solo en los hinchas, pues, sino que los jugadores también, parece que hay un descontento, una división, algo por el estilo, ahí al interior. Señores, el Mastermind de Montreal, señores, perdió ayer el español Rafa Jodal, que ya en las semifinales, ¿eh? En las semifinales de este Master 1000, iba a ser su primer Master 1000 que gane este muchacho de 19 años, que es español, repito. Perdió por 2-0 ante Nakashima. Nakashima es de raíces japonesas, pero él es norteamericano. Es de USA. Entonces, él está en la final de este Master 1000 de Canadá. ¿Con quién va a jugar? Con Ben Shelton. Juega con Ben Shelton, que es un zurdo, también norteamericano. Todavía muchacho, de 24, 25 años debe tener. Le he visto jugar a Shelton varias veces. Y ahora va a jugar contra Nakashima en la final de este Master 1000 de Canadá, que se juega en la ciudad de Montreal. Luis Ubeldía, técnico argentino, fue dado de baja del Fluminense. También, bueno, esto se da pues siempre, ¿no?, entre los técnicos, en los técnicos, por malos resultados. Malos resultados, ¿no? Y parece que también a los dirigentes les ha chocado el empate ante Independiente Rivadavia. Esto por la Copa Libertadores. Por la Copa Libertadores ha empatado de local el Fluminense. El Fluminense. Entonces, eso todavía, la herida ha sido más grande, y entonces le han dicho a Luis Ubeldía que hasta aquí nomás. Ahora la vuelta va a ser la semana que viene, porque este es cotejo de ida. Independiente de Rivadavia va a recibir a este equipo de Fluminense el día 18 de agosto, y va a venir con técnicos interinos. Técnicos que trabajan, pues me imagino, menores con el equipo de Fluminense, ¿no? Y bueno, Ubeldía ya pues seguirá su camino.
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0: Sí, Supercopa de Europa, señores. La Supercopa de Europa fue ganada por Paris Saint-Germain. Dos Supercopas consecutivas para Paris Saint-Germain. El año pasado también la ganó. Entonces, le ganó por 2-1 el Aston Villa. Oiga, el Aston Villa, bueno, no hablamos de merecimientos, porque no hay merecimientos en el fútbol. Hay goles y punto, pero el que mete más goles gana. Y esto es lo que ha pasado con el Paris Saint-Germain. No, porque hizo un partidazo a Aston Villa. Un señor partido se jugaron los muchachos de la Premier, pero al final perdieron, fue. Dowe hizo el segundo gol para el equipo de Luis Enrique. Entonces se llevó pues la Copa de Europa. Él agarró, la besó la copa y no sé qué cuántas cosas más. Entonces sigue cosechando copas, títulos Luis Enrique, feliz en el Paris Saint-Germain. Y hablando también de, ¿qué se llama?, de copas, en Europa, en España, exactamente en España, en el país de España, se juega la Copa Teresa Herrera. Yo sabía muy poco de esto, de Teresa Herrera. Se juega anualmente y ayer ha jugado Real Madrid por esta copa, con Deportivo La Coruña. Real Madrid ha ganado por 1-0. Señores, un golazo de Brahim. Golazo. Dos jugadores han intervenido. El arquero de Real Madrid sacó con la mano y pasó la raya del centro, a 2 metros seguramente. Sí, más o menos 2 metros más de la raya del centro, con la mano. Y ahí la agarró Brahim, el jugador marroquí. Y nadie lo pudo detener, porque toda la defensa fueron a cabecear un tiro de esquina. Y ahí terminó el partido 1-0 a favor de Real Madrid. Bien, señores, hasta aquí nuestra participación por el día de hoy. De mediante estaremos con ustedes el día de mañana a la hora de siempre. Gracias, buenas tardes.
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0: Hola, hola, hola. ¿Cómo están, camaradas? ¿Qué están? ¿Cómo están haciendo? ¿Están vivos o qué ha pasado con ustedes? Buenas tardes. Un combativo saludo a toda la gente buena, buena. También a la gente mala, pues, para que hay que la diplomacia ante todo, ¿no? Pero siempre dentro del respeto. Y el respeto significa también manejar la verdad, ¿no? Claro. Porque si no maneja la verdad y no habla de lucubraciones, que también hay que decirse, loco, estás mal y caramba, necesitas un examen psiquiátrico, ¿no? Entonces es necesario también llamarle la atención. Entonces no vaya a ser de eso que se genere molestia, porque pienso yo de que tiene que haber orden, ¿no? Entonces, reiterado saludo para ustedes, mis estimados camaradas, a los compatriotas, ¿cómo están? A los hermanitos, ¿no? ¿Cómo va el hermano Pedro Castillo? ¿Qué está haciendo ahí en su búnker que tiene en Barbarillo? En Barbarillo, ¿no? Tiene su búnker. Es necesario. Pero yo estaba pensando estos días, ¿qué sería de Pedro Castillo sin Vladimir Cerrón? ¿Qué sería de Pedro Castillo sin Perú Libre? Y así hablando también un poco, preguntándose, interrogándose uno ahí, ¿qué sería de Juntos por el Perú sin Perú Libre, sin Vladimir Cerrón? ¿Qué sería, no? Porque sin Vladimir Cerrón, sin Perú Libre, no existiría, no hubiera existido Pedrito Castillo, ni tampoco toda esa tira de rufianes, ¿no? Que son una tira de traidores, ¿no? Entonces, que han llegado a ser autoridad congresal. Entonces, sin Perú Libre, sin Vladimir Cerrón, este compatriota del Bombo, ¿qué hubiera sido de su suerte? ¿Qué hubiera sido, no? El hermano Jaime Quito. ¿Y qué hubiera sido de su secta? ¿Qué hubiera sido de su secta? En fin. Pero la gente eso no entiende. No tiene que la gente no maneja una lógica. No maneja. Entonces, ahora a Perú Libre. No hay en estos momentos. No una valoración ni tampoco a Vladimir Cerrón. Sin embargo, pienso yo de que hay gente que debe manejar alguna lógica y debe manejar alguna razón para darle algún mérito a Vladimir Cerrón y al partido Perú Libre. Gente consciente, gente, me imagino que ni siquiera de izquierda ni de derecha, gente así de sin una identificación de bandera, ni de color, ni de camiseta. Entonces, a tanta cosa que le han vertido contra la imagen de Vladimir Cerrón y Perú Libre, pienso que la gente dirá, pues no, ¿por qué tanta cosa le hacen a una persona inocente? Que lo han tratado como a un vulgar delincuente, vulgar. O ha comparado con el peor criminal, asesino. ¿Qué sería de Juntos por el Perú? A ver, ¿qué es ese del hermano Roberto Sánchez? ¿Dónde diablos estaría? Ahorita no tendría su chambita, ¿no? Ahora tiene su chambita porque lamentablemente él ha perdido casi soga y cabra. El compatriota este no logró ganar ni senaduría, ni nada, ni 8/4, ¿no? Ahora es simplemente un furgón de cola, es asesor de ahí de la bancada, creo, de los Juntos por el Perú. Con esto no quiero demerecer a algunas gentes de ahí, de dentro del interior de Juntos, que sí hay gente que resalta. Y yo no voy a comulgar así absoluto con lo que es el partido Perú Libre y también con el compatriota Vladimir Cerrón. Yo pienso que así es un partido, siempre hay discrepancias, hay contradicciones y eso se maneja en función de la dialéctica, ¿no? ¿Sí? No, la dialéctica es para eso, o sea, la contradicción, la ley de la contradicción y un acuerdo, porque yo jamás voy a pensar igual. Entonces yo tampoco puedo ser furgón de cola de nada, ¿no? O sea, cualquier peruano, cualquier persona, no, o sea, tiene que tener un fundamento, tiene que tener una razón de tener una identificación. Sí, entonces ya yo he puesto mis puntos de vista hace algunos días atrás sobre el partido y sobre el compatriota Vladimir Cerrón, pero tengo que seguir cuestionando la actitud de mucha gente que ahora, por ejemplo, como hablaba del búnker del compatriota Pedro Castillo, lo considera un gran líder, ¿no? Pero por agradecimiento, creo, van a su búnker, a Barbadillo van por agradecimiento 3 veces al día, creo, ¿no? Van en la mañana, van en la tarde y van en la noche. No pienso que le dan el agradecimiento porque sin el hermano Pedro Castillo, ¿qué hubiera sido Juntos por el Perú? ¿Qué hubiera sido esos candidatos? Pues nada, ¿no? Y ahí tengo que decir, sin Perú Libre y Vladimir Cerrón, San Pedro Castillo, ¿qué hubiera tronado, sonado? ¿Qué? Nada. ¿Quién le hubiera dado la opción de ser candidato a la presidencia de la República cuando él no era su objetivo, ¿no? Se encontró pues la suerte, ¿ya? Y claro, hay gente detrás, avivatos, que se aprovecharon del pánico y ahora pues le rinden pleitesía no a Perú Libre ni a Vladimir Cerrón, sino al hermano Pedro Castillo. Sí, al hermano Pedro Castillo. Y no es que tengo que hablar mal de él, sino es una realidad, recordarles. Y tampoco tengo que hablar mal de la derecha, sino también tengo que decir que la derecha es una política, no, de defensa de los grandes poderes, de los ricos. Eso es obvio. También hay que tener en cuenta que hay gente que se pinta de rábano, de izquierda, variopinto, de colores parecido a rojo, y entonces ellos, y eso es, engañan a la gente, ¿no? En fin, ya estamos en el año 21, ahora tenemos de presidenta a la compatriota, no, a la japonesa, ¿no? Japonesa. Japón, ¿sí? Honradez, tecnología y trabajo, ¿verdad? Entonces, ahí está vuestra presidenta, gracias a toda la campaña de demolición que le hicieron al Partido Perú Libre y a Vladimir Cerrón, el fundador. Ya creo que ha habido una 20 o 30 de gente que ha fundado el Partido Perú Libre, y hoy justamente cumple 18 años de existencia el partido. 18 años, y por esa causa le vamos a dar un gran saludo a ese partido de tinte, ¿no? Marx, Lenin y Mariátegui, ¿no? Con eso no quiero decir que es un dogma, sino son referencias, ¿no? Teóricas y filosóficas, lo que el mundo y el pueblo, ¿no?, añora. Y especialmente el Perú, pueblo peruano, porque Vladimir Cerrón es huancaíno, y hace algunos días hubo una desgracia justo en su tierra de Chupaca. Sí, casi terremoto ha habido, muertos, heridos, casas destruidas. Así es nuestro Perú. ¿Y qué quiere un gobierno de Perú Libre, Vladimir Cerrón? Que eso sea parte de la historia. Pero Esa es la realidad en la que vivimos, porque nosotros somos peruanos, ¿no? Y he hablado bastante de nuestra condición de peruanos, hemos hablado mucho de nuestras dolencias. En fin, vamos a dar el saludo correspondiente al Partido Perú Libre, fuerza nacida del pueblo, y que sea así hasta más allá de una verdadera victoria, con cuadros no ya más coherentes. Yo pienso que tienen que mejorar, y eso debe ser el norte del Partido Perú Libre, ahora encabezado por Vladimir Cerrón. Y tengo que decirle que ha estado en la ceremonia de conmemorar la fundación del partido en Lima hace algunos instantes, ¿no? Creo que continúa todavía con su conferencia de prensa. Por fin apareció Vladimir Cerrón, ahora lo dejan suelto, ahora que ya pasó las elecciones, ¿no? Ahora que ya pasó las elecciones, bueno, dos veces evitaron que sea candidato a la presidencia de la República. Y esto el pueblo, no, tanta porquería que le han tirado encima del partido y a Vladimir. Entonces eso será un poco difícil levantar, pero no imposible. Entonces vamos a darle el saludo combativo al Partido Perú Libre, fuerza nacida del pueblo.
1: Hoy presente en este 18 aniversario de nuestro glorioso Partido Perú Libre.
0: El himno, pues, mi estimado camarada, el himno de la Internacional, ¿qué pasa?

0: que viva los pueblos que luchan en el mundo por una justicia, y que viva el Partido Perú Libre, fuerza nacida del pueblo, y que viva el liderazgo de Vladimir Cerrón Rojas. La lucha continúa, camaradas, compatriotas y hermanitos. De esta forma vamos a aperturar este homenaje al Partido Perú Libre, fuerza nacida del pueblo, y el retorno de su líder, de Vladimir Cerrón Rojas. Y como no tenemos mucho tiempo, no hay tiempo, salvo de que nos regale el administrador una hora, pero no, eso creo que es imposible, ¿no? Salvo se le puede ofrecer algo, no creo que acepte también, ¿no? Es difícil. Entonces, y ya bueno, entonces vamos avanzando y vamos a escuchar dentro de la ceremonia de conmemoración del 18 aniversario de fundación del Partido Perú Libre en Lima. Ahí ha estado presente el camarada, el compatriota, el doctor Vladimir Cerrón Rojas, en el reencuentro, ¿no?, de su vuelta, desde la clandestinidad ha salido, y gracias a que de alguna forma se ha alcanzado en cierta medida alguna justicia, ¿ya? Y entonces esto no es que digan, oye, ¿sabe qué? El fujimorismo te está pagando, ¿no? No, eso pues son las elucubraciones de nuestra gente, ¿ya? Y es entendible, ¿no? Porque también pues, ¿qué país somos, ¿no? Sin embargo, el tiempo apremia y tengo que decirle, escuchemos al camarada Vladimir Cerrón Rojas manifestándose en su 18º aniversario de la fundación del Partido Perú Libre, fuerza nacida del pueblo, a la dirigencia, a la militancia y al pueblo peruano.
1: Queridos camaradas del Comité Ejecutivo Nacional, secretarios regionales, provinciales y distritales del partido, invitados a este acto conmemorativo y distinguida militancia. La invasión de Venezuela y el secuestro del presidente Nicolás Maduro Moros y su compañera el 3 de enero del año 2026 no era un fenómeno nuevo, era un acontecimiento más que se suma a los innumerables golpes de Estado propinados por el imperialismo norteamericano. Sin embargo, este suceso marca una nueva etapa geopolítica en nuestro continente. Cuando la invasión a Caracas todavía se creía una falsa alarma, el partido, consciente de lo inminente de este ataque, en diciembre del año 2025 emitió un pronunciamiento hablado y también por las redes sociales, advirtiendo que Venezuela se peleaba la soberanía de Latinoamérica, se peleaba la soberanía de nuestros pueblos. Analizar este fenómeno histórico no puede pasar por alto, siendo vital identificar cuál fue el eslabón quebrado para que este golpe internacional pueda consumarse. Golpe que ha repercutido, como repito, en toda América Latina, pero esta vez por un imperialismo más fuerte y que avanza con mayor impunidad y sin mayor resistencia que Cuba y Nicaragua. Desde entonces quedamos debidamente notificados que éramos una neocolonia norteamericana, una neocolonia yanqui, lo que les da el derecho a ellos, el derecho tácito, obviamente, de poner al presidente que ellos quieran, o simplemente enviar un virrey que opera en la sombra en nuestro país. Quiero también mencionar que estas dos condiciones se han dado actualmente en nuestro territorio. La otra cara de la moneda que nos permitió ver este suceso es que una potencia extranjera dispuesta a enfrentar al imperialismo para disputarle lo que Estados Unidos considera su zona no negociable, su área de influencia o su área de seguridad hemisférica, que es América Latina. Por lo mismo que esta tarea de defensa le compete exclusivamente a los revolucionarios latinoamericanos, quienes deben prepararse para una lucha ardua y de prolongada resistencia. Este análisis internacional sería incompleto si es que no recordamos la gran contribución de Fidel Castro Luz, quien a día de hoy, 13 de agosto, cumple 100 años de su natalicio. Hombre que dedicó su vida entera a la revolución socialista, al internacionalismo, a la soberanía continental, al poner la ciencia al servicio de la humanidad y a la cooperación educativa, sanitaria y militar de los pueblos que luchan por su liberación en el mundo. Honrosamente, soy testigo personal de su valía, paradigma moral, combatividad, intransigencia de la deslealtad, resistencia en tiempos difíciles, sesudas reflexiones, humildad como ninguno, y de su fe inquebrantable de que una patria mejor siempre es posible. Fidel además nos demostró que las conquistas de la Revolución Cubana no era un fenómeno nuevo a partir del 1 de enero de 1959, sino más bien era la continuidad de los esfuerzos de Carlos Manuel de Céspedes, de José Martí, de Antonio Maceo y de Julio Antonio Mella. Lo que quiere decir, y él lo remarcó en 1968 con la siguiente frase: en Cuba ha habido solo una revolución. Esto mismo sucede en Venezuela. Sin lugar a dudas y sin temores, camaradas, el chavismo en nuestro continente es la continuación de los esfuerzos de Bolívar, de Miranda, de Hugo Chávez y de Nicolás Maduro. Todos en aras de consolidar la patria grande, esa patria que siempre la anhelamos. En el plano nacional, el imperialismo fue limpiando el camino a la derecha que considera más confiable, a la oligarquía, y para ello ilegalizó partidos políticos, encarceló dirigentes y líderes y retrasó fallos que el pueblo consideraba importantes. Así, el resultado en el Perú no podía ser diferente a los resultados obtenidos en Honduras, en Ecuador y Bolivia, entronizándose una vez más esta derecha por la razón o por el fraude. Estando así las cosas, la consolidación del dominio estadounidense sobre nuestro continente

le permitió el triunfo al único partido socialista que llegó a ganar un gobierno nacional por la vía electoral en la historia republicana de este país. Para tal fin, movilizaron a sus operadores judiciales, logrando una sentencia para que luego fuera revocada por dos órganos de cierre: el Tribunal Constitucional, el 3 de diciembre del año 2024, emitió su fallo por la nulidad, precisando que el juzgado emitió una sentencia en un caso prescrito. Por otro lado, la Corte Suprema, el 26 de marzo del año 2025, emitió un fallo absolviéndome de todos los cargos penales al considerar que la sentencia era, con sus propias palabras, insostenible y arbitraria, como reza el escrito. Esto terminó por ratificar que estábamos frente a una persecución política que el partido ya lo había denunciado, pero que hoy queda escrito para la historia judicial. Sin embargo, mientras la ilegal sentencia estaba vigente, esta sirvió para dictar una ilegal prisión preventiva en otro proceso penal paralelo, del cual no existe hasta hoy en día ni siquiera una acusación fiscal. Esta medida fue apelada y corrió la misma suerte en el Tribunal Constitucional el 21 de julio del año 2026, cuya argumentación más resaltante dice: muchas veces se utilizan los procesos penales como mecanismo de persecución política. Frente a esto propio, son destacables los esfuerzos militantes movilizados físicamente, reclamando libertad, plantones, encadenamientos, marchas de sacrificio a través de los Andes, pintas, entre otros esfuerzos que merecen nuestra admiración y agradecimiento. A los abogados de la defensa, sin cuya acción hubiera sido imposible derrotar al activismo político judicial cambiado. Especial mención merece la solidaridad internacional del Seminario de México, el Foro de Sao Paulo, los encuentros de Caracas y La Habana, además del sentido mensaje personal de Pedro Mujica. Punto aparte, merece referencia el diario Uno, único medio que expuso su abierta, total, indudable e incondicionalidad solidaridad con nuestra causa. A pesar de la persecución, el partido inscribió su candidatura para las elecciones generales, es un hecho sui generis en el país, pero como era de esperarse, con resultados malos. La teoría de la revancha electoral del pueblo, postulada por el partido político, era cierta, y eso fue lo que sucedió. Solo que el dique se rompió por la alternativa socialdemócrata, siendo el punto canónico de nuestro descenso la ausencia en el debate presidencial. Es cierto que perdimos la inscripción y las elecciones, pero no perdimos al partido, cuya existencia será perenne mientras persistan las condiciones que determinaron su fundación. Hace 18 años, mientras la militancia mantenga firmes sus convicciones.

0: de convicción, de resistencia y de disciplina. Y mientras construyamos una alternativa nacional, popular y soberana.
1: ¡Fuerza nacida del pueblo!
0: El partido agradece a los más de 100.000 peruanos que votaron por nuestro proyecto político. Aunque el resultado es modesto cuantitativamente, cada voto tiene para nosotros especial relevancia cualitativa, porque es un voto de los tiempos difíciles. Es un voto que representa conciencia, dignidad y esperanza. En espacios donde priman el poder económico, la propiedad sobre los medios de producción, entre ellos los medios de comunicación masiva, mantener una propuesta socialista adquiere un enorme valor moral. Ningún esfuerzo militante es en vano cuando se lucha con principios. Ningún voto se pierde cuando el voto es una voz de protesta sobre el miedo, sobre el silencio. Por el contrario, uno pierde su voto cuando lo hace por inercia, lo hace por daño, coacción, derrotismo o por simplemente optar por el famoso mal menor. Esta es la segunda vez que la candidatura natural del partido es impedida de postular a la presidencia, utilizando siempre mecanismos de lawfare, o guerra jurídica, o falsos positivos oficiales, como quiera decirlo. El año 2019, una sentencia del caso Sarmiento Lavalle impidió la postulación del año 2021, la misma que, pasados los comicios, fue anulada. Este año 2026, a pesar de haber inscrito la candidatura, esta no pudo desplazarse a ningún pueblo del Perú profundo debido a una orden de captura nacional e internacional recompensada con 500.000 soles. Medida también que fue declarada nula pasando las elecciones. Estas maniobras le dieron toda la ventaja a la derecha y a la socialdemocracia caviar, quienes ganaron las elecciones y obtuvieron un número de representantes en el Ejecutivo y el Legislativo. Es obvio que estos resultados han sido de amplia satisfacción para el imperialismo, porque ambos son funcionales al sistema neoliberal existente. Así, Engels sostenía que el sufragio universal no significaba por sí mismo la desaparición del dominio de clase, sino que solo era un medio donde la clase trabajadora o la clase proletaria podía medir sus fuerzas organizándose y luchando políticamente, sin llegar a ser una garantía automática de poder. La contradicción principal, según ese pensador, era que el sufragio, a la vez que consolidaba el poder burgués, podía ser utilizado por los trabajadores para conquistar posiciones políticas, pero sin hacerse ilusiones de que eso eliminará las desigualdades derivadas de la propiedad privada. del poder sobre los medios de producción, de la estructura de clases, ni del poder económico. Nuestro partido debe ser consciente que no hay, desde hace 3 décadas, una opción de izquierda socialista que no sea Perú Libre. Siendo lo que es un enorme compromiso. Existen, sí, agrupaciones que dicen ser de izquierda en un país donde ahora cualquiera puede ser de izquierda. En Perú son una izquierda que condena la revolución bolivariana. Apenas defiende la revolución cubana. Aplaude el derrocamiento de la revolución boliviana. Se indigna de apoyar a la revolución nicaragüense. Rechaza definirse antiimperialista. Reinterpreta el marxismo para adaptarlo a la agenda globalista, siendo remunerados a través de sus ONGs. Esa izquierda es la que no quiere confrontación social y condena todo tipo de violencia, aun sea la violencia defensiva del pueblo. Por consiguiente, es la izquierda no perseguida en este país, sino que por el contrario, se expresa la persecución de nuestro partido. A los años y tras los duros golpes de la vida, he comprendido que para cambiar este país no basta ser de izquierda. Hace falta dar 1 o 2 pasos más. No basta hablar de tácticas sin objetivos consumados. Es decir, no basta ser más. Hay que atrevernos a hacer ley. Y adecuado a nuestra realidad, hace falta ser María Felipe. Sin este último complemento, camaradas, corremos el riesgo de caer en la socialdemocracia, en el progresismo, el revisionismo, el caballerismo o algo peor, un militante inorgánico del imperialismo. El partido sufre una persecución perpetua y seguirá sufriendo. Esto no es un evento consumado. Como todo partido socialista o comunista, ha experimentado miles de agresiones, como allanamientos, encarcelamientos, embargos, incautaciones, destituciones laborales, cauciones onerosas, reparaciones civiles altas, prohibición de viajes, persecuciones recompensadas, entre otras. Toda la fuerza del Estado burgués sobre la espalda del partido, no llegando al crimen, porque el partido también aprendió a defenderse. Extiendo mis respetos a los camaradas fundadores del partido, Arturo Cárdenas, Waldir Vicapoma, Eduardo Reyes, Eduardo Montana, quienes enfrentaron experiencias prolongadas injustas, pero mantuvieron intactas sus convicciones. Asimismo, enfrenté una disciplinada resistencia en la clandestinidad, dirigiendo el partido hasta donde me ha sido posible, habiendo logrado la derrota de los operadores jurídicos, mediáticos y policíacos de nuestros adversarios por ahora. El partido enfrenta un reto que no será más que su propio fortalecimiento a través de una reestructuración de su aparato orgánico. La reacción echó tanta basura sobre su nombre que no debemos esperar que la limpie el viento de la historia, sino empezar nosotros mismos con ese trabajo. Esto implica analizar el fenómeno con objetividad para aplicar los remedios apropiados. Es cierto que un gobierno fallido de Perú Libre, aunque extremadamente breve, de 2 meses y medio, a partir del cual el gobierno degeneró y traicionó, excluyendo a nuestros militantes técnicos e incorporando entre sus funcionarios a gente de la derecha y de la socialdemocracia cambiar. Sin embargo, la astucia de nuestros enemigos dicen a través de sus medios que tanto Boluarte, Jerí y Balcázar estuvieron bajo la dirección peruvirista, condición totalmente falsa. Si bien lograr la reinscripción del partido es importante, lo principal es el alma de su estructura. Me refiero al elenco de cuadros disciplinados, capacitados políticamente, capaces de organizar su entorno en función del ideal y llegado el momento, agitar a las masas para generar una avalancha social. Como diría Lenin, aspiramos a un partido de cuadros y no de masas por el momento. Es importante, camaradas, que el pueblo nos vea actuar consecuente a nuestras ideas, valores y principios, trabajando dignamente para sostener nuestras vidas, puesto que si no resolvemos nuestras necesidades elementales, sería sospechoso dedicarse a la política como se debe, o equivocadamente esperar que el partido resuelva nuestras necesidades elementales. Finalmente, soy partícipe de que los socialistas y comunistas debemos exponer abiertamente nuestras ideas, pero con argumentos de calidad. Aunque parezca paradójico, en este punto no soy partícipe del clandestino.
2: Muy bien, camaradas, compatriotas y hermanitos, ya está por concluir. Mañana continuaremos. Y hay algunas entrevistas en redes. Ustedes mismos vean, escuchen y saquen sus conclusiones. Ahora que recién apareció Vladimir Cerrón, y qué bien para que, en otras palabras, tendría que refundar el Partido Perú Libre. Ya se tiene avanzado, pero es bueno hacer un trabajo bien, ¿no?, objetivo en el tema político, en el tema teórico y en el tema filosófico. Y claro que no todos los peruanos se van a convertir en Perú Librista, pero fundamentalmente tiene que tener una representación, ¿no?, que tenga las cualidades necesarias. Ha sido Pueblo en Marcha, y de esta forma damos homenaje, rendimos homenaje al Partido Perú Libre, Fuerza Nacida del Pueblo, y especialmente a su líder, Vladimir Cerrón Rojas, y a todos los que fueron la génesis de este partido, fueron el inicio, la primera piedra de este Partido Perú Libre, y con la brújula de su ideario, y con la guía teórica y filosófico de Mariátegui, Lenin y Marx. Hasta siempre, hasta la victoria. Pacarincama, buenas tardes.
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0: Buenas tardes, distinguidos señores y señoras, amigos y amigas, vecinos y vecinas. Empezamos nuestro programa con este saludo siempre respetuoso y cordial para cada uno de nuestros oyentes, excepto a los malcriados tendremos que saludar. En nuestro anterior programa, creo que algunos malcriaditos expresaron sus groserías describiéndose tal cual son, y como los otros malcriados que tenemos en las altas esferas del poder, que fungen de autoridades, de presidentes, de senadores, de diputados, especialmente hablamos de aquellos criminales que se burlan del pueblo peruano, entre tantas cosas que siempre mencionaremos nosotros. Está el secuestro del presidente Pedro Castillo Terrones por parte de estos malcriados o criminales, mayormente de esta derecha fascista, lacaya, arrastrada, arrodillada ante el imperio estadounidense. Vamos a dedicar algunos comentarios, análisis y críticas de lo que se habla acerca de la Fundación Española de Arequipa, 15 de agosto de 1540. Nos preguntábamos en el programa anterior, ¿por qué no hay una fecha que se pueda usar como conmemoración a la presencia no de españoles, sino de aymaras, de quechuas, de puquinas, etcétera, etcétera? ¿Por qué solamente tenemos la celebración a la presencia de españoles? Pues una pregunta tonta. Cuando hacemos esta pregunta, estamos cuestionando de una manera directa y frontal la legitimidad, la legalidad de este sistema en el cual vivimos. Hablamos todos el castellano o el español, por ejemplo. ¿Por qué? ¿Por qué no hablamos? Y también es un cuestionamiento directo a las creencias de la mayoría. ¿Por qué la mayoría de los arequipeños son católicos romanos y no se practica la visión, la religiosidad, la espiritualidad tahuantinsuyana? ¿Por qué? Pues, señores, creo que ustedes como yo sabemos que esta época negra de invasión, de muerte, de mentira, de engaño, llamado a la conquista, nos ayuda a entender en algo para responder estas preguntas de por qué la mayoría o todos hablamos castellano español, o la mayoría somos católicos romanos en Cuba. Nos han convencido que la patrona de Arequipa
1: siga.
0: Hay un hermoso silbido de gorriones o chimangos.
1: No, es el celular de mi persona que está.
0: Gracias, Javier. ¿Qué hablábamos? Hablábamos de la Fundación Española de Arequipa. Y no lo digo en forma irrespetuosa, sino es una crítica, espero, constructiva, real y verdadera. Hemos nacido como Perú en medio de mentiras y engaños, y esas mentiras y engaños persisten en la actualidad. La mentira es que estos territorios tenían que estar sujetos al Papa de la Iglesia Católica Romana, tenían que estar sujetos a los reyes católicos romanos, tenían que estar sujetos a los conquistadores católicos romanos. Y desde entonces nosotros somos lo que somos en gran parte. Desde entonces nosotros, la mayoría, somos católicos romanos. Y rezamos, por ejemplo, Dios te salve María, llena eres de gracia, el Señor es contigo. Bendita tú entre todas las mujeres, bendita el fruto de tu vientre, Jesús. Santa María, Madre de Dios, ruega por nosotros pecadores, ahora en la hora de nuestra muerte. Amén. A propósito, la religión, entre otros factores, fue un factor determinante. La religión se usó como un instrumento de dominación. Fue efectiva. Por eso es que la mayoría en la actualidad somos católicos romanos de América. Y sin cuestionar, y sin rechazar, y sin exigir que se nos respete los derechos fundamentales de seres humanos, nosotros permitimos que se siga bautizando a los niños recién nacidos, se siga imponiendo la religión católica romana a nuestras generaciones. Y no cuestionamos para nada cuando nos dicen, una vez que hemos nacido en medio de este ambiente, que la patrona de Arequipa es María. Y nos hacen reconocer y nos hacen rezar el rosario, por ejemplo, con la creencia de que María es la intercesora a favor de los pecadores ante Jesús o ante Dios. Y la mayoría seguimos a la mayoría. Pues esto tiene directamente que ver, entre otras cosas, a este hecho histórico de la conquista. Conquista que de otra forma puede ser también descrita como una invasión criminal, asesina, delincuencial. Sí, esa es nuestra lectura. A propósito, usted puede pensar que la llegada de los españoles fue una bendición que contribuyó a que nuestros pueblos idiotas, ignorantes, sin cultura, sin civilización, han recibido de parte de los españoles católicos romanos la cultura, la civilización europea. Por lo tanto, nosotros aceptamos sin cuestionar absolutamente nada a este sistema europeo que se nos impuso, incluido la religión católica romana. De mi parte, señores, siempre tendré un ojo crítico, una mente crítica, y basado en mis investigaciones, yo comparto los pensamientos, los comentarios, los análisis con ustedes. Ustedes también pueden expresar sus puntos de vista, siempre y cuando haya un poco de respeto, pero no vamos a permitir a malcriaditos de esta derecha bruta, achorada, acostumbrados al lenguaje delincuencial. No vamos a permitir a esos malcriaditos. En nuestro programa tratamos de expresar nuestros puntos de vista, pero siempre lo hacemos dentro del marco del respeto. Si un malcriado viene a querer insultar, a calumniar, y no sabe nada de respeto, no quiere disculparse, que se vaya caminando por la torre entera y allí que discuta con las cucarachas. Bueno, señores, vamos entonces a recalcar algunos puntos. Lo más principal en Arequipa, vamos a decir, es, tal vez entre otros lugares y posiblemente restos arquitectónicos, la catedral que está en la Plaza de Armas de Arequipa. Mucho antes de que existiera esta catedral católica romana, mucho antes de que las campanas de esta, entre comillas, iglesia o catedral sonaran, aquí en los valles de Arequipa, el latido de la tierra marcaba el tiempo de muchos pueblos. Antes que los españoles católicos llegaran a ese lugar, ya habitaban muchos pueblos. Y nosotros queremos honrar la presencia de esos pueblos. No repetir como gallos de cabeza hueca todo lo que nos han impuesto desde la llegada de los españoles católicos romanos solamente. Nosotros, cuando pensamos en la Fundación Española de Arequipa, ¿cómo es que, entre comillas, fundaron Arequipa? ¿Por qué no se reconoce la presencia de seres humanos antes de que estos católicos romanos españoles, abusivos, delincuentes, asesinos, llegaran a nuestras tierras andinas, incluido este territorio llamado Arequipa? Antes que llegaran, aquí había seres humanos, nuestros ancestros. Yo no soy de ascendencia anglosajona. Yo no soy de ascendencia europea. Si usted se considera de ascendencia europea, o japonesa, o africana, o china, allá usted. Y no tengo por qué sentirme menos ni más que usted. Respetos por los respetos. Pero en cuanto yo me doy cuenta que sea un europeo, sea un católico, un judío, un anglosajón, un chino, un africano, me falta el respeto, yo no acepto ese irme. Yo repudio y rechazo el irrespeto. Y eso es precisamente lo que hacemos, recordando hechos históricos que han determinado el futuro de nuestros ancestros, de nuestros pueblos originarios. Una vez más, nosotros también honramos con dignidad la presencia de seres humanos como los Coyahuas, los Cabanas, Quinas, los aymaras, los quechuas, que habitaban este territorio que después de 1540 se llamó Arequipa, y desde entonces se conmemora la Fundación Española de Arequipa. ¿Por qué no tenemos una fecha también para conmemorar la presencia de coyahuas, de cabanas, de cuquinas, de aymaras, de quechuas y otras nacionalidades presentes en este territorio antes de que lleguen estos miserables españoles católicos romanos? ¿Por qué no tenemos una fecha? Es así como actúan estos que no respetan los derechos de otros, que no entienden aquella máxima ética moral de Cristo Jesús cuando dice: ama a tu prójimo como a ti mismo. Si hubieran venido realmente cristianos a nuestro Tahuantinsuyo, hubieran respetado las costumbres, las creencias del prójimo, que eran los Collaguas, los Cabanas, los Pequinas, los Aymaras, los Quechua. Pero no, estos vinieron diciendo que son cristianos, diciendo que son católicos romanos, pero en realidad eran unos delincuentes. Y los descendientes de estos delincuentes ahora están en el poder. Y estos delincuentes, por ejemplo, han secuestrado al presidente Pedro Castillo Terrones. Y estos delincuentes tienen sus lacayos en estos que se llaman apristas, fujimoristas, aliallistas, acuñistas, etcétera, etcétera. Nosotros repudiamos todo tipo de injusticia. Y en este caso particular, recordamos nosotros a nuestros ancestros que fueron desposeídos, fueron maltratados, que pisotearon sus derechos. Y lo más desgraciado, lo más asqueroso, es que vinieron en nombre de Dios, vinieron en nombre de María, vinieron en nombre de la religión cristiana. Eso fue un engaño. Estos no eran hijos de Dios. Estos no eran cristianos. Usaron el nombre de Dios. Usaron el nombre de Cristo. Es otra cosa. Pero que eran cristianos, eran hijos de Dios. ¡No! ¡Es obvio! Estos estaban sedientos y hambrientos de riqueza, de dinero, de poder, mal habido. Eran criminales y delincuentes que usaron el nombre de Dios y nos impusieron la religión católica romana a todos. Y producto de esa imposición, de ese abuso de parte de estos delincuentes, es que la mayoría en Arequipa somos católicos romanos. Y nos han hecho creer que María se manifiesta en lo que llaman la Virgen de Chapi. Puras mentiras, mentiras y más mentiras. Son pocos los que denuncian este hecho histórico. Pues uno de esos pocos somos nosotros y lo vamos a seguir haciendo. Los Collaguas, los Cabanas, los Puquinas, los Aymaras, los Quechuas y otros grupos étnicos. Antes de que llegaran estos criminales católicos romanos, por eso es que a mí me da vergüenza pertenecer a esta mafia de la Iglesia Católica Romana. Si yo voy a creer en Dios, lo hago de manera personal y directa. No necesito de ningún sacerdote católico romano perteneciente a esta mafia de la Iglesia Católica Romana para yo sentirme hijo de Dios o para yo acercarme a Dios. No necesito de ningún criminal, de ningún mafioso líder católico romano. Desde la conquista mintieron, destruyeron a la civilización tahuantinsuyana. Sí, los consideraban personas de segunda categoría. No reconocían sus derechos plenos. Ellos se consideraban superiores. Y la religiosidad y la espiritualidad de nuestros ancestros fue despreciado, menospreciado, violentado, perseguido por estos criminales, todos ellos católicos romanos. Y esa misma institución está presente en la actualidad cuando usted visita una parroquia, a una supuesta iglesia, o a la catedral allí en la Plaza de Armas. Esa catedral es propiedad de estos descendientes de criminales, de esta mafia religiosera que llegó a nuestras tierras guantinsuyanas usando el nombre de Dios, usando el nombre de Cristo Jesús, usando el nombre de María. ¿Y cómo lo usan? Para engañar a multitudes. Cuando ustedes ven bailar, por ejemplo, a diferentes grupos en nombre de la Virgen de Candelaria, se dan cuenta la manera como estos criminales han impuesto su voluntad. Tanto dinero, tanto poder tenían y tienen para engañar a multitudes. Nosotros no formamos parte de los catequizados, de los catolicizados o de los que nos sometemos a la autoridad supuestamente del Papa o de los reyes católicos. ¿Por qué creen ustedes que en la asunción a la presidencia de la República de Perú, entre comillas, esta hija del delincuente, esta cara de diablo, esta usurpadora, esta pseudo presidente Keiko Fujimori, invitó al rey de España? Al rey de España. ¿En qué forma estos reyes, estos papas, estos imperios extranjeros todavía siguen engañándonos, metiéndonos, todavía ejercen su voluntad sobre nosotros, o debo decir, sobre la mayoría, porque habemos unos cuantos que nos damos cuenta de cómo este sistema de explotación, de opresión, de genocidio, de desconocimiento de nuestra dignidad y derechos está presente en la actualidad. Nosotros honramos entonces la presencia de seres humanos antes que invadieran este hermoso territorio llamado el Tahuantinsuyo por parte de los españoles católicos romanos. Los collahuas, los tabanas, los tiquinas, los aymaras, los quechuas, etcétera, etcétera. No necesitaban un Dios lejano en el cielo, porque es así como describen los católicos romanos. El mundo de nuestros ancestros estaba vivo. Cada montaña, cada río, incluido el río Chili, cada manantial, cada piedra, de forma extraña, respiraba con una energía sagrada. Por eso es que ellos denominaban a la tierra la Pachamama, a esa forma de mirar las cosas, cosas sagradas. Nuestros ancestros llamaban huacas y apus. ¿Tenían el derecho de creer de esa manera? Claro que sí. Pero estos criminales y delincuentes católicos romanos no respetaron sus creencias. Al contrario, los persiguieron y menospreciaron. Tenemos una llamada telefónica, espero que sea un aporte, brevedad por favor, adelante, le escuchamos, buenas tardes.
2: Aló, buenas tardes. Sí, con respecto a lo que están manifestando sobre, bueno, falsedades y ciertas cosmovisiones, yo preguntaría en general, la edad del universo de acuerdo por la datación científica es de 13.800 millones de años. La edad de la Tierra de 4.540 millones de años. Las eras de las tierras, bueno, el origen del Homo sapiens, 300.000 años. porque en las eras de la Tierra están los dinosaurios y todo eso. La civilización más antigua tratada es a través de los 6.000 años. Indica pues un proceso de evolución hasta llegar al Homo sapiens o a la Eva de mitocondrial o al Adán cromosómico, que data de alrededor de los 150.000 a 200.000 años, hasta nuestra civilización. Yo pregunto, en todo esto, de acuerdo a los datos científicos, ¿dónde está Dios? O sea, la evolución en que nos hemos tenido como seres humanos hasta llegar a este estado, ¿en qué momento se metió Dios? Es decir, a través desde que tuvo concepción, a través de la inteligencia desarrollada, cada pueblo desarrolló su respectiva religión. ¿Qué nos podría explicar al respecto frente a estas dudas que se tiene? ¿Dónde encaja Dios? Muchas gracias, muy buenas tardes.
0: Gracias por su participación. Vamos a continuar nosotros con el programa y lógicamente que tomemos en cuenta también los comentarios, las preguntas que se hacen nuestros oyentes. Y en el desarrollo de nuestros siguientes programas, nosotros también mencionaremos de nuestros oyentes. Pero gracias por la llamada telefónica. Estamos nosotros tomando en cuenta este 15 de agosto que se conmemora la Fundación Española de Arequipa. Nuestra pregunta que estamos haciendo es, ¿por qué no hay otra fecha para conmemorar no solamente la presencia de españoles católicos romanos un 15 de agosto, sino también por qué no se aceptara otra fecha para conmemorar la presencia de seres humanos que habitaban en esta parte del planeta por miles de años? Nos acercamos a los 500 años de la Fundación Española de Arequipa, 500 años, pero antes de 1540, por miles de años habitaban seres humanos. Y ellos tenían una cosmovisión, una religiosidad, una espiritualidad diferente. ¿Tenían derecho a tenerlo? ¡Claro que sí! ¿Por qué no junto a la Catedral Católica Romana en la Plaza de Armas está, por ejemplo, un Huaca, otro templo, en el que se conmemore la religiosidad, la espiritualidad de nuestros ancestros? ¿Saben por qué? Porque estos católicos romanos españoles eran unos criminales y delincuentes que no respetaron el derecho de nuestros ancestros. Esa catedral es señal de imposición, de dictadura, de abuso, de explotación, de mentira y de engaño. Tengo siempre que recalcar aquí, especialmente si usted lee el Nuevo Testamento, el Cristo del Nuevo Testamento, la María según el Nuevo Testamento. En otras palabras, el verdadero Cristo, la verdadera María, son diferentes al Cristo que nos muestran estos sacerdotes católicos romanos en la actualidad. La María verdadera tenía su marido y tenía sus hijos, pero estos miserables sacerdotes católicos romanos nos muestran de otra manera. Han usado la fe cristiana como un instrumento de engaño y de mentira. Bueno, antes que llegaran estos españoles católicos romanos con un cristianismo completamente manipulado y distorsionado, por eso es que yo rechazo categóricamente las doctrinas de estos sacerdotes católicos romanos. Prefiero recurrir a las fuentes originales y allí descubro el verdadero Cristo de la verdadera María. Y espero que usted también haga eso mismo. Pero antes de que llegaran estos españoles católicos romanos, por ejemplo, aquí nuestros ancestros hemos mencionado, Nahuas, Tahuanas, Mitla, Aymaras, ellos tenían una cosmovisión, una religiosidad, una espiritualidad diferente. Por ejemplo, entre otras cosas, ellos hablaban de huacos y apus. No eran simples adornos de fe. Eran los pilares de una comprensión profunda de la naturaleza y de la vida misma. ¿Tenían derecho a creer? Claro que sí. ¿Por qué no se escucha estas cosas en la catedral de Arequipa? Solamente tenemos a un cura, a un sacerdote católico romano, hablando de sus doctrinas. ¿Por qué no está presente allí un sacerdote tahuantinsuyano hablándonos de las huacas y los apus, de esta comprensión de la naturaleza y de la vida desde la cosmovisión tahuantinsuyana? ¿Por qué? Porque estos criminales no permitieron, los persiguieron, los erradicaron. Consideraban eso herejía, idolatría, etcétera, etcétera. Cuando ellos creen doctrinas demoníacas que no son cristianas en su mayoría, solamente para demostrarles algo. Yo reto en respeto a todo creyente católico romano, sea hombre o mujer, basado en el Nuevo Testamento, que es el documento original del cristianismo de Cristo, de los primeros cristianos, del primer siglo, de los primeros siglos. Muéstrenme un versículo, un capítulo, una sección en el Nuevo Testamento donde se enseñe que María es la intercesora a favor de los pecadores delante de Cristo, delante de Dios. Vuelvo a mencionar, invito con mucho respeto a cualquier católico romano o católica romana, puede ser cura o puede ser un simple feligrés, muéstreme un versículo donde en forma de mandamiento se diga que María es la intercesora a favor de los pecadores ante Jesús o ante Dios. Por ejemplo, en base a esa mentira, es que nos hacen repetir en todo lugar, cuando nacemos, cuando morimos, cuando se celebra una misa. Ahora el 15 de agosto va a haber una misa y TVUM y se va a repetir esta oración, el Ave María, que dice, entre otras cosas, dice, ruega por nosotros pecadores, hablando de María. Santa María, Madre de Dios, ruega por nosotros pecadores. Ahora en la hora de nuestra muerte, amén. Con eso nos quieren decir que la intercesora es María. Ella es la que ruega por los pecadores ante Jesús o ante Dios. ¿En qué versículo, en qué capítulo se enseña en el Nuevo Testamento semejante doctrina? Usted empiece a leer su Nuevo Testamento. Es hora de leer, de escudriñar, de analizar. Yo me adelanto y les digo, yo no lo he encontrado, pero posiblemente usted lo encuentre. Por lo tanto, yo llego a la conclusión de que eso fue fabricado, fue inventado, fue usado, fue impuesto por estos líderes católicos romanos. Es así como distorsionan la figura de la verdadera María. No somos nosotros, son ellos quienes agregan cualidades o inventan cualidades, se lo adjudican a María y de esa manera nos hacen creer a nosotros mentiras y engaños. Tenemos otra llamada telefónica. Buenas tardes, adelante, lo escuchamos.
2: Sí, continuando, digamos, con este estudio, las primeras evidencias de un comportamiento ritual, espiritual, se derivan hace 100.000 o 300.000 años de antigüedad, entre el Homo sapiens, luego hace 40.000 a 50.000 años de antigüedad, obviamente ya hay lo que es el arte sacro y el chamanismo, va evolucionando definitivamente. El primer templo organizado, ¡ojo! Primer templo organizado de acuerdo a la antropología, 11.500 años de antigüedad. La primera Biblia, llamemos escrito del Antiguo Testamento, data de hace 600 a 200 años antes de Cristo. O sea, es la primera Biblia, llamémoslo, datada, de que existe. Entonces, la pregunta está si el ser humano ha evolucionado y al haber poblado a la Tierra y en diferentes grupos, llamémoslo así, porque todos compartimos una misma raíz común, cada grupo desarrolló su espiritualidad de acuerdo a su cosmovisión. Pero yo pregunto si cada uno desarrolló, entonces, ¿cuál es la verdadera religión? La católica, el brahmanismo, el hinduismo, el evangelismo, la religión de los aztecas, la religión inca, la religión de los mayas o de los egipcios. ¿Cuál es? Si cada grupo dio, y en este caso, igual las evoluciones después de lo que

0: visión, su manera de pensar. ¿Qué opinión le merece esto? Muchas gracias, buenos días.
1: Gracias por su llamada telefónica. Pues entre otras cosas, yo considero, estoy convencido, que una característica de una religión digna, de una religión, vamos a ponerla entre comillas, verdadera, por ejemplo, es lo que menciona Jesús: ama a tu prójimo como a ti mismo, por ejemplo. Ese es un indicativo de que se anda por el camino correcto cuando hablamos de religiones en general. Y eso mismo podemos hablar, por ejemplo, de políticos, ¿no? Cuando no se respeta al prójimo, cuando no se respeta los derechos del prójimo, cuando no todos somos iguales ante la ley, algo anda mal. Y lo mismo en el terreno religioso. Y eso es lo que no hicieron estos invasores católicos romanos. No respetaron las creencias, las formas de vivir de los quechuas, aymaras, tahuanas, etcétera, etcétera. Y hablando un poco más sobre estos temas, ¿qué era un huaca, por ejemplo? No existe una palabra en español que lo explique bien, pero de manera general podemos decir que era un lugar, un objeto, a veces un perro o una cueva, donde lo divino se manifestaba. Y eso formaba parte de las creencias de nuestros ancestros, antes que llegaran los españoles católicos romanos a nuestra tierra antillana. Los antiguos pobladores de la región de Arequipa sabían que ciertos puntos de la geografía concentraban una energía especial. Y a propósito, eso es lo que ocurría, por ejemplo, en este lugar llamado Chapo, que muy bien los sacerdotes católicos romanos ahora están pintándolo, usándolo para aumentar sus creencias, por ejemplo, creencias alrededor de la Virgen María, según los curas católicos. Entonces, nuestros antiguos pobladores en Arequipa o en otros lugares, en Cusco, en Puno, etcétera, etcétera, conocían, sabían que ciertos puntos del territorio, de la geografía, concentraban una energía especial. Allí ellos llevaban ofrendas, no por miedo, sino por gratitud y reciprocidad. Era un intercambio, como el que se tiene con el signo generoso. El historiador Hall H. Gales, en su estudio sobre el agua y el poder en los Andes, describe cómo estas prácticas no eran meras supersticiones, sino sistemas complejos de gestión de recursos y organización social. La huaca era el centro de un universo donde lo espiritual y lo material estaban unidos. Y esas cosas no se hablan en nuestras escuelas y colegios. Lo único que enseña de manera oficial es religión católica romana. Y todos nosotros permitimos esa gran injusticia, esa discriminación institucionalizada. Todos, cada uno de los oyentes, incluido mi persona, permitimos que en los colegios y en las escuelas públicas se enseñe únicamente religión católica romana. ¿Hasta cuándo este abuso? ¿Hasta cuándo esta injusticia? ¿Hasta cuándo?

cuando esta discriminación institucionalizada, cuando los colegios, las escuelas, las universidades deberían ser centros de información y conocimiento, no solamente de la religión católica romana, sino también de otras religiosidades, de otras expresiones espirituales, que el alumno conozca que en el planeta Tierra no solamente hay católicos romanos, pero lamentablemente desde esta supuesta conquista, estos criminales católicos romanos, mafiosos, hasta la actualidad. Y aquí yo denuncio desde el Papa hasta el último sacerdote, mafiosos, ¿hasta cuándo van a permitir la discriminación institucionalizada en colegios y escuelas aquí en el Perú? Nos están diciendo que va a visitar el Papa de la Iglesia Católica Romana. Yo desde este momento le emplazo al Papa de la Iglesia Católica Romana. ¿Hasta cuándo vas a permitir esta injusticia? Hipócrita. Si tú me demuestras que realmente amas a Cristo y vives como Cristo, entonces mi reconocimiento y mi respeto, pero si actúas como un hipócrita, como lo han hecho los anteriores papas respecto a este tema, el hecho de que en los colegios y escuelas solamente se enseña religión católica romana, y eso debido al contrato, obra de mafiosos, si el papa permite esto, es que este miserable es otro mafioso, otro farsante, otro mentiroso que está usando el nombre de Cristo. Arrepiéntete, farsante, y arrepiéntanse, farsantes, católicos romanos, sacerdotes, obispos, arzobispos y cualquier otro líder religioso de iglesias evangélicos protestantes que se callan y también practican otra forma de mentiras y engaños. Si realmente hablan de Cristo, si realmente quieren vivir como cristianos, ustedes tienen que ser justos, entre otras cosas. De otra manera, ustedes forman parte del reino de las tinieblas, reino de la mentira y el engaño. Pues, por ejemplo, estas cosas que estoy mencionando no se enseña. ¿Qué va a permitir el cura de la Iglesia Católica Romana que se exprese en estas doctrinas? Que la huaca era el centro de un lugar físico, material, donde lo espiritual y lo material estaban unidos. Y eso formaba parte de las creencias y de la práctica de nuestros ancestros. Los apus, por su parte, eran los espíritus de las montañas. En Arequipa, volcanes como el Misti o el Chachani no eran simples elevaciones de roca, eran protectores, proveedores de agua, también fuentes. Subir a sus faldas para dejar una ofrenda de hojas de coca o de maíz era un acto de respeto. El cronista Juan de Betanzos, en su narrativa de los incas, recoge testimonios de cómo los incas y los pueblos anteriores rendían culto a estas montañas. No se trataba de adorar a una estatua, sino de reconocer que la vida depende de la tierra que pisamos. Los apus recordaban a cada persona su lugar en un todo mayor. ¿Esto se enseña en nuestros colegios? No, estos criminales católicos romanos lo han erradicado. Lo han pisoteado, lo han menospreciado y han impuesto de manera abusiva, injusta y criminal
su religión católica romana en Arequipa, en el Perú y en todo el Tahuantinsuyo de Latinoamérica. Por eso la mayoría de los latinoamericanos somos, o nos hacen decir que somos católicos romanos. Los rituales de fertilidad, estamos hablando de las creencias de nuestros ancestros, hombres y mujeres que vivieron esta tierra de Arequipa, de Cusco, de Puno, del Perú, de Bolivia, etcétera, antes que lleguen estos españoles abusivos, asesinos, ambiciosos, codiciosos, e impusieron un sistema de vida diferente, un sistema de vida europeo, extranjero. Por ejemplo, hablar de rituales de fertilidad formaban parte de la cosmovisión de nuestros ancestros. No hay nada más natural que celebrar el ciclo de la siembra y la cosecha. Las comunidades se reunían para agradecer a la Pachamama, la madre tierra, por los frutos que daban. Usaban la coca, la chicha, y realizaban sus danzas de alegría y de agradecimiento. Estos rituales no eran hechos en la tarde. Estaban alineados con los solsticios y las fases de la luna. Eran una forma de medicina natural, de sanar la relación entre el ser humano y su medio ambiente, su entorno. Todo esto ha sido menospreciado por los católicos romanos. Y todas estas informaciones fueron capturadas por estos traficantes de la fe, católicos romanos. Y han reemplazado estas formas de agradecer a la Pachamama, a los papus, con chicha, con coca, con danza. Lo han reemplazado, por ejemplo, con celebraciones a la Virgen de Chapi, a la Virgen de Candelaria, a la Virgen de Copacabana, el Señor de los Milagros. Lo han reemplazado. Pero ¿cómo ocurrió ese reemplazo? No a través del respeto. No convencieron a nuestros ancestros. No respetaron la voluntad de nuestros ancestros. A ellos no se les dijo, bueno, ¿quieren ser católicos romanos? Bueno, deben ustedes decidir hacer uso de su voluntad y ser católicos romanos. Sería diferente. Y yo estoy seguro que esa es la manera como Cristo Jesús y los apóstoles actuarían. Ellos nunca usaron la espada, nunca usaron el miedo, nunca usaron la amenaza, nunca usaron el chantaje, la persecución. Ellos predicaban. Y los que querían aceptar, lo aceptaban, y los que no querían aceptar, no lo aceptaban. Es así como vivió Cristo Jesús, María y los apóstoles. Estamos hablando de los verdaderos. Pero estos criminales católicos romanos que llegaron a nuestras tierras tahuantinsuyanas no actuaron como Cristo y los apóstoles. Actuaron como dictadores, como abusivos, como ladrones, como criminales, con una actitud de menosprecio todo aquello que no correspondía a sus creencias. Es así como impusieron la religión católica romana, que no es necesariamente cristiana. Las cosas que estoy mencionando no se permiten que desde
la invasión o la conquista. Estos criminales no lo permitieron. Estos rituales, una vez más, eran hechos al azar, estamos hablando de los rituales de nuestros ancestros, antes que llegaran los españoles cristianistas romanos. Y se tomaba en cuenta la siembra, la cosecha, se tomaba en cuenta el solsticio, las fases de la luna. Todo eso era una forma de medicina natural, de sanar la relación entre el ser humano y el medio ambiente. Marvin Dabkin, de Río, en su obra Amazon Killer, o el sanador de la Amazonía, en español, documenta cómo estos conocimientos se mezclaron después con elementos europeos, es decir, con creencias católicas romanas. Cómo estos curas católicos romanos, de una manera astuta, tomaron esas creencias de nuestros ancestros, los incorporaron a sus doctrinas y obligaron a todos a que obedezcan a los curas de la Iglesia Católica Romana, que se sometan a los reyes católicos romanos, a los sacerdotes católicos romanos, al Papa de la Iglesia Católica Romana. En eso consiste, por ejemplo, celebraciones de danzarín de la Virgen de la Candelaria, por ejemplo. Esta espiritualidad de nuestros ancestros era profundamente descentralizada. No existía un papa, un obispo, un dictador. ¿Cómo debías conectarte con los sagrados de esa opinión? Cada comunidad, cada aire tenía sus propias huacas y sus propias formas de agradecer al mundo espiritual o relacionarse con el mundo espiritual. Tenían sus propios rituales. El conocimiento se transmitía de generación en generación por los sabios, los curanderos y los parteros. La naturaleza era la maestra, no un libro escrito por hombres lejanos. Esta forma de entender el mundo otorgaba a las personas una libertad que el Dios de los criminales delincuentes católicos romanos les arrebató. O en otras palabras, estos engañadores católicos romanos que vinieron desde la conquista y sus descendientes ahora, por ejemplo, están coludidos con los grupos de poder económico. Una vez más, por ejemplo, el 15 de agosto van a tener una misa y CDU. ¿Quiénes están ahí presentes? Los altos líderes de la Iglesia Católica Romana con las altas autoridades políticos, militares y también grandes empresarios. Estos criminales son los descendientes de estos otros criminales que desde la conquista no respetaron la cosmovisión, la religiosidad de nuestros ancestros. Por eso nosotros, junto a esto que llaman la Fundación Española de Arequipa, nosotros honramos la presencia de estas culturas, de esta religiosidad, de estas espiritualidades, antes que lleguen los españoles. Tenían derecho, claro que tenían derecho. Posiblemente en algunos aspectos no tenían razón. ¿Y qué? ¿Y qué? Pero estos criminales, en forma de conquistadores, de colonizadores, no respetaron. Ese es el punto principal. Esta forma de entender el mundo, hablando de esta cosmovisión de nuestros ancestros,
otorgaba a las personas una libertad que las doctrinas, el catolicismo romano, los arrebató. O estos curas católicos romanos, estos conquistadores y colonizadores, los menospreciaron. Entonces, cuando hablamos de quechuas, aymaras, aymanas, cabanas, etcétera, etcétera, no estamos hablando de ciudadanos de segunda categoría. Eran hombres y mujeres como nosotros. Y posiblemente tenían mejor entendimiento de la espiritualidad con vida terrena que ese supuesto entendimiento en forma de doctrina que se ha impuesto a través de la conquista histórica romana. No necesitaban intermediarios nuestros ancestros, porque el sagrado, lo sagrado, estaba en cada gota de la lluvia, estaba presente en el pachamama, estaba presente en la semilla. Era una forma de ver la vida de otra manera. La llegada de los españoles con su cruz y su espada fue un terremoto. Fue una gran maldición para esta civilización, la civilización tahuantinsuyana. Los sacerdotes católicos romanos vieron en las huacas y el papus una obra del demonio. ¡Ay, el demonio! Por lo tanto, son idólatras, son herejes. Incluso hay que matarlos, perseguirlos. Y es así como se fundó Arequipa. La fundación española de Arequipa fue una maldición para nuestros ancestros y supuestamente una bendición para los descendientes de criminales católicos romanos. Y estos mismos ahora están en el poder. Y Keiko Fujimori es representante de esos criminales. Y esos criminales son los que secuestraron al presidente Pedro Castillo. Gracias por su atención. Buenas tardes a todos. Mi nombre es Abraham Olivera Mazzani. Hasta otra oportunidad. Buenas tardes.

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0: Amigos, ¿cómo estamos? La más cordial bienvenida a esta nueva cita con el trabajo periodístico para hoy. Estamos en jueves, semana aniversario de esta nuestra blanca ciudad de Arequipa. El cuatricentenario, 86º aniversario de Fundación Española.
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0: ¡Que viva esta nuestra Arequipa! En situaciones muy difíciles, pero igual, estamos aquí. No podemos sustraernos de actividades festivas, ya características, ya tradicionales por esta fecha aniversario.
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Bien, amigos, no vamos a descuidar el trabajo periodístico, así que de inmediato nos vamos alcanzando el compendio para el día de hoy. Repetimos la fecha, jueves 13 de agosto 2026. Año de la esperanza y fortalecimiento de...

Es el noticiero del pueblo, frecuencia 1000, amplitud modulada 105.9 en la frecuencia modulada. No podemos dar resultados en 15 días, tengan paciencia, dice Keiko Fujimori. Mi gobierno cumplirá promesas de poner orden en la lucha contra el crimen organizado, sin embargo no presenta ningún plan operativo. Señora Keiko, la mamaya Keiko no tiene ningún plan operativo y su ministro del Interior ni siquiera da cuenta del trabajo que están desarrollando. Mientras tanto, todo sigue igual y hasta peor. Extorsiones y sicariato actúan impunemente. Siguen matando a más transportistas. No podemos dar resultados en 15 días. ¿Cuánto tiempo quieres, mamaya Keiko? Tengan paciencia.

propósito, primera gran movilización de protesta a nivel nacional contra el gobierno caquiza se desarrolla el día de hoy, 13 de agosto. Primera gran movilización de protesta a nivel nacional contra este gobierno de Keiko Fujimori se desarrolla hoy, 13 de agosto. Se está convocando a organizaciones sindicales de bases sociales, campesinas, agricultores para exigir no a la reforma laboral que va a terminar con el despido en gran escala de servidores públicos, el recorte de beneficios y derechos adquiridos en históricas luchas sociales. Amenazan no atender pensiones de nuestros maestros.

El día de hoy vamos a tener una movilización a nivel nacional. Lima será el punto de concentración. Se están convocando organizaciones sindicales de bases sociales, campesinas, agricultores, para exigir no a la reforma laboral que terminaría con el despido de en gran escala de servidores públicos, el recorte de beneficios y derechos adquiridos en históricas luchas sociales. Amenaza no atender pensiones de nuestros queridos maestros, cesantes y jubilados. El recorte del FONAFE a trabajadores de la 276. Trabajadores CAS ya no recibirán gratificaciones ni aguinaldos, menos compensación por tiempo de servicios. En el IME el punto de concentración es en la Plaza 2 de Mayo y en Arequipa, nuestra Plaza España. Es el noticiero del pueblo. Estamos en jueves 13 de agosto. Los trenes chatarra de López Aliaga no fueron una donación. Lo vuelve a decir. Lo vuelve a repetir quién. El ministro de Transportes y Comunicaciones, Rafael Rey Rey. Ahora es el ministro de Transportes y Comunicaciones. Esos trenes chatarra que trajeron desde Norteamérica no fueron una donación. ¿Cuánto se pagó por estos trenes? Fue una compra de empresa norteamericana Caltraine, afirma quién. El alcalde, el exalcalde Rafael López Aliaga. La Municipalidad Metropolitana de Lima desembolsó una millonada. ¿Saben cuánto pagaron los limeños? Bueno, al final dinero de todos los peruanos. Más de 447 millones de dolarillos. ¿Cómo una donación hay que pagar? Pagamos, pues, ¿cuánto pagaron los limeños? 447 millones de dólares. ¡Qué simpática donación desde Norteamérica! Este alcalde es un mitómano. Bueno, el alcalde, exalcalde, el que hoy igual está participando en la contienda electoral para volver a tomar nuevamente el palacio, quiere tomar por asalto el Palacio Metropolitano de la ciudad capital. López Aliaga insiste que fue una donación y se generan problemas con la empresa estadounidense por estas declaraciones del ministro, dice este fanfarrón. Igual desde el Ministerio de Transportes y Comunicaciones han hecho una evaluación seria y van adelantando que poner operativo este sistema de trenes Lima-Chosica estaría significando un desembolso de otros 500 millones de dolarillos. No dijeron que los iban a poner operativos. ¿Qué tiempo ha pasado? ¿Cuánto tiempo ha transcurrido? Y los trenes chatarra están allí.

el cerdo de la política nacional, este politicastro de Rafael López Aliaga. Y todavía que le van a volver a dar otra vez el voto. En fin, no queremos estar en los zapatos de los limeños, ¿cómo que no? ¿Cómo vamos a aceptar y permitir este tipo de maniobras sucias? El engaño, la mentira. Es más, bueno, también se da cuenta que no eran 4.000, ahora ya se hablan de más de 5.000 millones. Es la deuda generada por la Municipalidad Metropolitana con la participación de Rafael López Aliaga. No nos olvidemos que Contraloría General de la República está investigando el tema. Sí, la Contraloría. Más de 447 millones ha sido la donación de estos trencitos del tren chatarra. O sea, en buen román se han pagado ¿cuánto? Más de 1.200, más de 1.300 millones de soles por estos trenes chatarra. Limeños, oye, y tienen una deuda al día de hoy de más de 5.000 millones. Esa es la deuda generada por esta gestión de quién, de Rafael López Aliaga. También lo está denunciando el Consejo Fiscal, sí, el Consejo Fiscal. La programación de emisión de bonos así lo corrobora. Sin embargo, el cerdo de la política nacional no aclara ni desmiente nada. Solo dice como siempre, ¿no? Que este Consejo Fiscal está politizado. Oye, responde por lo que te están preguntando. No, no responde. Este Consejo Fiscal, la Contraloría. También está politizada la Contraloría General de la República. El Ministerio Público, lo propio. Han iniciado ya investigaciones. Hay que levantarlo en peso de una buena vez a este gordito, este, ¿qué le decimos? Este caballero, este mismo politiquero, está pidiendo al gobierno de Keiko Fujimori el retiro, dicen, del Estado peruano, del Pacto de San José de Costa Rica. Así nos evitamos mayores compromisos con la Corte Interamericana de Derechos Humanos. Este fascista, miren cómo pretende desviar temas centrales de su propia gestión cuando fuera alcalde de la Lima Metropolitana. Bueno, en todo caso, mejor aboquémonos, ¿no?, a pedirle a este gobierno que cumpla con sus promesas. Lo primero que tenemos que hacer es salir del Pacto de San José de Costa Rica, nos olvidamos de los derechos humanos y militaricemos de una buena vez el Perú, dice Lima, sobre todo para enfrentar el crimen organizado. Oye, responde, son más de 5.000 millones que has dejado como deuda la Municipalidad Metropolitana de Lima. Y parte de esos 5.000 millones, oye, compromete pues la traída de esos trenes chatarra que te has traído, que te han donado, ¡ah, caramba!, te han donado y has pagado más de 1.200 millones de soles. ¡Ya basta, por Dios! ¿Qué pasa con esta gente en Lima? Es el Noticiero del Pueblo, estamos en jueves 13 de agosto 2026. 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El despilfarro y aprovechamiento desmedido continúan en este Congreso bicameral. Estos nunca van a aprender. Igual, aquí no va a pasar nada. Todo va a seguir siendo más de lo mismo. El Congreso anterior, ¿cuánto de billetes se gastó? Algo de más de 70 y pico de millones. 79, prácticamente 80 millones. Pero ahora, ¿qué resulta con este nuevo Congreso? Congreso bicameral. La farra fiscal compromete 222 millones de financiamiento para estos 6 partidos. Sí, vamos a darle dinero de todos los peruanos. 222, más de 220 millones van a terminar en las manos ¿de quién? De los líderes de estas organizaciones políticas. Esto es increíble. Ya basta, por Dios. 222 millones y más de financiamiento para los 6 partidos que ejercen presencia política desde el gobierno. El 60% de todo este billetón, estamos hablando de más de 130 millones, serán repartidos en función proporcional de los votos obtenidos. Y el resto, el 40% de forma ejecutiva o equitativa, ¿no? Oye, solamente el Fujimorato prácticamente se va a llevar 50 millones. Se está forrando sus manitas blancas la señora Fujimori. ¿Qué tal despilfarro dinero de todos nosotros? Privilegios que solo se dan en el Perú. Oye, mientras en otros países, en el Uruguay, ayer íbamos revisando informaciones, ¿saben qué están planteando? Que los viajes que tengan que desarrollar los congresistas sean pagados por ellos mismos. O sea, el Estado ni siquiera va a financiar esos viajes que tienen que hacer los congresistas. Oye, pero si están en funciones, ¿cómo es esto?
Les están recordando, es que tienen buen billetito, entiendo, ¿no? Por lo menos tienen el sueldo. ¿Cuánto están ganando los congresistas en el Uruguay? ¿Algo de cuánto? $8,000. Bueno, pero no hay ningún tipo de beneficios extraordinarios como los hay aquí en el Perú. Decíamos a tal extremo que ese billete que se les paga es más que suficiente y consecuentemente ellos deben correr con sus gastos personales particulares. Pero aquí no, pues aquí les pagamos todo. Tienen hasta un seguro especial. A ver, ¿dónde está la propuesta para eliminar este tipo de beneficios que nos representan en promedio $10,000,000 al año para pagar ese tipo de gangas especialísimas que usan nuestros amadísimos congresistas de la República? Ya no son 130, ahora son 190. Y no solamente es el seguro especial en clínicas privadas, sino también es para la familia, los familiares de los congresistas. Así van a atender las demandas de la población. Bueno, si ellos tienen un trato totalmente diferenciado, no, esto no se puede permitir. ¿Qué tal discriminación? Oye, de la casta de politiqueros que tenemos en el poder, pues. A diferencia, ¿no?, del grueso de millones de peruanos que tenemos que acudir al hospital público, un sector tiene que irse al seguro social y ya sabemos cómo está la atención. El sistema de salud es un caos, es un desastre. 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Ya se encuentra aquí en Arequipa, aquí en el ministro de Vivienda, Mauricio Arnillas González, el racista, el discriminador, ministro arequipeño. Arequipeño es todavía. Fujimorista, fujimontesinista, está en Arequipa. Ya se está desarrollando esta ceremonia en la que se están entregando títulos de propiedad. 1.779 títulos de propiedad en Yura, en beneficio, dicen, de más de 7.000 beneficiarios. ¿Cómo es esto? A ver, si están entregando 1.779 títulos de propiedad, entendemos que los beneficiarios van en esa misma proporción, o sea, 1.779. No, pero aquí te dicen, están entregando 1.779 títulos de propiedad a 7.000 beneficiarios. ¿Cómo es esto? O sea, un título de propiedad, bueno, queremos suponer, ¿no? Esa es la respuesta. Un título de propiedad no es para una persona, sino es para cuatro, para cinco. Bueno, es parte, dice, del trabajo de formalización predial. Bueno, esto es algo normal. Todos los gobiernos hacen entrega de títulos de propiedad, así que más de lo mismo, señor Mauricio Arnillas. ¿Qué tal racista, qué tal discriminante este ministro? Arequipeño encima y fujimorato del fujimorismo. Creo que este caballero va a estar presente. Miren, por fin ya terminó la campaña, ya llegaron al gobierno y recién van a inaugurar un local partidario, dicen, del fujimorato, del fujimontesinismo. Aquí en la calle La Merced, cuarta cuadra. ¿Quién firma? Bueno, gente que empieza a aparecer, oportunistas, ¿no?, que se quieren subir al carro de Keiko. Cuidado con lo que van a hacer. Es el noticiero del pueblo. 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La comisión investigadora que va a desarrollar un trabajo importantísimo de hacer todo un seguimiento. Eso no, van a investigar sobre los hechos ocurridos el pasado 7 de diciembre del 2022. ¿De qué estamos hablando? Sí, la bancada de JP, la bancada de Juntos por el Perú en el Congreso, en la Cámara de Diputados, está pidiendo la conformación de una comisión investigadora por todos los hechos suscitados el pasado 7 de diciembre del 2022, el día pues del supuesto autogolpe de Pedro Castillo Terrones. La moción ha sido presentada el día de ayer por Marco Zunini, el vocero de esta bancada. Bueno, están pidiendo investigar, por ejemplo, cómo se dieron estos hechos con la vacancia, cómo es que vacaron al presidente por entonces Pedro Castillo Terrones. Se cumplieron con todas las normativas, no sé, de acuerdo a ley, de acuerdo a la constitución. Bueno, todos sabemos cuál fue la forma de actuación desde el Estado. Cada quien hizo lo suyo.
Lo cierto es que al final lo sacaron por supuestamente delito de flagrancia y no observaron las normas, las leyes, la constitución. Bueno, la historia está escrita, por eso es importante conocer al detalle y para eso quieren la conformación de esta comisión. ¿Cómo se dio, cómo se produjo la vacancia de Pedro Castillo? Igual van a querer investigar, quieren investigar cuál fue la actuación de las Fuerzas Armadas y Fuerzas Policiales para finalmente terminar asesinando, sometiendo a una masacre con más de 50, 60 muertos. Quieren encontrar a los reales responsables, pero por supuesto que los tenemos. Aquí hay una cadena de mando al final. ¿De dónde vino la orden? ¿Quién es el jefe supremo de las Fuerzas Armadas y Policiales? Es el presidente de la República. En ese entonces, ¿quién estaba? La mamacha Boluarte, Dina la asesina. Bueno, están pidiendo igualmente también, ¿no?, investigar la forma de actuación desde el gobierno directamente a la señora Dina Boluarte Segarra por estas matanzas, por esta masacre a la que sometió a nuestro pueblo. Hasta el día de hoy no le ha pasado absolutamente nada. ¿Así quiere usted seguir apelando a la conciliación? No pues, señora Keiko Fujimori, estamos en nada. La pobre señora no parece que se empieza ya a arrepentir de haber llegado al gobierno. No sabe lo que se ha encontrado. Esto no era nada fácil, señora mía. Como siempre, ¿no? El figuretismo, como siempre, buscar sacarle provecho, ventaja. Seguir haciendo pues campaña. La policía ha ingresado ayer a las oficinas del Congreso de la República porque hay una bronca interna. Se están peleando por las oficinas. Claro, faltan oficinas. Y hay de aquellas que están totalmente maltrechas. O sea, aquí no ha habido un trabajo de previsión. ¿Y cuántos millones se han dispuesto para la implementación, ¿no?, de esta Cámara de Senadores? Y miren con todo lo que se han encontrado. El desmadre. Pero sí se han encontrado, oye, ahí fotografías, postales, cuadros que aparecen en las oficinas de los fujimoristas. Oye, ustedes están rindiendo pleitesía al violador de derechos humanos, a su líder histórico, como lo llaman, Alberto Kenji Fujimori. Allí también aparece, ¿quién? Los cuadros, la imagen, no sé, la venerable imagen, ¿de quién? ¿De qué virgen? No, de la Virgen Keiko Sofía Fujimori, ella es virgen. A ver, miren todo lo que está pasando. Dedíquense a trabajar, trabajen, oiga, señora Keiko Fujimori. No es que son solamente 15 días, oye, van a pasar 50, pasarán 100, pasarán cuánto tiempo más. Y vaya usted a ver lo que va a pasar con este gobierno. Nadie quiere lo peor, pero es que aquí no se necesita tener una bola de cristal para no poder visionar lo que se nos viene. Repetimos, el día de hoy se inician ya las tremendas movilizaciones a nivel nacional. El paro, ya se inició el paro, ¿dónde? En la selva, en Ucayali. La gente está en las calles, han tomado las vías principales. El incremento del precio de los combustibles no resiste más. En Arequipa también estamos adoptando la misma situación. Lo propio va a ocurrir en Puno, en Tacna. La protesta empieza a crecer, señora Fujimori. ¿Qué le pasa? Cuidado con lo que se viene. 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En Ucayali, en Loreto, en Arequipa, en Tacna, lo que se viene en Puno. Paros, movilizaciones, bloqueos.

Estamos en la semana aniversario de esta Arequipa nuestra. Semana aniversario mañana, estamos en 14 vísperas de este nuevo aniversario de la patria chica. 486 años, el cuatricentenario, 86º aniversario de fundación. Mañana tenemos la entrada de capo, la tradicional entrada de capo que viene desde ¿dónde? Desde Caima. Bueno, antes el recorrido era de 4 o 5 horas. Bueno, hoy por cuestiones de tiempo los han limitado, 2 horas nada más. Parten de allí del Estadio La Tomía con rumbo a nuestra Plaza de Armas. Parten a la 1 y a las 3 de la tarde tienen que estar ya ingresando de acuerdo a la coordinación que han hecho las municipalidades esta de caimeña con la del provincial, bueno, la comisión de festejos propiamente. Oye, ¿y el curso? ¿Quiénes van a participar en el curso?

La gente empieza a rebelarse también en Lima. Ayer íbamos escuchando, es que la prensa nacional, esta prensa socarrón, esta prensa entreguiza, esta prensa mermelera no está dando toda la información de lo que hoy estamos enfrentando a nivel nacional y en la misma Lima. Ayer han salido a protestar contra el gobierno de la señora Fujimori porque lamentablemente poco y nada se está haciendo. Los mismos transportistas le están recortando sus falsas promesas. Señora, ¿cuántos días estamos ya? Bueno, están, dice, poniendo en marcha el plan escudo. ¿Plan escudo? ¿En qué significa este plan escudo? Están movilizando 4.000 policías. Sin embargo, los sicarios siguen matando más choferes, más transportistas. No hay inteligencia, no hay un plan. ¿Dónde está el plan? ¿Cuándo van a presentar ese plan operativo, señora Fujimori? Pero la señora sigue hablando, ¿no?, de que estamos trabajando, estamos preparando el terreno. ¿Hasta cuándo? Oiga, señor, usted está en el gobierno hace cuánto tiempo atrás. Esto no es nuevo para usted, para el gobierno Fujimori.

Es el noticiero del pueblo. Estamos en el jueves 13 de agosto. Bueno, ¿cómo no recordar al gran Fidel Castro Ruz? A uno de los revolucionarios más grandes que parió la humanidad y en Latinoamérica ni hablar. Fidel Castro Ruz, 100 años de su nacimiento se están recordando el día de hoy, 13 de agosto.

Bueno, ¿no nos han alcanzado algún tipo de actividad, no, que se va a desarrollar con este motivo? Aunque Cuba hoy está padeciendo la patética crudeza, ¿no?, del imperio norteamericano. Prácticamente quieren apagar de una buena vez la vida de los cubanos. Pero nos han demostrado desde Cuba la tremenda capacidad de resiliencia que tienen.

Muy bien, amigos, estamos aquí en Frecuencia 1000, amplitud modulada 105.9, en la frecuencia modulada Radio Más. Cuidado, cuidado con los traficantes de la salud. La salud es un tremendo, tremendísimo negocio. Escuchen, están denunciando a la Clínica San Pablo. Las clínicas privadas, uy, están engordando, pero como mejor les parece, nadie controla, nadie fiscaliza el sistema de la salud. Claro, el libre mercado funciona pues para negocios como estos que trafican con la salud, la necesidad de salud de nuestra gente. Miren lo que nos hemos encontrado, cuidado, tenemos testimonios, tenemos documentos, por eso es que hablamos con nombres propios. Los traficantes de la salud en el Perú y en Arequipa no somos la excepción, la salud privada, las clínicas. Están denunciando a la Clínica San Pablo, sí, miren, hablamos con nombre propio, la Clínica San Pablo, ¿qué está pasando? Han convertido la atención de salud en un negocio millonario. Para ingresar al paciente en esta Clínica San Pablo, bueno, en todas las clínicas, no hay que pagar una garantía de miles de soles, miles de soles. No sé, están pidiendo cuánto, 10 mil, 20 mil, 50 mil, 80 mil. Aquí tenemos documentos, Dios. A ver, miren, los medicamentos en la Clínica San Pablo, de donde tenemos pues la documentación, oye, valen 10, 20, 30 veces más de lo que usted paga fuera de la clínica. Y no le permiten que usted vaya a comprar los medicamentos.

esa simple jeringuita, ¿no?, que usted utiliza pues para sacar sangre, en fin, para colocar una inyección, esa simple jeringa que la encuentras afuera en el mercado, en cualquier farmacia, ¿cuánto te cobran? ¿20 centavos? ¿30 céntimos? ¿20 centavitos pagas por esa jeringa? ¿Sabes cuánto te facturan en la clínica de esta San Pablo? ¿Cuánto crees? 2, 3, 5, ya que sean 5 veces, a un sol puede pagar, ¿no? Si pagas afuera 20 céntimos como es clínica, vas a pagar 5 veces más, pucha, un sol. No, 9 soles te facturan esa jeringa que afuera la pagas 20 centavitos. ¿Qué cosa? Miren todo el escándalo que se está viviendo por parte de la gente que tiene algún familiar, lamentablemente, ¿no?, con problemas de la salud. Pacientes que ingresan a esta clínica San Pablo viven un martirio, una tragedia. Vamos alertando, y no solamente es la clínica, son todas las clínicas, pero ya llegar a situaciones extremas como esas, eso no se puede permitir. ¿Dónde está? No sé, ¿quién tiene que velar por la salud en el Perú? Claro, es el Ministerio de... Tenemos el ente rector, el Ministerio de Salud. ¿Cuál es la dependencia? No sé cuál es la entidad del Ministerio de Salud que tiene que ver temas como estos. No, te dirán probablemente, ¿no? No, nosotros somos privados. Este es un sistema de salud privado. Aquí nadie se mete con nosotros. A canambas, o sea que vamos a permitir este tipo, yo no sé, de conductas totalmente que terminan siendo deshumanizantes. Aquí lo que interesa es la plata, es el billete, la platita. No, lo demás no cuenta. Si tienes billete, entras. Pero ¿cómo te ingresan prácticamente a la fuerza? Algunos te dirán, ¿y para qué van pues a la clínica San Pablo? Ahora van a conocer lo otro. Queda claro entonces, una jeringa, ¿no?, de 20 centavos que la encuentra usted en cualquier farmacia, allí te la facturan 9 soles. Esto es increíble, tremendo, terrible, terrible. Familiares de pacientes, escuchen por favor, tengan mucho cuidado. Familiares de pacientes por accidentes se producen en cualquier momento, ¿no es cierto? Y miren, ellos, es bien curioso, o sea, aquí hay toda una triangulación muy bien elaborada, muy bien diseñada. Los primeros que aparecen, no sé cómo le hacen, son justamente los señores de la clínica San Pablo. O sea, cuidado, su paciente va a terminar sin querer queriéndolo en la clínica San Pablo. Y ya sabe a lo que se va a someter. Esto es tremendo, es terrible. Mil veces, llévelo a otra clínica. No sé, a la clínica Arequipa, a la clínica San Juan de Dios, y no le estamos haciendo propaganda a ninguna clínica particular privada. Simplemente para entender, miren, ¿cómo es que hay algunas estas clínicas como la San Pablo, donde lamentablemente han visto un negociado pero exponencial, ¿no? O sea, en otras palabras, prácticamente nos están robando. Eso es un robo legalizado. Esa es una exacción. Una exacción es un robo legalizado. Claro, porque no se puede, la ley les permite, ¿no? Ustedes pongan sus precios, cobren lo que quieran. Correcto. Oye, pero aquí no funciona el libre mercado. Bueno, si yo quiero, compro pues en la clínica. Pero ¿por qué me tienen que obligar que yo tenga que comprar hasta los insumos, los medicamentos en la misma clínica? Cuando ese mismo medicamento yo afuera lo voy a encontrar 10 veces o 20 veces menos. Si una jeringa, oye, te cobran 9 soles cuando en el mercado está 20 centavos, ¿se imagina usted los pacientes que necesitan intervenciones quirúrgicas? Bueno, no somos médicos, no somos especialistas en salud, pero le piden, ¿no?, una serie de medicamentos, los cuales usted tiene que comprarlos. O sea, al final, solamente en medicinas, ¿cuánto se va usted a gastar? ¿Cuánto vale, por ejemplo, la utilización de una cama UCI? ¿Cuánto vale que el paciente esté una noche en la clínica? ¡Hay que ser millonarios! ¿Ya? Aquí no hemos venido a jugar o a, no sé, buscar simplemente echar barro a la salud privada o estas clínicas, ¿no? Negocio millonariazo. Y aquí hay medicuchos que se prestan a todo este juego. Sí, están involucrados, comprometidos, porque al final también pues reciben la suya. ¿Quién desarrolla este trabajo de fiscalización en Arequipa y a nivel nacional? No se puede permitir este tipo de robo descarado. Nos están robando. Bueno, aquel que tenga platita, ni aún así, pues, usted que puede ser un mediano empresario, usted que puede tener sus buenos milloncitos, no sé, ¿qué cree? ¿Cuánto al final le va a costar tener un paciente en este tipo de clínicas? Un ojo de

atacar. Apelamos, a ver, vamos a pedir, no sé si hay alguna gente, cuánta gente no está en la clínica de equipo, en la clínica esta San Pablo, o vamos a tener que ir a la clínica San Pablo. Tendremos que plantarnos allí y seguramente vamos a escuchar cuántos otros testimonios de gente que está siendo prácticamente asaltada. Hoy están en un tráfico de la salud. Estos mercantilistas de la salud, traficantes de la salud, se están levantando a nuestros pacientes. Tremendo el tema. Por de pronto, a ver, ¿cómo llegan muchos pacientes a la clínica San Pablo? Producto de los accidentes de tránsito. No, te dirán, ¿tienen pues seguro? ¿Tiene seguro? Sí, tiene su seguro, pero lo llevan a tal y cual clínica. Cuidado, ese seguro que te pagan, ¿no? Porque tú te afilias a un seguro. Tiene un límite, no es que ellos van a cubrir todo. Qué bueno sería que cubran todos los gastos. Oye, a la primera, no, se acabó. Solamente la cobertura es hasta tal cantidad. Y el resto lo tiene que pagar usted. O sea, el paciente. Ahí es donde vives el martirio, vives tu drama. La gente se queda, ¿qué? ¿De dónde voy a sacar la plata? ¿Qué? No, no. Y es más, lo peor, la peor desgracia. De las pocas, pocos testimonios que hemos logrado obtener, oye, resulta que al final la garantía que te piden, porque más o menos no te dicen qué es lo que tiene el paciente, y bueno, tiene que pagar tanto, dejar una garantía de tanto. Uno de los casos que tenemos aquí es de ¿cuánto? De 80 mil soles. Hay otros, pues, de 70, 60, hay de todo, ¿no? Pero miles de miles. Y al final, oye, contabilidad, sumas y restas, y te devuelven, porque tú he dejado mi garantía. Me tienen que devolver mi platita. ¿Cuánto crees que te van a devolver? Todo lo tienen milimétricamente calculado. Para el final, oye, ¿cuánto crees que te van a devolver? ¿Te devolverán siquiera la mitad? Bueno, he puesto pues, 80 mil, ¿no? Ya han intervenido mi paciente, que me devuelvan 40 mil. ¿Qué te van a devolver 40 mil soles? ¡Olvídate! ¿Siquiera te van a entregar 10 mil soles? Oye, no te devuelven ni 500, ¿qué cosa? Más es el tiempo que pides, porque todo es pagar, pagar, pagar, pagar. El trámite administrativo tiene un costo. Igual tienes que pagar. Al final, todavía terminas pagando más por el trámite de lo que te van a devolver, ¿no? De la garantía que has dejado. Esto no se puede permitir de ninguna manera. Nos comprometemos ya después de las fiestas de Arequipa, será hablar con mayor propiedad. Con documentos vamos a hablar. Se van a quedar, ¿pero qué? Simplemente queremos advertirles, si ustedes sufre algún tipo de accidente, un familiar se ve comprometido, ¿no? Con alguna situación como esas que no quisiéramos nos pase, pero todos los días pues se producen accidentes. Tenga mucho cuidado, le dicen, ¿dónde lo vamos a llevar? A la clínica San Pablo. ¡No! No quiero esa clínica. Repetimos, el seguro tiene un monto, tiene un tope, ¿no? Para cubrir los gastos que van a demandar la atención de su familiar. ¿Ya? Una vez cumplido ese tope, a usted lo van a sangrar, a usted prácticamente lo van a dejar calato. Va a tener que vender, ¿qué? Lo poco que tiene. No le va a alcanzar por lo que gana usted. Por eso estamos advirtiendo. Bueno, nos pueden querellar, probablemente hagan lo que quieran, pero aquí tenemos documentación y no vamos a permitir este tipo de tráfico, ¿no? De la salud que se está haciendo en esta clínica. Y las otras, bueno, las otras por lo menos tienen tarifas de alguna manera llevaderas. Les permiten probablemente, ¿no?, de que los medicamentos los pueda usted comprar afuera. Claro, pues, ¿por qué te tienen que obligar? ¿Por qué te tienen que...? No, el medicamento lo compra usted aquí. Pero, ¿cómo pues voy a comprarlo aquí? Aquí me están cobrando 10, 20 veces más de lo que encuentro afuera. No. ¿Qué? ¿Estos pensarán o creerán que el medicamento que tú lo obtienes afuera es bamba? ¿Qué cosas, no? ¿Dónde están los sistemas de control? Repetimos, ¿quién fiscaliza el sistema de la salud en estas clínicas privadas? ¿O simplemente aquí no hay ningún tipo de fiscalización? Esto es tremendo, ¿ah? ¿Eh?

Bien, amigos, estamos aquí en Frecuencia 1000, amplitud modulada 105.9 en la frecuencia modulada Radio Más. Bueno, el transporte prácticamente se ha normalizado. Ayer hemos tocado estos últimos días, ¿no? El problema este álgido que estamos atravesando en plena semana de aniversario, pero en fin, lo importante es poner atención y solución a estos problemas. Bueno, ha habido una tregua por parte de los transportistas, de la municipalidad provincial. ¿Cuánto están cobrando? Usted lleve su sol, usted paga su sol y punto. Obvio, puede entender, el chofer le va a decir, no, es un sol 30. No, señor, la disposición de la municipalidad provincial es que el precio del pasaje es un sol, ¿correcto? Así que no se haga bolas. Bueno, ya hemos estado en alguno de estos vehículos y efectivamente la gente va, paga un sol. Señor, es un sol 30. Oye, no se preocupe, la diferencia se la va a pagar la señora alcaldesa Rusi Orozco, no, la municipalidad provincial. ¿Qué? Sí, que no, tranquilo nomás. Claro, si usted va a entregar 2 soles o 5 soles, le van a cobrar pues un sol 30. Eso está clarísimo.

0: La primera movilización de protesta que se va a dejar sentir después de que ha asumido el gobierno la señora Fujimori es justamente la que hoy vamos a tener. Una concentración fuerte vamos a tener en Lima, sobre todo, ¿no? En horas de la tarde ya han anunciado que no van a permitir este tipo de tropelías por parte de un gobierno, oye, que hizo tantas promesas, ¿no?, de atender las demandas de la población y que finalmente van en sentido contrario. ¿Qué es lo que ha pasado? ¿Qué ha sucedido? La misma Fujimori no sabe qué responder y la prensa limeña, es lo más preocupante, no está ajustando cuentas. Están entrevistando a los ministros, están participando de todas las reuniones, participaciones, visitas, viajes que tiene la señora Fujimori, pero no preguntan temas de fondo, temas como estos. Aparentemente todo está bien, todo está normal. Para eso tenemos la prensa. Bueno, ya no nos dediquemos a hablar de la prensa limeña porque gastamos a Lima, perdemos tiempo. A ver, nosotros desde la trinchera que cada quien tiene, tenemos que, obviamente, pues, preocuparnos por temas sensibles, ¿no?, que afectan a la economía, que afectan la condición de vida de los peruanos. Para el día de hoy se está convocando, decíamos, a una gran movilización a nivel nacional. Ese por la reforma laboral. Los trabajadores básicamente van a terminar siendo afectados por lo que en un primer momento se había señalado. Iba a permitir, por ejemplo, la disposición de miles de millones a través de los créditos suplementarios para poder atender, por ejemplo, las pensiones de nuestros queridos maestros cesantes y jubilados. Bueno, se hablan de 6,000 millones aproximadamente. Les prometieron, ¿no?, que efectivamente iban a atender de manera gradual ese tipo de promesas. Resulta el día de hoy que eso ya no se va a dar, no se va a producir. ¿Por qué? Porque simplemente esto significa una farra fiscal, te dicen. Y el ministro de Economía, como ayer lo íbamos refiriendo, ha salido con la pierna en alto. No, señores, el Tribunal Constitucional va a derogar, va a anular ese tipo de leyes que fueran aprobadas por ellos mismos. Decíamos las contradicciones, ¿no?, de un gobierno de la señora Fujimori. ¿Cómo va a terminar la historia? Los trabajadores del CAFAE, de la 276, que también iban a recibir un beneficio de más de 2,000 millones de soles, también se quedan en nada. No van a recibir ningún tipo de beneficio. Los trabajadores CAS, los trabajadores administrativos, tampoco van a recibir ya sus gratificaciones por fiestas patrias. Iban a recibir el aguinaldo navideño. No hay nada. Oye, la compensación por tiempo de servicios, tampoco. ¿Qué? Otros 3,000 millones además. Bueno, todo esto prácticamente queda en nada. O sea, esto es una burla para los trabajadores. Y la reforma laboral, inclusive, va a generar mayores despidos. Van a despedir trabajadores de entidades estatales, entidades públicas. Sus derechos igualmente se van a recortar, derechos laborales adquiridos. O sea, ¿qué vamos a enfrentar? Y por de pronto ya las organizaciones de bases sindicales a nivel nacional, y ahí aparece la CGTP, hay que decirlo de manera directa, es la que ha tomado cartas en el asunto, y ellos están convocando ya a esta primera gran movilización a nivel nacional. Por el otro lado, tenemos las protestas, los paros que propiamente se han iniciado en la misma selva, el bastión principal del Fujimorato, del Fujimontesinismo, allá en Ucayal y en Pucallpa, en Loreto, donde ha tenido una alta votación la señora Fujimori. ¡Qué curioso! Claro, esa gente se sentirá pues más dolida, más afectada, porque dirán, oye, nosotros hemos dado el voto, así como en el sur. Te han despreciado y no te quieren. Nosotros aquí prácticamente 60-70% te hemos apoyado con el voto y no tenemos ningún tipo de respuesta. Y por el contrario, mira, la economía se endurece, la economía con la suba de los combustibles. Oye, lamentablemente aquí se está disparando. No nos olvidemos que Petroperú cumple una función importantísima porque lleva el combustible hasta esas zonas alejadas. Allí no llegan los privados, porque obviamente eso pues no es negocio. Ese es el otro tema que no estamos comprendiendo. Esa gente está siendo prácticamente ya invisibilizada de forma total. Ya no hay la ayuda del gobierno. Oye, la subvención que hace el gobierno. ¿Y esto a qué va a conllevar? Vaya usted a saber en verdad lo que se viene. ¿Quién tenemos invitados? Vamos atendiendo esta primera.
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2: Son las 5:00 minutos.
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0: hasta Arequipa nuestra, la provincia de Arequipa, y nos vamos a meter rapidito ya para revisar, a ver, en esta contienda electoral, quiénes son los candidatos. Alguno de estos habrá que darle el voto de confianza, pues. Vamos a la comunicación, estamos en el 625174. Buen día, le copiamos Radio Más.
1: Le digo que ayer he escuchado la noticia de que en Ucayali el galón de gasolina está a 54 soles.
0: Imagínese.
1: Si nosotros estamos acá con 25, ya estamos a punto de morir. Imagínese lo que pasa. Yo no sé, ¿y dónde está todo lo que prometió? Pero le quiero contar también lo que ayer la escuchaba la señora Luque. Y esto es importante, porque va a ser cómo se van a mover los pilares, por decir, en el poder, de quienes van a tener, por decir, en el Senado, por decir, las comisiones que verdaderamente mueven, son los que mueven, por decir, el poder, donde se deciden las cosas. Y se dice, y decía la señora Luque, que como fue hace 5 años, Fuerza Popular tiene, por decir, lo más importante. Y sabemos que el populismo mantiene un régimen de dureza, imposición, y no cambia. Ahí está Rospigliosi, ¿cómo lo ponen al pato? Justicia y Derechos Humanos ha caído en manos de Renovación Popular en el CUCH. Ahí es donde, por decir, nacieron las leyes pro crimen, avaladas por Perú Libre. Ahí se promovieron, ahí. Y está en manos del CUCH, o sea, de Renovación Popular. Ya vemos que toman posición, ¿no? Acá, o sea, las leyes que, por decir, que se quieren derogar de las leyes, por decir, como le digo, de pro crimen, no van a salir, pues. Ya está cerrado ahí. Después le digo, se ha formado en este congreso, en esta bicameralidad, la Comisión de Control Político, una nueva comisión que ellos denominan así, como estaba hablando la señora, encargada sobre la decretos de
0: urgencia, más
1: delegación de facultades y tratados, todo lo que tiene, por decir, el Ejecutivo en su ordenamiento para sacar las leyes que ella quiere. ¿En qué manos queda? En Fuerza Popular. ¿Se da cuenta cómo están armando, por decir, la estructura de poder para que no haya interferencias o no haya trabas? ¿Y sabe qué dijo la fujimorista? Lo que me extrañó, fujimorista Patricia, acá le voy a apuntar, Patricia Juárez, que hubo un consenso de todas las bancadas. Yo me pregunto, señor Patiño, ¿debemos cerrarle el campo de acción en la lucha política a esa avanzada que tiene el fujimorismo de copar las comisiones principales necesarias, fundamentales para que el régimen camine a su libre albedrío? ¿No debemos hacer eso? ¿O estos señores le han cedido? Dice aquí ha habido un consenso de todos para cederle estas comisiones a Fuerza Popular. ¿Esa es la lucha política que ellos entienden? Yo no puedo darme no puedo aceptar eso, le digo, señor Patiño, porque sabemos lo que es el fujimorismo. No retrocede, impone y no pregunta a nadie. Así como el fiscal también dijo, el fiscal de la nación, dijo que no hay leyes pro crimen y que es fujimorista. Entonces yo le digo, ¿en qué situación vemos cómo se está desarrollando las fuerzas de poder entre el fujimorismo y la oposición? Están cediendo, porque la Cámara de Senadores con un voto aprueban todo esto. Entonces tendríamos que ver si es que la Cámara de Diputados logra o impide que pase la delegación de facultades, porque ya la están preparando, la delegación de facultades. Por eso está viniendo la CGTP para interponerse, obstaculizar de que no se dé esto, que es un paquetazo, y que no sé si vaya a salir. Ya están planeando cómo sacarlo. Entonces, entre esto que yo le cuento, vemos que hay una cesión, o están cediendo los poderes para contrarrestar todo lo que el fujimorismo quiere imponer a fuerza de punta y patadas. Buenos días.
0: Bien, no, igual, las gracias al amigo por la participación, en verdad. No diremos que es una caja de Pandora, ¿no? Lo que se viene nos van a coger por sorpresa. No. prácticamente sabemos lo que estamos enfrentando. A ver, vamos a recibir estas dos comunicaciones más, porque están en los otros dos teléfonos, y luego vamos a conversar con un amigo que ha llegado aquí a los estudios de la radio. Vamos en el 989 y luego pasamos al 974. Por favor, no corten, un momentito, en el 989, buen día, le copiamos Radio Más.
2: Sí, buenos días, Radio Más. Señores, acerca de la reunión que ha habido ayer en la municipalidad, uh-huh. Yo nuevamente felicito a la alcaldesa por haber tenido ese ímpetu de regular los pasajes, ¿no? A las empresas que han cumplido, bueno, su sol trade, pero a las empresas que no han cumplido, o sea, se congela un sol por la fiesta de Arequipa. Pero no sin antes de esto, yo también felicito también a las empresas que están acatando, ¿no? Bueno, a mí me ha pasado esto, ¿no? Yo me he venido de acá del el hospital Honorio Delgado hasta casi llegar hasta Sedapar, 50 céntimos. ¿Mm? Yo felicito a esos empresarios que están, o sea, dan, ¿no? O sea, porque de verdad no tenía sencillo. Y me dijo, dame lo que tengas. Ah, le dice sus 50 céntimos. Yo felicito eso, y debería ser por cuadras, ¿no? Debería ser por cuadras, pues eso facilita, ¿no? La forma de trabajo, ¿no? Porque hay rutas largas, ya sol 30, ¿no? Ya el sol, ya bueno, ¿no? Pero felicito a esas personas que están actuando, o esas empresas que, ¿no? Que
0: Radio
2: 50 céntimos no han recibido. Y eso está muy bien, ¿no? Muchas gracias.
0: ¿Qué pasó? Hola, hola. A ver, ha habido un pequeño inconveniente. Bueno, se marchó ya de la comunicación al amigo. Vamos al otro teléfono en el 974. Sí, buen día, le copiamos. Bienvenido. Hola. ¿Estamos en línea? Bueno, algo ha sucedido. Tenemos aquí un pequeño percance. Vamos a superar el problema. Muy bien, amigos, estamos aquí en Frecuencia 1000, amplitud modulada 105.9, en la frecuencia modulada Radio Más, la radio del pueblo, tu mejor alternativa. Vamos, avancemos rapidito, estamos aquí con el amigo Juan Medina. Él es, se presenta sino como historiador del mundo andino. Nos va a hablar sobre este aniversario de Arequipa. Juancito, ¿cómo está? Buen día, bienvenido aquí a Radio Más.
3: Muy buenos días de Radio Arequipa, buenos días, señor Ancón.
0: Radio Más.
3: Radio Más, bueno, que todos dicen que estamos fiestas de Arequipa, y en el cual se está alabando a los falsos fundadores. No están hablando de los verdaderos fundadores de Arequipa. Y eso es lo que vengo a aclarar, de que los huestes de García Carvajal fundaron Arequipa con el nombre de Villa Mercedes, en el barrio San Lázaro, con 20.000 españoles, 3.000 nativos y 2.000 esclavos. Y estos delincuentes, asesinos, se le puede decir, se han adueñado pues de toda Arequipa, conjuntamente con la Iglesia Católica. La Iglesia Católica aquí en Arequipa, señor Ancón, de que tiene dos cuadras, una cuadra, se han agarrado gratis, y con el nombre de Dios y con el nombre del diablo. Y nadie le dice nada. Y los demás, las demás tierras, se han agarrado por los delincuentes, asesinos de los huestes de García Carvajal. A eso, todas las prensas radiales, periodísticas, televisivas, le rinden honores. ¿Por qué? Porque hay los protectores y conservadores del sistema. Y clara evidencia está, señor Lucho, de que en todos los carros, en todos los kioscos, está la bandera de Carlos V. Nosotros tenemos que botar ese escudo, porque no nos vale nada. Ese escudo es de España, y no tenemos que por qué seguir rindiendo honores. Arequipa es grande. ¿Por qué, señor Lucho? ¿Por qué, señores oyentes? Por su río Chile. Por ese gran caudal de río que tiene, que riega las campiñas, y de ahí es que salen todos los frutos, lo que viene a la mesa. Arequipa es grande. ¿Por qué? Porque los quechuas aymaras lo hacen grande, porque ellos trabajan en la chacra, trabajan como albañiles, trabajan en los mercados, trabajan como militares subalternos, trabajan todo el movimiento económico en Arequipa y en el Perú. Esos son los que engrandecen el pueblo de Arequipa. Y no vengan que García Carvajal, que entonces García Carvajal no queda nada, solamente sus conservadores protectores, porque García Carvajal funda Arequipa con el nombre de Villa Mercedes en el barrio San Lázaro. Uh-huh. Y eso no se menciona en ningún momento. Ahora quiero decirles de que...
0: ¿Cuál es la bandera de Arequipa? A ver, ¿cuál es el color de nuestra bandera?
3: Nuestra bandera es la bandera de Tahuantinsuyo. Porque la bandera de Granate...
0: Una fue la bandera del Tahuantinsuyo, pero la bandera nuestra de los arequipeños, ¿cuál es?
3: No tiene
0: bandera.
3: No tiene con la fundación del Inca Metecapa, la bandera que puso García Carvajal, que es el granate con el escudo de Carlos V. Y ese es bicentenario, no es milenario.
0: Bueno, la historia registra otro tipo de acontecimientos, ¿no? No es el color granate, es el color, el rojo carmesí. A ver, permítanos, Juancito, vamos a escuchar también a nuestra gente. Vamos a los teléfonos. En el primero ingresó el teléfono fijo y luego pasamos al teléfono celular. Sí, por favor, en el 62-5174. Bienvenido, Radio Más.
4: Hello. Sí. Buenos días, con su invitado. Mire, sacando de ilusiones, el amigo invitado tiene razón. Usted vaya para Mullevaya, Polovaya, Quequeña, Yarabamba, hay rasgos andinos, rasgos. Por ejemplo, ¿no? Usted ve a uno creído, todo, y mírale el rostro, tiene rasgo andino. Hay culturas que han estado acá más antes que los españoles, en el río Chile. Ha habido población, ¿ya? Y a veces usted va a Characato, mire al Lonjo, mírelo. Tiene rasgos andinos. Eso hay que ponerse a pensar. Decimos, esto sabe que ven. No, saquemos deducción. Véale a una persona, buen apellido, ¿eh? Por ejemplo, aquí en Polovaya, en Mollevaya, buen apellido, pero tiene rasgo andino. Eso tenemos que reconocer, que acá en Arequipa, antes que vengan los españoles, ha habido civilización que más antes que los españoles. Y el señor tiene razón, que la iglesia se apoderaron cuando vinieron los españoles. Nunca les costó nada. Se apoderaron, por ejemplo, yo quiero estas tierras. Y se adueñaban y votaban a la gente.
0: Radio Más.
4: Que vivían acá. Eso hay que reconocer. Acá no fundaron los españoles, nos han hecho creer, señor. Gracias.
0: Y hasta no, igual. Las gracias al amigo por la partida. Es cierto, ¿no? Nadie va a negar de que efectivamente aquí estamos celebrando el aniversario de nuestra Arequipa, fundación de los españoles. Por eso se dice, ¿no? Fundación española. La pregunta sería, en todo caso, para ustedes, amigos, Juan, usted que es un investigador, dice usted, ¿cuándo celebramos, pues, la fiesta de Arequipa? ¿Cuándo es el día jubilar?
3: Bueno...
0: Antes, perdón, Juancito, permítenos, Juan, permítenos un momentito, están esperando en el teléfono, vamos al 974, buen día, le copiamos, Radio Más.
5: Sí, buenos días. Es interesante, ya de 7 a 8, Vladimir Huaraca Tejada habló sobre la situación de los antecedentes acá en Arequipa, pero hay que seguir estudiando, indudablemente hay que informarse de los historiadores. Al respecto, en una entrevista que le hace Raúl Vázquez a Eusebio Queiroz Pasoldán, y estaba presente Alonso Ruiz Rosas, claramente Eusebio Queiroz Pasoldán señala que Arequipa es mestiza. Juan Carpio Muñoz, un historiador también de Arequipa, habla que es mestiza. Tenemos que reconocer que es pluricultural. Yo pensaba intervenir mañana, pero ante la intervención del señor Medina hay que complementar lo que habla Vladimir Huaraca y lo que nosotros nos hemos informado. Al respecto, en la biblioteca de, por ejemplo, acá Vargas Llosa, en la tercera cuadra de San Francisco, hay bastantes libros de diferentes historiadores. Por ejemplo, nosotros constantemente revisamos la bibliografía de, digamos, Javier de Belaúnde Ruiz Somocurcio, que fue un gran congresista. Entonces yo estaba meditando sobre las características del mestizaje de Arequipa, y si analizamos, por ejemplo, en la época republicana y la influencia de la República, tenemos que reconocer que hay personajes de clase media, no de la clase dominante, ni grandes empresarios, grandes profesionales como José Luis Bustamante Rivero, Víctor Andrés Belaúnde Díez Canseco, Héctor Cornejo Chávez, Mario Pola Ugartiche. Es decir, que Arequipa es pluricultural, entonces tenemos que reconocer que hay un mestizaje y que claramente, por ejemplo, ayer estaba leyendo Jorge o el Hijo del Pueblo, su influencia, las características de la población arequipeña en el caso de que Castilla quiso imponer a la fuerza con, de acuerdo con el gobierno de Echenique, y Arequipa votó por otro candidato. Entonces hay que leer Jorge o el Hijo del Pueblo de María Nieves y Bustamante. Entonces ahí se caracteriza lo que significa Arequipa. Entonces es pluricultural, es mestizaje, y el señor Medina tendría que informarse también de la influencia de la República de Arequipa. O sea, ¿cuál es el carácter de Arequipa? Indudablemente de una estructura familiar tradicional con carácter, con indudablemente influencia española de la espiritualidad. Entonces hay que estudiar profundamente a Arequipa, porque hay diferentes formaciones. Por ejemplo, nosotros hemos tenido la formación de conocer a grandes abogados que intervinieron en la, digamos, en 1950, el mismo Rómulo González Paredes, Humberto Núñez Borja, y Enrique Chino Soto, que era un periodista joven que intervino. Entonces tenemos que estudiar y lo que significa verdaderamente Arequipa. Entonces pluricultural, mestizaje, y el señor Medina debe interpretar que también hay influencia española interesante, y cada uno de nosotros debe estudiar qué significa ser arequipeño, que indudablemente, como decía Jorge Polar, no en vano se nace al pie del Misti. Estudiemos Arequipa, como estaba escuchando en la radio. Cuando uno comienza a estudiar la historia de Arequipa, se identifica y se emociona con lo que significa ser arequipeño, como dicen, ni grande ni pequeño. Interesante.
0: Bien, igual, las gracias al amigo por la participación. Es innegable, ¿no? La historia registra cuántos de estos hechos o acontecimientos. Es innegable que tenemos una Arequipa propia, una Arequipa oriunda, una Arequipa con sus propias raíces. Y tenemos una Arequipa, obviamente, ya por la influencia de española, ¿no? Propiamente. Hemos sufrido una simbiosis que no la podemos negar. Pero un poco para que la gente, muchos se están preguntando, mandan mensajes y nos dicen, repregúntele, Juancito, ¿tenemos realmente, más allá del 15 de agosto, otra fecha en la que podríamos igual no recordar o celebrar estas fiestas arequipeñas?
3: Gracias. Bueno, respondiendo al señor que ha mencionado la historia, tenemos muchos historiadores criollos, no es criollo, y los historiadores criollos siempre han escrito por su lado, nunca han mencionado la identidad nacional, la identidad milenaria. Por ejemplo, tenemos el gran Mario, no, es otro socialista que en su escritura dice indígenas, serranos. Entonces ahí hay un racismo que todos los escritores siempre nos imponen, ese racismo. Y entonces, pero una verdadera historia debe ser con identidad propia.
0: No, está clarísimo eso, Juan. Por eso algunos dirán probablemente, ¿no? ¿Estamos evolucionando como sociedad o estamos involucionando? Y bueno, son espacios que tenemos que saber entender perfectamente bien. Juan, a ver, vamos al teléfono. Hay otro llamado que tenemos en curso. Vamos al 625174. Buen día, le copiamos Radio Más.
6: Aló.
0: Sí, caballero, vamos.
6: Señor Medina, buenos días. Señor Medina, una inquietud. Mire, hace pocos años tuvimos este conflicto con los señores de Majes, ¿no? Con el problema de Tía María. Y se gestó una agrupación, los Pura Sangre, los arequipeños por Arequipa, liderado por Reyamila Osorio. Y ahí pues lo integraban el señor de Caima González, David Torreblanca, ¿qué le digo? Percy Rodríguez, todo. ¿Verdaderamente son Pura Sangre ellos? Usted, me imagino, sabe el asunto este, ¿no? Cuando se gestó esta agrupación, los Pura Sangre.
0: Pero amigo,
6: por Arequipa.
0: Amigo mío, no se vaya, amigo mío. A ver, primero,
6: sí,
0: ¿quiénes se consideran Pura Sangre? ¿Qué cosa es ser un Pura Sangre?
6: Así se denominaron, pues, señores.
0: No, pero por eso,
6: en internet,
0: ¿qué significa?
6: Arequipeños por Arequipa fue una agrupación liderada por Yamil Osorio cuando tuvimos conflicto con Tía María. ¿Usted no recuerda, señor Angón, cuando
0: sí, claro
6: hicieron su carpa, no sé qué vaina ahí por el estadio Macoyo? Ya pues, son los Pura Sangre. Así se denominan ellos.
0: A ver, ya cuestión de interpretación en todo caso, ¿no? Ya estamos llevando el tema este al terreno político. ¿Por qué esa suerte de Pura Sangre o aquellos que se consideran arequipeños netos, natos? Uy, terminan entregando esta Arequipa a nuestros intereses voraces de los tremendos grupos de poder económico. En fin, por eso decíamos, no queremos un poco desnaturalizar la esencia propiamente de lo que es esta Arequipa nuestra. La pregunta, Juancito, era puntual. Están llamando al teléfono, a ver. ¿Tenemos una fecha de fundación propia de Arequipa más allá de los españoles?
3: Bueno, según investigando, de que García Carvajal o Francisco Pizarro invaden el Perú. Bueno, habían historiadores incas con escritura y lectores, y vienen los delincuentes españoles, pero los ha quemado.
0: No, pero no nos está usted, sí,
3: pero
0: sí,
3: más o
0: correcto,
3: menos,
0: Juancito.
3: Hay una historia de que la fundación de Arequipa ha sido en 1650 aproximadamente por el Inca Maitacapa, y juntamente con los puquinas y los quechos, los aymaras en Yanahuara y los quechos en Miraflores, y los puquinas y Arabamba. Y ahí de empieza, más de 100 años pasa, y recién viene la invasión española. Entonces, ahora, ahí como hablan el mestizaje, debo decir lo siguiente: la raza inca fue cobriza en las cordilleras y mestiza en los valles y costas de una población.
0: Que es bueno, es necesario, ¿no? Siempre revisar nuestra historia. Pero lo más trascendental y en ese momento es el momento que estamos transitando. O sea, ¿qué cosa es hoy esta Arequipa nuestra? ¿Qué significa? ¿Qué es lo que queremos de esta Arequipa nuestra? Y cuando hablamos de Arequipa, hablamos de los arequipeños, y cuidado con ese tipo de complejos, ¿no? Que algunos todavía quieren seguir persistiendo. Esta Arequipa es de todos los que hemos nacido en Arequipa, por el final. Aquí estamos. Y tenemos que proyectarnos cómo vamos a lograr el desarrollo de esta Arequipa nuestra. Cómo vamos a humanizarnos para poder desarrollar una sociedad más justa, más equitativa. Permítanos, Juan, vamos al teléfono en el 625174. Buen día, le copiamos Radio Más.
4: Aló. Buenos días. Mire, yo analizando a los 60 años que tengo, hay historiadores que modifican a su modo. Bueno, el señor anterior que opinó del caballerito ya tiene un poco de razón. Todos somos toda la sangre. Ya nos mezclamos, ya olvidemos de netos. No. A una persona yo soy neto arequipeño. Ve tus antepasados. Ahora el señor que está invitado tiene razón. Los puquinas, pues, son de la parte quequeña y arabamba. Por eso en Characato, por eso le digo, tienen una apariencia de, ¿cómo le digo?, andino en el rostro, ¿no? Hay, por ejemplo, blancos que han entrado, los españoles, hasta los chilenos. Hay que recordarlo, eres de quequeño, han estado chilenos también, han dejado, pero llegamos a un punto, yo analizo, hay gente puquina, andino en los rostros. Ve usted un lonjo characato, medio moreno, no negro, moreno, apariencia de andino. Bueno,
7: automáticamente ante discusión, estamos mezclados.
0: Clarísimo, estamos mezclados. No hay de otra, pues somos un país o una ciudad multi, como el Perú, ¿no? A ver, hay otro llamado que está pendiente, vamos en el, ¿en cuál estamos? En el otro teléfono, a ver, vamos en el 974 y luego pasamos al otro celular. Buen día, Radio Más.
5: Sí, hablando de la modernidad, disculpe, indudablemente que como arequipeños cultos tenemos que estudiar el futuro, es decir, que tenemos que apelar a la ciencia social, estudiar, por ejemplo, qué tipo de estructura tenemos actualmente en el Perú, por ejemplo, qué amenazas tenemos con el Fujimori al entrar, por ejemplo, en la Comisión de Constitución respecto a que va a tener mayoría ahí y van a querer reformar la Constitución y tratar de quedarse otros 20 años más. O sea, tenemos que hacer una interpretación de la realidad, como decía José Carlos Mariátegui, o sea, interpretación política. Ahora, modernismo, tenemos que culturizarnos, tenemos que modernizar el sistema educativo.
0: Correcto, clarísimo, gracias. Juancito, mira cómo la hora ha avanzado tan rápido.
5: En general, modernización.
0: Bien, bien. Preguntábamos, Juan, porque también hay este otro inconveniente, ¿no? Hablamos del estandarte, hablamos de la bandera arequipeña, hablamos de los colores, y no nos ponemos de acuerdo, pues, ¿no? No, la bandera, el estandarte es de color granate, no, es el rojo carmesí la bandera, no, es el color celeste. Total, nunca nos vamos a poder poner de acuerdo, ¿no? Cada quien, no se puede de acuerdo a la historia que uno va revisando, tiene su propia interpretación. Por eso al final, bueno, tendremos diferentes puntos de vista probablemente, pero al final tenemos que apuntar por esta Arequipa nuestra para lograr cómo desde la trinchera que cada quien tiene pone su granito de arena, cómo vamos a coadyuvar, ¿no?, por el desarrollo de quienes hoy estamos aquí. No vamos a olvidar nuestra identidad, no podemos olvidar nuestras costumbres, tradiciones, nuestros antepasados, pero tenemos que pensar de aquí para hacia adelante. Hay algunos que se han quedado en el tiempo, no sé, nos gusta a veces vivir de los recuerdos y más recuerdos. Cierto, si uno no conoce su historia, no sabes dónde vas a ir, para dónde vas a caminar, eso es innegable. Pero apuntemos lo que queremos hacer de esa Arequipa nuestra. Ya, Juancito, gracias en todo caso. Sí, antes, perdón, Juan, terminamos primero con esta intervención y luego cierra usted. Sí, vamos al teléfono, le estamos copiando Radio Más.
5: Sí. Conceptos de desarrollo, o sea, como arequipeños cultos tenemos que indudablemente apelar a la sociología, a la política, hacer la interpretación de, como decía José Carlos Mariátegui, por ejemplo, de las amenazas que se nos vienen con esta estructura constitucional que pretende Fujimori. O sea, tenemos que siempre estar actualizados, pero carácter, siempre tener un carácter de análisis, un carácter de reacción ante las injusticias. Tenemos que estudiar la inteligencia emocional.
0: ¿Sí? Clarísimo, gracias Luchito. Mil perdones, la hora nos gana y no tenemos tiempo y la gente sigue llamando. A ver, hay una dama que está, perdón, Juan, hay una dama que está en el teléfono.
8: ¿Aló, aló?
0: Sí, adelante, le copiamos. Buen día, Radio Más.
8: Buenos días. Bueno, somos de toda la sangre. Lo importante, lo más importante, yo diría, ¿cómo observamos la ciudad? ¿Cómo era esta Arequipa? Un valle con un precioso clima, frutas, flores, árboles, el río Chico, todo eso. Yo la conocí, una hermosa ciudad. Todo el mundo quería venir a vivir a Arequipa por su clima, para sanar el alma, para una ciudad con hermoso clima. Pero ¿cómo la conservamos? Ahora tenemos invasiones por todo lado, ¿no? Todo el mundo viene aquí a invadir terrenos, vende al precio que quiere, hace como quiere, con callecitas de 4 metros, de 5 metros, donde no puede pasar ni 2 carros. Esta es una ciudad sísmica en la que tenemos que preservar esos espacios importantes para parques, para hospitales, para sitios de recreación, con avenidas importantes. No tenemos autopistas en Arequipa, por Dios. Esta es una ciudad sísmica en la que tenemos que desarrollar ese ambiente amplio, vivible, una ciudad con calidad de vida. No tenemos árboles, los alcaldes se dedican a hacer cantidad de obras de cemento, siembran por todos lados
9: el cemento cambia plantillas, cortan, talan los árboles, juntan los árboles para poner espacios de cemento por todo lado, porque es un gran negocio para ellos. Pero se olvidan de que aquí viven seres humanos que necesitan, por favor, vivir bien, tenemos que tener calidad de vida. A eso tenemos que llegar, ¿no? Olvidémonos de que yo soy negro, blanco, mezclado, no sé cómo. Lo importante es que tengamos que vivir en una ciudad, ¿no?, amable.
0: Clarísimo, gracias, madrecita. Igual, permítanos, no tenemos tiempo.
10: ¿Aló? Esta, ahora sí cerramos. Aló, buenas tardes.
0: Estamos en el. ¿Cuál estamos?
10: Aló. El tema de la discusión no es desde la fundación supuesta para este lado. El tema, ¿por quién ha sido verdaderamente fundado Arequipa si existieron habitantes incas y si verdaderamente fundó Maitacapac Arequipa? Eso está en debate. ¿Cómo lo han llevado prácticamente al barranco? Prácticamente se ha desviado el tema. Esa es la definición. ¿Por qué? ¿Por qué razón? Porque los quechuas, aymaras, andinos, aquí tan igual en Lima, somos prácticamente raciados, discriminados. El año pasado, por ejemplo, a Juancito ha ido en el desfile del Corso y lo han sacado a enteriones, a golpes, todo un ejército de serenos, y toda la gente miraba pasivo, tranquilo, y ahí se nota que Arequipa prácticamente desconoce su historia, no tiene identidad andina, no reconoce nuestra historia pasada milenaria. Eso está en el debate. Gracias.
11: Buenos días, señor periodista. Sí, si revisamos la historia de Arequipa, de repente no la terminamos de entender, pero por lo menos creo que como ciudadanos de la actualidad, de esta realidad presente de la que estamos viviendo, tenemos muchos deberes en los que debemos de mirar a nuestras raíces, sí, y no olvidar los ejemplos que nos han dado. ¿Qué nos han dado? Padres y abuelos. Y eso tiene que partir desde los hogares donde hemos nacido. Nos han dado los ejemplos y valores propios de un normal ciudadano que ha crecido con respeto, con cultura, con deberes, y sobre todo, no ser sobones, que eso es lo que lamentablemente aquí nos han traído los partidos políticos y han distorsionado hasta la propia historia y las características morales de cada ciudad, de cada región. Eso tenemos que por lo menos visualizar con una conciencia actual y enseñar a nuestros hijos que aquí se tiene que crecer con responsabilidad, con criterio personal, criterio familiar y criterio ciudadano, que eso es lo que no nos enseñan, no está en la currícula, no está muchas veces en la existencia de hogares, porque se ve mucho sinvergüenza, oportunista, rastrero y sobón, que eso no son valores, son antivalores que destruye el crecimiento de las generaciones y solamente van ¿para qué? Para ser sirvientes de los políticos. Eso es lo que tenemos que visualizar como futuro de desarrollo, de que nuestras generaciones tienen que crecer con valores propios, y para ello tienen que tener capacidad ¿de qué? De desarrollo, de trabajo en sus diversas especialidades. Sí tenemos, en Arequipa sí se ha ejercido el trabajo en todo, de todo nivel, pero con valores de honradez por encima de todo.
0: Clarísimo.
11: Y eso se ha perdido, señor, y eso es a lo que tenemos que evocar y ser, por lo menos, exigentes de los políticos y críticos a los políticos que no están cumpliendo, son una tía de sobones y rateros. Gracias.
0: No, a usted las gracias por la participación. Estamos aquí en Frecuencia 1000, amplitud modulada 105.9, en la frecuencia modulada. Bueno, ¿cómo está desarrollándose esta Arequipa nuestra, no? Un desorden total, sin planificación, que es lo más importante, una contaminación terrible. Esa Arequipa de hace 30, 40 años atrás, oye, envidiable, ¿no? Aquí respirábamos aire puro, pues, teníamos una campiña pero hermosa. Qué terrible, ¿no? Y nosotros mismos hemos permitido no sé, accesibilidad, por ejemplo, a una industria destructora. Por más inversión minera que te dicen te trae progreso, miren cómo ha logrado una contaminación que el día de hoy ha puesto prácticamente al grueso de arequipeños con una inestabilidad de salud terrible, ¿no? Bueno, temas como esos que todos los conocemos. Juancito.
3: Sí, para terminar, esto está sucediendo, ¿por qué? Porque el arequipeño criollo está en el poder como gobierno regional, el gobierno local.
0: Ya no hay arequipeño criollo, Juan. ¿De qué arequipeño criollo?
3: Ese criollo es el que habla el castellano.
0: O sea, usted está hablando castellano, usted también es criollo.
3: Pero yo...
0: Es el hijo del europeo, aquí ya no hay esa gente, bueno, habrá uno que otro, pues. No,
3: permíteme hablar, señor Luchito, con todo respeto, estamos debatiendo la historia de Arequipa, uno ha mencionado la pluricultural. La pluricultural es los quechos aymaras y castellano inglés, y todas las sangres. Y esto, la sangre quechua aymara no gobierna, pues. Y a esta familia quechua aymara lo han enajenado en su tierra y lo han acriollado con el celular, el internet y en la escuela. No hay identidad verdaderamente para poder respetar a la nación peruana, a la nación arequipeña. Entonces, si no hay identidad, porque mire señor, vamos a poner un ejemplo: Francia, Inglaterra, Rusia, Alemania tiene su identidad nacional, pueblo y gobierno, un solo idioma, y estos se preocupan en desarrollar en la ciencia y la tecnología. Aquí en el Perú no. El criollismo castellano, el criollismo inglés es que predomina. ¿Por qué? Porque ellos se sienten, como dicen, de pura sangre. Entonces estos señores, esta raza que ha venido, no tiene, tiene patria, pero sin territorio, y como no es su territorio, ¿qué le importa saquearlo, marginarlo, destruirlo? Y así, de esta manera, no vamos a desarrollar.
0: No, clarísimo, clarísimo. Totalmente de acuerdo en esto último, ¿no? A ver, ya las dos últimas intervenciones, estamos en el teléfono fijo y terminamos en el teléfono celular. Sí, por favor, en el 625174, buen día, le copiamos Radio Más.
12: Buenos días, señor Ancompatín, al señor Juan. Mire, si en nuestros mismos hermanos que son del Andi han venido a Arequipa y han desempeñado algunos cargos públicos, son los que han desgraciado a Arequipa. No es porque, digamos, que sea arequipeño, no, oye usted, aquí, bien claro está diciendo el señor, somos pues una nación, un país de todas las sangres. Ya, como dice José Carlos Mariátegui, que también el Perú es de todas las sangres. Pero los que también han incurrido en delitos son para nuestros hermanos mismos que han migrado a la ciudad. Ellos, yo conozco a cuánta gente han llegado como han podido, como son. Ahora tienen carro, tienen casa, lotes por acá, lotes por allá, casas por acá, carros por allá. ¿De dónde? ¿De dónde? Entonces, estos cargos que han desempeñado ellos se han beneficiado por ello. Esa es la gran desgracia de nuestro país. No tenemos identidad, no hay amor a nuestra patria, a este Perú que nos vio nacer.
0: Clarísimo, gracias amigo. Vamos en el 974, le confiamos. Bienvenido, Radio Más.
13: Buenos días, señor Luchito Alcón. Buenos días, también has invitado al señor Medina. Señor Medina, yo quisiera hacerle una pregunta. Usted habla de identidad cultural. Francia, España, Alemania conservan su identidad cultural. Bueno, yo he podido ver en este pasado campeonato mundial, representar a Francia, un equipo

0: y cuando habitan tienen que nacionalizarse con su identidad propia, su idioma, su costumbre. Entonces ese ciudadano respeta a ese territorio porque está cantando su identidad propia de ese, y ayuda a desarrollar. No está marginado. Entonces aquí no, aquí viene el chino, el negro, el venezolano, el chileno, viene como delincuente a robarnos y a despreciarnos y a marginarnos en nuestra propia casa. No habla nuestro idioma nativo Radio originario, que es el aymara, el quechua, el amazonense, sino habla su idioma porque tiene porte, tiene cara, tiene presencia, se sienten superiores y a nosotros nos cholean, nos indigan, nos entonces a eso no podemos desarrollar bajo ningún punto. Uh-huh. No hay, por ejemplo, todos tenemos, por ejemplo, la japonesa, el Fujimori, ¿qué hizo? ¿Qué hizo Fujimori? Fujimori hizo lo siguiente. Dijo tecnología, honradez y trabajo.
1: Bueno,
0: ¿qué hizo?
1: Sí, la historia está escrita. Ajá. Bien, Juancito, gracias.
0: Gracias, señor Ancón.
1: Mire, cuánto hemos conversado, más de media hora, pero vale la pena. Mañana también abundaremos un poco más en temas como estos con otro invitado que va a estar aquí en la radio. ¿Cuál es el himno de Arequipa? No, bueno, todo el mundo nos enseñaron a cantar como el himno nacional, igual, ¿no? Nuestro himno de Arequipa. Pero este otro tema podría muy bien, efectivamente, ser el himno de Arequipa. Y es otro himno, ciertamente, ¿no? Mi canto Arequipa.

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2: 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A ver, vamos, hay otro llamado que está en el 974. Le copiamos. Bienvenido, Radio Más.
3: Muy buenos días. Señor periodista, gracias por la oportunidad. En otra emisora, en la mañana, ha hablado el candidato a prista, Aguilar. Él indica de que Tía María va. Él indica, según él, indica Tía María va. Y él piensa de que tiene que dar, mejorar los, en este caso, pues, esos trabajos que no se han ejecutado, y él está indicando eso. Yo quisiera, señor periodista, con mucho respeto, que invite usted también a los candidatos para que nosotros podamos saber qué es lo que plantean en sus programas. No, en ese programa, en este caso, pues para Arequipa, sobre todo para la región. No hay cero puntos, por ejemplo, para lo que es transporte. No tenemos intercambios viales, proyectos, cero puntos. Usted viene acá al Añasguaico, es un caos. Entonces, ese tipo de situaciones quisiéramos saber. ¿Se va a ejecutar más efectivos todos o no? Y todas esas cosas queremos saber de los candidatos. Muchas gracias y buenos días.
2: Correcto, correcto. No igual. A usted las gracias por la participación. Sí, estamos armando ya la próxima fin de mes, ¿no? De este sábado al próximo sábado, próximo fin de semana, ya tenemos algunos debates, estamos armando los cuadros para, ojalá tengamos la mayor cantidad de participantes, pero que vengan, pues, o sea, solos como que no quieren, es que no hay propuesta seria, no hay propuesta que realmente de alguna manera vaya a atender, ¿no?, los problemas que nos aquejan. No, no hay, pues no saben qué hacer. Ellos quieren simplemente dar cuenta de lo que poco saben y conocen, y lo que podría significar, ¿no?, dicen, un gobierno honesto, un gobierno propuesta, no hay propuesta. Y esos planes de trabajo, los aprisas, ya sabemos, están con el Fujimorato. Majes-Iguas segunda etapa, igual, están conformes con entregárselo a Japón. Ya, que vaya nomás el proyecto como está. ¿Y qué significa eso? ¿Qué implicancias tiene el seguir entregando proyectos emblemáticos de Arequipa? Nos hablan de Tía María. No, ya está en ejecución, ¿no? Ya, ¿qué vamos a reclamar? La

0: política entreguista, o sea, propiamente la inversión privada es la que va a seguir ejerciendo todo su poder, ciertamente contando ya de manera abierta, ¿no?, con el apoyo del gobierno de turno. En eso estamos. Y las privatizaciones que se van a acentuar con mayor fuerza. Por eso estamos señalando lo que se viene en verdad. Y no solamente es eso. La transgresión de los derechos adquiridos de los mismos trabajadores, motivación por la cual el día de hoy se está convocando a esta movilización a nivel nacional. No dejemos de lado temas como estos. Ya todo va en una suerte de engranaje, ¿no? De políticas que se están trabajando y se van soltando de a pocos. No nos podemos dejar estar porque además la gran prensa nacional está jugando el partido con Keiko, con la derecha. Vamos por favor a los... Creo que no vamos a alcanzar la información que tenemos aquí de los candidatos. No podemos negar, ¿no? A ver, la participación de quienes aspiran a llegar pues al sillón municipal. En el 974 y luego pasamos al teléfono celular, en el fijo. Buen día, le copiamos Radio Más.
1: Aló, señor Ancón. Le sugiero cuando tenga usted un invitado que quiera ser alcalde, en primera le pregunto usted, ¿cómo va a arreglar el sistema integrado? Uh-huh. El sistema integrado de transportes. ¿Qué va a hacer? Keiko ha dicho que va a ser un metro. Supongo que vendrá pues mañana, ¿no? A cumplir su promesa, a hablar ya en claro. ¿Cómo es el metro? Buenos días, señor Ancón.
0: ¿Cuánto significa el financiamiento? ¿De dónde? ¿Cómo? Fácil es pues ser tantas... Como las que nos ha hecho, ¿no? Y la gente el día de hoy recién se va quitando la venda de los ojos. Vamos al 974. Buen día, Radio Más.
2: Aló.
0: Sí, amigo, lo copiamos. Adelante.
2: Bueno, según el libro texto de el señor Pazondá, historiador que ha fallecido, en su libro, pues, historia y esta verifica, ¿no?, nos dice algunos datos interesantes, estadísticos. Dice muchas cosas, pero lo importante es que en la década de 70, ¿no?, 1970, establece de que alrededor del 70-80% de arequipeños, ¿no?, digamos 70, ¿no?, eran de raza blanca, ojos claros, de marcial. Lo que pasa es que a partir del año 60, finales del 70, se inicia la primera ola de migrantes puneños. No puneños, más que todo puneños de puneños. Y esta primera ola termina alrededor de 1980. Y en los 80, dice la segunda ola, que es la más masiva, ¿no es cierto? La segunda ola, ¿no?, que fue la puesta de López con honor, que fue el joven, que era el compartaco, Alvarado. Y eso se extiende hasta los años 90, 92, 94. Y en el 94 se dice la última tercera ola de puneños, sobre todo el 80% son puneños, ¿no? ¿Qué pueblo pues, que es hoy en día, Majes, Ciudad Federal? Hoy en día sí tiene más de 100.000 habitantes, la cual el 90% son de puneños. Entonces digo esto, ¿por qué? Porque Arequipa ha sufrido en estos últimos 50 años una transculturización y un choque de identidad, ¿no? Entonces, los arequipeños nuestros criollos, ¿no es cierto?, los llamamos longos, no, pues ya está desapareciendo. Pero ¿cuál es lo positivo y lo negativo de este proceso de integración, de estas tres olas gigantes, ¿no? En primer lugar, la migración puneña trajo desarrollo económico, expandió el mercado, sacó de la recesión en Arequipa, no sé, en la recesión 1990, pero pues era algo negativo. El algo negativo es que esta migración trajo pues desorden, trajo caos, delincuente.
0: Clarísimo, amigo mío. Igual, gracias. No, es interesante siempre revisar nuestra historia. Pero un poquito para que se entienda mejor la figura, probablemente, ¿no? Bueno, no sé cuántos arequipeños netos, natos, y los hijos de esta gente arequipeña, igual no han migrado, no se han ido a Lima o se han ido de repente a otros países. Lo que ocurre en la misma Lima, no, limeños, pues hermano, somos capitalinos, no somos provincianos. Ese tipo de taras ya no tienen que existir, pero dale, no sé, hay una gente que, como decimos aquí en Arequipa, ¿no? Dale con la burra al maíz. Tenemos que superar ese tipo de, no sé si sean complejos o en fin, estamos en el Perú, pues por eso somos un país a veces que no logramos entender cómo vamos a aspirar a crecer, a salir de una situación de postración en la que nos encontramos, ¿no? Eso. ¿Cómo lo tratan al arequipeño, ¿no? Por ejemplo, en Lima. ¿Cómo lo miran? ¿Con desdén, con desprecio? Ah, este es arequipeño. Bueno, pues, el mismo limeño o el mismo peruano que trasciende y va más allá y de repente se va a un país europeo, igual, ¿cómo te miran? En fin, miren, queremos avanzar, ya no hay tiempo, lamentablemente. Ayer nos iban preguntando, ustedes nos han dado cuenta de la relación de los candidatos para la municipalidad provincial de ahora Nación. Sí, pues, vimos aquí a Alfredo Benavente Godoy, que es el alcalde de Alto Selva Alegre. Hemos revisado la hoja de vida y nos recordaban, pero quien va como primer regidor es otro alcalde, es el alcalde de Bustamante y Rivero. Y ese señor, ¿dónde está? No queremos conocer más de cerca también su hoja de vida. ¡Ah, carambas! A ver, vamos a atender estas dos llamadas de manera puntual, le rogamos, porque nos están pidiendo también información de los candidatos. Queremos, bueno, debemos complacer a todos y a veces no se puede. A ver, estamos en el 974 y luego pasamos al 989, sí, en ese orden. En el 974, buen día, le copiamos Radio Más.
3: Buenos días, señor Ancón. Saludar a su programa. Sí, pues, usted está diciendo, ¿no?, de que cómo nos tratan a los arequipeños en Lima. Mi padre cuenta, pues, de que por 1940, por ahí, cuando viajaban a Lima, lo único que los de Miraflores les decían, dice, pues, ¿de dónde es usted? Soy de Arequipa. Entonces le decía, ¡cerrano! Eso es lo que le decían. Buenos días, usted.
0: Igual, ¿no? Por más blanquiñoso que sea. Vamos, en el 989, buen día, le copiamos Radio Más.
4: Concreto. Pregúntale a todo candidato del distrito o de la provincia cuántos policías hay en su jurisdicción y de ellos cuántos hacen patrullaje. Porque el candidato que entrevistaste la vez pasada dijo en Paucarpata que 30% se dedicaba al patrullaje. Totalmente falso, falso de todos los falsos. A ver qué diga, que dé la relación. Si no sabe eso, ¿qué va a hablar, pues, de seguridad ciudadana? ¿Ha leído el plan de acción distrital de seguridad ciudadana de Paucarpata? Elemental, pues, por favor.
0: Correcto, correcto, correcto. Bien, bien, gracias.
4: Es simple. Números, no chamullo, números.
0: Bien, no, obviamente, no. Gracias al economista Ramos. A ver, vamos entonces revisando rapidito, ojalá vengan, pues se han comprometido ya varios, ¿eh? Hemos tenido algunos ya programados, pero no sé, de pronto, es que ellos quieren poner condiciones y no se trata de eso, y lo decimos con el mayor respeto. Es más, ¿no? Así dejen su óvulo, porque ellos mismos te dicen, oye, ¿cuánto les voy a dejar por lo que corresponde? Pero es que tenemos que abrir líneas y la gente también tiene que preguntar, porque si no, esto pues no camina, no funciona. No vamos a permitir que vengan, se sienten y hagan o digan lo que quieran, este es mi plancito y listo. ¡Chao, Rosa! ¡No! Vamos, decíamos, ¿quién va en esta lista de Ahora Nación como primer regidor? Javier Segarra Blach. Nos decían, queremos saber, este caballero, finalmente, ¿a qué se dedica? Es por el alcalde de Bustamante y Rivero, está por terminar funciones. Y también va a pedir licencia, ¿no? Un mes antes. Tienen 15 días todavía para ejercer la municipalidad. Experiencia, él es policía, pero además dice, registro laboral número 1, alcalde de Bustamante, correcto, está en funciones. Registro laboral número 2, municipalidad de Bustamante y Rivero, fue regidor en la gestión anterior de Paul Rondón. Registro laboral número 3, Policía Nacional del Perú, oficial de la policía 2010-2017. 7 años nomás, no sé si es retirado, cesado, no puede ser, no ha cumplido con la... En fin, a ver, vamos, formación académica, bueno, además de estar en la Escuela de Oficiales, ¿dónde más ha estado? Dice Universidad Nacional Pedro Ruiz Gallo, bachiller en Educación, licenciado en Educación, especialidad Histórico, Sociales y Filosofía. ¡Ah, carambas! Es filósofo también el amigo. Bueno, estudios de posgrado, magíster en gestión pública, especialidad de gestión pública, concluido, sí, maestro, sí, es magíster, ¿ah? Por si acaso. Muy bien, vamos, avancemos. Tiene militancia política, participación política en Arequipa, Renace, y luego en el grupo, este movimiento regional de Avancemos. Bueno, como muchos hacen, ¿no? Buscar dónde nos dan mejores oportunidades.
5: Son las 6:00.
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0: todos los jueves a las 8 de la noche. Bueno, y contentos para quienes nos gusta el fútbol, porque hoy Melgar hizo un tremendo partido al Inter de Brasil, acostumbrados casi siempre a que el fútbol peruano dé vergüenza en los torneos internacionales, más cerca de nuestros orígenes, ¿no? Aun cuando no estemos cerca físicamente, siempre intentamos estar cerca de nuestra ciudad. ¿Por qué somos tan orgullosos los arequipeños? ¿Por qué somos tan apegados a nuestra ciudad? ¿Qué hay que detrás de nuestra historia? Hay muchas razones que realmente necesitan una explicación, ¿no? Yo soy un apasionado de Arequipa, me interesa mucho la movida cultural y siempre he estado detrás de lo que ha venido pasando. En el año 1990, la Fundación Bustamante de la Fuente publicó este libro que se llamó Historia General de Arequipa y convocó a cinco historiadores para que escribieran la historia de Arequipa. Hicieron una revisión. Es un libro muy voluminoso. ¿Cuántas páginas? Tiene 800 páginas en realidad. Y donde todos estos señores, Máximo Neira, Guillermo Galdos, Alejandro Málaga Medina, Eusebio Quiroz Pasoldán y mi querido amigo Juan Guillermo Carpio Muñoz, que ya falleció, escribieron esta historia, escribieron la historia general de Arequipa. Y por muchos años este fue el referente para quienes querían consultar sobre la historia, desde los inicios, de los orígenes hasta la República y por supuesto los últimos años. Sin embargo, hace unos años, a ver, para ser más precisos, en el año 2018, aquí está en el índice, Mario Mesa y Víctor Condori, dos historiadores, escriben la historia mínima de Arequipa publicada por el Instituto de Estudios Peruanos. Cuando salió este libro yo inmediatamente lo fui a buscar. ¿Y por qué es tan interesante? Porque ellos hacen una revisión de la historia a partir de otras fuentes, de revisiones muy profundas, de haber corroborado quizá otros datos, porque la historia en realidad se escribe a veces en función a fuentes no siempre bien verificadas, ¿no? Y de lo que se trata más bien es de reescribir la historia para conocerla mejor. Y por supuesto, nosotros tenemos que conocer nuestra historia para evitar que se repitan, ¿no?, los errores del pasado. Muy bien, esta noche estoy con el historiador Víctor Condori. Él es magíster en historia por la Universidad Católica San Pablo, licenciado también en la misma especialidad por la Universidad Nacional de San Agustín, y bueno, tiene una serie de premios y publicado el libro Reformas Económicas y Privilegios Comerciales, los cinco gremios mayores de Madrid en Arequipa, en el año entre 1790 y 1820, publicado por la Universidad San Pablo en el 2014, en fin, y tiene varios estudios, y creo que es una persona que conoce muy bien lo que hace. Así que voy a darle la bienvenida a Víctor para conversar sobre la historia de Arequipa. Buenas noches, Víctor.
1: Buenas noches, gracias Omar por la invitación. Mira, en esta noche tan especial, ¿no?, con lo que has relatado, fue el triunfo de nuestro querido Melgar, ¿no? Además, en vísperas, digamos, del aniversario de nuestra querida Arequipa, ¿no? Qué mejor regalo que ese, qué mejor regalo que ese. Y ahora pasaremos a hablar de historia e historia de Arequipa, como lo ha señalado.
0: Sí, este libro, Víctor, Historia mínima de Arequipa, ¿cómo es que se gesta? ¿Cómo se empieza a hacer con tu colega Mesa?
1: Bueno, en realidad este texto parte de un proyecto de algunos editores del Instituto de Estudios Peruanos que tenían como objetivo tratar de sacar una colección de historias mínimas sobre diferentes departamentos del Perú, ¿no? A partir de un modelo que en México se viene trabajando hace más de 10 años, y ya creo que tienen como 60 publicaciones, que se llaman precisamente Historia Mínima de, ¿no? Historia Mínima de las Revoluciones, Historia Mínima de el Liberalismo, etcétera, ¿no? Y como consecuencia de ello se sacaron varios libros sobre Historia Mínima de Chile, de Argentina, y un libro de Historia Mínima del Perú, que fue trabajado por el historiador Carlos Contreras y Marina Zuloaga, que también es historiadora. Entonces, a partir un poco del éxito que tuvo este libro ya sobre el Perú, es que el IEPEM decidió iniciar pues un proyecto para poder trabajar varias historias mínimas, y decidieron empezar con Arequipa. No sé si porque tiene que ver con el orden alfabético, importancia. Les pregunté alguna vez, ¿no? Me dijeron por lo segundo. Y bueno, pues se dio el proyecto y para poderlo llevar a cabo buscaron dos historiadores, ¿no? Uno de Arequipa y el otro de Lima. Cuando yo pregunté por qué el de Lima, me dijeron que era para darle un cierto equilibrio, porque nosotros los arequipeños somos muy apasionados, llegamos al chauvinismo y posiblemente vaya a ser de mucho gusto para los arequipeños, pero no tanto para los que no lo sean. Entonces, más o menos fue así como se concibió el año 2015, el año 2015.
0: Y se dividieron el trabajo. ¿Cómo se dividieron el libro?
1: Bueno, en realidad, en este caso no hubo mucha democracia, es decir, ya ellos tenían el formato, la y en el formato y yo tenía que hacerme cargo de toda la primera parte, es decir, desde los orígenes hasta más o menos la independencia, y la segunda parte la iba a trabajar mi colega y amigo Mesa, Mario Mesa, ¿no? Y bueno, y comenzamos a trabajarlo. Originalmente tenía que tomarse como base precisamente el libro que acabas de presentar, el libro de Historia General de Arequipa, de los autores conocidos. Entonces iba a trabajarse sobre ello. Pero al comenzar a revisarse el contenido de este libro, pues habían muchos temas que habían estado ausentes, ¿no? Entonces, y es la razón por la cual tuvimos que, por lo menos en mi caso, tuve que incorporar algunos trabajos que yo ya venía haciendo, sobre todo sobre economía y sociedad colonial, sobre economía. Entonces, y Mario Mesa, de la misma manera, tuvo que acopiarse, además del libro, de tesis, de artículos, de tal manera que también, como lo ha señalado, buscamos actualizar todos los estudios que habían en ese momento, ¿no? Tanto a nivel local, a nivel nacional, como a nivel internacional, porque como bien sabemos, fuera del Perú también se trabaja historia regional y se hace historia de Arequipa, y hay muy buenos, grandes, preciados historiadores que han trabajado la historia de Arequipa de una manera realmente maravillosa, que nos ha servido también a nosotros como guía. El único problema es que lo han trabajado en inglés, y muchos de esos trabajos no han sido traducidos, entonces había que
0: hacer. Qué interesante. Claro. Víctor, me gustaría justamente por eso empezar por los orígenes, ¿no? ¿De dónde venimos los arequipeños? Es decir, ¿cuáles son nuestros verdaderos orígenes?
1: Bueno, en realidad, si hablamos en términos retrospectivos, ¿no? Es decir, el arequipeño de hoy viene de todas partes, ¿no? Es decir, no es como los argentinos, bonaerenses que dicen que vienen los barcos, ¿no? En realidad, el arequipeño de hoy viene de, bueno, hay un componente local, digamos, que cuyos orígenes se pueden remontar incluso hasta el siglo XVI, se incrementan en el siglo XVIII, se fusionan con extranjeros en el siglo XIX, pero de ellos solo ha quedado pues un porcentaje muy reducido, ¿no? En este caso, y la mayor parte, primero, de los distritos aledaños, es decir, la primera migración que sufre Arequipa, digamos, en el siglo XIX es de los distritos, es decir, de Paucarpata, de Caima, Characato, son los que van a arribar. Y luego, después de eso, toda la migración que conocemos de las provincias de Arequipa y luego de los departamentos circundantes, ¿no? Pero si hablamos nosotros de lo que encontraron los españoles, pues cuando los españoles llegan, aquí se encuentran con una gran cantidad de comunidades que provenían de diferentes regiones, también del Colca, provenían de la zona Prima, de la zona del Cusco, de Puno, incluso de un poco más allá. La razón es porque aquí no habían ciudades, aquí lo que habían eran pequeños poblados, pequeñas aldeas que se dedicaban al trabajo, a la explotación de los recursos, tanto para su propio beneficio como para poder intercambiarlos con sus zonas nucleares. De tal manera que en realidad la población arequipeña hoy es diversa y tiene múltiples orígenes, ¿no? Pero lo interesante es que una vez que llega y se establece, comienza con el tiempo a asumir y adoptar una serie de elementos propios que hacen que los arequipeños nos identifiquemos, y de ahí viene un poco la idea, ¿no? el concepto de identidad, ¿no? El que llega ya con el tiempo se hace hincha del Melgar, toma arequipeña, va al Corvo, para Adobo. Entonces, como que se apropia ciertos elementos, y eso, digamos, son como una tarjeta de ingreso a una comunidad que es la comunidad arequipeña actual, ¿no? Muy diversa, muy variada, aunque sus orígenes En sus orígenes, posiblemente Arequipa solo era el reducto central, lo que hoy día llamamos centro histórico, y quienes se llamaban claro. y asumían esa categoría de arequipeños eran los vecinos, unos cuantos. Eso uh-huh. ha ido cambiando, se iba ampliando, abriendo.
0: Claro. En efecto, claro, has hecho una buena radiografía de lo que realmente de dónde provenimos y de, como has dicho, de diversos, tenemos diversos orígenes. Pero yendo un poco más hacia atrás, en realidad Arequipa ha tenido una fundación inca, como en algún momento se dijo.
1: No, en realidad esto de la fundación inca proviene de las crónicas de Garcilaso de la Vega, ¿no? Él uh-huh. es el que, uno de los tantos que relata una fundación, ¿no? Una fundación. Pero uh-huh. como algunos historiadores y etnohistoriadores lo tienen bien claro, pues Garcilaso en algunos aspectos no es muy fiable en la medida en que lo que él está reproduciendo es una historia familiar, ¿no? De una panaca, uh-huh. ¿no? Claro. Donde se habla de hechos que en realidad muy pocos historiadores han podido comprobar y se encuentran poco repetidos en otras crónicas. Varias razones. En primer lugar, los incas no fundan ciudades. La idea de fundar ciudad es una idea netamente occidental, ¿no? Uh-huh, salvo uh-huh, en los mitos uh-huh. que han sido tomados por cronistas españoles. O sea, acuérdense, los mitos que se han registrado en las crónicas son tomados uh-huh. por cronistas españoles con mentalidad occidental, ¿no? Claro. De tal manera que pueden haber sufrido una serie de cambios en el momento de su consignación. Los incas y los pueblos anteriores a los incas no uh-huh. fundan ciudad. La fundación de ciudad es una ceremonia, es una actividad netamente occidental. De tal manera que incluso sería hasta redundante hablar de una fundación española, porque la única fundación fue la fundación que se dio el Lógico. 15 de agosto de 1540.
0: 240. Buen punto, de verdad, buen punto, Víctor. Ya, ok. ¿Por qué fue, cuán importante fue el impacto, cuán grave fue el impacto de la colonia en Arequipa?
1: Bueno, en realidad, Arequipa es una ciudad colonial. No obstante que hoy se cuestiona esta identidad que toma como base solo colonial, uh-huh. señorial y hispanófilo, digamos, uh-huh. no podemos negar que antes de la fundación de la ciudad no hay idea concreta de la existencia de un lugar uh-huh. que se llame Arequipa. ¿No? Lo que existe es un valle y en el valle hay una serie de uh-huh. etnias y pueblos. Algunos de ellos posiblemente llamaban al lugar Arequipa, pero ni siquiera estamos seguros si realmente le llamaban así, porque nuevamente, al no haber escritura, esto ha tenido que pasar por los oídos de los españoles y luego por su manera muy torpe de escribir. De tal manera que, claro. como se tiene conocimiento también, y en múltiples casos, lo que escuchaban no siempre era lo que escribían. ¿No? Uh-huh. O sea, lo que ellos no siempre han escrito. Por esa razón, a partir de lo que ellos han traído como Arequipa, o con el nombre Arequipa, poder uh-huh. establecer un origen es muy complicado. Eso por un uh-huh. lado. Por otro lado, la ciudad se forma, se desarrolla, se consolida durante los 300 años de dominio, gobierno, régimen colonial, como queramos llamarle. Pero lo más importante uh-huh. es que si hablamos en términos de importancia económica, cultural o política, en términos virreinales, pues Arequipa era una ciudad más. En realidad, la importancia uh-huh. de Arequipa recién comienza a resaltar, comienza a evidenciarse en el siglo XVIII. Vale decir que uh-huh. Entre el siglo XVI, XVII y mediados del XVIII, Arequipa estaba muy por debajo del Cusco, ¿no? Que era una uh-huh. ciudad que tenía pues una tradición inca, y también de la ciudad de Lima, que era pues la capital virreinal, ¿no? O como podría decirse en otros términos, ¿no? Arequipa no heredó su importancia, ¿no? A diferencia de Lima, que desde que es fundada como capital de una gobernación y luego se convierte en capital de un virreinato. Y el Cusco va a heredar claro. con el pasado inca, mientras que la importancia de Arequipa va a tener que ser ganada pulso a pulso en base a esfuerzo, en base a trabajo, ¿no? Entonces, uh-huh. obviamente, en 300 años se desarrolla una cultura, se desarrolla una arquitectura, se desarrollan una serie de tradiciones, y muchas de esas tradiciones, de esa arquitectura y de esa cultura, es la que a nosotros nos sirve como base para crear esto que llamamos nosotros identidad, ¿no? Entonces, estamos claro. muy marcados por la colonia. La colonia, como en Europa, la Edad Media, nos ha uh-huh. marcado profundamente, al punto que hoy muchos de estos referentes culturales arequipeños se asocian uh-huh. a las calles, se asocian a las viviendas, se asocian a las iglesias y conventos, y algo más relacionados con el periodo colonial.
0: Sí, pues es verdad, hay una influencia muy fuerte. En realidad, es quien conoce algunas ciudades del interior de España, uno puede ubicarse fácilmente por la arquitectura y puede darse cuenta que es muy parecido a nuestra ciudad en algunos aspectos. Pero, Víctor, antes de seguir con esto, que me parece sumamente interesante, quería hacerte una pregunta. Es decir, ¿el origen del nombre Arequipa podría ser puesto en duda también cuando dices que el nombre puede haber surgido de cualquier lado y que puede haberse escrito por lo que escucharon, o es como realmente se dice que viene del quechua Ariquepay Xicaos?
1: Bueno, en realidad yo he tenido oportunidad de leer, revisar muchos trabajos, y verdaderamente hay como una obsesión por tratar de descubrir cosas nuevas sobre precisamente estos elementos que son de dudosa procedencia, ¿no? Es muy difícil establecer el nombre de una ciudad, el nombre de una región, en la medida en que este nombre no proviene de una fundación, de una ceremonia, de un, digamos, de como en una pila bautismal o en un registro donde el padre le pone el nombre al hijo y lo registra.
0: Claro.
1: No, en realidad los nombres se crean a partir de los hábitos, las costumbres, los encuentros y desencuentros. Muy posiblemente fueron muchos nombres con que muchos pueblos conocían al lugar, pero uno de ellos terminó predominando sobre los otros, ¿no? Y ese nombre tuvo que haber sido Arequipa, pero no sabemos exactamente si realmente los españoles escucharon Arequipa. Lo que ellos registraron, pero es común, por ejemplo, en otros lugares, en México, por ejemplo, ¿no? Escuchan Cuajnáhuac, y resulta que lo escriben Cuernavaca. No, Cuernavaca, ¿no?
0: Claro.
1: Mínima. O por ahí, claro. ¿No? Huitzilopochtli, Chorobusco, o sea, no hay una relación. Entonces, ponerse a indagar exactamente a partir de lo que nosotros hemos recibido de los españoles y considerar que eso que recibieron ellos fue exactamente fiel a cómo lo escucharon es un poco atrevido, por lo menos para mí, ¿no? Entonces, por esa razón, yo no trato de entrar mucho a ese tema porque va a ser muy difícil llegar a una conclusión verdadera porque no tenemos la fuente ni el origen. Lo que
0: la
1: tenemos
0: fuente,
1: simplemente
0: claro.
1: son... Claro, no tenemos la fuente ni el origen, ¿no? Y los nombres se van formando a partir de hábitos, a partir de intercambios, de relaciones, va apareciendo un nombre que además a lo largo del tiempo se va metamorfoseando, va cambiando. O sea, incluso el nombre de Arequipa puede haber cambiado a lo largo del tiempo, como muchos nombres que hoy día encuentran, por ejemplo, en Europa, ¿no? Los nombres aparecen como romanos, Trugelium, Truguiño, y luego aparece Trujillo, ¿no? Entonces,
0: claro.
1: A partir de lo que nosotros tenemos, querer encontrar sus orígenes es un poco complicado y atrevido, ¿no? No me parece que podamos llegar a algo concreto, por lo menos en ese aspecto.
0: Claro, en términos académicos no se puede aseverar una cosa como esa si no hay una fuente real que lo sustente, ¿no? Es verdad. Y respecto a la fundación, en el libro de la Fundación Bustamante de la Fuente, la Fundación de Arequipa primero se realiza en Camaná, y luego por un tema, según lo que dicen los historiadores de ese momento, por un tema de enfermedades, de los mosquitos que no se acostumbraban, trasladan hacia el Valle de Arequipa y se funda en Arequipa. Pero ¿se funda en qué lugar? ¿Se ha podido establecer en qué lugar se fundó en Arequipa, la ciudad de Arequipa, en donde está actualmente la ciudad?

0: estás? Buenas noches. Estamos acá, este es nuestro programa de la radio más. Van a disculpar, caramba, el retraso, la demora, porque yo sé leer la biografía media hora. Pero, caramba, a veces el trabajo, días sin trabajar, ayer se prestó el trabajo, he tenido que salir hoy, he tenido que correr para alcanzar el programa. Van a disculpar. Dice, el hombre propone y Dios dispone. Un devoto de Krishna me dijo, una plumita, una hojita que esté en la calle, hasta eso lo mueve Dios. Por eso le digo, el hombre propone y Dios dispone. Ya, pero ya estamos acá en nuestra emisora, estamos todos contentos, todos felices, los días de Arequipa. Amigos me sugirieron, escucharon el programa, me dijeron, ¿qué cosa es karma? Vamos a tocarlo media hora para que puedan entender, comprender qué cosa es el karma. Karma, compatriotas, es una palabra sánscrita de una lengua muerta allá en la India, que únicamente la hablan, por decir, caramba, personas adineradas, reyes, en la India todavía reyes, ¿cómo se llama? Catedráticos, profesores, personas que tienen buena solvencia económica, porque para aprender a hablar el sánscrito, esa lengua, se necesita 12 años de estudio, 12 años. Acá, por ejemplo, en el Perú, acá en América, se va a los Estados Unidos, acá mismo son 6 meses y usted está hablando el inglés al revés y al derecho. ¿Correcto, compatriotas? Ya. Y para saber qué cosa es el karma, porque ya la gente está comprendiendo, ¿no? Nuestros compatriotas acá, yo veo que en otras radios dicen, no, karma, es el karma. Pero hay que saber qué cosa es el karma. Por ejemplo, Opus Dei es una palabra latina. Han desaparecido los libros, han desaparecido las escrituras. Ya no hay libros de latín. Me acuerdo que en la catedral yo tendría 6 años. Una señora me llevó, mi padre, no me acuerdo, pero yo escuché al sacerdote ahí hablar de que ora pro nobis pater nostri. Yo me acuerdo hasta ahora, era unos 6 años tendría, pero me acuerdo. Ya, ese es latín. Y el karma, oiga usted, es una palabra sánscrita. Aló, lo escuchamos.
1: Aló. Buenas noches, señor.
0: Buenas noches.
1: Mire, va usted a disculpar, yo le entiendo el karma a la edad que tengo, si me equivoco, discúlpenme. Lo que se hace, se paga en esta vida.
0: Se hace
1: daño. El problema es que mi pensamiento, ¿no? Uh-huh. Usted lo paga, o yo lo puedo pagar si hago daño. Para nuestros hijos o nuestros nietos. Nosotros, como hemos hecho daño, vamos a mirar. Tenemos que mirar el daño que hemos hecho. Sería bueno pagar nosotros, pero pagan tus hijos y tus nietos. Bueno, hay gente, creo que no entiende, ¿no? ¿Qué es el karma? Yo no he hecho nunca daño a nadie, pero en este mundo se paga lo que hace.
0: Se paga, sí.
1: Gracias.
0: Bueno, muy mal, vamos a contestar la pregunta acá al caballero. Caramba, ya está la persona, nuestros compatriotas, el Perú, ya está aprendiendo a qué cosa es karma. Karma es una palabra sánscrita que quiere decir, ojo, anoten, graben, hay un lapicero, pues lo anoto, porque, oiga ustedes, en este tiempo la gente se olvida. Yo ya me estoy olvidando, caramba, me bajo la última vez en la Avenida Ejército, pierdo la razón, compatriota, ya 2 veces me ha pasado esto. Estoy en la Avenida Ejército, pero yo lo miro distinto, otro lugar. Comienzo a desesperarme. Otro caballero me dijo, no, este es pues la Avenida Ejército. ¿Dónde vive usted? Yo vivo en Ciudad Mitrajo. Usted tiene que tomar el carro acá al frente. No, le dije, yo quiero estar acá. Estoy buscando un amigo. Corrían de un policía y el policía me dijo, un joven, ¿no? Un policía. Me dijo, señor, esta es la Avenida Ejército. Pero lo mío distinto, jefe, no me acuerdo. Estoy perdiendo la razón. Eso es karma. Yo cuando era chiquillo, tuve una caída de cabeza. Me caí de cabeza. ¿Ah? Caramba, oiga usted. Y el cerebro, dicen los Vedas, el Ayurveda, de los médicos ayurvédicos, dice que cuando uno ya tiene problemas mentales, eso ya no tiene remedio. ¿Eh? Por ejemplo, usted se quiebra un brazo, una pierna, ¿no? Usted sana. Y que camina usted. Pero cuando ya el cerebro comienza a fallar, ya no hay remedio. Una persona que entra en la demencia, eso le pasa a cualquiera, demencia senil, se vuelve joven, están loquitos andando en la calle, así. Eso ya no tiene remedio. Que vamos a curarlo, que no, ya no. Por eso karma es todo. Escuchen, miren, karma quiere decir acción y reacción. O sea, toda acción como consecuencia trae una reacción. Por ejemplo, acá el caballero muy amable, ¿eh?, nos llama, ¿no? Karma, yo nunca he hecho mal a nadie, caramba, ¿no? Pero estoy sufriendo. Eso se debe a vidas pasadas. El karma no muere. El karma nos acompaña vida tras vida. No existe la muerte. Parece mentira, compatriotas. Hay monjes Krishna que también dicen, no existe el sufrimiento. Pero si uno, caramba, sale acá, está llorando, todo. Pero ellos dicen, no existe. No, ese es ya un estudio muy, muy, pero muy, muy avanzado, ¿eh? No, eso cualquiera no lo puede comprender, hasta yo no comprendo. Caramba, no, Cayor te dice, queja, yo, ¿por qué tengo que pagar en vidas pasadas? Y vamos a contar una historia pequeñita, nos vamos a pasar media hora. ¿Qué cosa es el karma? Karma, les repito, porque en las radios, cuando yo escucho, caramba, en las mañanas, ojo, ojo. Dicen, no, usted ya necesita lente, vaya a otro sitio, le vamos a cobrar tanto, le vamos a regalar. Está usted mal con gastritis, nosotros tenemos los remedios, somos médicos naturistas, todos los días hablan eso, que ya se me ha grabado en la mente. Por eso es bueno repetir eso. Estos temas, mejor todavía, sánscritos, dice que aquel que pronuncia estas palabras sánscritas se libera de toda reacción acá pecaminosa, va avanzando en la ciencia espiritual. Él no se da cuenta, pero está avanzando. Había en la India un yogui, ¿ya? Un yogui. Estaba meditando en unas cavernas así para allá, hace miles de años antes de Cristo, ¿eh? La religión védica nunca, ¿cómo puedo decir? Nunca comenzó. Siempre existió. Por ejemplo, el cristianismo dice, nuestra religión comenzó hace 2000 años. El judaísmo, nuestra religión comenzó hace 3000 años. Hay libros del mármol, libros de los muertos, que se remontan a 3000, 4000 años. Pero los Vedas nunca comenzaron. Siempre existieron. Y eso, el karma, grábense bien, es acción y reacción. Usted lo puede pagar en esta vida, pero la siguiente sigue pagando. Se puede cortar, señor. Es todo un proceso. ¿Ya? Un yogui en la India estaba meditando en unas cavernas, así el yogui. ¿No ha visto cómo la posición flor de loto, mirando al infinito, caramba, con las piernas cruzadas? Así pueden estar toda una vida. Pero ¿quién lo puede hacer ahorita? No se puede. No se puede. Es impráctico estos programas. Él estaba meditando ahí en esa caverna, ¿sí?, sobre una piel de venado. Cuando de repente, caramba, en la ciudad unos ladrones roban. Y allá en ese entonces al ladrón se le castigaba con la pena de muerte. ¿Eh? Al ladrón. Ni siquiera al asino, al ladrón nomás. Peor todavía al asino. Entonces, esos ladrones fueron y se escondieron ahí, por ahí cerca. Viene la policía siempre ha existido. De repente con sus taparrabos, sus palos, pero siempre ha habido la policía, siempre alguien que busca hacer justicia, como quien dice. Siempre, en el pasado ha habido, ahora y en el futuro también lo habrá. Lo único que nos cambiamos es de ropa. Entonces, llegaron a la caverna, buscaron por aquí, por ahí, y lo vieron al yogui. Agarraron, lo llevaron. Ya los jueces, ahí todo bien en la ciudad, lo condenaron a la pena de muerte, a traspasarlo con una lanza. Lo iban a traspasar para matar al yogui. Ya estaban los preparativos, todo listo, hecho ya. Cuando de repente eso le informan al rey, y del rey era su amigo. El rey, caramba, con toda su corte, corrió inmediatamente a detener eso. Cuando llega el rey, usted lo hace soltar al yogui. Él no era un ladrón, era un yogui. Se confundieron. Dicen que el errar es humano. Eso le pasa a cualquiera. Antes había el errar es humano. Ahora todo el mundo erra. Y en el futuro también habrá. Eso no va a cambiar. Entonces lo sueltan el yogui todo loco, con su taparrabo, todo ya casi, parece una momia, todo seco, debido a las austeridades, a los ayunos. Caramba, va ahí a su casa, está confundido, va de su maestro y le dice: maestro, ¿por qué yo he tenido que pagar esos que me iban a atravesar con una lanza? Si yo nunca le he hecho mal a nadie, que yo sepa, a nadie le he hecho mal, yo nunca. Toda mi vida me he dedicado a gastar las oraciones, a los sacrificios. ¿Por qué he tenido que pagar eso, maestro? Y el maestro le hizo recordar su niñez y le dijo: cuando tú eras un niño, o sea, un chiquito, así un 4 añitos, 5 añitos, una criatura, un bebé inocente de todo, él no sabe lo que hace. Le dijo: con una pajita atravesaste una mosca. Y para compensar ese sufrimiento, tú también tenías que sufrir de igual manera. Él, el yogui, se asusta y el maestro dice: ¿por qué no me dijo eso? Para limpiar eso de mi alma. Y lo maldice a su maestro. ¿Ah? Si usted cuenta, compatriotas, a veces uno no se acuerda ni lo que hace. ¿Ah? A veces hay un accidente por ahí. Accidentalmente uno hasta puede matar. No, no es su deseo, pasa usted una mosca, un araño, usted la pisa, porque usted no sabe. ¿Ah? Pero eso se paga. Hay leyes, así como tenemos acá leyes que protegen a los animales, pero los animales, ellos no comprenden eso, pero están protegidos ahora por las leyes. Usted por si mata un perrito, nada, la ley lo castiga a usted. ¿Ah? Pero él no sabe, él no entiende, no comprende, su mente no alcanza para eso, es mínima. Lo mismo sucede con nuestra mente. Hay leyes universales que castigan eso, pero nosotros no comprendemos, porque ¿dónde está? ¿Puedo ver? ¿Dónde están los jueces? Quiero verlo. Nunca lo vamos a ver. Como el animalito, jamás lo va a ver al juez, jamás va a ver las escrituras, jamás va a ver las leyes. Ya, así es esa razón. Nosotros por eso, compatriotas, grábense en la cabeza: ¿qué cosa es karma? Karma es acción y reacción. Toda acción como consecuencia trae una reacción. Usted hace llorar a sus padres, más tarde usted también tiene que llorar. Por eso en la India, el yogui se va a los bosques, a las cavernas ahí. No quiere ni siquiera mover una pestaña por no matar un microbio que nosotros, que a veces los microscopios no pueden ver. Es limitado, el conocimiento humano es limitado, compatriotas, no es absoluto. El conocimiento divino es absoluto e ilimitado. Ya, eso tienen que comprender, eso es karma. Ya, otro más de karma, caramba, ya se me está yendo de la mente. Estamos en el día de Arequipa, caramba. En la antigua India, así también, hace miles y miles y miles de años antes de Cristo, en la antigua India, así como ahora se va, ¿no? Uno se va con su bastón, sus frazadas, su bolsa de comida, caramba, se va chapi. Antes también había eso, y eso va a continuar en el futuro. No va a cambiar en nada, no cambia. Lo único que nos cambiamos es de ropa, porque la ropa está vieja. Pero nuestra acción, nuestra conciencia es la misma, eso no cambia. O sea, no cambia nada ya. Y había un yogui, Narada Muni. Este yogui se encaminaba hacia Chapi, descalzo, caramba, ¿no? Caminar pisando espinas, piernas, duele, duele. Yo me he ido a Chapi, me he quitado los zapatos, ¿sabes? Para caminar, caramba, no he durado ni una hora. Me duele volverme a poner los zapatos. Y este yogui estaba así caminando, este santo, se iba a Prayaga, a un lugar sagrado de la India, a orar, a rezar, así se iba, ¿no? Con su taparrabo, su túnica, su bastón, se encaminaba ahí por el medio del bosque. Cuando de repente en el camino veo ustedes a un venado yaciendo ahí de dolor, con una flecha atravesada en el suelo, con las patas rotas, el animal ahí pujando de dolor. Lo mira el yogui, va más allá, igual un tigre, caramba, ¿qué pasa acá? Otro allá, un venado, o un conejo, ¿qué pasa? Dice, por un momento la mente se distrae en eso, porque eso trae como consecuencia también karma. ¿Ya? Es, la mente se distrae así, y dice los Vedas, cualquier estado de existencia que uno recuerde a la hora de la muerte, ese estado alcanza indefiniblemente, alcanza, tiene que alcanzar eso. Pero el yogui, ese momento, pues, se siente aturdido así, y ya deja de irse al camino, deja el camino a un lado, y se va por otro costado así a buscar quién está haciendo eso. El cazador. El cazador, al ver que se acercaba, oiga usted, el santo, el cazador con sus cabellos que estaban hasta el hombro, una barba que parecía, caramba, un ogro, los ojos rojos que le salían fuego ya con su arco, sus flechas, listos para matar, parecía el superintendente de la muerte, Llamarach. Eso sí son la muerte, ¿eh? Caramba, agarra pelo y al ver la presencia del santo, un santo pues bien hermoso, bien vestido, limpio, en lugar de su cuerpo salir malos olores, ¿no? Debido a su caminada, caramba, salían perfumes, rosas salían de su cuerpo, esa fragancia, caramba, este gran

esos animales me pertenecen. Mi nombre es Migrari, el enemigo de los animales, y cuando yo veo sufrir a estas entidades vivientes, siento un gran placer. Cazador, le dijo el sabio, lo único que te pido, le dijo, y él lo interrumpe el cazador, señor, ¿puedo regalarle colmillos de tigre, pieles de tigre, pieles de venado para sus meditaciones?, le dijo. No, cazador, le dijo, lo único que te pido a manera de caridad de hoy día en adelante es que mates a los animales rápido y por completo y no los dejes a medio morir. Pero, oh, gran persona santa, le dijo, ¿qué de malo hay en matar esos animales? No son nada, son seres inferiores. No, cazador, le dijo, cuando tú le causas sufrimiento a una entidad viviente, sea la que fuere, para compensar ese sufrimiento, tú también tienes que sufrir de tal manera. Porque a todos los animales a los que tú has matado y les has causado un sufrimiento innecesario, te matarán a ti en tu siguiente vida, uno tras otro y vida tras vida. ¡Oh, gran persona santa!, se asusta el cazador, caramba. Todavía en ese entonces la gente comprendía. Ahora yo, se me hace difícil, estoy ni siquiera puedo comprender. Y el cazador, que no sabía leer ni escribir, compatriotas, caramba, comprendió con dos palabras al sabio. Y le dijo, gran persona santa, ¿cómo puedo hacer para liberarme de gran pecado, de gran castigo, de ese terrible karma que me acongoja ahora?, le dijo. O el cazador le dijo, rompe tu arco. Pero si rompo mi arco, señor, o gran persona santa, ¿quién me va a dar de comer? Yo te daré de comer, le dijo el sabio. Y el cazador inmediatamente agarra la rodilla y rompe el arco con patota, la flecha, todo. Al diablo con todo eso, dijo, se asustó. Inmediatamente va corriendo a su casa, se raspa, digo, usted, con lo que sea, con una piedra, no sé qué, pelado, calaca la cabeza. Y se puso a cantar Hare Krishna, Hare Krishna, Hare Krishna, Krishna, Krishna, Hare Hare, Hare Rama, Hare Rama, Rama, Rama, Hare. Estaba cantando así. La gente, al verlo así, el cambio de esa persona, de haber sido un malvado, un loco, un cazador, ahí, un cruel, un miserable, que merecía la pena de muerte, al verlo así, la gente, oigo usted, iba, le llevaban comida, leche, todo lo que podía le daba. El cazador seguía meditando, seguía bailando, lágrimas de sus ojos salían de felicidad, caramba, de haber comprendido ese karma. Así, mire usted cómo llora, hasta aquel que comprende, hasta llora de eso, por haber comprendido qué cosa es karma. Estaba llorando el cazador, bailaba, lloraba de alegría. Así estaba, así feliz el cazador. Y el santo Narada Muni, con su amigo Angira Muni, ya me estaba olvidando ya, fueron a visitarlo. Cuando el cazador los mira de lejos, ya todo ya limpio, cabello cortado, bien afeitado, caramba, corrió para echarse al suelo, usted, y besarle los pies, y ve pasar una fila de hormigas. Caramba, saca su pañuelo, cosa como despacito, botando, limpiando, y se echa al suelo, usted, en reverencia, para besar los pies de los santos. Ahí se dan cuenta ustedes, compatriotas, qué cosa es karma. Karma es acción y reacción. Ahora ya lo saben. Ahora están contentos, ahora están felices, ya saben lo que es karma. Prohibido matar una mosca. Yo, compatriotas, cuando era chiquillo, igualito que ese yogui que mató una mosquita así, hacía crueldades con los animales, hasta joven, ¿eh? En la selva le quité a un tábano que tanto me picaba, ¿verdad? Le saqué las patas y el tábano se revolcaba en el suelo. Agarré o montoné hojas, hojarascas ahí en la selva, chiquillo. Oigo ustedes, y quería quemar un árbol, ¿sí? El árbol con el fuego lo más parecía que se desesperaba, oigo ustedes. Y ahora veo un árbol que hace años, muchos años lo corté, porque no pensaba que por ahí se iban a meter los ladrones, estaba pasando los cables de luz. Ahora lo veo, compatriotas, tirado en el suelo, parecía una persona, un cadáver así. Eso es lo que he hecho. Y para compensar ese sufrimiento, también tengo que sufrir de igual manera. No hay escape. Hay leyes universales que castigan eso, compatriotas. Ya, caramba, también ya estamos comprendiendo qué cosas. Nos quedan 10 minutos. Ya, porque cuando uno hace una biografía, no tiene que leerla tal como.

sale, explica todo, hace remembranzas, conjeturas, análisis, pero nosotros la historia no podemos cambiar. Si se cambia la historia, se pierde. Yo, por ejemplo, les estoy contando este... ustedes pueden tomarlo como una parábola, un cuento, como quieran. Pero ya lo escucharon. Eso se les va a grabar en su mente. Eso no se olvida. El proceso de conciencia de la ciencia védica no es algo que se imponga artificialmente sobre la mente. Es una conciencia pura y original del alma. Al escuchar esta trascendental vibración, este sonido, estas palabras, se revive dicha conciencia. A todos nos gusta, se revive. Y acá nosotros, bienaventurados, que sin buscarlas se nos presenta semejantes oportunidades de aprendizaje, de salir de esta oscuridad de la ignorancia. Caramba, hay tantos temas, compatriotas, para hablar que acá nos faltaría tiempo. Todavía vamos a seguir contando, caramba. Allá también en la antigua India había un rey. ¿Viste cómo es el karma? Había otra persona que cuentan los devotos, los yogis de la India, los Hare Krishna, cuentan. Dice que había una persona que, caramba, toda su vida ha dedicado únicamente a preocuparse por los demás, no haber tanta miseria, por sus padres, pues no, que le instruyeron todo. Bueno, sí, bueno, una persona santa. Pero perdía a sus hijos, perdió un hijo. Y él dice, no, él lloraba. Dice, caramba, yo nunca le he hecho mal a nadie. ¿Cómo puede ser que ahora Dios a mí me castigue, pierda a mi hijo? Ya mi negocio está quebrando. ¿No? No existe Dios, no existe. ¿Cómo puede permitir eso si yo soy una persona buena? Que yo sepa, nunca he hecho mal a nadie. ¿Ya? Pero los devotos dicen, él no se acuerda de su vida pasada. En esta vida paga. No se haga pensar que el chino Fujimori mató, ya no. Ya se olvidó la muerte, no. No existe la muerte, compatriotas. La muerte es algo efímero. Yo cuando me caí de cabeza, oigo a ustedes, el electrocutado estaba en el techo ahí, muriendo. Yo me acuerdo, compatriotas, testimonio, que estoy dando lo que a mí me pasó. Era un niño, tendría 11 años, así. Oigo a usted, me agarro de los cables ahí, de una columna que había de con fierros, así habían colocado cables ahí, mi padre colocó, amarró todo, sin darse cuenta que lo que iba a suceder era, cuando yo me voy jugando con mis hermanos, mi abuelo, me agarro de ahí, la corriente me pataba haciendo electrocutado ya, como una silla eléctrica. Con el dolor, oigo usted, que no podía ni gritar para llamarlo a mi padre. Ahí moría ya. Cuando de repente, en medio de ese dolor, compatriotas, caramba, veo una luz que sale de mi cuerpo y miro a mi cuerpo arqueado, pero sin yo, sin sentir dolor, lo miro, pierdo la conciencia. Cuando de repente yo siento que algo está cayendo así lentito, lentito, cae. De repente dice mi padre, agarróme en el suelo, mis hermanos chiquillos pues lloraban al ver así, me sacudió, ahí resucité. Ya con el dolor de cabeza, todo, mi padre me miró inmediatamente, me cargó corriendo a la pista, al carro, a llevarme al hospital. Eso les estoy contando a ustedes. ¿Ya? Cuando yo ya morí, salí del cuerpo, miro así. Caramba, el cuerpo estaba ahí muerto. Yo lo estoy mirando sin sentir dolor, flotando en el aire, como Superman así, flotando, lo miro. Pierdo la conciencia. Los Vedas, el conocimiento védico científico, narra igualito. Ahora dicen, ¿no? Ya de que, bueno, ya cuando uno ya está en el vientre, va a volver a reencarnar en el vientre, recuerda, algo así que me acuerdo, porque no, puedo estar fallando acá. Dice que en el vientre recuerda su vida pasada, su familia, todo, ¿no? Y él ahí le dice a Dios de que se va a convertir en un devoto y que lo deje, que salga inmediatamente para dedicarse a él. Pero debido, los Vedas hablan, narran de que dentro del vientre de la madre, el fuego digestivo, ¿no?, del estómago, bichos que hay ahí, y esa posición yógica que se encuentra el niño así, apretado, 9 meses, en los 9 meses, olvida su vida pasada por completo, o sea, un lavado de cerebro, que cuando nace no recuerda nada. Ya, compatriotas, así he llegado hasta que he perdido la conciencia. Ahora, para saber qué hago dentro del vientre, ya, la escritura. Por eso ahora se me va de la mente, ya se me está yendo cosas de la mente, ya, compatriotas. Vamos a contarla, chiquito nomás, vamos a aminorarlo.
ahí ya había un rey, el rey Chitraketu. Él quería tener hijos, pero tenía 6 esposas y ninguna de ellas le daba un niño. Pues él era calambre, estaba activo sexualmente, pero las reinas, bien hermosas, ¿eh? Caramba, eran estériles. No sabía pues qué hacer, qué hago, caramba, hasta que un día vino a visitarlo un santo, Narada Muni, creo que me acuerdo. Allí Naraya, vamos a poner Narada Muni, el santo ya. Vino Narada Muni, ese santo, Muni es un gran pensador. Vino y lo encuentro al rey, o gran rey, veo que tienes una pesadumbre, le dijo al rey. O gran persona santa, le dijo. Caramba, tú que lo sabes todo, me preguntas a mí eso. Así como un collar de flores no puede satisfacer nuestra hambre, así también todas mis riquezas, todo mi reino no me satisfaces, gran persona santa, porque no tengo hijos. Y eso a mí me causa mucho dolor. ¿Quién va a heredar mi reino? Entonces el sabio le dijo, tendrás un hijo rey, pero ese hijo te causará tanto sufrimiento como alegría. Y el rey dijo, caramba, mejor es tener un hijo que no tener nada. Bueno, será majadero, ¿qué será? Bueno, pues ya pido, tengo mi hijo. Y una de las reinas queda embarazada, incinta, caramba. El rey le hizo comer unas cositas así, que ya pues que la reina inmediatamente embarazada, así. Ya va a tener todos contentos en el palacio, la reina también feliz, todos van a tener un bebé príncipe, caramba, del reino, pues estaba contento, tranquilo, puro baile nomás. Y las demás reinas, las 5 reinas que no pudieron darle perdón un hijo al rey, estaban tristes. Entonces, maquinaron una idea criminal, matar al niño, para que recuperar el amor del rey. Entonces agarraron y lo envenenan al niño, lo envenenaron al chiquito, hasta la criatura, lo envenenaron. Ya lleva por los 3 añitos, así. Cuando de repente hubo usted, la reina, dice que por el corazón no podemos nosotros verlos, comunicarnos, pero por el corazón se siente, ¿eh? Ese sentido no lo hemos desarrollado todavía. Dice, así como nosotros podemos comunicarnos con, por ejemplo, con el tacto, con los ojos, con la boca, con el mundo, así también con el corazón podemos comunicarnos con Dios, y es por medio del corazón que se puede entender a Dios, compatriotas. Ahí es un sentido más que los científicos desconocen. Continuamos entonces. La reina mandó a traer al niño a una de sus sirvientas, y la sirvienta va, pues, ¿no? Al ver al niño con los ojos torcidos hacia atrás, y esos gestos pues de muerte, le pone un copo de algodón en la nariz y el niño no respiraba. Horrorizada, la sirvienta se jalaba los cabellos, lloraba, gritaba, pedía auxilio. La reina va a ver qué ha pasado ahí. Igual manera lo ve a su hijo. Ella también se desgarra los cabellos, su maquillaje de las lágrimas que botaba, tortodita la cara. Era un desastre. Usted sabe, hizo un velorio peor que eso. El rey, cuando le informaron, caramba, el rey, acompañado de sus ministros y cortesanos, cayendo, tropezando, el rey llega al aposento y al ver a su hijo muerto, también él cae así, a morirse el rey. Ya al punto de desfallecer el rey, caramba, vinieron los santos Narada Muni y Anjira Muni. Y el santo Narada Muni, al verlo así, en una terrible posición, le dice al rey, oh rey, ¿qué relación tiene para contigo ese cadáver? ¿Y qué relación tienes tú para con él? Así como las arenas de los mares a veces se juntan y a veces se separan, movidas por las fuerzas de las olas, así también nosotros, las almas espirituales, a veces nos juntamos y a veces nos separamos, movidos por las fuerzas del tiempo, el karma. Así le dijo. El rey estaba ahí llorando, pues, ¿no? Cuando de repente Anjira Muni, el santo, lo toca al niño, así como nuestro Señor Jesucristo tocó a la hija de Jairo y le hizo resucitar, así también el santo Anjira Muni lo toca al niño, y el niño vuelve a la vida. Caramba, todos se echan a un lado asombrados de verlo, cómo ha resucitado el niño. Y el niño, a ver a todos lados así, sentado en la cama, dice, señala al rey y a la reina con su dedo acusador, dice, ¿en cuál de mis nacimientos este hombre y este